buenas noches a todos. ¿Cómo andan? ¿Cómo están? Aquí estamos comenzando un nuevo programa. Les habla Hansel Yurramendi. Ya estamos saliendo en vivo en Radio Oriental 770M para todo el país. Un placer compartir con ustedes una vez más en esta noche lluviosa, ideal para escuchar radio. El saludo a mi compañero José Cabrera en controles. Hoy, señores, como siempre, vamos a tener un programa sumamente interesante y los invitamos a todos a mandar sus mensajes. Si estás escuchando radio, mandanos tu mensaje en redes sociales, y si estás también con el celular en la mano, podés conectarte al canal de YouTube Periodismo con Hansel. Aquellas personas que se están conectando al canal de YouTube ya están viendo al invitado de esta noche, a la persona que vamos a entrevistar, que ya mismo lo voy a anunciar. El tema que se viene ahora es las elecciones del Club Atlético Peñarol, así que estén atentos que vamos a estar hablando de un tema muy interesante para más de la mitad del país, podríamos estar diciendo, ¿no? El pueblo mancha va a estar atento a esta entrevista, así que a subir el volumen.

0: Bueno, señores, como lo dije, vamos a estar hablando de las elecciones del Club Atlético Peñarol, o como lo dicen también los hinchas carboneros, y soy uno de ellos, el campeón del siglo, el campeón del siglo que tiene su estadio FIFA, que el pueblo peñarolense está esperando que ese estadio sea bautizado con una nueva Copa Libertadores, con la sexta. El sueño está intacto, tenemos la mística, tenemos un técnico ganador que la ha ganado, pero faltan muchos componentes, ¿no? Falta quizás un plantel que esté a la altura para ganar la Copa Libertadores, y por supuesto falta un consejo directivo y un presidente que también esté a la altura del Club Atlético Peñarol para que rinda homenaje a esa primera Copa Libertadores que ganó el equipo, a esa primera Copa Intercontinental lograda por un equipo sudamericano que fue Peñarol, y por supuesto todas las hazañas que tiene el equipo carbonero. Hoy está con nosotros el candidato Pablo Schiavi del Movimiento Libertadores, así que le damos la bienvenida. Buenas noches, Pablo, ¿cómo estás?
1: Buenas tardes, buenas noches, Hansel. Bueno, un placer acompañarte realmente a toda la audiencia oriental en esta noche lluviosa. Bueno, tenemos mucho para hablar de fútbol, que es lo que más nos encanta. Y bueno, para contarle a todos los socios y los hinchas de Peñarol que nos están siguiendo, cuál es una propuesta del Movimiento de Libertadores, que va mucho en la ruta que estás planteando. Creo que tenemos que dejar de decir que la Libertadores es una obsesión para Peñarol y tenemos que ponernos a trabajar de lleno en conquistar la Copa en los próximos 3 años. El Movimiento Libertadores se creó con esa única razón.

0: chicos, cuando la final del mundo no era como era, bueno, ahora ya para los más chicos nos escuchan, que está en el Mundial de Clubes.
1: Sí, ahora mucho marketing.
0: En una época
1: ahora,
0: era
1: ¿no?
0: el Intercontinental Japón, pero en aquella época se jugaba local y visitante.
1: Claro.
0: El partido acá con el Real Madrid en el estadio fue, corríjanme, de los partidos con mayor público en la historia del fútbol uruguayo.
1: Récord.
0: Cuando Peñarol recibe al Real Madrid en Montevideo. Y después fuimos a Madrid de visitante y dimos la vuelta olímpica en el Bernabéu.
1: Tremendo.
0: Nadie
1: histórico.
0: Tiene ese lujo. Después creo que fue mucho más adelante Boca en la época Bianchi, que le ganó al Real en Tokio.
1: Ta, pero fue
0: pero
1: una
0: no
1: final.
0: Le ganó.
1: Y en
0: le ganó Madrid.
1: Y fue cancha neutral, estamos hablando de Japón. Nosotros estamos hablando de ganar al Real Madrid con su hegemonía, su público,
0: exacto,
1: su cancha, su tradición, su costumbre de ganar siempre. Que después de esa final que perdió con Peñarol, no volvió a perder jamás.
0: No. Por eso dimensionemos lo que fue Peñarol y por eso tenemos que soñar. O sea, el movimiento Libertadores se creó para que el socio, para que el hincha vuelva a soñar con Peñarol y volvamos. Siempre estamos insistiendo mucho en elevar esa vara. Lamentablemente, no solo Peñarol, sino también el fútbol uruguayo está muy alicaído, no hay confianza. Ha sido un semestre muy malo para el fútbol uruguayo.
1: Ahora vamos a hablar de eso,
0: general,
1: porque venimos en el horno.
0: Y tenemos que levantar, tenemos que mirar para arriba y apostar y creer en grande. Y estamos convencidos que se puede. No es una utopía ganar la Libertadores, pero tenemos, y la propuesta cuando después los vamos a invitar a ustedes cuando hagamos el gran lanzamiento, es que toda la estructura del club tenga ese único objetivo. Vamos a cambiar la forma de hacer las cosas. Entonces, vamos a apuntar todo, desde cuerpo técnico, plantel, dirigente, todo el club, la obsesión del club, con trabajo, con una propuesta deportiva seria, con jugadores de primer nivel, va a ser pelear, pero pelear en serio, no ir a pasear a la Copa.
1: Bueno, eso vamos a estar hablando, ¿no? Tenemos aquí al candidato Pablo Schiavi del Movimiento Libertadores 66, encima termina el 6, ¿no? Justamente lo que queremos todos los hinchas de Peñarol, la sexta Libertadores. Pero ¿qué pasa con este Peñarol? ¿Cómo se explica un Club Atlético Peñarol con la historia que tiene, con la mística que tiene y la estructura que tiene también Peñarol, ¿no? Un equipo grande que tiene presupuesto, que tiene muchos sponsors, que tiene jugadores juveniles brotando en todos los departamentos a lo largo y ancho de la República Oriental del Uruguay, pero llegan a primera, no son aprovechados, o lo que nos pasó hace poquito, nosotros hemos ganado una Libertadores sub-20 y no pudimos disfrutar a nadie prácticamente ese plantel en primera, ni siquiera el golero, que era un muchacho golerazo, prometedor. Siempre se ve como esa nube negra en Peñarol, lesiones, vienen paquetes, y ahí la responsabilidad cae, hay que decirlo, en el consejo directivo, los dirigentes que están ahí sentados. ¿Qué es lo que pasa?
0: Y bueno, ahí creo que hoy, a ver, el fútbol, vos tenemos que trasladar el concepto de gestión. Hoy Peñarol es una marca país, una marca internacional, y necesariamente tiene que ser gestionado como se gestionan hoy las grandes empresas en el mundo. Y no tenemos que tener miedo de decir que vamos a gestionar a Peñarol como una empresa, porque Peñarol tiene un patrimonio invaluable, tiene ingresos invaluables, y tenemos que cambiar la forma de gestionar el club. El ejemplo que vos ponés, Hansel, está clarísimo. En el último Uruguay campeón sub-20, las grandes figuras eran todas de Peñarol. Y lamentablemente, salvo alguna muy remota excepción, no fueron capitalizadas
1: para nada,
0: ni en plantel principal, ni en torneos internacionales, ni siquiera tampoco en ventas. Porque antes venía alguien, te compraban al mejor,
1: sí.
0: Y bueno, pero por lo menos quedaba algo para
1: no
0: el
1: jugaron
0: club.
1: Ni un clásico,
0: no,
1: Pablo, nada.
0: No,
1: desaparecieron.
0: Es una cosa increíble.
1: Hasta el técnico ganador.
0: Y bueno, ahora Bolori, y después podemos hablar de Bolori más adelante. Entonces, el punto es, hoy Peñarol tiene un presupuesto de más de 40 millones de dólares.
1: Es mucha plata.
0: Es mucha plata. Hoy el plantel de Peñarol, cuando arrancaba la Libertadores, estaba entre los 8 planteles más caros, ¿viste? Cuando hacen las fichas de la Conmebol. Entonces tenemos, no puede pasar que no pase de fase. No puede pasar que ni siquiera vayamos a la Copa Sudamericana.
1: Tremendo.
0: Entonces, cuando yo digo elevar la vara, es elevar la vara a los dirigentes, al cuerpo técnico, a los jugadores, porque no se puede tolerar eso. Entonces, haciendo lo que venimos haciendo los últimos 6 años, no hemos conquistado nada. Obvio que se llegó a una semifinal, lo que fuera, pero Peñarol no puede tener.
1: Estuvimos
0: cerca, no podemos tener la vara tan baja, no podemos ponernos contentos el fin de semana porque Nacional perdió el viernes y le ganamos a Boston el.
1: Bueno, o sea, lo que acaba de pasar ahora
0: estamos viendo si la
1: Nacional. Que ya no da motivo para chanza, ya no es tan paupérrimo, ¿no? El nivel del fútbol uruguayo, tanto en Peñarol, en Nacional y en el resto de los equipos, más todavía se acentúa que venimos de ver un mundial donde hemos

0: visto partidos interesantes y ver el fútbol uruguayo te rompe los ojos. Y ahora recién juega el otro equipo grande del Uruguay, Nacional, pierde 3-0 en su cancha de local y rompe los ojos, porque perfectamente le puede pasar lo mismo a Peñarol, que como vos dijiste, ni siquiera fue la Sudamericana.
1: Claro. Yo, a ver, no me gusta hablar de Nacional, que creo que esta dirigencia ha hablado permanentemente. O sea, estamos todo el día...
2: Eso no pasaba hablando, antes, ¿eh?
1: No existía hablar eso. ¿Tá? Entonces, también vamos a cambiar un poco la vara. Obviamente, sorprende el resultado hoy de ahora de cómo es de Nacional en Copa Sudamericana. Pero nosotros, que no, ni siquiera fuimos a la Sudamericana. Entonces, pensemos, hay que pensar en Peñarol, hay que concentrarse en Peñarol. Y obviamente, hay que modernizar el club y apostar a ser competitivos en lo que viene. Tenemos que ya tener como objetivo la Libertadores del 2027, formar un plantel donde haya jugadores que vengan a jugar a Peñarol, no jugadores que vengan a recuperarse a Peñarol. Estamos muy preocupados por el tema
0: sanidad
1: de Peñarol. No puede pasar. Obviamente que vos en un año se te pueden lesionar jugadores, parte del deporte.
0: Una casa de salud.
1: Pero no puedes tener un tercio del plantel.
0: Puede ser.
1: Entre los lesionados, entre los que no están, porque a ver, no solo los lesionados que no pueden jugar, caso Leo, que fue una desgracia lo que pasó, pero después tenés otro porcentaje de jugadores que los tenés entre algodones, que juegan 15 minutos, que juegan 20, y encima traes jugadores que tampoco pueden jugar mañana.
0: Es tremendo.
1: Entonces,
0: ¿qué pasa cuando se da esos paquetes, como dice bien la gente? Ahí hay un negociado, ¿qué pasa? ¿Y cómo puede ser que venga un jugador que está roto para recuperarse de Peñarol y juega 3-4 partidos y no lo vemos?
1: Y bueno, eso obviamente, la responsabilidad final de eso, porque a veces se le pega a los jugadores, se le pega a los contratistas, que hacen obviamente su negocio, y yo no lo cuestiono, la responsabilidad es quienes gestionan el club. O sea, vos tenés que dar, cuando se arman esas famosas comisiones de contrataciones que al final no sirven para nada, vos tenés que dar pauta clara. O sea, más allá del nombre, jugadores que estén en edad para competir en serio. O sea, vos, con alguna excepción, tampoco puedes tener jugadores para jubilarse en Peñarol, que estén físicamente bien, jugadores que, te estoy poniendo, ni te hablo de fenómenos, pero con jugadores físicamente bien, jugadores que estén en edad de competir por algo serio, jugadores que en los últimos meses hayan jugado. Pasó el caso de Terán, que tuvo, me acuerdo, aquella sudamericana que fue figura, que después insólitamente se fue cuando no tendría que haber irse, y eso nos puede haber costado a la sudamericana. Pero bueno, pues traer jugadores que hace un año que no juegan.
0: Claro, disparate.
1: Entonces vos con dos o tres pautas, vos puedes acomodar un poco. Ahora, si tenés jugadores lesionados, seguís trayendo jugadores que no juegan. Y bueno, capaz que para ganar el intermedio no va. Ahora, eso es lo que quiere el hincha de Peñarol, el socio de Peñarol, dar la vuelta al intermedio. O como el presidente Rubio, que festejó un clausura cuando contó un clausura que después ni siquiera ganamos el uruguayo. Ese es el Peñarol que queremos, ¿no?
0: Claro.
1: ¿A vos que te gusta la historia de Peñarol?
0: Totalmente, me apasiona, es única.
1: En lo que es la historia de Peñarol, esta gestión no tiene ni dos páginas.
0: Mirá, por lo que me enseñaron, y estuve con hinchas de Peñarol que saben mucho de historia, se me viene a la mente José Carlos Domínguez, que fue un maestro para mí en periodismo y también en historia de Peñarol. Ganar el uruguayo era una obligación. Era como levantarse, ir a trabajar para traer la comida a los hijos y que la casa esté en orden. Era una obligación ganar el uruguayo, ¿no? Por supuesto, una alegría, pero era una obligación. Ahora, salir a conquistar la Libertadores era la aspiración natural de Peñarol, no conformarse con pasar de fase.
1: Bueno, mencionás a un grande como José Carlos Domínguez. Yo me acuerdo de la época, los que vimos el quinquenio, que fue una locura. A mí me tocó vivir el quinquenio en todo lo que era el liceo.
0: Mejor época.
1: No, imagínate la época del Liceo Cancel.
0: Sí. Los clásicos
1: de
0: atrás.
1: Lo que sufrían los hinchas Nacional, porque obviamente, así como somos enfermos de Peñarol, tenía los enfermos Nacional.
0: No, somos un país futbolero.
1: Ese folclore del fútbol no se puede perder.
0: Totalmente.
1: Porque no había la violencia que hay ahora.
0: Claro.
1: Pero yo me acuerdo los amigos íntimos de Nacional, los lunes después de los clásicos que dimos vuelta.
0: Las cargadas.
1: Era como que no ibas a clase. Claro. O sea, se escondían, llegaban tarde. Eso era lo lindo del fútbol. Y también cuando te toca perder,
0: no tenés
1: que...
0: Claro.
1: El tema es que ahora, como la sociedad está tan descontrolada,
0: sí.
1: todo se toma mal.
0: Sí.
1: Pero el folclore ese de rico del fútbol, la chanza, la joda que te jodan, eso tiene que estar.
0: Sí,
1: y José Carlos, yo no me perdía ninguna audición de José Carlos, y cuando tenía un programa, creo que era en Canal 5, que hablaba también con un de Nacional, era increíble. Y aparte aprendías.
0: Sí, aprendías
1: porque,
0: totalmente.
1: Porque él hablaba de una forma que, a ver, porque no era una clase de historia, era en el ida y vuelta, el estilo que él tenía. Así que bueno, tenemos que volver a la historia de Peñarol. Y a Peñarol lo hizo grande América. Peñarol fundó la Conmebol. Peñarol tiene 5 Libertadores. Antes perdías una final y al otro año la ganabas. Uh-huh. Y después no fuimos más desde el 87.
0: Mencionás algo importante ahí, ¿no? Porque hablamos de las copas, de Peñarol, Quinquenio, la Libertadores, la Intercontinental del 66. Jugadores monstruos, ¿no? El Tito Goncalves, Fernando Morena, cantidad de jugadores, ¿no? Bengochea, el Tony Pacheco. Pero hay que nombrar también que teníamos señores dirigentes que se encargaron de crear la Copa Libertadores. Ahora hace poquito terminó el Mundial y estaba toda la polémica de las estrellas de Uruguay por parte de algunos hermanos argentinos. Tenemos cuatro, no tienen con qué sacársela esa. Uruguay, cuatro campeonatos mundiales. Y ahí resultó el tema también de la Copa de Oro, que vinieron las potencias acá 82. A jugar la Copa de Oro. 81, que, Uruguay, perdón, que Uruguay gana la Copa de Oro, y eso también lo creó un dirigente de Peñarol. Entonces teníamos hombres y bueno, hacedores, y ahora pasamos a tener hombres tuiteros. ¿Qué nos pasó?
1: No, ¿cómo
0: nos
1: vinimos? Peor, peor, o un presidente que se comunica por WhatsApp. O sea, es grande esto. Entonces tenemos que volver a los Cataldi, a los Damiani, a los Welfi, aquellos que hicieron grande el club. Uh-huh. Pero vos, sin querer, o queriendo capaz, pero enfatizo en eso, eran referentes no solo de Peñarol, uh-huh, eran referentes del fútbol sudamericano. Uh-huh. Estaban donde había que estar. Y hoy Peñarol no está en ningún lado. Uh-huh. No está en la AUF. Tenemos que tocar timbre. Somos Peñarol, tenemos que tocar timbre en Guayabo. Ahí en la AUF, a ver si, che, me dan un vaso de agua, puedo.
0: Se fue Peñarol de la AUF.
1: Se fue. Lo hablamos con el presidente de Alonso. Después, si querés, ampliamos. Peñarol no existe en la Conmebol. A Peñarol le llega una invitación del presidente de la Conmebol hoy, uh-huh, hace una semana, a Rubio, para ir a un evento de los 10 años de Domínguez. Que te puede caer bien, te puede caer mal. Pero la relación tiene que ser entre las instituciones. Exacto. Entre Conmebol y Peñarol. Uh-huh. Más allá, obviamente que no nos llevamos bien en tiempos que llevamos bien las personas, uh-huh, que es lo ideal, uh-huh, pero antes está la institucionalidad. Claro. Entonces no existimos en la AUF, no existimos en la Conmebol, nos hemos peleado con todos los jueces. Entonces vos no te podés pelear como institución contra todos al mismo tiempo y encima parar todo. Porque a ver, Peñarol apostó contra la AUF, perdió. Peñarol apostó contra los jueces, perdió. Peñarol apostó contra la Conmebol, perdió. Peñarol apostó con el tema televisión, perdió. Sí. Y ahí se fue para su casa.
0: Totalmente, totalmente. Venimos perdiendo en todos los terrenos, ¿no? Por así decirlo. Y yo creo que hay que analizarlo profundamente. Y lo vamos a analizar aquí con Pablo Schiavi, candidato a presidente de Peñarol del Movimiento 66, Movimiento Libertadores 66. Pero antes de continuar con la entrevista, esto es periodismo independiente, obvio, Pablo.
1: Vamos arriba.
0: Y tenemos emprendedores que nos apoyan y le hacemos el aguante también. Y viste que vos sos papá.
1: Sí.
0: Viste que, bueno, yo por ejemplo ahora tengo un bebé y tengo que estar corriendo atrás de los pañales. Y con este día de lluvia, viste que te cuesta un montón ir a buscar los pañales y todo.
1: Ya pasamos etapa. ¿Sí? Tiene 11 y
0: 9. Ah, bueno, ya la pasaste.
1: Pero no se olvida, pero no se olvida.
0: Linda etapa, Linda etapa. Bueno, yo la estoy disfrutando a pleno. 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Señores, continuamos hablando de este tema que nos apasiona todo, y yo creo que también la vereda del frente, y me refiero al tradicional rival, ve con ojos a ver quién va a tomar el timón de Peñarol, ¿no? Porque estamos hablando de un terreno perdido, de un reino perdido, por así decirlo, el de la AUF, que Peñarol se defendía, se movía muy bien, y ahora ya ni juega ese partido Peñarol, quedó fuera. Pero yo creo que para jugar ese partido dentro de la AUF y la Conmebol y aspirar a ganar una Libertadores, internamente Peñarol en el Consejo Directivo tiene que estar muy bien la energía. Hoy por hoy eso no se percibe bien. ¿Cómo está la interna de Peñarol, Pablo?
1: Y mira, la interna de Peñarol desde hace mucho tiempo está muy complicada. Creo que también estos 6 años que ya están terminando, ya están desgastadas las figuras. Primero por algo, el desgaste es algo natural. Uh-huh. El tema es que cuando hay una sucesión de muchos errores, de muchas cosas negativas para el club, eso se acentúa mucho más. Y después, nosotros lo que queremos a nivel de consejo directivo es cambiar la forma de gestión. Si bien obviamente el presidente Peñarol va a ser siempre el máximo responsable, uh-huh, hoy a nivel de grandes organizaciones las decisiones son más colegiadas, las toma el cuerpo, el consejo. De ahí que hay un consejo y no es un cargo solo. Entonces, esa va a ser una forma de gestionar. Después, un tema bien importante, queremos que los consejeros obviamente estén presentes, sino como ahora que van a veces algunos de vez en cuando, y después asignarle a cada uno de los consejeros, si nos toca ser presidente, áreas estratégicas del club. Tal consejero, bueno, obviamente está el tesorero, está el secretario general, pero después el resto, bueno, vos te encargás del básquetbol, vos te encargás de deportes menores, vos te encargás de toda la parte de inclusión, vos te encargás de la parte social, o sea, que sean una especie de ministro. A ver, ¿cómo estamos en esto? ¿Cómo estamos en lo otro? De forma también de hacer un consejo mucho más fuerte. Y después de tomar decisiones siempre desde el punto de vista institucional. Este desastre que hicimos en la AUF es responsabilidad del presidente. No pasó por el consejo de Peñarol votando cada consejero haciéndose cargo de que dejamos la AUF, por ejemplo. O sea, fortalecer la institucionalidad del club es vital porque, a ver, si nosotros no tenemos un club fuerte en lo institucional, armónico en lo institucional, el éxito deportivo puede ser pasajero, pero después terminamos como estábamos.
0: Totalmente, totalmente. Y hay mucho por hacer, ¿eh? Hay mucho por hacer. Estamos aquí con Pablo Schiavi del Movimiento Libertadores 66 y la gente quiere que esté todo bien en la AUF con Peñarol y quiere ganar la Copa Libertadores. ¿Es imposible o se puede?
1: No, la Copa, insisto, lo vamos a decir hasta el final, se puede y para eso tenemos que trabajar y enfocar toda la estructura del mundo Peñarol con ese único objetivo. Y ahí ya te tiro una que ya lo hablamos, pero con vos lo insisto. Yo quiero que los jugadores de Peñarol ganen sus premios aparte de su salario, que es bien importante, pero los premios van a ser por avanzar en la Copa. No queremos más premios ni nada a nivel local.
0: Totalmente.
1: Ya está. Vamos a dar una señal. Los socios, los jugadores van a ser socios de los premios como pasan la selección cuando avancemos en Copa. Cada vez la Conmebol, tan criticada por esta gestión, paga más premio. ¿Vos sabés la plata que perdimos por no pasar de fase?
0: ¿Cuánta plata?
1: Más de 3 millones de dólares, estadio. ¿Vos sabés la plata que perdimos en la anterior Copa? Cuando por esta gestión también máxima responsable nos suspendieron el campeón del siglo, ¿te acordás? Los 3 primeros partidos.
0: Sí, muchísimo.
1: Hay muchas cosas que el socio se ha olvidado. Entonces tenemos que el eje, lo único que nos va a importar es la Copa. Obviamente que queremos ganar el clásico, ganar el uruguayo. Ahora, si no elevamos la vara, si seguimos la chiquita festejando intermedio o la Copa AUF Uruguay, después no nos quejemos. Ya saben a quién votar esos socios si queremos seguir festejando torneo intermedio o clausura cuando después perdemos uruguayo o lo que fuera. El tema también creo que está en la cabeza, en la mentalidad, que siempre tuvo Peñarol y que estos últimos años quedó de lado.
0: Bien. Además de la AUF, tenemos también un mundo que siempre se menciona, que es el mundo de los empresarios. ¿Qué tal te llevas con personajes como, figuras como Paco Casal, por ejemplo?
1: Bueno, a ver, yo con Paco, hace tiempo que no lo conversamos, pero tengo la mejor relación. Yo no estoy en contra de...
0: ¿Está acá en Uruguay Paco Casal ahora?
1: No. No, esa respuesta no la sé.
0: Para entrevistarlo te pregunto,
1: ¿eh? Ah, bueno, se puede. Que si nos está escuchando alguien cercano, capaz que con mucho, te da la entrevista.
0: Así ya le preguntamos.
1: No tenemos absolutamente nada contra los empresarios ni contra los agentes. Obviamente ellos hacen su trabajo. Se trabaja muy bien a nivel de representante de agente en Uruguay, se cuida a los jugadores y obviamente ellos defienden sus intereses. Nosotros vamos a defender, cuando nos sentemos en una mesa con ellos, los intereses del club. Y no creo que haya mayor problema en lograr lo mejor para el club, lo mejor para su interés y lo mejor para el futbolista. Pero no quiero que representantes, si no lo digo por Paco, me gestionen el club.
0: ¿Qué eso ha pasado en Peñarol?
1: Y bueno, es cuestión de mirar, o algún empresario tiene mucha más incidencia que otro.
0: Un empresario que siempre tiene mucho micrófono, que siempre habla, hasta se llegó a rumorear que capaz que se tiraba candidato.
1: Y bueno, a ver, yo estaba mirando antes de venir con vos.
0: Sí.
1: Mira, estamos en vivo.
0: Sí, bien ahí.
1: Hoy en teoría se firmó lo de Jonah.
0: En teoría.
1: ¿Quién subió las fotos?
0: ¿El empresario? ¿Y el club no?
1: Vamos a chequearlo. No hay ningún anuncio oficial hoy de Peñarol de lo de Jonah, que para mí es una buena incorporación, en sus redes, hoy. Estamos, ¿qué hora son? 21:30. Pero yo tengo fotos de todos lados donde el empresario sube las fotos. No es serio.
0: Claro.
1: No es serio porque si... No digo que no se haya firmado. Digo, el club no puede no comunicar Claro. Ni esta incorporación ni ninguna de las otras, porque las otras tampoco se comunicaron. Uh-huh. Ahora, yo de los otros no vi fotos. Uh-huh. Y ahora vos lo ves en los medios, está John abrazado con... Que no está mal, pero primero comunica al club. Claro. Porque le paga el sueldo al futbolista del club.
0: Hay como desprolijidad.
1: Esta,
0: ¿no?,
1: absoluta desprolijidad que ha sido la comunicación de Peñarol. Uh-huh. Yo, a mí me encanta la comunicación, vos lo sabés.
0: Sí, sí.
1: Es una obsesión que tengo porque creo que el club hay que gestionarlo y dentro de la gestión está la comunicación. Esto es un mamarracho absoluto. Y lo digo acá porque lo vine viendo justo en el auto. Uh-huh. ¿Cómo un agente va a subir fotos de su representante?
0: Totalmente.
1: Cuando el club no lo hizo oficial el pase? Yo, el club no lo hizo oficial. Uh-huh. Pero no es porque lo haga para dejarme contento a mí. Es porque el club se debe a los socios y a los hinchas que pagan la cuota, que pagan la entrada. Y Peñón no comunicó oficialmente hoy, hasta ahora, ojalá lo hagan también tiempo.
0: Sí, sí, sí.
1: El pase de Jonah, que es un pase relevante para el fútbol.
0: Capaz que escuchan esta entrevista y ya lo
1: ojalá,
0: hacen.
1: Ojalá,
0: ¿no?
1: Ojalá.
0: Escuchan el palito.
1: Pero esas son las cosas que hay que cambiar.
0: Claro.
1: Como sí, fue sí. Todo el manejo comunicacional, por ejemplo, con el tema de lesiones. ¿Vos te acordás se lesionó Leo? Uh-huh. ¿Cuántos partes médicos encontraste?
0: Sí, sí, sí, un disparate.
1: O Nahuel. Uh-huh. ¿Qué hace el Real Madrid? ¿Qué hace Boca River? Un comunicado, mirá, tal lesión, tal diagnóstico, tal recuperación, se acabó el problema.
0: Eran 20.000 versiones diferentes.
1: Cuando operaron, creo que fue que viajó Solomita a Madrid, ¿te acordás? Sacándose foto en una dentro del sanatorio con el futbolista Peñarol. Eso se acaba.
0: ¿Solomita también se tira de candidato a Peñarol?
1: Bueno, no sé, habrá que preguntárselo a él, pero te quiero decir lo que queremos cambiar.
0: Sí, sí, sí.
1: Nunca nos vas a ver a nosotros en un cuarto médico con un jugador recién operado para operarse. Tenemos que ver las cosas más profesionales.
0: Ok. Estamos en vivo aquí, señores, en Radio Oriental. Vamos a ir un poco con música, señores, y refrescarnos, y no se pierdan esta entrevista en vivo, ¿eh? Hoy entrevista con el candidato de Peñarol, Pablo Schiavi, Movimiento Libertadores 66. Estamos hablando de fútbol, hoy noche de fútbol, señores. Elecciones en el Club Atlético Peñarol, que ya se vienen, ¿no?, para el mes de diciembre.
1: Bueno, la fecha es, por reglamento, entre el 15 de noviembre y el 15 de diciembre. Seguramente sean fines de noviembre. No está confirmada la fecha, okay. Pero más o menos es.
0: Vamos a estar atentos. Vamos un poco con música y ya volvemos.

0: Aquí estamos, señores, aquí estamos en vivo en Radio Oriental. Hoy noche de fútbol, hoy noche de Peñarol, porque se vienen las elecciones para el equipo de Cano, el campeón del siglo. Así que estamos hablando con el candidato del Movimiento Libertadores 66, Pablo Schiavi. Y la pregunta que te quiero hacer es, ¿qué pasa con aquel hincha de Peñarol que es socio, que quiere ir a votar? Pero bueno, Uruguay es caro, el hincha de Peñarol es pueblo, tiene que pagar el alquiler, tiene que pagar los pañales, tiene que comprar la comida, un montón, el boleto, y dice, mirá, estoy retrasado con la cuota de socio. ¿Se puede regularizar o ya quedó fuera de la votación?
1: No, mira, es una pregunta. Primero, felicitarte porque es impresionante los mensajes que estamos recibiendo.
0: Vamos, o sea, arriba.
1: Que a full la entrevista del programa tuyo. Todavía están a tiempo. Bien. O sea, una vez que se fije la elección, como vos bien sabés, se cierra lo que es el padrón de socio habilitado para votar.
0: Okay.
1: Hoy para votar tenés que tener 3 años de socio activo, esa es la condición, pero aquellos casos que han dejado pagar unas cuotas, hay meses, no sé qué, lo importante es que llamen a la sede en el horario que está abierto el palacio y se está pudiendo todavía regularizar.
0: Okay.
1: Siempre que sean situaciones razonables, así no pasa hace 3 años, no creo que se pueda. Pero todavía están a tiempo para poder regularizarse y estar activos en el padrón. No solo para votar, sino también para ser elegidos, o sea, para estar en listas.
0: Mirá vos.
1: ¿Está? Bien, eso buenas. Todavía estamos, hay un tempito todavía.
0: Buenazo, ¿ya está cerrada la lista de Movimiento Libertadores 66?
1: Mira, la lista de Movimiento 66 está en permanente transformación. Porque por suerte, sí, cada vez se están sumando más socios.
0: Mirá.
1: De todo el país, del interior.
0: No hay que olvidarse del hincha de Peñarol del interior, ¿eh?
1: No,
0: porque si no aparecemos el siglo XIX, el centralismo, no, Montevideo.
1: Bueno, ahí un tema, Hans, lo importante acá, a ver, en ese cambio de gestión, nosotros queremos poner el centro del club en el socio. Uh-huh. Siempre se habla de los jugadores, de los dirigentes y del técnico. Uh-huh. Acá el dueño del club es el socio. Uh-huh. Es el que paga la cuota con mucho esfuerzo, como vos dijiste, una cuota que no es barata. Uh-huh. Es el que paga la butaca, el que puede pagarla. Son los palquistas que van a la gente, porque también invierten en el club. Uh-huh. Entonces nosotros queremos. Primero vamos a querer cambiar el estatuto. El estatuto está muy obsoleto. Vamos a querer hacer una única categoría de socio. Bien. Y donde todos los socios tengan los mismos derechos y capaz que alguno pueda pagar más y tenga más beneficios. Uh-huh. Pero el piso va a ser darle más beneficios a todos los socios.
0: Bien.
1: Y ahí una campaña que viene muy fuerte, que pegó muy bien, que igual nos pegan por todo, porque acá todo lo que si criticás la política,
0: viste, critica. Que en Uruguay te pegan por todo.
1: Si das propuesta, después te voy a mandar, si la querés difundir en redes, una camiseta, un socio.
0: Ah, la vista, buena, saber contarla, ¿cómo es eso?
1: Ahí nosotros queremos que cada uno está chequeado, los números dan, cada socio de Peñarol actual, obviamente con la cuota al día, porque tenemos que respetar a los socios que están con la cuota al día, y después vamos a hacer una campaña masiva de socios, va a tener su camiseta oficial por temporada, que la va a retirar en la sede, se la va a mandar al interior, se la va a mandar al exterior.
0: Eso está bueno, ¿está? Porque el hincha de Peñarol quiere la
1: queremos
0: camiseta.
1: Queremos que el socio que ya usa la camiseta, porque después de cambiar de sitio tanto la camiseta, pero que el club, por su condición de socio, le dé su camiseta.
0: La oficial.
1: La oficial, que puede ser la titular, la de siempre, puede ser la alternativa, pero va a tener su camiseta. No descuentos como hoy.
0: Además, viste que vos vas caminando por la calle, no importa que haya fútbol, que Peñarol esté bien, que esté mal, como ahora.
1: Camiseta.
0: Hay camisetas de Peñarol siempre, por donde sea. Es más, viajás, salís de Uruguay, ves camisetas de Peñarol.
1: Va a Brasil en la playa, va a Europa.
0: Claro, lado. Pero vos sabés que, bueno, yo te conté, yo soy de Piedras Blancas, un barrio carbonero.
1: Hay que ir.
0: Y ahora mucha gente me ha dicho también desde Canelones, Salinas, Pinamar, también zonas muy manchas, me dijeron, che, ¿qué pasa con los socios del interior? Que no se olviden porque hay preferencias.
1: Bueno, nosotros tenemos, aprovecho el programa, vamos a hacer unas visitas para en agosto. Tenemos gente de todo el interior que está laburando. Yo estoy orgulloso porque, a ver, este trabajo es por Peñarol. Acá la gente, como decís vos, tiene que darle comer a los hijos, sale a laburar 8 horas y no sabe las horas que le están metiendo en forma totalmente honoraria y por el club. Y tenemos una barra de Florida que es una locura, en Salto, en Rivera, en Maldonado y todo lo que es área metropolitana. O sea que el socio del interior, que además paga su cuota, tiene que pagar gasto, tema de locomoción, vamos a trabajar sobre todo en convenios, por ejemplo, con empresas de transporte. O sea, todo lo que sea facilitar la llegada del socio del interior, que aparte paga su cuota, tiene que costos extra, no solo de plata, sino también salir de 6 horas antes.
0: Ahí dijiste un tema fundamental, que pasan los años, pasan los campeonatos y siempre se habla, ¿no? Es hermoso el campeón del siglo, pero ¿se va a mejorar el tema del transporte, de la llegada, de la salida, o va a ser como algo lejano en algún momento de la vida?
1: Mirá, eso yo me acuerdo que en la campaña pasada lo escuchaba, obviamente no hicieron nada, Lo único que hicieron esta gestión el campeón del siglo fue poner el parche ese en la Cataldi con esos focos, que es una vergüenza, con lo que fue la inversión. Uh-huh. Que te habrás que habían dicho que eran por 2 meses.
0: Uh-huh. Bueno, quedó para ahí.
1: Es parte del decorado, obviamente, eso lo vamos a sacar. Uh-huh. Vamos a hacer las cosas bien. No, el campeón del siglo.
0: Lo van a hacer más prolijo.
1: No se merece el parche ese que iba a durar 3 meses. Que, bueno. Pero a tu pregunta, que sí me preocupa, campeón del siglo. La accesibilidad es sí una obsesión.
0: Porque viste que salís del estadio y llegás al otro día, 4 horas después.
1: Tenemos que mejorar la experiencia del socio. No puede ser que vayas a ver a Peñarol y demores 6 horas.
0: Claro. El otro día tenés que ir a madrugar, Copa Libertadores que entre semana.
1: Y vas a la noche y a las 3 de la mañana a tu casa. Claro. Entonces, a ver, si bien no hay soluciones mágicas, nosotros tenemos un plan donde una parte buena es exprimir lo máximo posible la negociación, el intercambio con las autoridades departamentales para empezar a ver...
0: ¿Qué departamento es? ¿Hay Canelones o Montevideo? Montevideo. O sea, hay que hablar con el intendente de Montevideo, bueno, Mario Vergara.
1: Canelones juega con Mario, juega también Canelones, el intendente de Canelones, su partido. Otra cosa bien importante, más allá de las obras de infraestructura que obviamente requieren plata, yo fui todavía al estadio. El estadio, aparte de ser divino, ¿qué tiene? Se evacúa enseguida. Uh-huh. Sí. Primero por la ubicación,
0: sí.
1: Y después porque vos, si vi por Pocito, Centro, Blanqui, vas caminando, uh-huh. Pero después, ¿cuánto es el transporte público? Claro. ¿No llega transporte público campeón del siglo?
0: Exacto.
1: Llegan 6 ómnibus locos. Entonces, uh-huh. ¿Qué hago? Si yo no tengo transporte público, uh-huh. ¿Cuántos? Un partido de 40.000 personas campeón del siglo, capaz que tenés 20.000 autos. Y capaz que esos autos van con una persona sola.
0: Exacto.
1: Entonces, también no es solo con infraestructura, es con generar que llegue más afluencia de transporte público, uh-huh. No solo departamental, sino interdepartamental, porque vos vas a bajar, uh-huh. De esa forma la densidad de coches, que después tampoco sabes dónde parar. El otro día me robaban en redes, estábamos en zona de Palco y en la tribuna, pues fuimos las grandes, viste, obviamente.
0: Sí.
1: Y nos llegaba que la gente, el hincha de Peñarol, tenía que estar caminando entre el barro para entrar al estadio.
0: Tremendo, sí, es verdad. Más de una vez nos ha pasado que terminamos embarrados.
1: Hubo un partido que pusieron como unos parches y unas luces afuera por la oscuridad.
0: Te paso el dato, Pablo. Me contaron que el actual presidente de la República, Yamandú Borsi, es hincha de Peñarol. ¿Se puede tocar la puerta ahí para acelerar el trámite, digo?
1: Y no, a ver, yo creo que, bueno, obviamente, más con el presidente de la República, obviamente nos vamos a querer reunir cuando estemos en el club. Porque, a ver, que el estadio esté bien, es un... Obviamente el estadio de Peñarol es patrimonio nuestro, pero es patrimonio también del deporte uruguayo.
0: Se viene el Mundial 2030.
1: Y bueno, se viene el Mundial 2030, que ahí eso fue uno de los temas que hablamos con Nacho Alonso hace unos días en una reunión.
0: Contame, ¿cómo has hablado con él? ¿Cómo te llevas con él?
1: Muy bien, hemos tenido...
0: ¿Es anti-Peñarol, como dicen algunos? No, eso es un... ¿Cómo es eso? A ver.
1: Eso es un disparate absoluto de una farsa que quisieron instalar de esta gestión. A ver, te hablo con total sinceridad, nunca en mi vida había hablado con Nacho Alonso. Uh-huh. Y nos pusimos a disposición, obviamente, por la campaña. Fuimos recibidos de la mejor forma. Nos juntamos a almorzar, tuvimos un almuerzo. ¿Viste ese almuerzo que más por una hora estuvimos como 3 horas y media hablando de fútbol? Y ahí le transmitimos nuestra preocupación de lo que estaba pasando. Existe un compromiso real, que te lo digo ahora en vivo. Peñarol, si nos toca mañana gestionar Peñarol, el día 1 después de la elección, uh-huh. Vamos a estar en la AUF, uh-huh. Recibido por el presidente, y Peñarol vuelve a la AUF, uh-huh. Vuelve a ocupar los lugares en el tribunal de la AUF. Vuelve al Consejo Ejecutivo de la AUF, vuelve a la Conmebol, y ya, de paso, obviamente que hay elecciones en la AUF, uh-huh. Comprometimos que si el presidente de la AUF entiende, él, en posición personal, obviamente, él, sí, de seguir en la AUF, va a tener nuestro apoyo para seguir en la AUF, pensando ya en 2030. Uh-huh. Ayer creo que se hizo oficial que seguramente hoy la Conmebol van a ser 64 equipos, con lo cual... Es enorme la posibilidad de que en el 2030, uh-huh. En Uruguay se desarrolle quizás una fase de grupo o que haya más de un partido, lo cual significa más de un estadio.
0: O sea, Estadio Centenario y Campeón del Siglo.
1: Exacto. Entonces ya le pusimos, fíjate como uno, uh-huh. Las cosas que trabajarlas seriamente y con tiempo, no era locura. Uh-huh. Ya dijimos en esa reunión que queremos que el Campeón del Siglo sea estadio FIFA para el Mundial 2030. Y es algo completamente posible. Uh-huh. Ahora, posible con una nueva gestión. Uh-huh. Peñarol no puede darse el lujo de enfrentar la carrera hacia el Mundial con esta misma gente.
0: Ahora te digo algo, ya que estamos clima Mundial 2030.
1: Y mira que se va rápido.
0: Y somos anfitriones, sí, vamos a estar ahí cerquita, se va volando el tiempo. Ojalá que lleguemos al 2030 ya con una Libertadores, con la sexta. Diego Forlán, hombre de Peñarol, posiblemente técnico de las juveniles y de la mayor, Dios quiera que sí. ¿Te gusta?
1: Me encanta, a ver, nosotros allá por marzo, me acuerdo que fuimos a Punto Penal y nombramos a Forlán.
0: ¿Ya?
1: queríamos a Forlán en Peñarol.
0: A Forlán no lo trataron bien cuando vino Peñarol, ¿eh? ¿Qué pasó ahí?
1: Y bueno, eso cosas del fútbol.
0: ¿Ahí estaba Rubio o quién estaba ahí? ¿O Damián? ¿Quién estaba ahí?
1: Fue anterior.
0: Barrera.
1: Fue un pasaje rápido, pero a ver, nosotros queríamos a Diego en Peñarol, en la estructura del club, como un embajador del club. ¿Viste lo que fue Diego ahora en el Mundial?
0: Sí, claro.
1: Diego fue el mejor jugador de los últimos 50 años de fútbol uruguayo. Balón de Oro, Sudáfrica.
0: Goleador en todos lados.
1: Con sangre Peñarol. El papá campeón de todo, la familia, queremos cambiar, que como que la familia vuelva al club, que se ha ido, y Diego es una figura que trasciende Peñarol. Entonces será ideal para Peñarol. Yo no sé si como técnico, pero en algo que se nos pusieron de acuerdo que fuera el representante de Peñarol cuando hay un evento de Conmebol, un sorteo de fútbol, que sea cara de Peñarol. Bueno, hoy, dada la circunstancia, le hablamos con Nacho Alonso en esa reunión, hoy, obviamente, Uruguay, qué mejor que
0: Diego Forlán.
1: De representar un país que es Forlán. Entonces aprovecho el programa para desearle el mayor éxito a Diego. Estoy convencido que le va a ir muy bien la sub-20. Cualquier botija de menor de 20 años quiere tener como técnico a Forlán. Y ojalá que le vaya tan bien que sea nuestro técnico en el 2030.
0: Ojalá. Entonces, que sí, estaría bueno.
1: Ahora nos obliga a pensar en otro que también tenemos muy bien papel, pero me encanta de Forlán y creo que, bueno, es hora de apostar a ganadores, porque Diego es un ganador.
0: Bueno, viste que Peñarol tiene algo con los Diego, ¿no? Diego Forlán, Diego Aguirre. ¿Qué me decís de la fiera Diego Aguirre, el último que levantó la Copa Libertadores en esa agónica final, bien a lo Peñarol, sufriendo, metiendo para adelante, pechando, y ganamos esa quinta Libertadores hermosa con un plantel juvenil récord, uno de los datos también que aprendí, que nunca más se repitió, una señal que quedó hasta el día de hoy vigente para escuchar y darle oportunidad a nuestros jóvenes. ¿Qué pensás de Diego Aguirre?
1: Mirá, Diego es mi máximo ídolo. O sea, yo el gol que más grité fue el de Diego. Hasta tengo una foto que después la busco, te la muestro, del día de esa tarde, que fue un sábado, cuando metió ese gol.
0: ¿Qué estabas haciendo esa tarde?
1: Estaba con mis hermanos, fue una locura. En casa, yo tenía, no sé, 8 años, más o menos.
0: ¿Sos el más chico, el más grande?
1: No, el más grande de 3. Mirá. Y después eras Diego Aguirre todo el día. Claro. Jugabas al fútbol en la vereda y
0: eras
1: Diego Aguirre.
0: Claro.
1: Y bueno, después me acuerdo cuando volvió, cuando ganó el campeonato con Chilabert. Me acuerdo que iba.
0: ¡Qué alegría ese!
1: Que fue increíble.
0: Y
1: bueno,
0: contamos el tetra de Nacional que se venía.
1: Valió doble. La Copa del Once cuando nos mataron, cuando nos cambiaron la sede en Brasil.
0: Sí, sí.
1: Diego es un símbolo español. Lo que sí, obviamente, si yo aspiro mañana a estar en Peñarol, yo no puedo pensar solo como hincha, sino tenemos que tratar de ver las cosas de otra forma. Y creo que, bueno.
0: ¿Pero lo respaldás y mañana ganás?
1: A ver, nosotros a Diego le van a respaldar los resultados. Hay que esperar cómo termina el año. Creo que es un semestre muy malo, hay que asumirlo. O sea, lo de Libertadores.
0: Pero vos viste los jugadores que le trajeron a ir, ¿no? Bueno,
1: también,
0: mal,
1: pero él siempre ha declarado públicamente que está conforme con el plantel. O sea, tenemos que empezar a no solo mimar, sino exigir, que es lo que decíamos. Y bueno, creo que ha habido errores. La final pasada de Cambio Tuguayo a mí me dolió mucho por la forma que se perdió. Pero bueno, el campeonato está vivo.
0: Hay que trabajar.
1: Si podíamos haber pensado que el ciclo estaba terminado, ya ahora hay que. El fútbol es muy cambiante. Ahora el objetivo es el campeonato uruguayo y se verá a fin de año. Lo que comprometo un poco, creo, a Diego es esta mucha asociación con la gestión actual.
0: Claro.
1: Eso, una gestión que también se cobró un grande como del ídolo, el quinquenio como Bengochea, ¿no? O sea, no nos olvidemos.
0: Sí, sí.
1: Entonces, ahora, hincha número uno de Peñarol como siempre, de Diego, del jugador, y a fin de año veremos.
0: Te quiero preguntar sobre un ídolo muy grande, un ídolo, bueno, de mis padres y de mucha gente peñarolense grande, Fernando Morena. ¿Qué se sabe de este ídolo, su estado de salud? ¿Cómo está él?
1: Mirá, Fernando es Peñarol. El club ha hecho mucho esfuerzo para ayudar a Fernando, eso realmente me da mucho orgullo. Yo no tengo recuerdos de Fernando jugador. O sea, mis recuerdos como Peñarol arrancan 86-87.
0: Claro.
1: Pero es una gloria, es una persona excepcional y hay que seguir homenajeándolo a Fernando y ayudándolo. Todo, yo sé que se ha hecho mucho, eso está bueno decirlo.
0: El goleador de toda la historia.
1: Exacto. Yo sé que esta gestión y acá, a ver, cuando hay que criticar, se critica, sé que ha apoyado
0: mucho.
1: Viste
0: que en esas cosas Peñarol ha trabajado unido.
1: No, en esto hay que, a ver.
0: Unánime, todo
1: hay que apoyarlo
0: junto.
1: Y todo lo que Peñarol pueda hacer por Morena es insuficiente.
0: Okay.
1: De lo grande que es.
0: Ya falta poco para terminar el programa y ahora, para cerrar, me meto de lleno en la política. Te vi en las redes en una foto muy cerca a Jorge Barrera. ¿Qué pasa ahí?
1: Bueno, estuvimos con Jorge Lotea, nos invitó a ver el partido.
0: Hay una asociación, hay una...
1: Con Jorge nos une una enorme amistad, pero no de ahora, obviamente. El fútbol es como todo.
0: Porque son abogados los dos.
1: Son abogados, compartimos también docencia universitaria. Y hablamos siempre de fútbol con Jorge. Y Jorge, obviamente, nosotros que estamos arrancando o que venimos afuera, nosotros dijimos del día uno, vamos a reunirnos con los... A ver, es una elección donde hay dos expresidentes de Peñarol que todavía no tomaron su decisión de si van a ser o no candidatos.
0: Estamos hablando de Barrera y Damiani.
1: Exactamente. Entonces dijimos, vamos a juntarnos con ellos. Charlas. Uh-huh. No, primero, a ver, la humildad de los dos. Para recibirnos, a ver, hablamos con Juan Pedro, a los dos días estábamos con Juan Pedro, bien. Ya tuvimos más de una reunión, con Jorge lo mismo, y nosotros estamos trabajando por el cambio, por la transformación del club.
0: O sea, estás más cerca de alguna manera, de Damiani y Barrera que de Rubio.
1: Sí, claramente. Nosotros estamos del lado del cambio, del lado de la transformación y no del continuismo de esta gestión, sea encabezada con Rubio o con muchos otros candidatos que andan en la vuelta, que son el continuismo de la gestión del Rubio que le ha hecho muy mal a Peñarol. Nosotros vamos a estar del lado del cambio. Yo avisoro una elección con dos bloques bien marcados, y nosotros estamos convencidos de que el movimiento Libertadores va a ser decisivo para inclinar la balanza a favor del cambio.
0: ¿Qué pasa si se empiezan a hacer encuestas en cualquier momento y Damiani dice firmemente que se tira de lleno a la presidencia y tres semanas después confirma que Barrera va a ir de número dos y de repente la siguiente semana te suena el celular y es Damiani y te quiere poner para trabajar dentro de su consejo directivo? ¿Qué decís?
1: Y nosotros, a ver, nosotros acá siempre, obviamente, a ver, yo no te voy a mentir que todo el mundo que aspiramos tenemos nuestras ambiciones personales. A ver, ese discurso barato a veces que no...
0: ¿Pero lo atendés?
1: Claro que lo atiendo. Nosotros, a ver, nosotros queremos trabajar por Peñarol, estamos convencidos que se puede aportar muchísimo, pero no por Pablo, sino por todo el grupo que se ha formado, y creo que Peñarol merece que nuevos socios, hinchas y fanáticos del club con experiencias positivas, probadas, no es gente que viene a experimentar, sino gente que ya ha tenido éxito en lo público, en su vida pública, en su vida privada, en trabajos privados, y los que no han tenido capaz encargos relevantes pero quieren dejar su vida por el club, todos esos tienen su lugar en el movimiento Libertadores. Y aprovecho, porque el otro día escuché también al presidente Arruglio hablar, decir que estaba muy preocupado porque no sé si me voy o no me voy, porque no sé quién viene. Que se quede tranquilo, que hay equipo de sobra para gestionar Peñarol, para gestionarlo bien, para hacerlo grande y para no cometer los errores que se han cometido.
0: Pablo Schiavi, imaginémonos, se vienen las elecciones, noviembre finales, principios de diciembre. Estás dentro de Peñarol, estás dentro del consejo directivo, te doy el diario del lunes. ¿En dónde te ves más fuerte obrando por Peñarol? ¿En la AUF, en contrataciones, en la parte social con las peñas, juveniles? ¿En dónde te ves más fuerte?
1: Mirá, nosotros nos vemos más fuerte en el lugar que los socios nos den la responsabilidad. No vamos a elegir lugar. Si es el más alto, es el más alto. Si es otro, es otro. Pero acá lo importante es el primero Peñarol y hacer todo, todo para volver a devolverle el sueño, los sueños de los hinchas. Pero soñar sobre piso sólido, o sea, no soñar sobre una fantasía. Queremos la cesta, vamos por la cesta. Y vamos a dejar todo por la cesta.
0: Hace poquitos días, ya hace un tiempo, había escuchado a Pershman, ¿no? Este presidente nacional, directivo nacional, que decía, en Peñarol se palpita y se ve que ellos, cada vez que juegan a Libertadores, la tienen clarísima. Se sienten candidatos, y es verdad, creemos que la podemos ganar. Después, bueno, tenemos estas desilusiones, como la que pasó la última, no fuimos ni a la Sudamericana, una vergüenza, pero pasamos de fase y sabemos que la podemos ganar. Es el mata-mata y la podemos ganar.
1: Mirá, yo una vez publiqué en un tuit, me acuerdo que lo tomaron medio argentino, brasileño. A ver, y acá no lo digo en detrimento de nadie. Lo que moviliza Peñarol en Libertadores no lo moviliza nadie.
0: Es brutal.
1: Y eso es una mochila muy pesada. Hay que saber asumirle, Peñarol la asume. Peñarol hoy, a mí me ha tocado mucho la oportunidad de trabajar, yo trabajo mucho en el exterior, doy congreso, al país de Sudamérica que vaya, lo primero que te preguntan es por Peñarol, antes que por Uruguay. ¿Cuándo juega Peñarol? Vos ponele caíste en un país y jugó Peñarol la semana pasada, en Colombia, la camiseta de Peñarol.
0: Se vio en el Mundial que jugaban países extranjeros, que no era Uruguay, porque Uruguay ya está eliminado hace rato, y se vio en camiseta de Peñarol de extranjero usándola.
1: Por la Libertadores, Hansel. La camiseta de Peñarol no es patrimonio solo de los uruguayos. tenés hinchas de Peñarol argentino, brasileño, chileno. Sí, acordate sí. que Peñarol salió campeón, nunca salió Peñarol campeón de América, en Uruguay.
0: Exacto, siempre en el mundo, en países.
1: ¿Cuántos chilenos vieron la final del 87? Uh-huh. ¿Cuántos chilenos vieron el gol de Morel en el 82?
0: Sí, sí, sí.
1: Los que sufrieron a ver, en Argentina, los hinchas River, claro. Ven la camioneta de Peñarol.
0: Los colombianos, América de Cali.
1: América de Cali.
0: Los brasileros.
1: Pero ellos que
0: Palmeiras.
1: Te genera un respeto
0: sí, sí.
1: que pocos clubes en Sudamérica lo tienen.
0: Claro.
1: Entonces, por eso digo, si Peñarol no se saca a chapa, yo no estoy de acuerdo con eso, el uruguayo que dice, como la canción de este Uruguay que es deprimente, ¿no? Siempre despacito.
0: No, ¿sí? Sí, sí.
1: Cambiemos la cabeza.
0: Cuando le ganamos el Flamengo, ¡pah! ¡Qué divino! ¿Cuántos ¿no? Maracaná.
1: ¿Cuántos jugadores le ganan a Flamengo con Peñarol?
0: Sí, sí, sí.
1: Pero no una sola vez.
0: Sí, sí, no, varias veces ya va.
1: Es muy pesada la camiseta de Peñarol.
0: Al equipo más popular de
1: entonces
0: Brasil.
1: Entonces yo digo, no vayamos para otro lado, pero tirarle la camiseta arriba, tirarle las 5 libertades arriba, tirarle el campeón de siglo, que es un infierno cuando uh-huh. juega Peñarol de local.
0: Y te digo otra cosa, tirarle también buenos dirigentes en los escritorios.
1: Y bueno,
0: vos que sos abogado, ¿te ves en la Conmebol?
1: Nosotros, nos vemos
0: en la AUF,
1: donde el club nos necesite. Pero no es menor que hoy en el mundo fútbol hoy, los partidos se ganan en todos lados.
0: Uh-huh.
1: Y hoy Peñarol los pierde en la cancha y los pierde afuera.
0: Cuando te ponen un juez determinado en el VAR, un juez determinado de línea.
1: No podemos seguir llorando con los jueces, con todo. Tenemos que actuar, uh-huh. tenemos que pasar a la acción y estar. Yo con esto no quiero ni presiones indebidas, es estar. Pero que respeten a Peñarol.
0: Uh-huh.
1: No como ahora, que obviamente nadie le cree al presidente, nadie le tiene respeto al presidente. O sea, uh-huh. y eso le pega al club.
0: Totalmente, totalmente. Bueno, la gente está encendida. La gente quiere participar y uno ya quisiera que las elecciones fueran ya, ¿no? Que fueran mañana. ¿Cómo tiene que hacer la gente para comunicarse con Movimiento Libertadores 66, Pablo?
1: Bueno, mirá, nosotros a nivel de redes es increíble lo que ha crecido todo. O sea, arrancamos, a ver, en febrero teníamos 0.6 y ya es impresionante que nos escriban, que hay gente que administra redes, que pasen sus datos, los agregamos a un grupo de WhatsApp de trabajo, ahí está toda la información y a partir de ahora de agosto van a empezar de vuelta charlas que hicimos con socios, intercambio, bien. Escuchar a los socios, interior, obviamente una muy buena movida también a nivel de prensa. Y hoy más que decirle al socio que nos vote, que todavía falta, por más que obviamente las elecciones se ganan con votos, es todos aquellos socios que nunca estuvieron en Peñarol, que critican los pases, que critican esto, es el momento de estar adentro del club.
0: Uh-huh.
1: Y es el Movimiento Libertadores, la puerta de entrada a nuevos socios que quieran trabajar en Peñarol y que capaz que mañana nos están representando a la AUF. Tenemos hasta profesores de facultad. La Facultad de Derecho se ha convertido en un núcleo duro de Peñarol. Porque queremos tener los mejores abogados para que defiendan a Peñarol.
0: Totalmente. Y hay que defenderlo, Peñarol.
1: Nos vamos de la era más perdedora en la historia del club, en los tribunales de la AUF. Uh-huh. Es durísimo eso. Pero durísimo.
0: Uh-huh.
1: Nadie respeta a Peñarol en la AUF.
0: Uh-huh.
1: Y después otro que le guste la parte juvenil, los deportes menores, el rol de la mujer en Peñarol. Pero
0: tenemos,
1: el rol en serio, ¿no? No
0: en
1: comisiones
0: importante.
1: Para sacarnos la foto.
0: Uh-huh.
1: Quiero mujer en el consejo directivo. Es lamentable que lo está diciendo cuando hoy la mujer uruguaya es exitosa en todos los ámbitos.
0: Uh-huh. Y además tenemos a la hincha carbonera que se hace sentir en la tribuna, ¿no? En
1: la
0: todos
1: tribuna,
0: lados.
1: A ver, es impresionante.
0: Sí, sí. Pero, y hay más mujeres que hombres en Uruguay. Entonces estamos hablando
1: mira,
0: que hay más mujeres hinchas de Peñarol.
1: La carrera de derecho estaba parejo hoy. Estamos 75-25.
0: Sí, sí, sí.
1: ¿Y cómo vamos a estar hablando que la mujer tiene que tener un lugar en Peñarol? ¿Estamos tan mal? Sí, estamos tan mal.
0: Uh-huh.
1: Entonces, pero es un compromiso.
0: Está tirando ahí un titular. ¿Va a haber una mujer? ¿Puede haber una mujer hincha de Peñarol en el consejo directivo?
1: Es nuestra
0: sería
1: máxima,
0: histórico, ¿no?
1: Nuestra máxima aspiración.
0: Sería histórico.
1: Sí, sí.
0: Pero ¿tenés algún nombre en mente?
1: Tenemos muchas socias de Peñarol que están trabajando incansablemente, están haciendo Zoom toda la semana. Esto viene muy grande porque uh-huh. hay convencimiento que se puede cambiar. Uh-huh. Pero solo se cambia trabajando. Y sacando lo que están ahora, en el buen sentido. O sea, no hay grises.
0: Pablo Schiavi, muchísimas gracias por venir acá en vivo.
1: Bueno, muchísimas gracias a ustedes, un placer. Y que sea la primera de muchas.
0: Vamos arriba, señores y señores. Nos vamos despidiendo. Ha sido un placer compartir con ustedes. Hoy hablamos de fútbol, netamente. Y hablamos del Club Atlético Peñarol, que se viene en las elecciones del equipo carbonero, campeón del siglo decano. Para el mes de diciembre o noviembre, vamos a estar atentos, Pablo, ¿verdad?
1: Sí, eso es que lo va a
0: informar.
1: Ahora es, y chiquita, que todos aquellos que puedan regularizar su situación, porque para ganar nos tienen que votar y tienen que estar habilitados.
0: Excelente, señores, les habló Hansel Urramendi, esto es Periodismo Independiente, gracias a todos por estar ahí, gracias José en Controles, nos reencontramos mañana con más programa, buenas noches, chau.

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Estamos en Radio Oriental 770 AM y estamos en Radio SAG de Argentina. El saludo para José Cabrera. Me estoy escuchando yo mismo, José. No sé si... Ahora sí. Saludo para José Cabrera, allí en la puesta al aire. El agradecimiento por la... justamente por la tarea tan importante del operador. Y también el saludo para todos nuestros amigos oyentes, ¿eh? Aquellos que nos están escuchando a través de Radio Oriental 770 AM y a través de Radio SAG de Argentina, como decíamos, ¿eh? Bueno, vamos a recibir la comunicación que ustedes nos quieran hacer a través de los mensajes de texto, que lo pueden hacer a través del 093-493-952. 093-493-952. Vamos hasta hoy, las 23 horas, luego vienen los compañeros de Rescatando la Historia, Santiago y Álvaro, y nosotros tenemos muchísimo también para compartir con todos ustedes, ¿eh? Saludamos a Oscar, que nos escribía ya al comienzo del programa, bueno, que nos está escuchando como todas las noches. Un abrazo grande, querido Oscar, ¿eh? Nos proponía acá un tema para poder conversarlo más adelante. Bueno, con mucho gusto, ¿eh? El tema de la salud espiritual que propone es algo interesante. Él dice que nunca lo había escuchado hasta que se encontró con un libro que le ayudó a entender la importancia de una buena espiritualidad para no hacer más difícil la vida, sobre todo esperando y acompañándolo desde la oración. Bueno,

nosotros los cristianos, la espiritualidad es una dimensión sumamente importante. Eso es muy, también es vital que tengamos en cuenta qué es la espiritualidad y qué no lo es, ¿no? Y hablando de eso, yo tenía preparado en este comienzo, perdón, porque mi garganta está en estos días muy afectada por los cambios de clima. Este clima que no nos deja recuperarnos. Pasamos del frío al calor, después de nuevo al frío. Llovizna, 11 grados 8 décimas la temperatura en este momento, está lloviznando aquí en el sur del país. El viento que está soplando del sur al sureste a 11 kilómetros por hora, 1013 decimal 6 hectopascales en la presión, la humedad 100% y la visibilidad muy reducida a 3 kilómetros. Mañana vamos a tener una jornada que se va a presentar con una mínima de 10 grados en la madrugada y la máxima llegará a 13 grados, nada más. Estará nublado y cubierto con probables precipitaciones. Bueno, yo les comentaba esto de la importancia de la espiritualidad, a lo que aportaba también nuestro querido oyente Oscar, que nos escribía. Y yo había preparado, porque les quiero hacer escuchar ahora en un ratito, un audio de una monja de España, la madre Prado, que habla muy bien de esta realidad de lo que es la meditación cristiana. Vieron que se habla mucho esto de la importancia de la meditación y qué es y qué no es. Bueno, esto que yo les voy a hacer ahora, a compartir ahora una especie de esquemita, es algo que no es nuevo en la vida cristiana. Tal vez se puso un poco de moda ahora, porque incluso hasta empresas lo usan y hay gurú de esto, ¿vieron? Y hay que tener cuidado también, porque, bueno, así como hay gente que sabe, hay gente que chanta y que lo que hacen son videítos o son mensajes, son cosas para las redes sociales, que es una forma también de monetizar lo suyo, ¿no? Entonces hablan de todo. Tenemos varios todólogos, y en esto también no es la excepción. Lo importante de esto es que la meditación cristiana es una práctica desde muchos siglos, profunda, y que, si se quiere, se diferencia de otras formas de meditación en su propósito central, digamos, en el objetivo. La meditación cristiana es diferente a otras meditaciones que andan por ahí, porque en algunas buscan como vaciar la mente y conectarse con el momento presente. En cambio, la meditación cristiana busca llenar la mente y el corazón con la presencia de Dios. Esa es la gran diferencia. Algunas te quieren como... Es como una especie de anestesia en algunos casos, ¿no? Algunas, bueno, vaciate, que no te preocupes de nada, quédate en lo que está. Que es, bueno, la meditación cristiana tiene esto de no vaciarte, sino al contrario, llenarte, pero de una presencia sumamente especial. La presencia de Dios. Lo mejor que puede hacer un ser humano, llenar su vida de Dios. Y hay puntos que a mí me parecen importantes que tiene la meditación cristiana, que es, por ejemplo, la conexión íntima con Dios. No se trata de un simple ejercicio mental, sino de un diálogo de amor. Al meditar en las Escrituras o en la presencia del Espíritu Santo, podés saltar de saber cosas sobre Dios a conocer verdaderamente a Dios de una manera personal y relacional, digamos. Por eso tiene esa conexión íntima con Dios, ¿eh? Por otro lado, también la meditación cristiana suele centrarse en la palabra de Dios, en los textos bíblicos. Por ejemplo, la lección divina. Es decir, esa capacidad de rumiar, como hacen los rumiantes, de masticar y de reflexionar sobre las Escrituras, donde descubrís que las verdades de Dios van echando raíces profundas en tu vida, en la medida de que vos tenés ese espacio de la lección divina, de la lectura de la palabra de Dios, lo que transforma tu forma de pensar

0: y te va también configurando con Cristo día a día. Y es una, digamos, como una paz interior frente a la ansiedad. Vivimos, y eso lo tenemos claro, en un mundo lleno de prisa, lleno de ruido, y esta práctica nos invita como a detenernos y a descansar, y sobre todo abandonarnos en las manos de Dios. Trae la verdadera paz, como dice la propia palabra, que sobrepasa todo entendimiento, ayudando a calmar el estrés, la ansiedad cotidiana. Y por otro lado, al contemplar en el silencio el carácter de Jesús, el Espíritu Santo va trabajando en el corazón de quien realiza esa meditación cristiana. Y esto produce de manera natural lo que en la Biblia llama el fruto del Espíritu. Amor, paciencia, bondad, templanza y alegría también en el trato con los demás. Por otro lado, la oración se convierte en una oración que va, es mucho más amplia de una simple lista de pedidos, una libretita de peticiones. La meditación va equilibrando al abrir un espacio de silencio donde podemos callar nuestros propios pensamientos para poder escuchar la voz de Dios y percibir su presencia en nuestra vida. Si hacemos, una síntesis de esto, lo que podemos decir es que la meditación cristiana es como un puente que lleva la fe de la cabeza al corazón, permitiendo que la gracia de Dios transforme nuestra vida desde adentro hacia afuera. Y esto es clave para poder entender la importancia de nuestros espacios de meditación cristiana, Y eso creo que está bueno tenerlo en cuenta. Pero, José, te voy a pedir el audio de la Madre Prado. Reitero, una monja española, perteneciente a la comunidad de Agustinos de la Conversión, donde habla justamente sobre la importancia de la meditación cristiana y los frutos que da en la vida de toda aquella persona que comience en un proceso que es paulatino a tener espacios de este tipo. Vamos a compartir el audio.
1: Meditar es pararse, ponderar algo, una palabra de Dios, un hecho humano, una situación, medirla bien, darle el peso que tiene. Sí, sí. La meditación hoy en día es necesaria y nos falta mucho. Recuerdo una vez que vino una persona a nuestro monasterio, yo le pregunto, ¿quiere hablar con alguna hermana? ¿Necesita en algún momento contrastar? No, vengo a hacer silencio absoluto porque vengo de una vida con muchas actividades, con muchas cosas y necesito parar. Y a las 2 horas esta persona empezó a gritar por el claustro. Por favor, hay alguien aquí en esta casa. No soporto este silencio. Por favor, que alguien me hable. No estamos acostumbrados a meditar. Lo queremos, ¿no es? Lo anhelamos. Pero no estamos acostumbrados. Y sin embargo es muy necesario. ¿Por qué? Pues porque hay un modo de vivir la vida que es de como las aguas someras, ¿no? Estas aguas de invierno, de otoño, que caen, pero la tierra está todavía dura, y entonces van solamente por la superficie, no consiguen empapar la tierra. Y es verdad que la vida nos lleva por estos circuitos someros, ¿no? Superficiales. Y la vida se nos echa encima, y no sabemos dar respuesta, y nos hundimos, nos desesperamos. De la vida nadie me responde, decía Quevedo, ¿no? Eso le pasa al hombre de hoy, ¿no? Que a fuerza de vivir en la superficie llega a no tener nada, ningún peso. Mientras que meditar da esa hondura, esa gravedad. El vacío El vacío no soporta nada, no crea nada, no sostiene nada. Necesitamos la gravedad, el peso, algo que me sostenga, algo que me dé razón de ser, algo que tenga sentido, que sepa por qué, o por lo menos alguien a quien yo pueda decir por qué y cómo. Y cuando no se tiene, pues se inventa. Es el quehacer sin término. Es el homo faber que tenemos ahí. Es el saber de todo. Es el homo sapiens que todavía tenemos ahí. Pero nos falta el homo contemplativus. El hombre que sabe parar, mirar, ver, escuchar. Es imposible meditar sin silencio. Meditar necesita un preámbulo. Nadie de repente, ¿no?, corta la actividad y cinco, meditar, ¿no? La meditación no es algo mecánico, algo que toca ahora, sino que necesita también una preparación. Esto los padres antiguos, los grandes espirituales, lo tenían muy claro, es la preparación remota. Nosotros, ahora, esa preparación remota existe, no la llamamos así, pero son los umbrales de la meditación. ¿Cuáles son? Pues para mí, el umbral de la meditación más importante, el primero es el recogimiento. Recogerse, recolierse, ¿no? Recapturarse. Estamos en lugares diversos, en actividades múltiples, en situaciones venimos, ¿no?, casi de fuera siempre. Y es entrar dentro, entrar dentro, recogerse, ¿no? Esto dice el Evangelio. Entra en el cuarto y cierra la puerta. El primero sería el recogimiento. Y el segundo paso importante para la meditación, estoy hablando de la meditación cristiana primero, pues el segundo paso es entrar en el umbral del silencio, de la atención y de la escucha. Son tres escalones. Si no estás en silencio, es imposible escuchar algo. El silencio, clave, pero la atención igual. La atención significa, cuando estás en silencio, se oye un rumor ahí y atendemos a ese rumor. Es atendere, atendemos al rumor, ¿no? Estoy en silencio y escucho una voz interior, escucho una palabra, rumio una, y atento, ¿de acuerdo? Esa es la atención. La atención es como dirigir todo hacia algo. Ese algo tiene para mí una palabra y debo escuchar. Silencio, atención y escucha. Esos son los umbrales. Y el tercero sería fundamental para la meditación cristiana. Es que yo no medito delante de la nada, ante Él, ante Dios, ante el Señor, presente en la Eucaristía, en el silencio de una iglesia, en el silencio interior, en mí mismo. Ese ante Él es fundamental, porque los cristianos meditamos ante Dios porque sabemos que el ser humano tiene una frontalidad, y la frontalidad es Dios. No nos confrontamos con nosotros mismos, no nos confrontamos con lo que hacemos, porque entonces no nos confrontamos con otra cosa que no sea Él. Él es nuestra confrontación, nuestro frente a frente, nuestro cara a cara. Es importantísimo, porque es propio del ser humano. El ser humano tiene rostro. Y eso significa que la relación se establece cara a cara, faz a faz, rostro a rostro, ante ti. ¿No? Estoy delante de alguien, no estoy a solas. Cualquier meditación es importante, ¿no? Esta meditación casual que hace una persona porque tiene algo que de repente le importa o le frena, o pues evidentemente pararse lo va a hacer para decir, uy, ¿qué ha pasado? Uy, tengo que pensar, ¿no? Esa es una meditación casual, casi natural, ¿no? Inconsciente se hace. Hablando de la meditación que es voluntaria, voy a meditar, ¿no? Y además estoy hablando para una persona, por ejemplo, un increyente. Pues meditar significa para las personas que no tienen fe, por ejemplo, o simplemente la persona que coge el camino Zen, meditar en ese momento significa lo primero, que todo nuestro cuerpo ha conseguido parar. Eso, voy a dar una razón un poco biológica, fisiológica, el hipocampo empieza a generar, ¿no?, una sustancia que hace posible la serenidad, la tranquilidad, la capacidad de ver la realidad más objetivamente, la distancia, ¿no? Hasta el sueño lo hace mucho más claro.
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0: Bien, señores, 25 minutos van de las 22 horas. Dice por acá, buenas noches, gracias por tratar estos temas tan interesantes. Bendiciones desde Punta del Este, María Nelly, abrazo. Y termina el mensaje diciendo, viva España. Bueno, felicitaciones para los españoles, los muchísimos españoles que viven aquí en el Uruguay. España campeón del mundo en el partido del domingo. Bueno, una alegría para muchísima gente. Gran país España y gran selección también, ¿eh? También los argentinos que lo dieron todo, aunque en el último partido se quedaron sin nafta, se quedaron sin combustible, porque de punta a punta fue dominio español sin dudas. A propósito de esto de España y del Mundial y de ser campeón del mundo, de consagrarse campeón del mundo de este año 2026, vamos a escuchar a un obispo español, Monseñor Munilla. Te voy a pedir, José, el audio de Monseñor Munilla, que justamente reflexiona sobre como español, obviamente, es obispo de allá del norte de España, y él reflexiona sobre este mundial y sobre el fútbol en general. Eso lo hizo para EWTN y lo escuchamos.
1: Además, estoy aquí en una reunión de la provincia eclesiástica con todos los obispos de la zona del Levante de España. Vimos ayer el partido todos juntos y lo celebramos también, celebramos la victoria allí con una botella de champán, pero obviamente, ¿no? Obviamente yo había comentado en redes que me alegraría, nos alegraríamos, ¿no? Si España ganaba, pero no íbamos a entristecernos, ni mucho menos si hubiese ganado Argentina, ¿no? O sea que con ese espíritu de fraternidad, porque también fue un regalo compartir con otros hermanos obispos un partido de fútbol, ¿no? Es una forma de convivir y de entre nosotros también querernos más, ¿no? Y conocernos más de cerca. Con ese espíritu, pues bueno, pues hemos vivido la alegría de este mundial. Bien, yo creo que hay muchas, muchas lecciones que podrían darse, ¿no? Yo en días anteriores a este acontecimiento llamé la atención sobre el hecho de que, además de que hay grandes valores en torno al deporte, ¿no? También existen riesgos, ¿no? Riesgos de que los futbolistas hoy en día son idealizados, son encumbrados, son mitificados, ¿no? Y bueno, eso es algo difícilmente corregible, porque, digamos, la tendencia mundial es muy clara. Pero es curioso que esa mitificación, ¿no? Ese encumbramiento tan exagerado, les pone en una situación en la que les permite dar testimonio de una manera pues muy potente, ¿no? Y es obvio que es que en estos días nos ha llamado la atención cómo ha habido personas que en esta situación, por ejemplo, el técnico entrenador del equipo español o el capitán de la selección, el propio autor del gol que ha dado la victoria a España, otros muchos jugadores como Messi, como Ronaldo, otros muchos deportistas, como también aconteció con Djokovic, pues cuando ganó en las Olimpiadas, ¿no? Pues la medalla de oro de tenis, han entendido que Dios les había puesto en una situación muy singular, con cientos de millones, miles de millones de ojos, pues puestos en ellos, ¿no? Y que entendían que la providencia les ponía en la oportunidad de dar un testimonio. El testimonio de su vida delante de los demás, el testimonio de su fe, ¿no? Entonces es curioso que en medio, ¿no?, de esta reacción tan sobredimensionada, porque vamos a decir que existe una cierta idolatría en el fútbol, ¿no?, en esta sobredimensión tan grande que adquiere, hay oportunidades, ¿no? Hay oportunidades de dar testimonio y muchos jugadores, pues creo que lo están haciendo. Lo están haciendo, están aprovechando la oportunidad para hacer de ella virtud, para mostrar al mundo de que hay valores superiores. Aquí hay una oportunidad para dar testimonio cuando este mundo no ha encumbrado al fútbol de una manera desmedida, porque Dios ha puesto sus ojos, ¿no?, en estos hombres y están dando testimonio a la gran mayoría de ellos, la gran mayoría. Pero por otra parte es una llamada también a criticar, a tener una capacidad de criticar lo que este mundo encumbra de una manera desmedida, ¿no? Pues yo creo que la clave la tiene San Juan de la Cruz. San Juan de la Cruz, en la subida al Monte Carmelo, él pone como unos criterios para examinar si nuestro corazón está bien situado. Entonces él dice, ¿cuáles son mis alegrías? ¿Cuáles son mis tristezas? ¿Cuáles son mis temores? ¿Cuáles son mis esperanzas? Alegrías, tristezas, temores, esperanzas. Entonces, bueno, es muy importante que cada uno de nosotros se examine y diga que, o sea, y juzgue y discierna que no puede ser que la cumbre de mis alegrías, de mis tristezas, de mis temores y mis desesperanzas estén vanidades. La vanidad no puede ocupar el lugar central de mi corazón. Es verdad que existen también pequeñas alegrías que dan un sabor bonito a la vida, como es, por ejemplo, no, pues un mundial de fútbol. Es una pequeña alegría que da sabor a la vida y nos da motivos para encontrarnos, etcétera. Pero cuando hemos visto, por ejemplo, ciertas reacciones, ¿no? Ciertas reacciones de desesperación por una derrota, etcétera, ¿no? Uno se da cuenta de que ese examen que San Juan de la Cruz propone, la subida del Monte Carmelo, ¿cuáles son mis alegrías? ¿Cuáles son mis tristezas? ¿Cuáles son mis temores? ¿Cuáles son mis esperanzas? En el fondo es una buena radiografía para ver si nuestro corazón está puesto en los valores eternos o está fundado sobre pies de barro. Intentar llenar nuestro corazón de lo que no es Dios es, aparte de una idolatría, es una empresa inútil, inútil, porque nuestro corazón tiene una factura, está hecho por alguien que solo él es el que lo puede colmar.
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0: Bueno, señores, volvemos, Van 36 minutos de las 22 horas. Recuerden que hoy vamos hasta las 11, porque luego vienen los compañeros de Rescatando la Historia en este viernes, martes 21 de julio de este año 2026. Vamos a compartir una linda charla que hemos tenido con el profesor Peter Montejo, el profesor de filosofía, en esa columna sobre los la filosofía, sobre saberes en la filosofía. Es interesante lo que él desarrolla, cómo hay términos muy filosóficos que vienen de la propia historia de la filosofía, que hoy los usamos cotidianamente, sin ser expertos en esa materia, sin ser filósofos ni mucho menos. Vamos a la charla. Señores, seguimos adelante en este tiempo en el cual estamos compartiendo estas columnas, Crítica de los Saberes, con el profesor Peter Montejo. Y hoy con un tema sumamente interesante, porque Peter nos va a ayudar a descubrir cómo la filosofía también está metido en nuestra cotidianidad, incluso en nuestro propio lenguaje, y a veces no lo tenemos en cuenta. Así que presten atención. Peter, bienvenido, buenas tardes.
1: Buenas tardes, Fabián.
0: Lindo tema. Bueno, hasta ahora muy lindos los temas, pero este es un tema que...
1: Ojalá no sea la excepción.
0: No, creo que todos nos vamos a sentir sumamente identificados, ¿verdad? Contanos un poquito por dónde vamos hoy.
1: Bien, Fabián, la intención es cómo cotidianamente utilizamos ciertos conceptos de carácter filosófico de forma inconsciente, y la intención es rastrear la base o la fuente de dónde provienen dichos conceptos.
0: Muchos se estarán sorprendiendo, diciendo, yo utilizando conceptos filosóficos en mi forma de expresar.
1: Uno de ellos, Fabián, quizás es cuando en la adolescencia o en la adultez tú afirmas tengo un amor platónico. Ya desde el inicio, platónico proviene de Platón.
0: Claro.
1: Y amor platónico se refiere vulgarmente a algo inalcanzable. ¿Por qué? Porque para Platón las ideas son de carácter eterno, perfecto, inmaterial, puro, etcétera. Por lo tanto, cuando tú dices tengo un amor platónico, se refiere a algo... más allá de lo sensorial, digamos.
0: Totalmente alejado de tu realidad.
1: Exactamente.
0: Claro.
1: Porque de hecho, ¿qué son las ideas para Platón? Realidades que el alma contempló previo a su unión al cuerpo. O claro. Sea que ahí hay toda una metafísica que luego el cristianismo, de hecho, continúa. Uh-huh. Porque establece la división entre lo terrenal y lo espiritual, digamos.
0: Claro. Y la perfección sería el mundo de las ideas, pero
1: exacto.
0: No podemos acceder por nuestra corporalidad, por ejemplo, ¿no?
1: Exacto, porque el cuerpo es la cárcel del alma.
0: Claro.
1: Ahora, accedo a esa idea en el sentido de la esencia de las cosas, una vez que nuestra alma se separa del cuerpo.
0: Uh-huh. Es interesante.
1: O sea que para los que creen que la filosofía está muerta, cuando repiten amor platónico, en escena está Platón.
0: Ahí el concepto, claro, ¿no? Algo que no puedo alcanzar, por eso para mí es un amor platónico.
1: Ajá.
0: Y es una frase muy, muy dicha,
1: sí,
0: y muy
1: trillada,
0: común, ¿no?
1: Exacto.
0: Muy trillada, tal cual.
1: Lo mismo, Fabián, con el concepto academia. Suponte, tú debes preparar exámenes y acudes a una academia. Proviene de Platón, porque Platón funda una escuela que es la academia, donde se impartía enseñanzas de filosofía, matemática, astronomía, etcétera. A diferencia de su maestro Sócrates, funda una escuela que tiene una existencia ininterrumpida hasta allá por el siglo V después de Cristo.
0: O sea que la academia también viene de él.
1: De ahí. Y ahí podés citar el fútbol, ¿no? La Academia Racing Club o la Academia de Avellaneda en Argentina, en realidad el origen es platónico.
0: Bien.
1: Y de hecho, se cuenta que en la academia, en el frente, existió una inscripción que afirmaba nadie entre aquí que no sepa matemáticas. Porque para Platón las matemáticas eran cruciales para entender el cosmos o la realidad.
0: Bueno, amor platónico y academia.
1: Ajá.
0: Bueno.
1: Y luego quizás, si has tenido alguna experiencia, Fabián, sé que te agrada el fútbol, en la tribuna, quizás escuchaste, más allá de un improperio, términos como... bruto, animal, bestia, vinculado a un futbolista.
0: Sí.
1: Y en realidad lo puedes asociar con un autor que es Cassirer, un filósofo alemán. Porque Cassirer entendía que aquel tipo que pasa del estímulo a la respuesta sin ningún tipo de mediación es un animal más, es una bestia, digamos.
0: Uh-huh.
1: Es decir, del sistema receptor al efector, si no hay mediación del lenguaje, del pensamiento, actúas de forma inmediata o instintiva, tal como si fueses una bestia.
2: A ver, por ejemplo, si tengo hambre y me lanzo sobre la comida.
1: Exacto, el animal actúa inmediata o instintivamente, pero tú podés retardar o demorar la respuesta. Entonces, el futbolista que le hacen foul inmediatamente responde con otra falta, estaría obrando semejante a la bestia.
2: Claro.
1: O sea, no puede esperar para descargar o postergar sus impulsos. Tú sí, porque sos un animal, es verdad, pero simbólico, es decir, que puede representar las cosas.
2: O sea, que lo que faltaría en el medio sería la reflexión.
1: Exacto.
2: Ok.
1: Ahí con Casira.
2: Está. Aquí en el fútbol se da mucho. En el fútbol se da mucho.
1: De repente, Fabián, con un concepto que sí lo has escuchado, e inclusive sin estar familiarizado con filosofía, que solo sé que no sé nada. Que se presta para ciertas humoradas, ¿no? De, solo sé que no cenaba en el sentido de la cena.
2: Claro.
1: Pero en realidad el origen es socrático, ¿no? Cuando consulta el oráculo de Delfos, el oráculo de Delfos es como de los más célebres, ¿no? Que era una ceremonia destinada como a averiguar ese futuro, y consulta a la pitonisa quién es el más sabio, y la pitonisa responde Sócrates. Entonces el tipo ahí, sorprendido por tal respuesta, se comienza a dialogar con artesanos, políticos, esclavos, sin hacer distinción alguna, y ahí es consciente que los otros creen saber cuando en realidad no saben. Y él, asumir sus limitaciones o su ignorancia, es más sabio que ellos.
2: Claro.
1: Entonces, cuando dice, ay, solo sé que no sé nada, bueno, el origen es a partir de Sócrates, ¿no? Y en Sócrates hay afirmaciones interesantes, Fabián, tales como que el saber es una virtud y que nadie erra voluntariamente. O sea, quien obra mal lo hace por ignorancia. Discutible, pero es un postulado socrático.
2: ¿Y estamos en qué época de la
1: historia? Ahí sería el siglo V antes de Cristo. La herramienta de Sócrates es el diálogo informal. Con todo aquel que así lo disponga, ¿no? A diferencia de los sofistas, que exigían un pago o una remuneración. Hay otro concepto, Fabián, que me ha llegado, inclusive a partir de algún meme, que es, esto es una falacia, que lo ha popularizado, creo, ciertos políticos, ¿no? Y falacia también tiene un origen filosófico, que se vincula con los sofistas.
2: De hecho, fue uno de tus columnas en los programas anteriores.
1: Exacto.
2: ¿No? Dedicado justamente a eso.
1: Ajá. O a veces se acusan de, tú sos un sofista. En la tradición filosófica, un sofista es una especie como de engañador, es como el arte de engaño que no tiene ningún tipo de moral.
2: Claro.
1: De hecho, Sócrates los calificaba como prostitutos del saber. Y cada vez que tú a los adolescentes le dicen prostitutos, abren los ojos, porque en el sentido que comercializaban o vendían sus conocimientos. Exacto. Uno de los más célebres fue Protágoras, justamente. Entonces el concepto falacia viene de ahí, digamos, de los sofistas, cuyo objetivo era fortalecer razones débiles.
2: Bien, interesante, ¿eh? Lo falaz.
1: Exacto, ¿no? Ahí va. Sí, suponte, tu argumento es falaz, en el sentido que es equivocado. Y el objetivo es convencerme de algo que en realidad, si lo analizás cuidadoso o racionalmente, no lo es. O sea, parece correcto el argumento, pero no lo es.
2: Bien.
1: Y después, tomando apuntes, Fabián, se me ocurría, disculpa, aquella afirmación que, bien posmoderna, ¿no? Que todo fluye, ¿no? Y también es otro, si lo rastreas, concepto de carácter filosófico, y ahí nos remontamos a Heráclito de Éfeso, que lo conocían como Heráclito el Oscuro, porque tuvo una vida particular, inclusive la forma que transmite o sus escrituras son un tanto oscuras, digamos. Se conservan algunos fragmentos. ¿Y qué decía Heráclito que nos remite? Es que no nos podemos bañar dos veces en el mismo río, porque nosotros no somos los mismos, ni tampoco esas aguas, ¿no?
2: Claro.
1: Entonces, cuando dice todo fluye, de alguna forma se remite a Heráclito. Es que decir que todo está en permanente cambio. Él hablaba del devenir de las circunstancias.
2: Claro,
1: nos tenemos que ubicar en aquel entonces, ¿no? Con el siglo, suponte, IV, por ahí, antes de Cristo, que para nosotros lo hemos naturalizado, normalizado, pero que ya en la historia de la filosofía no es nada nuevo.
2: Deja que las cosas fluyan.
1: Exacto.
2: Y que típicamente,
1: y que nada
2: nuestro,
1: influya,
2: ¿no?
1: He escuchado
2: eso,
1: por
2: tal
1: ahí.
2: Tal cual.
1: Exacto. Y de repente, Fabián, un último El concepto es cuando tú escuchas "me traicionó el inconsciente".
2: Sí.
1: Que más que filosófico, quizás es psicológico, y ahí lo asocias a Sigmund Freud. Uh-huh. Quien sostenía que las manifestaciones del inconsciente son los sueños, actos fallidos y los síntomas neuróticos. Es decir, te traicionó el inconsciente es hacer visible o consciente algo que está reprimido. Suponte, tengo una novia cuyo nombre es Sofía, y de forma involuntaria la confundo con María, por decirte, ¿no? Ahí te traiciona el inconsciente. ¿Será que María dejó una huella profunda en tu persona que hace que esa confusión esté revelando algo?
2: Claro, claro. O sea que, justamente, ¿no? Me traicionó el inconsciente es una de las frases que también utilizamos y que viene de...
1: Y en el caso de Freud, en el año 1856 nace al 39.
2: El padre del psicoanálisis, ¿no?
1: Exacto. Y el psicoanálisis como una técnica de tratamiento de perturbaciones neuróticas o un método de investigación. Uh-huh. Y ahí está Fabián, filosofía. ¿Qué interesa la filosofía desde el aspecto psicológico freudiano? El concepto de inconsciente, ¿no? Uh-huh. Que es como una especie de abstracción, o es donde se aloja todo lo reprimido, deseos, afectos, emociones. O sea, la personalidad se explica mediante una constante interacción entre el sistema inconsciente, preconsciente y consciente. Y ya que hablamos de consciente o inconsciente, también son conceptos que habitualmente, a veces sin un verdadero conocimiento de causa, empleamos naturalmente.
2: Sos un inconsciente.
1: Ahí va.
2: Cuando
1: ahí
2: uno
1: va.
2: Dice, esta persona lo que acaba de hacer seguramente no lo reflexionó, no lo pensó.
1: Así es, porque una característica del inconsciente, Fabián, es que es impulsivo, irracional, no conoce respecto al bien y al mal. Sin embargo, el consciente es como la adaptación al entorno, la atención, la memoria.
2: Claro.
1: O sea que...
2: Interesante, ¿no? Porque, o sea, que cotidianamente estamos utilizando frases de la filosofía y, como en este caso, también de la psicología. Pero, y además, conceptos de hace muchísimos siglos atrás, ¿no? Como eso tiene todavía una utilidad, a veces ni siquiera siendo nosotros conscientes
1: de lo que significa. Hemos hablado en otras emisiones, Fabián, respecto a Pascal. Inclusive esta afirmación fue motivo de canciones, quizás lo han escuchado, se ha popularizado. Pascal afirmaba, en este caso francés, siglo XVII, matemático, filósofo, afirma: el corazón tiene razones que la razón no conoce. Nuevamente, ¿no? El corazón como vía de acceso al otro, ¿no? ¿Cómo me acerco al otro? No solo a través de razonamiento, el cálculo, el experimento, sino a través del corazón, claro. Del afecto, de la emoción.
2: Claro, interesante, ¿no? Sobre todo de la mano de este científico, que además es católico, ¿no?
1: Exacto, porque hace un clic. Hay una especie de viraje en su existencia que deja el terreno frío, calculador de la matemática, la física, para dedicarse al estudio del hombre y la filosofía.
2: Claro, pero entonces, también a Pascal lo usamos todos los días. Cada vez que yo escucho en el informativo Héctor Pascal...
1: Excelente, ahí va Fabián.
2: Ahí está la mano de Pascal.
1: Ajá, exacto, ¿no? O hasta alguna vez escuché, sos un junco. Pascal, un junco que piensa, porque de hecho para Blaise Pascal somos animales racionales. Uh-huh. Pero ¿qué es lo interesante? Que no reduce al hombre a la razón, porque sería reducirlo a una de sus categorías, claro. Sino también a la emoción, al afecto.
2: Uh-huh. Absolutamente.
1: De ahí animal, el corazón.
2: El hombre animal racional es un concepto aristotélico, ¿no?
1: Exacto. Y hasta, ¿ves la vigencia del viejo Aristóteles, no? Porque muchos sostienen, no, es cosa del pasado. Sin embargo, el concepto de racionalidad en Aristóteles, hasta hoy día, claro que le agregan, algunos sostienen que somos animales metafísicos, otros que somos, no sé, pero la raíz de racionalidad está. Claro. Es ineludible.
2: Lo que pasa
1: es
2: que el concepto hombre, animal, racional, puro y duro, suena a que solamente somos razón y somos mucho más.
1: Exacto.
2: Eso, ¿no?
1: O quizás un concepto más contemporáneo, biopsicosocial. Claro. O un animal culto, si se quiere. Uh-huh. Que tu plus es la cultura, correcto. Y dentro de la cultura que entra la razón, pero también la tradición, el mito, el lenguaje, la religión, por ahí.
2: Una vez en la facultad, un profesor de filosofía que no era muy afín a Aristóteles, para buscarlo yo le dije, bueno, y entonces, no sé cómo veníamos conversando, podemos afirmar que el hombre es un animal racional. y me miró, pensó y me dijo, ahora que vos lo decís, lo dudo. Estuvo muy buena. Hay que sacarse, oh, yeah, son brillantes, ¿no? Uh-huh. Ahora que vos lo decís, lo dudo.
1: O inclusive, ya que citamos a Casirer, Fabián, como un animal simbólico. Uh-huh. O sea que constantemente elabora e interpreta símbolos. El habla, el lenguaje, perdón, es un símbolo, la religión, como formas de darle un significado a la realidad. Estamos rodeados de símbolos. Basta con mirar esta habitación para reconocer símbolos, claro, ¿no? E interpretarlos.
2: Bueno, desde el punto de vista de la fe, nos relacionamos con Dios a través de los símbolos, ¿no? De los signos, pero no nos relacionamos directamente. Los que creemos sabemos que cuando devolvamos la vida vamos a estar cara a cara con él. Mientras tanto estamos a través de signos.
1: De hecho, la cruz, suponte, es un algo que representa otro algo para alguien, digamos. Exacto. En este caso, una creencia o la fe.
2: Uh-huh. Bueno, Peter, como siempre, un gusto. Gracias por traernos la filosofía hoy, cotidiana. Los espacios anteriores, sin duda que...
1: Más teórico, más abstracto.
2: No, pero estuvo presente, pero hoy más que nunca muchos se deben de haber sentido identificados porque estas frases, algunas las usamos todos, ¿no?
1: Con que se hayan sentido interpelados ya valió la pena.
2: Eso está bueno. Así que cada vez que digamos tengo un amor platónico o deja que las cosas fluyan...
1: Atención ahí a la raíz del concepto. O sea que no está tan muerta la filosofía como nos quieren hacer creer.
2: Queda claro que no. Cada vez más convencidos de que no. Que como decíamos al comienzo, caminan dos patas por la calle, ¿no?
1: Ahí va.
2: Hablando pronto y mal. Peter, un gusto como siempre y la seguimos, ¿eh?
1: Gracias, Fabián. Hasta la próxima.
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0: Ya en el final del programa, luego de la charla con el profesor Peter Montejo, vamos a darle paso a los compañeros de Rescatando la Historia. Creo que está Álvaro por ahí, ¿no es cierto?
1: Pero ¿cómo anda Fabián, mi querido amigo?
0: Tanto tiempo, ¿cómo anda usted?
1: Pero de lujo, de lujo. Recuperándome yo, cayendo Santiago, vamos haciendo una y una, como
0: es.
1: Viste, como la carrera de obstáculos.
0: Menos mal que no son los dos a la vez.
1: Yo creo que no, yo creo que no nos aguanta la peste de a dos. De a uno capaz que nos agarra, pero de a dos no creo que tenga coraje. ¿Cómo estás?
0: Bueno, bien, yo recuperándome, también estuve medio embromado entre alergia y resfrío y ahora con la garganta un poco cascada, pero bueno, dentro de todo mejor. Y,
1: igual, vamos llevando ahí. Uno que yo sé es muy radiofónico, ¿no? Pega lindo en la radio. Nosotros estamos aprendiendo.
0: Sí. Y sí, hay que cuidarle la gola. Sí. Ese es el tema, ¿no? Bueno, pero bien tranquilo por acá, ya en la segunda mitad del año, viste que después de las vacaciones todo viene como en picada.
1: Sí.
0: Y aprovechando, no sea cosa que cuando lleguemos a fin de año uno diga, bueno, ¿y en qué se me fue el año?
1: Sí.
0: Si bien no es bueno ser presentistas, pero sí tenemos que vivir cada momento intensamente, lo más que podamos, digamos, ¿no?
1: Sí, sabés que yo soy de honrar la vida, soy de vivir intenso. Con los recaudos y los cuidados, ¿no? Pero soy de vivir intenso.
0: Sí. Y con el paso del tiempo, a mí me pasa, que bueno, yo ya 51 años, ¿no?
1: Un chiquilín.
0: Tampoco, no, bueno, pero yo ya me cocino en vinagre también, digamos. Y a lo que, yo qué sé yo, el Fabián de hace 10 años atrás, o un poco más, tenía una cierta escala de prioridades que ahora son muy distintas.
1: Sí.
0: Y eso creo que te lo va dando el paso del tiempo. No sé si mejor o peor, Álvaro.
1: Pero
0: sí diciendo, bueno, estoy más para disfrutar que buscar resultados.
1: Sí.
0: No sé si me explico.
1: Sí, sí. Sabés que yo ya hace tiempo que estoy en una etapa de ir por la vida del monopatín, aquellos antiguos de tracción a pierna. Sí. Sí. Y mirando hacia los costados, disfrutando del paisaje, sin apuro. Siempre metiendo pierna para llegar donde quiero llegar, pero sin correr, sin saltear nada, mirando todo. Ah, la vida es una fiesta, Fabián.
0: Exactamente. Y nosotros muchas veces tenemos la tentación de ser resultadistas.
1: Sí.
0: Y sobre todo nosotros que estamos, qué sé yo, un cura en la iglesia o en las actividades, o vos como profesional, sí, o mismo con el tema de la radio, ¿no? Yo creo que uno puede hacer las cosas bien, pero disfrutarlas. Y eso, bueno, creo que es lo más importante.
1: ¿Sabés que yo siempre me gusta decir que soy medio atrevido? Cuando el barba me manda una prueba de esas bien complicada, yo trato de respirar hondo y sacar la prueba adelante, porque siempre se dice, ¿no?, que le da las pruebas más complicadas a los que sabe que son los guerreros fuertes.
0: Tal cual, sí, sí.
1: Entonces, no, si él confía en mí, ¿cómo no voy a confiar en él? La da, hay que pasarla la prueba.
0: Exactamente. Y yo creo que las cosas que uno va viviendo y que a veces son como mojones porque te marcaron, no sé, una cosa linda o una cosa complicada, yo que sé, una enfermedad o lo que sea, es un aviso de decir, bueno, a ver, vamos a cambiar esa escala de ciertas prioridades.
1: Sí.
0: Y también es parte de eso, ¿no? Yo no digo de no hacer lo que uno le corresponde hacer, pero también de tener esto de decir, bueno, yo tengo que disfrutar lo que Dios me va regalando día a día y a lo que me manda también a vivir, ¿no es cierto?
1: Sí, y ser consciente de que los cuerpos se van depreciando, por suerte la cabeza y la experiencia siguen su galope, y a veces nos exigimos, que decimos, no hacemos lo mismo que a los 20, y no lo vamos a hacer, y ya no importa, porque estamos haciendo más cosas que a los 20 no le hacíamos tampoco.
0: No, claro, tal cual. Y ahora, hoy justo en la primera parte del programa, estuvimos tratando el tema de la meditación cristiana.
1: Sí.
0: Y lo importante que es esto de tener esos tiempos donde no se produce nada, donde no estás haciendo nada, estás en silencio, estás con Dios, estás contigo mismo, y desde el silencio también buscando a Dios y llenándote de Dios para que Dios habite en ti, ¿no? Es muy impresionante.
1: Lo escuché porque viste que yo soy bastante adicto a tu programa, pero además, además el rezo, más en la noche, el rezo, nos pone la mente en una vibración y en un estado que hace que también nuestras células vibren en una frecuencia similar, y eso produce sanación física. El mero hecho de estar con el corazón abierto y de estar en un rezo, que es una meditación, es un mantra, como los que mantralizan, hace que nuestra mente se coloque en una frecuencia positiva igual que nuestras células. Todo empieza a vibrar en el mismo sentido.
0: Y además es, digamos, una práctica que como que últimamente se está poniendo de moda, pero que yo siempre digo, esto tiene en el cristianismo, y particularmente en la iglesia, tiene siglos.
1: Sí.
0: Porque ya los padres de la iglesia, los antiguos padres de la iglesia, hablaban del ser rumiante de la palabra, ¿no? Ese, el animal cuando va rumiando, va masticando y masticando y masticando infinidad de veces, y los padres de aquella época decían, el cristiano tiene que ser un rumiante de la palabra, masticar esa palabra para seguir sacándole los nutrientes que tiene.
1: Es verdad. Y las energías son importantes. Una vez hablamos, que yo te dije que lo había medido con mangos de radiestesia, en la iglesia, en la tercer fila, en el lugar del asiento sobre el centro de la iglesia, o en el séptimo, hay como cruces de energía. ¿Y por qué siempre hay buena energía en la iglesia? Porque la gente va con el corazón en las manos, o va a agradecer o va a pedir, pero de las dos maneras va en una posición de entrega, y eso queda, esa vibración.
0: Sí, me acuerdo que lo conversábamos eso. Es todo un tema, obviamente.
1: Sí.
0: ¿Cuánta cosa hay para aprender, para empezar a aplicar, y que la tenemos al alcance de la mano, ¿no?
1: Pero
0: es simplemente ponerse allí a hacer un camino.
1: Menos celular, menos cosas, menos pantalla y un poco más de meditación.
0: Obviamente. Bueno, ¿qué tenemos hoy?
1: Bueno, hoy algo importantísimo. Hoy me voy al pueblo de la familia, a Paso de los Toros, al mundo de Santa Isabel, porque vamos a estar con el ingeniero Gustavo Maisonave, que es autor del libro Héroes Uruguayos para Recordar, que va a estar hablando el papá de él, que también ingeniero, era el que estaba a cargo Rincón del Bonete cuando la famosa inundación de 1959.
0: Mirá vos.
1: Que gracias a que estaba Rincón del Bonete robusto, como lo habían hecho estos muchachos de Alemania, no borró Paso de los Toros, y creo que hasta Mercedes hubiera borrado, porque la caída de agua en poco tiempo hizo una riada que fue brutal, pasó por encima de toda cota.
0: Leí algo de eso en alguna crónica de la época, que fue impresionante.
1: Traumatizante, además, psicológicamente traumatizante. Inesperado. Hoy generaciones que no lo vivieron siguen comentando de sus ancestros las inundaciones del año 59.
0: Qué tema. Bueno, te seguiremos escuchando, Álvaro. Un abrazo grande y que se mejore Santiago.
1: Dale, gracias.
0: Abrazo, saludos para todos.
1: Gracias, beso enorme.

0: Al terminar el día, cerramos el programa con la certeza de que hay mucho más para compartir. 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
1: Muy, pero muy buenas noches. Estamos iniciando, como todos los martes a las 23 horas, otro capítulo de esta quimera, esta locura que hace 6 años fue por invitación de Santiago a formar esta investigación, este modo de ver la historia, de los producidos de la historia, que no nos trae pocos problemas a veces, pero bueno, mientras son investigaciones científicas y está el dato, no nos importa cuando quieren esgrimirnos con el relato. Nosotros nos apoyamos en los datos. Y bueno, hoy no vamos a tener a Santiago, alguien que se extraña, porque además de ser un hermano en la vida y un amigo de muchísimos años, nos divertimos fuera del aire, nos reímos, siempre tenemos algo jocoso, y más Santiago, que es es muy gracioso, es una persona muy muy afable, muy ameno. Pero bueno, esta humedad, estos fríos y de repente calor que van y vienen, le han jugado una mala pasada y está con llagas, anda con su garganta más que tomada, está con fiebre, está con medicación y debe estar con mi sobrino perruno Fer, escuchando el programa tranquilo. Espero que arropado con algún pañuelo en la garganta, como nos hacían poner las abuelas en su momento. Así que estamos abriendo este nuevo capítulo de Rescatando la Historia y saludando, como siempre, a nuestras oyentes y nuestros oyentes, tanto los que son en vivo como los que nos escuchan después cuando se sube el programa Spotify, que hay muchos que nos siguen por esa red. 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Y antes de decir con qué vamos a estar hoy comunicarnos con quien tiene la gentileza a estas horas de entregar su conocimiento, queremos agradecer, porque en el día de ayer a la noche fuimos invitados, rescatando la historia, a ser parte de los festejos de los 170 años de la Gran Logia de la Masonería del Uruguay, que realizó en el Ballroom del Radisson con la Orquesta Juvenil del Sodre, bajo la dirección del maestro Ariel Britos, y con la solista, la señora Valeria Lima, que fue un placer escucharla cantar.

0: nosotros respetamos eso, fuimos invitados porque escuchan nuestros programas y saben que somos muy respetuosos con ideas, creencias, así que bueno, agradecemos la invitación y realmente fue un placer. Además, cuando tengan oportunidad de ir a escuchar la Orquesta Juvenil, van a dejar de decir la juventud está perdida o jóvenes eran los de antes. Van a encontrar chicas y chicos maravillosos que son maestros de la ejecución de los instrumentos, que muchos de ellos han sido becados, han estado por Europa. Así que pensemos antes de hablar y conozcamos más en nuestra gente y nuestro país. Bueno, vamos a estar con el ingeniero Gustavo Maisonave, que es autor del libro Héroes Uruguayos para Recordar. Él es hijo de quien en su momento era el ingeniero Maisonave, que estaba a cargo de la represa al Rincón del Bonete, y testigos presenciales y testigos calificados de lo que fue la inundación de 1959, que como hablábamos hace un rato en el pase con el padre Fabián, aún marca psicológicamente esa traumatización en generaciones que nacieron mucho después de esa época, pero que tienen los relatos de esos fogones de familia, esas mateadas que contaban el tema de las inundaciones. A mí me cabe el sentido de que la familia de mi padre son isabelinos, son de ese lugar, y bueno, algunos estaban del lado mismo de la inundación. Así que bueno, vamos a contactarnos con el ingeniero para poder charlar con él. Ingeniero, no sé si está al aire.
1: Estamos, sí. Buenas noches.
0: Bueno, buenas noches, agradecido. Y disculparnos por molestarlo, pero vio que tenemos un amigo en común con Santiago y con usted, que es Pablito Tomaset, que él no hace miramiento, ¿no? Él tira a sus amigos así al ruedo.
1: Sí, sí, gran valor, Juan Pablo.
0: Sí,
1: mucho con el libro este.
0: Sí, lo tuvimos el martes pasado hablando acerca de la represa y todas sus investigaciones, ¿no? Más de 20 años de investigación. La verdad que interesante, pero también interesante, y te voy a tutear, tu libro y el no dejar perder de la memoria este hecho traumático, ¿no?
1: Sí, tiene su pequeña historia el libro también. Yo creo que como cuando coinciden los astros la cosa sale. Y bueno, yo seguro tenía 6 años en esa época, en junio recién cumplí los 7 años, pero hay cosas que quedan adentro, ¿no? Y pequeños fogonazos de memoria quedaban. Y además, bueno, hacer también ingeniero y colega con mi padre, de diferentes especialidades, eso sí. Siempre hablé y era una historia de familia, una historia del pueblo. Hay muchos amigos que todavía nos vemos desde aquella época. Y como yo hablé mucho los últimos años de la vida de mi padre, mis hermanos, cuando él falleció, me dijeron que mira, estos son papeles de papá, quédate con ellos. Y bueno, yo los guardé y vino el COVID y yo vivo en el campo. Entonces con mi señora decidimos no ir a Montevideo, obviamente, nos quedamos acá y digo, ¿qué hago? Y me puse a leer los papeles de mi padre y me di cuenta de que yo creí que sabía, pero no, me faltaban muchas cosas. Y ahí fui consciente del drama, de la visión desde el punto de vista del Rincón del Bonete de todo eso. Y digo, no, esto es una historia que hay que escribirla, ¿no? No, nadie lo había escrito.
0: No dejar esos héroes anónimos perderse en el tiempo.
1: Bueno, yo siempre al principio pensé en mi padre, porque yo no sabía que había sufrido tanto.

0: porque hubo mucho problema con la gente de Paso de los Toros.
1: Sí.
0: Y seguro, porque ellos sufrieron la pasada del agua, la evacuación, y entonces había bronca, ¿no? Y ahí yo digo, bueno, voy a escribir un libro para mostrar la visión que mi padre, que era muy de perfil bajo, no nunca lo publicó, nunca habló, trató de explicar las cosas después, etcétera. Y me doy cuenta cuando escribir un libro no es... Yo no soy escritor. Me gusta la historia, leo mucho, sí, pero no soy escritor. Pero si iba a escribir un libro, tenía que convertirme en escritor y ser muy prolijo, muy... no cometer errores, ver bien toda la situación de todos lados. Y bueno, empiezo a escribir, pero me di cuenta de que era todo un equipo que había hecho mucho para resguardar la represa, para arreglarla después, que fue un año entero de mucho trabajo.
1: Sí.
0: Si bien mi padre era el que los dirigió allá en Ringo Tomonete, no era un integrante más, ¿no? Entonces pasé de escribir un libro más bien dedicado a mi padre, escribir un libro de esos 110 personas que es tan importante lo que hicieron, que yo los puse todos, hice una lista con todos los nombres porque estaban en un expediente que casualmente le habían preguntado a mi padre quiénes eran los que se habían quedado en los momentos críticos, etcétera, y que después además al hacer la famosa explosión del terraplén de entrada para conectar el lago con el río y bypassear la represa, quedaron en una isla. Todo el Ringo Tomonete queda hecho una isla. Entonces salieron finalmente por helicópteros de la Fuerza Aérea, había uno de Estados Unidos, otro de Argentina, y se la jugaron.
1: Se jugaron la vida y le salvaron la vida a mucha gente, ¿no?
0: Sí, señor.
1: Porque sí. Se calcula que si no hubieran hecho todas las maniobras que hicieron y no hubiera resistido la represa, hoy no tendríamos Paso de los Toros y seguramente ni Mercedes.
0: Había que tomar medidas. Después, con el diario del lunes y haciendo números, se podía haber evitado la explosión al costado. Y digo, tomando números, si uno mide la cantidad de agua que se calculó que erogaba la represa y la que erogó el bypass por el costado, fue ínfimo lo del bypass. Pero bueno, ayudó, eran centímetros. Pero sí había que prepararse porque no se sabía qué iba a pasar, ¿no? El agua cayendo por arriba de la represa hacia abajo, aguas abajo, podía socavar los cimientos y colapsar toda la represa junta. Y ahí sí, se lavaba todo, Paso de los Toros, Mercedes, Soriano, todo lo que estaba cerca del Río Negro, aguas abajo, ¿no? Y la construcción de Baigorria, que en ese momento estaba...
1: Sí, estaban los obreros.
0: En ejecución. Bueno, esa fue una maniobra, por ejemplo, que también le tiró problemas a los dos ingenieros de la represa, como dice, pongo yo en el libro, porque así le decían, que eran el ingeniero Maisonave y el ingeniero de la Coste, que le echaban las culpas de todo, pero La lluvia es la lluvia, la tiró el cielo, no, ellos no.
1: Digamos que fue un diluvio, pero no como el bíblico fue anunciado por lo menos a Noé, en este vino de golpe y nadie entendió nada.
0: Fue un diluvio, sí, un terrible diluvio. Y además, seguro, ¿qué pasó? Un técnico siempre se maneja con números, con estimaciones, ¿verdad? No puede poner el dedito y ver por dónde sopla el viento.
1: Sí, claro.
0: Entonces se tenía calculado que la represa esa tenía que soportar crecidas de 9.000 metros cúbicos por segundo. Y bueno, empiezan las lluvias, en marzo ya empieza a llover, en abril se desatan con todo, y las lluvias paran. Más o menos cuando habían pasado 9.000, habían caído 9.000 metros cúbicos. Uh-huh. Dos días, tres días con sin lluvias o con lluvias ínfimas. Y como no tenían las mediciones, porque habían caído los telégrafos, no había los elementos de comunicación por radio o por satélite que hay hoy en día, no sabían que había empezado a llover en la cuenca de vuelta una barbaridad y se venía otra lluvia o otro caudal de agua de otros 9.000 metros cúbicos. O sea, el doble de lluvia de lo que esa represa, para lo que esa represa había sido calculada a soportar. Entonces era obvio que le iba a pasar por arriba. Esa segunda riada de agua, ¿verdad? Y ahí entre que se enteran que venía esa segunda riada y que ahí sí iba a pasar por arriba, y no sabían qué podía pasar, si iba a colapsar o no la represa, etcétera, etcétera. Y ahí toman las decisiones, no los ingenieros, no solo mi padre, la UTE y el gobierno central, de dinamitar. Si dinamitaban, tenía que evacuar inmediatamente antes Paso de los Toros, porque también la dinamitación del costado del lago en el terraplén que lo mantenía, que eso conectaba el lago directo y bypaseaba la represa, ¿verdad? Como uh-huh. dije, con el río, no sabían si el agua iba a salir en desbandada, iba a erosionar todo y lavar la explosión. No fue así, pero podía haber sido. Entonces, por eso había que evacuar Paso de los Toros. Para evacuar Paso de los Toros hay que evacuar todo. No puede quedar nadie, tiene que cuidar que nadie robe después los saqueos, ¿verdad? Sí. Etcétera, etcétera. Entonces, se decretan medidas prontas de seguridad para poder operar, coordinar todas las ayudas, las emergencias, etcétera. Y ahí es que todo eso le provoca, obviamente, mucha incomodidad, mucha bronca a la gente de Paso de los Toros, con toda razón, ¿no? Es más que comprensible. Pero bueno, después, por suerte, se pudo manejar la situación, que fue la lluvia caída, punto. No, es como si viene un viento de 100, 150 kilómetros por hora. Si uno estaba bien preparado, bueno, zafa, y si no zafa, pero la culpa no la tiene la policía, los soldados, los ingenieros, no. Ese fue, yo diría, el gatillo que a mí me llevó a escribir el libro para que se entendiera. Después, además, en estudios posteriores quedó claro que si la represa no hubiera existido, la misma cantidad de agua hubiera pasado por el lugar, ¿verdad?
1: Sí.
0: Esa es la lluvia. Es un dato que no se puede eliminar. Bien. Pero al no estar la represa, hubiera pasado en menor tiempo, o sea, más rápido, la misma cantidad de agua. O sea, hubiera destrozado, lavado todo.
1: Malas muertes que hubiera ocasionado.
0: Bueno, al decir yo lavar, sí. Es lavar gente, casa, todo.
1: Sí, sí, sí.
0: Deja todo limpito. Entonces, hubiera sido peor en ese sentido. Pero además, el agua hubiera levantado casi 5 metros más de lo que lo levantó. O sea, el efecto destructivo hubiera sido mucho mayor. Pero increíblemente, hasta el día de hoy, se escriben cosas que están mal, que no son verdad. Se hacen cosas que son errores flagrantes. Por ejemplo, la gente vuelve a construir en lugares inundables.
1: Sí.
0: No solo en Paso de los Toros, en Florida. Hay casos que yo vi por la televisión no hace tanto. Las subestadas que tenemos nosotros en el Río de la Plata, los pamperos. Ya sabemos que son fuertes. De hecho, en esa zona, el Río de la Plata está considerado uno de los lugares cuando hay subestadas más peligrosos del mundo para navegar. Barcos chicos, grandes, todo. Bueno, esos balnearios donde construyen en la costa, en lugares que evidentemente son fiscales o no son para edificar, porque hay toda una reglamentación, ¿no? No me sale el nombre ahora, cerca de Aguas Dulces, cerca de Baliza.
1: Bueno, el Polonio por ahí.
0: Sí, por ahí. Bueno, la cosa que yo escuché gente en la televisión, en los informativos, pidiendo que el gobierno les indemnizara porque se le había caído la casa, que le arreglaran todo porque se le había caído la casa. Vino una subestada, golpeó los barrancos, ¿no?, de la costa. Uh-huh. Y seguro, erosiona, tira para abajo. Es insólito, pero es lo que digo, hasta el día de hoy se sigue construyendo lugares que no se debería construir. Es la única solución. La naturaleza es la naturaleza, punto.
1: O tomar algunos recaudos. Yo recuerdo la sudestada enorme que hubo, no me acuerdo si fue por el 14 o el 15. Yo fui para Hermenegildo y la primer línea de casas estaba en la arena. Había en el electrodoméstico tirado todo. Y ahora después lo que hicieron fue poner esos tipo de miguelitos gigantes de cemento, como hacen en los puertos, sí, para tener contención,
0: sí, para tratar de evitar de que la subestada no rompa los acantilados, los barrancos.
1: Incluso, ¿no?, lo fijaron para que no se muevan, le tiraron bolsas de plasticera con Portland para que endureciera y quede ahí fijo. Por eso digo, la naturaleza no podemos ir en contra de ella.
0: Seguro.
1: Esto fue otro caso, esto fue ya una lluvia que fuera...
0: Sí. Después, en el libro hay toda una explicación de una consultora suiza. Es un poco denso leerlo, ¿no? Hay que tener mucha paciencia, interpretar las gráficas, el texto, todo. Pero yo lo puse porque es una explicación lógica, cuasi técnica, de qué es lo que sucede, qué es lo que tiene que ver con el niño o el super niño. Uh-huh. Y que estadísticamente se puede dar cada 100 años o un poco más una inundación de ese tipo. Es la conjunción de aire caliente, aire frío sobre el sur de Brasil, el océano Atlántico en esa zona, y viene desde Paraguay hacia Uruguay, más o menos la línea que se va desplazando de tormentas y lluvias. O sea que hay que estar, hay que prever todo eso y tomar acciones. La represa, después de eso, UTE hizo muy bien los trabajos, eso yo lo explico ahí en el libro, de para que la represa resista hasta 20.000 metros cúbicos por segundo de lluvia, de caudal. Fíjese que al inicio estaba en 9.000, bueno, llegaron a 20.000, que es más de lo que pasó en 1959. O sea que, bueno, los recaudos por parte de la UTE en la represa están tomados, ¿no? Lo cual tampoco es una garantía nunca al 100%, porque no. El clima puede cambiar tanto, vaya uno a saber por qué condiciones, si cambio climático, si esto, si aquello, podría suceder, pero bueno, ya estadísticamente es prácticamente imposible que lo haga.
1: Pero es dable eso de, primero, el escuchar a los técnicos, ¿no? Algo que es fundamental.
0: Bueno, sí, lo puse en el libro, porque yo destacaba, es un detalle nomás, la casualidad de que esto se da las inundaciones en el primer mes de que toma el primer colegiado blanco, allá en el 50 y pico, sí. El gobierno, y en el primer mes le viene esta inundación. Y yo estaba escribiendo el libro, como le decía, en el COVID, que fue en el primer mes que toma el gobierno de la coalición, en este caso. O sea, fueron las dos casualidades parecidas de crisis importantes, ¿no?
1: Pero, y voy también para atrás cuando el tema de las tosas del gobierno de Jorge Valle. O sea,
0: ¿se acuerdan?
1: Por suerte, en Uruguay se sigue respetando la academia y se sigue escuchando a la academia.
0: Bueno, seguro. Lo que hizo el gobierno de la calle Po fue formar el GACH.
1: Sí.
0: Y fueron, el GAL decía, bueno, técnicamente o de la academia, como dice usted, esto es así, así, así. Y después él tomaba las decisiones bajo su responsabilidad, la de gobierno, etcétera, ¿no? Pero por lo menos la decisión se toma en base a, como decía usted,
1: a la escucha de las voces calificadas en el tema.
0: Exactamente.
1: Nada distinto, bueno, a lo que en el 59 hizo UTE después de haber escuchado a su padre y al resto de los técnicos. O sea, tomar las decisiones políticas con el respaldo de el análisis académico.
0: Sí, bueno, ese fue uno de los motivos por el que a mí me impulsó para escribir, porque yo no sé si usted leyó todo el libro al detalle o no, pero el viejo tenía dos frentes importantes. Bueno, uno que era un frente muy complicado, que era todo esto de qué va a pasar con la represa, la incomodidad del pueblo de Paso de los Toros. Después venía el agua, etcétera, recuperar todo rápido. Había era el 50% de la electricidad del Uruguay lo que producía esa represa en esa época.
1: Sí.
0: Y él critica bastante la preparación que tenían. Entonces, digo, no, esto hay que, también se tiene que saber, porque, pero no sabe para castigar a alguien, para culpar a alguien, saber porque cómo nos tenemos que preparar, cómo tenemos que actuar, en definitiva,
1: aprender de los infortunios.
0: Ahí está, aprender de los errores, no castigar sola, no. Hay que aprender, es parte del proceso de aprendizaje el error. Ese sí, fue otro de los motivos que me impulsó a escribir la historia, ¿no?
1: Te debe haber pasado lo mismo en el transcurso de la academia. Aprendí más de los dedos índice que me sacudieron delante de la cara que de las palmadas en el hombro.
0: Sí, sí, es así. Bueno,
1: sí, y... si me permitís otra vez saludar a los anunciantes, sí. Si no, son capaz de son capaz de producir lluvia para que nos inundarnos la radio, mira.
0: Dale tranquilo, yo espero.
1: 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Y bueno, hablando de esto de los técnicos, también se aprendió del infortunio, ¿no? Se aprendió de esto que no lo esperaba nadie.
0: No, no, por supuesto que no. También, cuidado, hay cosas muy buenas que pasaron, ¿no? La solidaridad, sí. Del pueblo uruguayo, no solamente en Paso de los Toros y ahí cerca, sino en todos lados y desde el exterior. O sea, vino mucha ayuda. Argentina se portó muy bien, enviando dinero y además proveyendo maquinaria y bueno, los helicópteros o un helicóptero que eran muy útiles. La gente, por ejemplo, cuando salían los trenes con gente hacia el sur, primero iban a Montevideo y después iban a Minas, porque hasta ahí iba, tenían el parque de vacaciones de UTE, donde iba a quedar mucha gente de Rincón de Bonete. Mucha gente en las estaciones de tren no solo les daba alimento a la pasada, sino que les ofrecía sus casas para que se quedaran ahí, sí. Para que no se fueran hasta allá, hasta el otro lugar. O sea, eso es muy importante de destacar, el comportamiento de la gente de salud, de Paso de los Toros, los que pusieron las avionetas para llevar sacar gente de lugares difíciles y para llevar medicamentos y ese tipo de cosas.
1: Eso lo ingeniero, lo reflejaste en el libro, eso también.
0: Está todo.
1: Te cuento esto, yo leí salpicado el libro porque mi amigo, sí. Y socio, como escritor y como ex hijo único, él agarra los libros, lo pone debajo del brazo y me va tirando titulares, pero no me lo presta. Se lo queda. Él tiene una biblioteca que para mí es, yo me lo imagino como Fornox y los lingotes de oro, es inaccesible. Sí.
0: Ah, no, yo te recomiendo leerlo porque más si sos de la zona.
1: Sí, claro. Es más, bueno, ingeniero, ¿siguen sí. estando en algunas casas las marcas donde llegó el agua?
0: No, en Rincón ya no, pero se sabe muy bien, más o menos. Hubo algunas que se salvaron, como en todos lados, y otras no tanto. Mirá, en la represa sí, en la represa están marcadas. Ah,
1: por allá por el 2014, mi padre, que aún vive, tuvo una quimera que cumplió su deseo, juntó cuatro generaciones de familia por línea materna de los González Velando, y lo juntó todo allá en el Rincón del Bonete. Y cuando estábamos en el hotel con la señora, que capaz que sigue siendo la misma que está...
0: No, lamentablemente no está más... Yo la extraño porque...
1: Una pingaza. La familia, el veteranerío y la familia se juntaban para hablar de la inundación de 59. Era como, bueno, como parte de un mojón familiar.
0: Sí, sí, sí. ¿Tú te acordás del comedor? De la vista que,
1: sí,
0: había,
1: sí,
0: que había una casa ahí,
1: sí,
0: al lado,
1: sí,
0: cruzando la callecita, sí. Bueno, esa casa, en esa casa me crié yo.
1: Pa. Qué oportunidad, ¿no? Qué lugar mágico. Si hay una, ah, si hay algo que uno podría decir, una especie de una foto del Edén, es ahí. ¿Sabés que yo me cansé de sacar foto, andar en la vuelta, porque estaba fascinado? Hacía, bueno, años, había ido de chico, después ya no he ido más.
0: Bueno, ese fue mi lugar de infancia y casi preadolescencia. Era, yo no puedo haber tenido una infancia más feliz, creo. Bueno, después nos fuimos, la familia se fue para Montevideo porque a mi padre lo ascienden y él siguió en la UTE hasta el final, ¿no? Y hago mi carrera, trabajo, etcétera, y yo no veía el momento de jubilarme o de venirme a la campaña. Ya me fue bien en el trabajo y me había comprado un campito que es de donde estoy hablando, al sur de Aiguá, justo en el límite entre La Valleja y Maldonado, en el arroyo de la Aiguá,
1: con una vista a toda la sierra, que es una hermosura.
0: Espectacular. Y bueno, y acá me quedé, no me saca nadie. Y bueno, ahora hay mucha gente que después del COVID se empezó a venir también a comprar terrenitos, se hacen casitas y eso. Hay mucho, mucho movimiento, y extranjero, ni te cuento.
1: Sí.
0: Ingleses, belgas, franceses, norteamericano. Mucho norteamericano.
1: Porque pese a que Santiago Tricánico lo dice mucho, cuando dice el otro Uruguay, cuando contamos algo que ya no, casi no se da, pese a que estamos en otro Uruguay, seguimos siendo un pueblo fraterno, de tender la mano, casi cansino, con un ritmo lento.
0: Espacio, seguridad está ahí, a veces está en discusión ahora, sobre todo en las ciudades, ¿no? El tema de la droga es fatal porque,
1: sí,
0: corrompió todo, ¿no? Bueno, pero espacio, si tú vas a Europa, no te digo, yo no fui, pero allá Asia, China, todos esos países, ¿no? Japón, todo tan apretado como piojo en costura, dice. ¿Sí? Y solo el espacio es una calidad que yo por supuesto que, como yo me crié así, es mi lugar natural, entonces no me doy cuenta, o no te das cuenta porque ya estás acostumbrado, pero todos los europeos que vienen, norteamericanos, australiano, porque vienen de todo. Nosotros tenemos un lugar donde recibimos turismo, ¿no? Acá en el rural. Y con mi señora. Todos, el 98%, 99%, todos destacan qué cómodo que es el país. Qué cómodo. Pero, ¿y cuáles son tus vecinos? ¿Dónde están? ¿No tenés vecino? Digo, no, ve aquella casita allá arriba del cerro. Bueno, ese es el primero, que está a 1.5 kilómetros más o menos.
1: Pero
0: no es que yo, las propiedades hay como dos o tres, no es que yo tenga una propiedad enorme, porque es muy chica.
1: Pero, ingeniero, algo que es loco, que de repente me estás diciendo, claro, aquella casita a lo lejos, pero ¿sabés quién es el vecino? ¿Te conocés?
0: Ah, no.
1: El Montevideo, seguro, a veces no se conoce, los vecinos puertan los edificios.
0: Sí, y se ayudan los vecinos.
1: Sí.
0: Sí, sí.
1: Sabés que yo soy montevideano por error, como digo yo, porque mi familia, nacimos en Montevideo, pero nos criamos, íbamos mucho a Tacuarembó, Paso de los Toros, a Minas, seguro. Era otro de los destinos que íbamos. Y bueno, yo ni que hablar que yo lo los fines de semana, domingo, agarro a mi señora, el mate, la perrita, la camioneta y me voy a Canelón, a algún lugar que haya un arroyo y un poquito de verde a tomar mate.
0: Mirá, te voy a decir otro cuentito. Yo, uno de los deportes o aventuras o como llamarlo, como quiera, que hacía era canoa al principio y kayak más adelante, porque la canoa, ya cuando la columna me empezó a molestar, no podía andar más, y aparecieron justo en esa época los kayaks, empezaron a ser comunes en Uruguay. Y desde que tengo 14, 15 años, ahora tengo 74, recién hace 3 meses, en marzo más o menos, hice la última travesía por kayak. Hice el Yaguarón, que es un río de los más picaditos que tenemos, divino para hacer, sobre todo en kayak además. Y un día, por esas cosas de la vida, hoy con todas las herramientas que tenés para medir y todo, empecé a medir todo, anoté, yo siempre anoté los kayaks que había hecho, las fotos, más o menos, reconstruí todas las travesías y sumo, y iba por los 2.200, 2.300 kilómetros por los ríos y arroyos uruguayos kayak.
1: Qué placer para la salud mental, ¿no?
0: Y como me dio valor, o me dio más fe esto de escribir, porque el libro salió, creo que bien, porque por lo menos hasta ahora nadie me retó, me dijo nada. Te recomiendo leerlo por
1: lo menos. Sí, lo voy a hacer, porque aparte tengo, pero infinidad de gente que lo ha leído y que me lo comentó, y bueno, cuando se enteraron que íbamos a estar contigo y eso, no le quise decir, eso fue, esto en confianza, te estoy diciendo a ti lo del hijo único este que tengo de amigo y socio, la gente ni se entera.
0: Está bien. Bueno, y entonces lo estoy escribiendo, ya hice el borrador, ahora lo tengo que remitir a mis compañeros pa que no sea mi opinión solo la que aparezca. Será, y si me sale bien, si Dios quiere, voy a hacer el libro, que le puse 2.000 kilómetros a remo por los ríos y arroyos uruguayos.
1: Va a ser un placer tenerte de vuelta, o sea, e incluso cuando hagas el lanzamiento nos avisás con tiempo para que lo podamos difundir. Acá lo que a nosotros nos gusta es difundir la cultura.
0: En Paso de los Toros hubo una... lo acogieron, pero me llamaron varias veces para que diera charlas allá en el liceo, en la UTU, etcétera. Y yo te iba a decir hoy, como estábamos hablando, ¿qué pasó? El libro desapareció así en 2 minutos, la primera edición. Entonces, mucha de la gente que lo leyó empezó a llamarme a algunos lugares también, como ahora, ¿no? A pedir que explicara un poco el asunto, la historia. Y muchos me empezaron a enviar cuentos, a hacer cuentos, algunos ya me daban escrito, y descubrí algunos tesoros que no te haces idea. El diario del ingeniero de la Coste son 4 librillos. Bueno, con los hijos de la Coste, nosotros éramos, perdón, espero que se pueda decir, éramos culo y calzón.
1: Sí, acá está habilitado a todo.
0: Estamos.
1: Después el padre Fabián, que es el que tiene el programa, de que nosotros nos agarre y nos confiesa a todo.
0: Ok, bueno. Bueno, y entonces con Ana, uno de las hijas de la Coste me dice: Gustavo, vos sabés que tengo los diarios que mi padre escribió. ¿Qué? Y digo, ¿me lo podés prestar para que yo lo lea? Sí, los puedo fotografiar, ¿no? Porque hoy, viste, en vez de fotocopiar agarrás el teléfono.
1: Ah, nomás, sí, hoy estamos.
0: El detalle de la información, ya la segunda edición, porque me parece que la voy a tener que hacer, ya me la están pidiendo por varios lados también, con toda esa información va a andar volando el libro, ¿no? Pero como tengo tiempo y paciencia, creo que lo voy a terminar haciendo, sí.
1: Ah, y es lindo. Me sí. trajiste a la memoria muchas cosas. En su momento yo tuve kayak y canoa.
0: Sí,
1: pero la última locura que hice hace muchísimos años con el kayak, me tiré por ahí por la coronilla cuando abrieron la arrocera del canal Andrioni.
0: Ah, seguro.
1: Y me di fui raspando contra la cabecera de los costados del puente, quedó medio kayak, quedé yo. Y ahí ya me dieron prohibición de tener otro. Y ahora de veterano, que ando con 63, yo le había dicho a mi señora, yo vivo a 2 cuadras de la playa, de que tenía ganas, y me dijo, no. Me dijo así, con todo el cariño, no. Porque sabe que yo soy medio
0: kamikaze. Lo que pasa es que seguro, entiendo. Ojo que en el mar tenés que tener preparado a darte vuelta, sí o sí, ¿no? Si andás correteando
1: olas. Sí, yo aparte lo tenía preparado con 3 quillas y lo tenía siempre abajo para afinado. Y le había hecho rellenar los espacios estancos con neferita de Tergopol.
0: Ajá.
1: Ah, no era un misil eso.
0: Ah, bueno, no, profesional, entonces.
1: Sí.
0: Ahora hace 3 meses, ya cumplí un año más, en junio, pero lo hice con 73, en 3 etapas, y con los amigos de mi hijo, 40, ya llegando a algunos casi a los 50, pero todavía no. Están en la década de 40, que por suerte me ayudan, se compadecieron y me ayudan cada tanto, ¿no? A subir el calle, a bajarlo.
1: Y es linda actividad para hacer en familia, incluso la canoa, hoy que se le puede poner un torpedo al costado para darle mejor mejor soporte, el agua, ir con la familia, grupos que van y se quedan en un costado del río acampando y charlando.
0: Sí,
1: tengo muchos amigos que de los 60 y algo que están todavía en eso.
0: Yo lo hice siempre con la familia, mis campamentos eran familiares, y todos mis hijos, los amigos de mis hijos, los hijos de mis amigos, todos íbamos todos juntos, éramos 10, 15, 20, se divertían como locos 2, 3 días. Lo que te digo, el Uruguay es espectacular,
1: sí.
0: Divino. Limpieza, aprendí la limpieza de entrada. Eso es una cosa que a veces me revolucionaba la sangre, ¿viste?
1: Encontrar basura. Ingeniero, si te pones a pensar, estamos hablando de un hito que fue catastrófico el año 59 y no tenemos hito, no tenemos terremotos, no tenemos ninguna cosa. Es un país que realmente es un placer estar arriba de él.
0: Sí. Por eso, sí, lo que hablamos hoy, ¿no? Vivís acá, lo que yo te decía lo del espacio, pero hay muchas otras cosas lo que tú estás diciendo.
1: ¿Sabés que hay un debe ahí en Rincón del Bonete? En su momento lo hablé con Pablo Tomaset, que viste que tenés toda la gente que hace Patria Gaucha,
0: ¿da? Sí.
1: Y tenés toda la gente que construye, la gente de Curtina, entonces digo, qué lindo sería reconstruir una escuela como la que había en su momento ahí en Rincón del Bonete, reconstruir una comisaría típica de aquel momento y hacerlo un poquito más...
0: La de don Heraclio Cáceres.
1: Exactamente.
0: Y ya, mirá, tengo todos los recuerdos. Yo empecé en la escuelita esa, ¿no?
1: Ya.
0: Empecé los primeros años en la escuelita rural de Rincón del Bonete. La UTE es un poco celosa. Mi hermano, mayor que yo un año, él quería también que se pudiera recibir gente que haga turismo y eso, pero la UTE se cerró, no, nunca le gustó eso, entonces fue medio difícil.
1: Yo creo que el temor un poco debe ser el riesgo, la gente ahí en las partes que pueden haber peligro.
0: Sí, la gente es muy inconsciente.
1: Porque nosotros, cuando mi padre hizo esa juntada de familia, que teníamos, ya te digo, cuatro generaciones, teníamos desde gurises chicos hasta la tía vieja con 90 y pico. Y lo que más pidieron es, bueno, ojo el río, ojo esto, ojo lo otro, reunión en familia, con paz, con armonía y sin tener que lamentar nada.
0: Sí, sí, la época nuestra era libertad total.
1: Sí.
0: Porque había poca gente, porque como los caminos eran más difíciles, no llegaba tanta gente. Pero hoy te llega gente de todos lados.
1: Y sabés que había un veterano en la parte del museo. Le pregunté a Pablo y no se acordaba el nombre. Que ponele, si está vivo debe andar por los 88, como los que tiene mi padre. Que cuando fuimos con mi padre y mi hermano, nos separamos de todo el familión, éramos como 300 y pico. Y nos fuimos para ahí al museo, y papá estuvo hablando con él porque se conocían de gurise.
0: ¿Qué le tiró? Sí, ahora ya no hay prácticamente gente conocida. Hay algunos todavía, pero dos o tres lo están con los dedos de la mano. Yo cuando escribí el libro todavía hablé con bastante, pero ya éramos los hijos.
1: Sí.
0: Yo ya estaba hablando con los hijos de lo que en aquel momento enfrentaron toda la el agua, ¿no? Y pero ya de aquella época, pues creo que había uno solo. Ahora estoy tratando de que vive en Paseo de los Toros y al lado de un supermercado cerca de a la entrada, en la avenida que está a la entrada. A ver. Ay, no me sale el nombre. Bueno, que era un joven que tendría 18, 19 años en la época de las inundaciones y trabajaba ya como empleado, como secretario, me acuerdo de algo ahí en Rincón de Bonet. Pero ya gente adulta no quedaba, ¿no? De hecho, yo tuve la suerte de tener a mi padre. Él falleció en él hace 10 años más o menos, un poquito más tal vez.
1: Y haberte dado con el diario del otro ingeniero, que quieras que no,
0: bueno, esa fue ahora, fue increíble
1: meterle una ampliación al libro.
0: Además, sí, además la bien diario ingeniero, ¿no? Todos los días tomaba la altura del agua, la lluvia, los milímetros, etcétera, etcétera. Y después otras cosas, dije, hoy hicimos esto, hoy hicimos aquello. Algo de un borrador a mano de las últimas operaciones en la central para apagar las máquinas, porque estaba todo funcionando hasta el último momento, antes de que hicieran la explosión del terraplén a la entrada. Me la dio el hijo de él, o apareció, no me acuerdo, que era apagar el motor tal, tantas horas más antes, apagar tal otra cosa, y así se van tales y tales, y a lo último la central lista para el. Incluso hay algún desentendimiento de entre los que iban a hacer la explosión, y parece que no les avisaron y se enojaron ahí. Pero está, no sucedió nada.
1: Pueblo chico, infierno grande.
0: Sí, pero ¿qué pasa? El tema de la explosión, que si bien no iba a ser una explosión monumental ni nada, pero ¿qué pasa? La onda expansiva por el agua se traslada con mucho más velocidad y potencia que en el aire. Entonces ese era el miedo, ¿entendés? Que dañaran la represa, porque la distancia es relativamente corta la de donde iban a hacer la explosión. Pero bueno, salió todo bien.
1: Eso me trae los recuerdos de alguna tratropelía de estudiantes jóvenes que nos juntábamos con otras facultades, y habían unos de química que pescaban con bollones, tapa perforada y sodio metálico adentro. Entonces cuando reventaba el bollón quedaban flotando todos los bichos. No.
0: Sí, seguro. Y es por la onda espacial, lo que hacían los brasileros cuando venían a pescar pejerreyes al lago.
1: Pero era todo por la ciencia, ingeniero. Nosotros practicamos para ver que era cierto eso.
0: Está bien. No, no, yo era bastante diablo también, no creas, ¿eh? Bueno, en fin. Sí, sí, fue una historia increíble esa, ¿no? Y bueno, se aprendió. Espero.
1: Ingeniero, agradecerte poco, te vamos a tirar el guante de vuelta, aparte a partir de que nos quedamos con tu teléfono, ya sos nuestra víctima, porque queremos también el seguir hablando de esto, hablar de tu libro de los 2000 y pico bueno. kilómetros a través de los ríos, algo que es sanísimo que vuelvan a hacer otra vez las gurisas y los gurises.
0: Espectacular. Bueno, yo ya estoy enseñándole a mi nieto. Eso, tengo 11.
1: Eso es bueno, todavía me falta para los míos, ya ando penando.
0: Ah, no, es sí, divino, sí.
1: Un abrazo vale. enorme. Bueno. Y que sigas disfrutando de esa hermosura de poder ver las sierras, la combinación entre La Valleja y Maldonado.
0: Espectacular, el Uruguay es divino.
1: Yo tengo traicionada a la familia grandioso. Tacuarembuense y yo siempre digo que soy minuano por adopción.
0: Está bien.
1: He pasado mi vida yendo para ese lado.
0: Sí, ese es divino, la verdad es divino. Y además los caminos, las rutas ahora están muy bien. Y sí. Entonces no te da ninguna pereza estar acá. Sí.
1: Bueno, ingeniero, bárbaro. Muchísimas gracias.
0: Dale, a las órdenes.
1: Un abrazo, no muchas gracias.
0: No, gracias a ti por darme la oportunidad de hablar de esto que es parte de la historia del Uruguay también.
1: Gracias.
0: Dale, abrazo.
1: Un abrazo. Bueno, estuvimos en el aire con el ingeniero Gustavo Maisonave. La verdad que fue un placer. No solamente me hizo hacer un viaje por la infancia y por mi niñez y mi juventud, sino que además, como dicen los gurises ahora, un despegado, porque a esta hora de la noche, atendernos a nosotros. Y bueno, ya lo tendremos de vuelta porque vamos a querer ver lo de la ampliación con el diario ese que pudo acceder ahora. 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Yo creo que le está faltando una grapa miel a ese muchacho, ¿no verdad, José? Eso es lo que le va a estar faltando. Bueno, será hasta el próximo martes y en la semana va a estar levantado el programa en Spotify, así que lo van a poder seguir disfrutando. Un abrazo y nos encontramos el próximo martes para seguir juntos rescatando la historia.
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Buenas madrugadas, ¿cómo están ustedes? Les habla el padre Eduardo Ojeda, en este espacio que se llama Entre Todos. Y bueno, y estábamos escuchando al conjunto español Jarcha, que nos canta un tema que se llama Libertad, Libertad. Este tema fue grabado en la década del 70, cuando la dictadura de Franco ya estaba como quedando muestras de que, bueno, que estaba vieja la cosa, ¿no? Y Franco estaba bastante viejito. Así que al final, como que hubo una cantidad de...

es un tema hermoso que realmente a mí me encanta, viste, escuchar a este conjunto. Bueno, les cuento que estamos en este momento con una temperatura de 12 grados centígrados. El cielo está parcialmente nublado. El viento es 15 kilómetros por hora, la humedad 93%, pero la sensación térmica es de 7 grados a la marosca. 12 grados temperatura, 7 grados sensación térmica. La visibilidad de 2,5 kilómetros, hay niebla, digamos, ¿no? La presión 1.500 pascales. El viento es el causante de que la sensación térmica sea un poco bastante inferior, ¿no? ¿Verdad? En el día de hoy se va a presentar un día bastante nublado, pero no va a haber temperatura, no va a haber precipitaciones. El sol sale a las 7:46 y se pone a las 17:56. La luna sale a las 12:19 y se pone a las 2:53. La fase lunar que estamos viendo es cuarto creciente, 62% se ve de la cara visible de la luna, y la siguiente luna llena será el 29 de julio. Estamos cerquita ya. Muy bien. Bueno, mañana jueves 23 tendremos un día nublado, otra vez nublado. Y la temperatura máxima será de 13 grados y la mínima de 8. El viernes 24 de julio, también día nublado, la temperatura máxima de 14, la 7 de mínima. Tampoco va a llover. El sábado 25 de julio, 13 grados máxima de temperatura, 10 grados mínima, nublado, pero no llueve. Bueno, menos mal que no llueve, ¿no? El domingo 26 de julio tendremos un día parcialmente nublado. Está despejándose hacia la tarde. No va a llover. 14 grados máxima, 10 grados mínima. Bueno, ahí está, y sigue así un poco la cosa, pero bueno, la dejamos ahí. Hay una entrevista que yo pienso que es una entrevista que es muy interesante, que es de la BBC de Londres, una BBC Mundo, BBC Mundo. Y que claro que está muy interesante, ciertamente. Esta entrevista tiene unos años, unos meses de antigua, ¿no? De mayo de este año, ¿no? Pero es un reportaje interesantísimo que se le hace a Reed Brody. Reed Brody tiene 72 años, es estadounidense, y aprendió desde muy joven que la justicia no es solo un ideal, sino una lucha audaz y persistente contra el olvido. Este es hijo de un padre judío, el papá de este muchacho es judío, y sobrevivió al nazismo. Escapó de un campo de concentración de trabajo forzado, y luego incluso ayudó a liberar Budapest. Creció con la firme convicción de que crímenes de tal magnitud no pueden quedar impunes. Estudió abogacía y hoy es uno de los abogados de derechos humanos más influyentes del mundo. E incluso se ganó el apodo de cazador de dictadores. Atendeme, si es que estoy interesante. Desde América Latina hasta África ha acompañado a víctimas, ha reconstruido historias enterradas y contribuido a sentar en el banquito de acusación a líderes que durante años parecían intocables. Por ejemplo, esto ocurrió con el expresidente de Chile, bueno, dictador de Chile más bien, Augusto Pinochet, o el caso de Gissen Jabré en Chad, a quien persiguió durante más de 2 décadas. Esto definió su carrera, ha inspirado a numerosas víctimas en todo el mundo. Jabré fue juzgado y condenado en Senegal a cadena perpetua por crímenes de lesa humanidad, tortura y violaciones sistemáticas durante su régimen autoritario entre 1982 y 1990, tras una larga campaña de víctimas y activistas que lograron llevarlo a la justicia. Él colaboró en esto. En su nuevo libro, Atrapar a un dictador, la búsqueda de la justicia en un mundo de impunidad, Brody repasó sus esfuerzos más relevantes por acabar con la impunidad

con ayuda del derecho institucional moderno. Además, reflexionando cómo se ha construido con avances y retrocesos las herramientas jurídicas que hoy permiten perseguir a líderes acusados de violaciones graves de derechos humanos. También este hombre explica cómo se puede hacer justicia y por qué, pese a los progresos, la impunidad todavía sigue siendo muy frecuente. Este reportaje está en el marco del Festival Centroamérica Cuenta, que se celebró en Panamá del 18 al 23 de mayo. El periodista le preguntó: tras su experiencia persiguiendo a exgobernantes, ¿cree usted que la justicia internacional realmente funciona? ¿O cree que se considera que hay dictadores que pueden ser aceptables? La justicia, dice, funciona hasta cierto punto. Yo creo que hemos logrado cambiar el paradigma en el sentido de que la impunidad ya no se considera ni normal ni aceptable. El anhelo, el objetivo, el derecho y las normas ahora, y solamente desde hace unos 25 años, indican que la gente espera que se haga justicia frente a los crímenes más atroces. La impunidad se considera una aberración, pero lamentablemente sigue siendo aún más frecuente que la justicia. Con la creación de la Corte Penal Internacional y el desarrollo de las normas internacionales, hemos podido revertir en parte las expectativas. Yo digo en mi libro, y muchas veces me citan, que antes solía decirse que si matabas a una persona, ibas a la cárcel, pero si matabas a 10, ibas al psiquiátrico. Pero si matabas a 10.000 personas, terminabas en un cómodo exilio con una cuenta bancaria en otro país. Eso durante la mayor parte de la historia ha sido así, pero aún sigue siendo así en algunos casos. Se sabe que, por ejemplo, Bashar al-Assad, quien fuera dictador en Siria desde 2000 hasta ser derrocado en 2024, ahora está disfrutando de un exilio dorado en Rusia. Pero hemos mostrado, con casos concretos, que con perseverancia, tenacidad, imaginación y audacia, a veces es posible que las víctimas tengan justicia. ¿Por qué solo a veces?, pregunta el periodista. ¿Cree que hay una doble vara en el sistema que elige qué líderes son juzgados y cuáles no? Responde: desde los juicios de Nuremberg, que son juicios fundacionales de la justicia internacional moderna, por las dudas, si no lo saben, los juicios de Nuremberg fueron juicios que se hicieron empezaron en el año 1945, después de la Segunda Guerra Mundial, en Nuremberg, Alemania. Allí un tribunal internacional fundado por los representantes de los aliados, que se juntaron, un juez ruso, un juez estadounidense, un juez francés, un juez inglés, se juntaron y juzgaron a los criminales nazis más importantes, ¿tá? Ese tribunal, acusaron, condenaron a algunos, a la mayoría los condenaron, algunas condenadas a muerte, otros a varios años de prisión y otros fueron absueltos, todos de ellos fueron absueltos. Pero esta justicia internacional moderna ha servido, dice, sobre todo para llevar ante la justicia adversarios derrotados, como precisamente los nazis en Nuremberg, donde se juzgaron sus atrocidades, pero no se pudo juzgar el bombardeo de Dresde o en Tokio, donde se persiguieron los crímenes de los japoneses, pero no los de Hiroshima o Nagasaki, que fueron crímenes, ciertamente. Lo mismo pasó en África, con líderes como Hissène Habré, quien no fue perseguido por Occidente, a diferencia de adversarios o enemigos de Occidente, como el Slobodan Milosevic o Vladimir Putin. La paradoja es que cuando el sistema funciona en sentido contrario, con los mandatos de arresto emitidos contra Benjamín Netanyahu y Yoav Gallant, ministro de Defensa de Israel, es la primera vez en la historia en que aliados tan firmes de Occidente han sido objeto de la justicia internacional. Hubo sí una reacción muy fuerte por parte de Estados Unidos, que impuso sanciones a la Corte Penal Internacional por investigar a Israel. Esto supone un riesgo existencial para el organismo. Hoy, donde ve mayores riesgos de impunidad en América Latina, por ejemplo, Nicaragua. Nicaragua es uno de los países donde hay mayor riesgo.
como experto de la ONU, mi grupo de expertos denunció presuntos crímenes de lesa humanidad de Daniel Ortega y Rosario Murillo. Por las dudas, antes que se hiciera, bueno, digamos, después que se hiciera este reportaje recientemente, concretamente ayer, Daniel Ortega, actual dictador de Nicaragua, declaró que no iba a haber elecciones. Porque, bueno, así la oposición no va a ganar. Así descaradamente lo dijo. Hemos nombrado, dice otra vez, vuelvo al reportaje, hemos nombrado a 56 oficiales más del gobierno nicaragüense y del Partido Sandinista. Hoy en día parece muy difícil que se hagan investigaciones judiciales contra ellos. Evidentemente todavía hay posibilidades de que se hagan juicios fuera de Nicaragua, pero dentro del país las posibilidades son nulas. Sobre El Salvador, en este momento hay un presidente muy autoritario que, aunque goza de bastante aprobación, ha violado los derechos humanos abiertamente, metió en la cárcel a miles de personas y algunos con un juicio bastante sumario, si hubo juicio. En fin, como que bueno, está admirado y cuestionado. Dice Brody, evidentemente todavía hay posibilidades de que se hagan juicios contra ellos fuera de Nicaragua, está hablando de los líderes nicaragüenses, pero dentro del país las posibilidades son lunas. Sobre El Salvador he leído un informe del Grupo Internacional que acaba de publicar sobre las cárceles y los arrestos del gobierno. La situación en cuanto a los derechos humanos no es alentadora, ciertamente. El problema es que cuando no hay independencia del Poder Judicial, es muy difícil que se haga justicia. Vuelvo a explicar, tomo una nota para explicar esto. Uno de los principios más importantes de los sistemas democráticos es la separación de los poderes. En todo gobierno hay poder legislativo, ejecutivo y judicial. La idea que la elaboró un teórico de la democracia, que fue Montesquieu, es que los poderes deben estar separados. ¿Por qué? De esa manera se pueden controlar unos a otros. Por ejemplo, la justicia es un poder que puede controlar a miembros del gobierno. El poder ejecutivo también puede controlar a otro poder que se salga de la órbita. El poder legislativo también. Pero lo importante es que esos tres poderes funcionen con autonomía, para que pueda haber una autocrítica en la democracia y pueda incluso juzgarse algún funcionario que se corrompa o utilice el poder en forma antidemocrática o autoritaria. No hay una fórmula mágica, dice Rudy, para que funcione para todos los países. Pero mi experiencia en América Latina, África y Europa es que es muy difícil construir un Estado de Derecho mientras haya una impunidad, o sea, gente que haya cometido delitos o atentados contra los derechos humanos y no se ha juzgado, ¿no? ¿Cómo vamos a arrestar a una persona que mató a otra cuando hay personas que han matado a 100 y viven libremente? Se debe aplicar la ley. Ni en Venezuela, ni en Cuba, ni en Nicaragua hay pueblos de etnias distintas que deban reconciliarse. Solo hay personas acusadas de violar la ley y otras que son víctimas. Usted comenzó en América Latina, dice el periodista, hace más de 40 años y durante las últimas décadas ha trabajado más en África. ¿Qué diferencia hay en los procesos de ambas regiones? Una de las diferencias más importantes es que en África y en Europa, muchas veces, no siempre, los grandes conflictos ocurren entre comunidades distintas que tienen que reconciliarse. Por ejemplo, los serbios y los bosnios en Yugoslavia, o los hutus y los tutsis en Ruanda. En América Latina, en cambio, el problema no es ese, normalmente. Ni en Venezuela, ni en Cuba, ni en Nicaragua hay pueblos de etnias distintas que están enfrentados y que deben reconciliarse. Hay personas acusadas de violar la ley, de cometer crímenes internacionales, masacres, torturas, y hay otras personas que son víctimas. Nadie quiere ser esa persona que le va a decir a una viuda que el asesino de su marido va a ser absuelto, ciertamente. ¿Cree usted que han avanzado o retrocedido los derechos humanos en América Latina? ¿Y cómo se compara la región con el resto del mundo? En general, contesta, para las comunidades marginales, las mujeres y las minorías sexuales, también en buena parte para los obreros, han habido muchos avances.
pero en los últimos 20 o 30 años estamos viendo en todo el mundo un retroceso que quizá se haya acelerado debido a lo digital y a la falta de educación cívica. Yo tengo 72 años y siempre pensé que viviría en un mundo más justo a estas alturas de mi vida. En este momento, sin embargo, la situación, sobre todo política, es muy difícil. Si comparamos la calidad de vida, la inclusión y el derecho a ser ciudadano, se han logrado ciertamente muchos avances. En su opinión, después del informe que publicaron, ¿cuál es la prioridad en Nicaragua ahora? La prioridad de Nicaragua es recuperar la democracia. No hay libertad alguna. No existen los partidos de oposición ni los medios independientes. No existen organizaciones no gubernamentales que sean críticas. No hay abogados de derechos humanos. No hay defensores. No hay sindicatos independientes. Ni grupos patronales independientes. Nicaragua es un país que ha sido reducido al silencio. Y ahora el gobierno intenta silenciar a la diáspora en el exilio. Nuestros últimos informes han hecho mucho hincapié en la represión transnacional. Sabemos que unos 800 mil nicaragüenses, cerca del 12% de la población, viven en el exterior. Y que el gobierno, tras lograr silenciar a los nicaragüenses dentro del país, ahora hace todo lo posible para silenciar a los que viven en Costa Rica, en España, en México y otros países. ¿Usted cree que la comunidad internacional le ha fallado a Nicaragua? Sí, el caso de Nicaragua es interesante, porque cuando yo trabajé hace 45 años en este país, la embajadora estadounidense ante Naciones Unidas, Jane Kilpatrick, decía que Centroamérica es el centro del mundo. Sí, pero ahora es una región que vive en el olvido, y esto favorece la impunidad y los gobiernos autoritarios. Desde hace 4 años mi equipo ha dado recomendaciones. Se ha sugerido, por ejemplo, que un grupo de países lleve a Nicaragua a la Corte Internacional de Justicia por violaciones a la Convención para resolver los casos de apátridas. Uno de los abusos más graves de este gobierno es la privación arbitraria de la nacionalidad a personas entre las que se encuentran excandidatos presidenciales, defensores de derechos humanos y exsandinistas como Sergio Ramírez. Es una violación flagrante de una convención muy importante, la Convención de 1961, que busca evitar que las personas se queden sin nacionalidad. Estamos tratando de alentar que un Estado lleve a Nicaragua a la Corte Internacional de Justicia, pero sabemos que llevar el caso a La Haya requiere, por supuesto, una inversión de capital política, económica y diplomática. Hay muchos países que han impuesto sanciones individuales contra los líderes más implicados en crímenes, pero eso ya es muy importante. Pero es muy frustrante, ciertamente, sobre todo para las víctimas y el pueblo de Nicaragua, ver que con lo que está pasando en Irán, Gaza y Venezuela, es como si el mundo se hubiera olvidado de ellos. Recientemente, líderes políticos estadounidenses han hecho declaraciones muy duras sobre Cuba, pregunta el periodista. Desde el derecho internacional, ¿qué implicaciones tendría cualquier intento de intervención externa en un país como este? Eso depende del tipo de intervención. Yo condené la intervención de Estados Unidos en Venezuela. Como alguien que lucha por las víctimas, siempre me agrada, por supuesto, ver a un dictador esposado, pero no a cualquier costo. Primero, yo no creo que la detención haya sido para juzgar a Maduro por las violaciones de derechos humanos que se le atribuyen. La intervención de Estados Unidos en Venezuela no tuvo nada que ver con la democracia y con la geopolítica, y se llevó a cabo en violación flagrante del derecho internacional. Ahora, yo creo que lo mismo aplica en el caso de Cuba. El pueblo de Cuba no merece continuar viviendo de la manera que vive, pero una intervención militar no es la solución. Como humanista y abogado de derechos humanos, yo no podría apoyar una intervención militar. ¿Qué otras opciones hay entonces para abordar casos como los de Venezuela y Cuba? Creo que justamente como en Nicaragua, uno podría preguntarse dónde está la comunidad internacional, pero no deberíamos tener que elegir entre olvidarnos de un país o intervenir. No debería ser una elección binaria. Se puede hacer presión en contra de los líderes, aislarlos diplomáticamente. Estamos viendo en Nicaragua que los grupos de derechos humanos y de prensa más eficaces han perdido toda ayuda estadounidense, buena parte de ayuda. Hay que apoyar a las fuerzas democráticas, hay que dialogar. Yo no tengo la respuesta mágica, pero creo que lo más importante es tener al pueblo, ya sea Nicaragua, Venezuela o Cuba, en el centro de las preocupaciones. Qué impresionante todo lo que dice este hombre. Yo creo que es interesante. En fin,
me pareció interesante compartirlo con ustedes, ¿eh? Bueno, gente, vamos ahora a escuchar a mi amigo Mauricio Castro y Oscar Ramírez, que nos brindan un tema llamado Polquita de las Piedras. Escuchamos.

0: buena, la polquita. Bueno, la polca es una de las cosas más folclore nuestro, ¿no? Ciertamente. Bueno, gente, les cuento esto. Encontré un audio muy bueno. Trata un tema importante. ¿Cuál es la iglesia realmente fundada por Jesús? Todas las iglesias cristianas que hay. ¿Cómo sabemos quién fundó la iglesia católica? Y si la iglesia católica es realmente la iglesia fundada por Jesús. Bueno, para hablar de este tema, hemos rescatado un audio del padre Jorge Loring, un jesuita español, que es muy claro en todas sus apreciaciones. Es un gran conferencista y nos habla de este tema. Escuchemos.
1: El tema de hoy va a ser la verdadera Iglesia de Cristo. ¿Por qué somos católicos? Primero, podríamos dividir la humanidad en dos grandes grupos: los ateos y los creyentes. Nosotros somos del grupo de los creyentes. A los creyentes los podríamos dividir en cristianos y no cristianos. Nosotros somos del grupo de los cristianos. Y a los cristianos en protestantes y católicos. Primero, no somos ateos, somos creyentes. Segundo, somos cristianos, porque hay creyentes no cristianos. Los musulmanes son creyentes, pero no son cristianos. Los musulmanes creen en Dios. Alá, el Dios de los musulmanes, es nuestro Dios, el Dios creador. Son creyentes, pero no son cristianos. Para los musulmanes, Cristo fue un profeta, no fue Dios. Nosotros creemos que Cristo es Dios. Para ellos, Cristo era un profeta. Son creyentes, no cristianos. Los judíos son creyentes. Yahvé, el Dios de los judíos, es nuestro Dios creador. Son creyentes, pero no son cristianos. Ignoran a Cristo o desprecian a Cristo. Yo nunca he entendido por qué los judíos desprecian a Cristo. Nunca. Le pregunté una vez a un profesor de historia, un padre jesuita como yo, el padre García Villoslada, que tiene un libro de historia de la Iglesia, y le pregunté al padre García Villoslada: oiga, ¿por qué los judíos rechazan a Cristo? Si tenían que estar orgullosos de que Cristo tenga sangre judía en sus venas. Y me dicen: porque Cristo fue un redentor universal. Cristo vino a salvar al mundo entero. Y ellos quieren un Mesías particular que les dé a ellos el poder del mundo entero. Y no quieren a Cristo, Mesías universal, que viene a salvar al mundo entero. No, quieren su Mesías particular, que les dé a ellos el poder del mundo entero. Por eso, muchos judíos rechazan a Cristo. Otros lo ignoran, lo ignoran. En una ocasión fui yo a Tierra Santa, llevé una gran peregrinación de 150 personas, fuimos a Tierra Santa y allí pues nos dieron folletos de propaganda de los judíos, de todo lo que han hecho los judíos en Palestina, que realmente es admirable. Prescindo de los conflictos entre árabes y judíos, no es mi tema. Pero lo que sí creo que es digno de encomio, pues que los judíos pues han hecho pues grandes carreteras, universidades, fábricas, qué sé yo, huertos, con esos métodos de regadío de gota a gota, han transformado lo que era un desierto en un vergel, etcétera. Entonces, en este folleto se potenciaba, se enaltecía, se describía todo lo que los judíos han transformado Palestina. Bien, y en este folleto donde se describen las grandes obras que han hecho los judíos en Palestina, pone una lista de hombres grandes del pueblo de Israel. Y en esa lista está, qué sé yo, Moisés, Gedeón, los Macabeos, Ben Gurión, que fue el realizador del Estado de Israel. Bien, lista de hombres grandes del pueblo de Israel. En esa lista no está Jesús. No está Jesús. Y Jesús de Nazaret era judío. Jesús de Nazaret llevaba sangre judía en sus venas. Pues Jesús de Nazaret no está en la lista de hombres grandes de Israel. Y sin embargo, Jesús de Nazaret es el hombre, es el judío que más ha influido en la historia de la humanidad. ¿Qué duda cabe de eso? Valores cristianos, valores que Cristo vino a traer a la tierra, hoy son patrimonio de la humanidad. Y hoy hablamos de los derechos humanos. Pues esos derechos humanos son de cuna cristiana. Han nacido del cristianismo. Y antes del cristianismo no existían esos derechos humanos. Entonces Cristo, con su mensaje, trajo a la humanidad unos valores que hoy son aceptados en el mundo entero. Cristo, el hombre que más ha influido en la historia de la humanidad. Y segundo, muy interesante, Cristo, el hombre más amado de la humanidad. No ha habido en toda la historia de la humanidad una persona más amada que Jesucristo. Los hombres grandes, después de su muerte, son ignorados, por lo menos no amados. Hoy, pues sí, admiramos a Miguel Ángel, hoy admiramos a Cervantes o a Calderón de la Barca, pero hoy nadie ama a Miguel Ángel. Hoy nadie ama a Miguel Ángel. Lo veneramos como un artista, pero hoy no se le ama. Cristo hace 2000 años que murió y hoy se le ama hasta la muerte. Hay gente que da la vida por amor a Cristo. Unos de golpe en el martirio, otros gota a gota, consagrándole la vida por entero. Millones y millones y millones de hombres y mujeres que hoy aman a Cristo hasta la muerte. Cristo, el hombre más amado en la historia de la humanidad. Pues este hombre, el que más ha influido en la historia de la humanidad, el más amado de la historia de la humanidad, tenía sangre judía en sus venas y hoy los judíos lo ignoran. Lo ignoran. No está en la lista de hombres grandes del pueblo de Israel. Yo eso no lo entiendo. Me apena. Yo hubiera querido que los judíos estén orgullosos de que en su pueblo nació el hombre más amado de la historia y el que más ha influido en la historia de la humanidad. Bien, es verdad. Tengo que decir que hoy hay un grupo de judíos que se acercan a Cristo. Yo estuve en Nueva York dando conferencias y vi jóvenes, chicos y chicas, que llevaban unas camisetas que ponía Jews for Jesus, los judíos por Jesús. Lo mismo que otros llevan en su camiseta, que sé yo, Yale University, o que sé yo, Boston University. Pues otros llevan Jews for Jesus, los judíos por Jesús. La verdad que es verdad, hoy hay un acercamiento de los judíos hacia Jesús, pero no cabe duda que en general el pueblo judío hoy o rechaza a Cristo o ignora a Cristo. Por lo tanto, dejo este punto. Hay creyentes no cristianos, como los musulmanes creyentes no cristianos, como los judíos creyentes no cristianos. Nosotros somos creyentes y cristianos. Entre los cristianos hay dos grupos. Los protestantes son cristianos y los católicos, que también somos cristianos. Dos grupos. Nosotros somos creyentes, cristianos y católicos. No somos protestantes. ¿Y por qué somos católicos? Porque sabemos que Cristo fundó una sola iglesia en San Pedro. Y hoy, el único en el mundo legítimo sucesor de San Pedro, Juan Pablo II, el Papa de Roma. Estamos seguros de ello. Tenemos garantías de que Juan Pablo II es legítimo sucesor de San Pedro, lo cual no pueden decir los protestantes. Porque todas las iglesias protestantes, fundadas por hombres, sabemos quién, cuándo y dónde. Ningún protestante puede decir que su iglesia la fundó Cristo, porque todos los protestantes vienen de un Lutero. El primer protestante fue Lutero. Lutero era católico. Lutero era religioso. Se peleó con el Papa, rompió con la iglesia y fundó el protestantismo. Y todas las iglesias protestantes que hay hoy en el mundo vienen de Lutero. Y antes de Lutero no había protestantes. Había otras herejías. Valdenses, priscilianos, qué sé yo, maniqueos, lo que sea, docetas, montones de herejías que no tienen nada que ver con el protestantismo de hoy. No tienen unidad de doctrina, no tienen unidad de gobierno, no han formado una misma comunidad en el tiempo. Son distintos. Las herejías anteriores a Lutero no tienen nada que ver con el protestantismo de hoy. Y todas las iglesias protestantes, que son más de 400, ahí yo he leído, tengo un libro de Crivelli, se llama, y se titula Diccionario de Sectas Protestantes. Hay más de 400 catalogadas sectas protestantes. Hay más de 400 iglesias protestantes, todas vienen de Lutero. Y sabemos, cada iglesia protestante, sabemos quién la fundó, cuándo la fundó, dónde la fundó. En mi libro Para Salvarte, donde he puesto todo lo que sé, lo digo siempre porque aquí así está de gordo, le llamo Enciclopedia del Católico. Aquí he puesto todo lo que sé. Bien, pues el mío Para Salvarte he puesto las principales, no todas, son 400, pero he puesto las principales iglesias protestantes, quién, cuándo y dónde fue fundada. Por ejemplo, los Testigos de Jehová, fundados en Estados Unidos por Russell en 1879. Los Adventistas, fundados en Estados Unidos por Miller, 1860. Los Mormones, fundados en Estados Unidos por Smith, 1830. Los Metodistas, fundados en Oxford por Wesley, en 1739. Los Bautistas, fundados en Ámsterdam por Smith, en 1605, etc. Los Anglicanos, fundados en Inglaterra por Enrique VIII, en 1534. Y como dije antes, los Luteranos, fundados en Alemania por Martín Lutero, en 1517. Por lo tanto, el protestantismo nace con Lutero en 1517. Pues si el protestantismo nace en 1517, ¿cómo lo va a fundar Cristo? Si el protestantismo nace 1500 años después de morir Cristo, ¿cómo lo va a fundar Cristo? Todas las iglesias protestantes fundadas por hombres, sabemos quién, cuándo y dónde. Ninguna iglesia protestante fue fundada por Cristo. La iglesia católica fue fundada por Cristo en San Pedro. Le dice a Pedro, tú eres Pedro, sobre esta piedra edificaré mi iglesia. Cristo hace un juego de palabras. En español, Pedro y piedra son palabras similares. En arameo, que era la lengua que Cristo hablaba, es la misma palabra. Pedro y piedra es la misma palabra. Cristo hace un juego de palabras. Tú eres Kefa, y sobre esta Kefa edificaré mi iglesia. Cristo funda su iglesia en San Pedro, y el Papa de Roma, el único en el mundo legítimo sucesor de San Pedro. Por eso estoy en la iglesia católica, porque sé que la única iglesia que Cristo fundó en la tierra es la católica. Por eso soy católico. Y que Juan Pablo II es el legítimo sucesor de San Pedro, lo tenemos por la lista de los 265 papas sucesores de San Pedro. Por la historia conocemos toda la lista de los papas que son sucesores de San Pedro. Voy a contar una anécdota que tiene su interés, pero sobre todo puede ser muy ilustrativa para los oyentes. Hace unos años hablaba yo en México y hablaba de esto. Y digo yo, allí lo dije, Juan Pablo II, 265, sucesor de San Pedro. Put. Termino, y se me acerca un sacerdote, y dice, padre, usted ha dicho que Juan Pablo II es el 265, sucesor de San Pedro. Yo tengo la lista oficial del Vaticano, y son 264. Me hizo polvo. ¿Me hizo polvo? ¿Pero cómo tengo yo un papa de más? ¿Cómo se me ha colado a mí un papa? Y yo había sacado mi lista, pues de una historia de la Iglesia. Yo copio mi lista de una historia de la Iglesia. 265. Y viene este sacerdote, me enseña, porque me lo enseñó, la lista oficial de los papas del Vaticano, 264. Me hizo polvo. ¿Qué pasa aquí? Pero claro, yo no dejo enemigos a la espalda. Cuando surge un problema, a resolverlo. Y me puse a estudiar hasta que encontré la solución. Y cojo las dos listas. La mía, que la saqué de una historia de la Iglesia, y la del Vaticano. Entonces, Lino, Cleto, Clemente, Sixto. Bien, bien. Hasta que llega un papa, que no me acuerdo cuál era. ¡Ah, este falta! ¡Ese falta! ¡Aquí está! ¡Aquí está el error! Yo tengo este papa que no está en la otra. Pero sigo estudiando y descubro, en fin, en otros historiadores, fulano de tal, no me acuerdo qué papa, murió después de haber sido elegido y antes de haber sido coronado. Ya está. Unos lo ponen porque fue elegido. Otros no lo ponen porque no gobernó. Por eso, en unas listas está y en otras no. Y esto que pasaba en este papa ha pasado después en tres o cuatro. Hay en la historia de la Iglesia varios papas que después de haber sido elegidos no han tomado posesión. Entonces, unos en unas listas está porque fueron elegidos y en otras no está porque no gobernaron. Por eso, a veces, las listas de los papas no coinciden perfectamente. Y voy a contar una anécdota que no tiene importancia, pero es curiosa y, sobre todo, pues a lo mejor alguna persona le puede ilustrar, le puede iluminar. Voy a hablar del problema de la papisa Juana. ¿Qué es eso de la papisa Juana? Pues es una leyenda, mentira, por lo tanto, una leyenda, de que una mujer se disfraza de hombre, entra en el seminario, total, que llega a papa. Y siendo papa, lleva una vida desordenada y queda embarazada. Y en una procesión da luz. Y nace un niño. Un escándalo en la Iglesia. Mira. Esa es la ley. Digo, perdón, me he equivocado. Vamos, que no he dicho una cosa. Esa es una película. A eso voy. Hay una película de la papisa Juana que dice lo que he dicho. La leyenda de la papisa Juana estaba. Pero hacen una película, donde, que se llama La papisa Juana, donde está la mujer que se disfraza de hombre, que llega a papa, que lleva una vida desordenada, que queda embarazada y da luz en una procesión. Esa es la película, ¿vale? Pues viene una mujer y me dice, padre, he visto una película de la papisa Juana, qué vergüenza, hay que ver cómo pasan estas cosas. Y yo no sabía nada de la papisa Juana. Lo digo honradamente, yo no lo sé todo. Si yo, según surgen los problemas, me dedico a estudiar las cosas que no sé. Me pongo a estudiar ¿qué es eso de la papisa Juana? Bueno, no tiene nada que ver la verdad con la película. No tiene nada que ver. ¿Cuál es la verdad de la historia de la papisa Juana? Que hubo un papa, creo Juan VIII, sí, creo que era Juan VIII. Juan VIII tenía modales afeminados. Y el pueblo le llamaban la papisa. Esa es la papisa. Un papa, creo que Juan VIII, de modales afeminados y que el pueblo le llamaba la papisa. ¡Eso es todo! Y de esta realidad de un papa con modales afeminados que el pueblo le llama la papisa, me montan una película de una mujer que se disfraza de hombre, que llega papa, que da luz. ¡Todo mentira! Basado en que Juan VIII tenía modelos femeninos. Y claro, yo le digo a la mujer, pero... Yo digo, pero si es mentira. Padre, que lo he visto en la película. ¡Mentira! ¡Mentira! Porque las películas ponen lo que quieren los cineastas. Pero no, es una película. No tiene nada que ver con la realidad. Pero de eso me quejo. De que la cultura del pueblo, a veces lo que ven en las películas, lo que ven en la televisión, y no tiene nada que ver con la verdad. La verdad es, lo que digo, sacado nada menos que de Ludovico Pastor, uno de los mejores historiadores de los papas. Y la verdad es que Juan VIII tenía modales afeminados, y el pueblo le llama la papisa. Y ahí me montan una película totalmente mentira de aquella mujer disfrazada de hombre que llega papa, que queda embarazada y que da luz en una procesión. Pero por eso digo, que no te fíes de las películas, que dicen lo que les da la gana, que mienten como quieren, que calumnian como quieren, y la gente se traga la película e ignora la realidad. Se me podía decir, oiga, pero ¿cómo es posible que un papa tenga modales afeminados? Pues sí, puede ser, porque a pesar de esos modales, puede ser muy listo y muy santo. Es listo y santo a papa. Hombre, que tiene unos modales, bueno, ¿y qué? ¿Y qué? Eso es lo de menos. Puede ser muy santo a pesar de esos modales. Y puede ser muy listo a pesar de esos modales. Es muy listo y muy santo a papa. Y el pueblo, con el humor del pueblo, pues la papisa. Y de ahí me sacan esa película que no tiene pies ni cabeza. Bien, a lo que voy. Lo importante, tenemos una lista de más de 260 papas legítimos sucesor de San Pedro. Juan Pablo II, el único en el mundo legítimo sucesor de San Pedro. Por eso estoy en la Iglesia de Cristo. Estoy en la Iglesia fundada por Cristo. Estoy en la verdadera Iglesia de Cristo. Pero además, aunque sea brevemente, porque ya me hacen señales de que tengo que ir acabando, además de esta lista oficial de legítimos sucesores de San Pedro, hoy tenemos un dato muy interesante. Y es que los arqueólogos han descubierto la tumba de San Pedro y los huesos de San Pedro, que están en una necrópolis, en un cementerio bajo la Basílica Vaticana, debajo del altar papal. Allí se han encontrado la tumba de Pedro y los huesos de Pedro. La tumba fue un descubrimiento de los arqueólogos jesuitas Kirschbaum y Cerrúa, y de los arqueólogos italianos Getty y Yossi. En tiempos de Pío XII descubrieron la tumba de San Pedro. En fin, no tengo tiempo de extenderme, pero fue muy interesante cuando en tiempo de Pío XII encuentran una tumba en una necrópolis bajo la Basílica, pero una tumba abierta y vacía, no había huesos. Y después, en tiempo de Pablo VI, se debe todo a Margarita Guarducci, directora nacional de arqueología del Estado italiano, con quien yo estuve en su casa 4 horas... para informarme bien del tema. Ella ha sido la que ha identificado, bueno, ella y el doctor Correnti de Palermo. Ella fue la descubridora de un grafito, de una inscripción en el muro rojo, junto a la tumba de Pedro, que ponía en el grafito: Pedro está aquí. Picaron en el muro y apareció un nicho cubierto de mármol con unos huesos. Analizaron los huesos. Huesos humanos, bueno, había unos huesos de un ratón que se coló por allí y murió, pero huesos humanos, todos de la misma persona, del sexo varón, de complexión robusta, que murió en edad avanzada y vivió en el siglo I. Eso es obra del doctor Correnti de Palermo. Es decir, hay unos huesos de varón, de complexión robusta, Pedro era pescador, que murió en edad avanzada y vivió en el siglo I. Total, para resumir, le pregunto a Margarita Guarducci, ¿qué probabilidades tenemos de que esos huesos sean de San Pedro? Me dicen, el 100%. Para una arqueóloga, para una especialista, es el 100% de seguridades de que esos huesos son de San Pedro. ¿Y dónde están esos huesos? Debajo del altar papal, en una necrópolis, en un cementerio que se ha descubierto debajo de la Basílica Vaticana, debajo del Baldaquino de Bernini, debajo de la Cúpula de Miguel Ángel. Es decir, esto es lo bonito, es decir, ahí está Pedro y encima su legítimo sucesor. Hay una continuidad local desde San Pedro al Papa de Roma. Y todos los papas de Roma han dicho misa sobre la tumba de Pedro, sobre los huesos de Pedro. Una continuidad local. Es decir, yo sé que Juan Pablo II es el legítimo sucesor de San Pedro, no solo por la historia de más de 260 papas legítimos sucesores de San Pedro, sino porque además todos los papas de Roma han dicho misa sobre la tumba de Pedro y sobre los huesos de Pedro. Continuidad local. Juan Pablo II, legítimo sucesor de San Pedro. Por eso yo, que quiero estar en la iglesia verdadera de Cristo, en la iglesia que Cristo fundó en San Pedro, estoy en la iglesia de Juan Pablo II, hoy el único en el mundo legítimo sucesor de San Pedro. Por eso soy católico, no soy protestante, no soy musulmán y no soy ateo.
2: Lo que dicen los astrónomos del origen del cosmos necesita un creador. Si el cosmos comenzó, como ellos dicen, hace 15.000, 20.000 millones de años, necesitó alguien anterior al cosmos que ponga el cosmos en la existencia, porque nadie puede darse la existencia a sí mismo. Antes de existir, nada se puede hacer. El cosmos comenzó hace 15.000, 20.000 millones de años, luego hace falta un creador distinto del cosmos que pone el cosmos en la existencia. Para hacer este trabajo de la identificación científica de la tumba de San Pedro, de los huesos de San Pedro, yo lo he expuesto, tengo un vídeo y un libro donde desarrollo esto. Y para hacer este trabajo fui a Roma, estuve un mes en Roma y he hablado con los arqueólogos que han hecho el descubrimiento. Los jesuitas alemanes Kirschbaum y Zarrúa, y los arqueólogos Getty y Yossi, que fueron los que descubrieron la tumba de Pedro. Y después estuve 4 horas con Margarita Guarducci, que es la directora nacional de arqueología del Estado italiano, que ha sido la que ha descubierto los huesos de San Pedro, aunque después el doctor Correnti ha sido el que ha identificado los huesos, pero la identificación de los huesos de San Pedro se debe a Margarita Guarducci, con quien yo estuve en su casa 4 horas hablando del tema. De manera que, como digo, el trabajo tiene 2 partes. Primero, identificación de la tumba en tiempos de Pío XII, y después identificación de los huesos en tiempo de Pablo VI. La identificación de la tumba, que como digo se debe a los arqueólogos jesuitas Kirschbaum y Zarrúa y a los arqueólogos italianos Getty y Yossi, se hizo en tiempos de Pío XII. Porque estando preparando la cripta, la tumba de Pío XI, al estar preparando la sepultura, se descubrió un mosaico. Y como sabíamos que debajo de la Basílica del Vaticano estaba la tumba de San Pedro, se sabía, pero ¿dónde? ¿Dónde? Pues no sé, ¿en qué sitio concreto? Ahí abajo, ahí abajo. Pero cuando se descubre un mosaico, Pío XII dice que sigan las excavaciones. Y siguieron las excavaciones. Repito, los jesuitas Kirschbaum y Zarrúa y los arqueólogos italianos Getty y Yossi. Siguen las excavaciones y descubren toda una necrópolis, todo un cementerio bajo la Basílica Vaticana. El cementerio tenía 2 partes, tumbas ricas, de grandes mausoleos de alabastro, de las familias célebres italianas, los Flavios, los Valerios, etcétera, y otra parte de tumbas pobres, tumbas cavadas en la tierra. Y entre las tumbas pobres cavadas en la tierra aparece una tumba abierta y vacía. Y en esa tumba aparecen centenares de monedas de toda Europa. Total, voy a abreviar porque el tiempo no da para mucho, pero después de unos estudios, dicen, esta es la tumba de Pedro. Ya está. Esta es la tumba de San Pedro. Y esta cantidad de monedas de toda la Europa medieval demuestra la veneración con que se ha tenido a esta tumba, que han venido de toda Europa. Es costumbre en Italia echar monedas en las tumbas, y hay monedas de toda Europa. Bien, pero esa tumba, había arriba, ya no había huesos. Bueno, había unos huesos, pero de un animal, de un cordero, pero huesos humanos no había. Y ya está, tiempo de Pío XII. Esta es la tumba de Pedro. Y Pío XII, en un radiomensaje de la vida, lo dio a conocer. Hemos encontrado la tumba de Pedro, pero no hay huesos. No hay huesos humanos. Bien. Sigue el tiempo de Pablo VI y Margarita Guarducci, primera autoridad mundial en epigrafía griega, se pone a descifrar unos grafitos, unas inscripciones hechas con punzón en el enlucido del muro. Ah, porque esta tumba abierta y vacía estaba flanqueada por unos muros, cosa que no había en las otras tumbas. Estaba protegida por unos muros, por las corrientes del Monte Vaticano. Voy a aclarar. Hoy a nosotros Vaticano nos suena a Roma, al Papa, a la Iglesia. El Vaticano es la Iglesia. Bueno, bien. Para hoy nosotros Vaticano es la Iglesia. Pero la palabra Vaticano es de origen etrusco, anterior al Imperio Romano. Y el Vaticano es una de las colinas de Roma. Una de las colinas de Roma se llama Vaticano, nombre etrusco, anterior al Imperio Romano. Pues en el Monte Vaticano había unas... En la ladera del Monte Vaticano es donde está esta sepultura. Voy a explicar un poco, porque esto es historia y esto siempre es interesante. San Pedro fue martirizado por Nerón en el circo de Nerón y de Calígula, ¿no? Bueno, pues fue el martirizado en el circo de Nerón y Calígula. Y después de martirizado fue enterrado en el cementerio de la ladera del Monte Vaticano. Había una necrópolis, un cementerio en el Monte Vaticano. Ahí fue enterrado. Y Constantino, cuando se convierte al cristianismo, levantó varias basílicas en las cuales él se convirtió al cristianismo. Porque dicen, eso lo dice San Silvestre, que lo oyó directamente de Constantino, que él vio el signo de Cristo en el cielo antes de la batalla del Puente Milvio contra Magencio. Y él pensó que Cristo le dio la victoria sobre Magencio. Y entonces se convirtió al cristianismo y levantó varias basílicas cristianas. Bueno, pues la Basílica de San Pedro, Constantino la edificó sobre la tumba de Pedro, en una ladera del Monte Vaticano, con grandes dificultades, teniendo al lado la gran explanada de 100 metros por 300, donde estaba el circo de Nerón y de Calígula. Pues la Basílica de Pedro la edifica en una ladera del Monte Vaticano, con grandes problemas técnicos y morales, porque enterró un cementerio. Y para aquellos, los romanos y los judíos, las tumbas eran sagradas, con enormes dificultades de todas las familias ricas que tenían allí sus tumbas. Constantino enterró el cementerio, la necrópolis, y encima levantó su basílica. Y encima de la basílica de Constantino está la actual basílica. En mi libro lo pongo, en mi vídeo, un croquis de la actual basílica, encima de la Basílica de Constantino y encima de la necrópolis donde estaba enterrada, estaba la tumba de San Pedro. Bien, a lo que voy. Entonces, en esa tumba donde estaba enterrado San Pedro, en la ladera del monte, había filtraciones de agua. Y entonces Constantino, para defender los huesos de la humedad de las filtraciones de agua, protege la tumba de San Pedro con unos muros, y a los huesos de San Pedro los mete en un nicho que está en el muro rojo. Y Margarita Guarducci, repito, primera autoridad mundial en epigrafía griega, me lo dijo a mí, estuvo 2 años desfilando los grafitos, porque allí venía todo el mundo y escribía, y uno escribía encima de otro, y es una maraña de rayas. Y Margarita Guarducci, 2 años de estudio, ha publicado después su estudio en un enorme trabajo que ha sido premiado por el Instituto de Investigación Italiana, no me sé exactamente el nombre, pero es el premio a la investigación italiana por el Estado italiano. Bien, pues ese estudio de Margarita Guarducci, descifrar los grafitos que había en el muro G, se llama muro G por los grafitos que había escrito, y descubre en esos grafitos, descubre varias frases muy bonitas. Pedro pide por los cristianos sepultados junto a tu cuerpo. Ahí escrito. Y más, pero para abreviar. Y descubre un grafito que pone: Pedro está aquí. Cuando Margarita Guarducci descifra el grafito Pedro está aquí, manda que piquen ahí dentro. Pican el muro y detrás de ese muro aparece un nicho cubierto de mármol blanco con unos huesos. Se estudian los huesos por el profesor Correnti de Palermo. Estudian los huesos. Primero, hueso de ratón. Un ratoncillo se coló por una rendija, no pudo salir y allí se murió. Y después, huesos de varón. Primero, huesos humanos. Todos de la misma persona. De sexo varón. De complexión robusta. Que murió en edad avanzada. Y murió en el siglo I. Y yo le pregunto a Margarita Guarducci: oiga, ¿qué porcentaje de seguridades tenemos de que estos huesos sean de San Pedro? Y me dice Margarita Guarducci: el 100%. Por la directora nacional de arqueología del Estado italiano, el 100% de seguridades que esos huesos son de San Pedro. Me dice Margarita Guarducci: si buscamos los huesos de San Pedro, ¿qué buscamos? Hueso de varón. Ahí tenemos hueso de varón. De complexión robusta. San Pedro era pescador. Varón de complexión robusta. Que murió en edad avanzada. Que vivió en el siglo I. Todos los datos que buscáramos de

envolvió en un rico pano, en un rico paño de púrpura y oro para tener, o sea, han sido huesos muy venerados. Y otro detalle interesante, estos huesos, mientras los huesos de ratón están limpios de tierra, estos huesos, envueltos en el rico paño de púrpura y oro, tienen tierra adherida similar a la tumba abierta y vacía que descubrieron Kirschbaum, Ferrua, Getty y Yoshi. La misma tierra de la tumba abierta y vacía de San Pedro, esa tierra adherida hay en los huesos que se han encontrado en el nicho que hay donde junto a la tumba abierta y vacía que habían descubierto los arqueólogos Kirschbaum, Ferrua, Getty y Yoshi. Es decir, para abreviar, porque quiero decir otra cosa después, es decir, podemos tener la seguridad de que hemos encontrado la tumba de Pedro, de que hemos encontrado los huesos de San Pedro. Están en una necrópolis bajo la Basílica Vaticana. Ahora bien, esto para nosotros católicos es de un enorme valor, de un enorme valor. ¡Ahí está Pedro, en que Cristo fundó su iglesia! ¿Y dónde está Pedro? Debajo del altar papal, debajo del baldaquino de Bernini, debajo de la cúpula de Miguel Ángel. Ahí está Pedro y encima su legítimo sucesor. Hay una continuidad local de San Pedro a Juan Pablo II. No solo por la historia, que tenemos la lista de más de 260 papas desde San Pedro a Juan Pablo II. Tenemos toda la lista de papas desde San Pedro a Juan Pablo II. La historia nos demuestra que Juan Pablo II es legítimo sucesor de San Pedro. Pero no solo la historia, la arqueología. Es que descubrimos los huesos de San Pedro debajo del altar papal. Es que todos los papas de Roma han dicho misa sobre la tumba de Pedro, sobre los huesos de Pedro. Continuidad local. Conclusión. Para nosotros, importantísima conclusión. El que quiere estar en la iglesia de Cristo tiene que estar en la iglesia católica, la única que Cristo fundó. Cristo fundó una sola iglesia, en Pedro. Tú eres Pedro, y sobre esta piedra edificaré mi iglesia. Cristo hace un juego de palabras. En español, Pedro y piedra se parecen, pero en arameo, que es la lengua que usaba Cristo, Pedro y piedra es la misma palabra, kefa. Kefa. Cristo hace un juego de palabras, le dice a Pedro, tú eres Kefa, y sobre esta Kefa edificaré mi iglesia. Cristo funda su única iglesia en Pedro, y el único legítimo sucesor del mundo de Pedro, el Papa de Roma. Quien quiere estar en la iglesia que Cristo fundó en Pedro, tiene que estar en la iglesia del Papa de Roma, la única en el mundo fundada por Cristo. Para un católico eso es muy importante, para estar seguros en nuestra fe y no dejarnos comer el coco, como hacen muchos desgraciados que se dejan engañar por los testigos de Jehová, o por los mormones, o por los adventistas, o por quien sea. Todas las iglesias protestantes, fundadas por hombres, todas fundadas por hombres, sabemos quién, cuándo y dónde. Los testigos de Jehová, fundados el siglo pasado por Russell. Los mormones, el siglo pasado por Smith. Todos los protestantes, fundados por hombres, sabemos quién, cuándo y dónde. Y todos vienen de Lutero. Todos vienen de Lutero. Antes de Lutero no había protestantes. El primer protestante fue Lutero, que era católico, que era sacerdote, que era religioso. Se pelea con el Papa, rompe con la Iglesia y funda su Iglesia. Y los luteranos son los primeros protestantes. Y antes de Lutero no había protestantes. Herejías ha habido siempre. Desde los primeros tiempos del cristianismo ha habido herejías. ¿Qué sé yo? Valdenses, montanistas, priscilianos, montones de herejías desde los primeros siglos. Pero herejías independientes. No tienen unidad con el protestantismo. No tienen unidad de doctrina. No tienen unidad de gobierno. No han formado una misma comunidad en el tiempo. Herejías independientes. Pero todas las iglesias protestantes de hoy, todas vienen de Lutero.

0: y desde el luteranismo se fueron subdividiendo y hoy tenemos más de 400 sectas protestantes. Hay un libro de Crivelli, se llama Diccionario de Sectas Protestantes. Tiene más de 400. Y todas estas 400 sectas protestantes, todas vienen de Lutero. Y antes de Lutero no había protestantes. Yo suelo decir, cuando hablo de esto, perdonad si a alguien no le gusta, pero yo digo un medio chiste, que yo me invento, pero que da luz a esto. A lo mejor a alguien no le gusta que diga esto, pero lo digo porque lo digo siempre, pues no tengo por qué no decirlo aquí. Yo digo esto. Si una señora tiene un hijo, 15 años después de morir su marido, ¿será de su marido? Pues el protestantismo nace 15 siglos después de morir Cristo. Si el protestantismo nace 15 siglos después de morir Cristo, ¿cómo Cristo va a fundar el protestantismo? El protestantismo lo fundó Lutero. Y después de Lutero, todos sus seguidores se han ido subdividiendo. Pero ninguna iglesia protestante, pues, ni lo dice, que fue fundada por Cristo. No puede decirlo. Sí, se coge la historia de cada iglesia protestante y nada, llegaron hace unos cuantos años. Todas comenzaron recientemente. Ninguna puede decir que fue fundada por Cristo hace 2000 años. Los católicos lo podemos decir. Nuestra iglesia católica fue fundada por Cristo en San Pedro y el único legítimo sucesor de San Pedro en el mundo, Juan Pablo II, el Papa de Roma. Por lo tanto, que quede claro que el que quiera estar en la iglesia que Cristo fundó en Pedro, tiene que estar en la iglesia católica, la única fundada por Cristo, y Juan Pablo II, el único legítimo sucesor de San Pedro. Por lo tanto, la arqueología encuentra los huesos de San Pedro, encuentra la tumba de San Pedro, debajo del altar papal, en una necrópolis, bajo la Basílica Vaticana, y la arqueología me confirma mi fe en la iglesia católica, porque me confirma que el único en el mundo legítimo sucesor de San Pedro es Juan Pablo II, el obispo de Roma. Pero no quiero terminar, porque sería injusto que alguien saque la conclusión de lo que he dicho, que todos los católicos seamos buenos y todos los protestantes sean malos, porque eso no es verdad. Entre los católicos hay católicos indeseables, entre los protestantes hay protestantes de buena fe, de buena fe, que son excelentes personas. Pero la buena fe de un protestante no convierte el error en verdad. El protestante está equivocado, aunque sea buena persona, está equivocado. Hay que distinguir que él, su vida, sea honrada y honesta, y sus ideas estén equivocadas. El protestante está equivocado, aunque sea buena persona, está equivocado. Su iglesia no la fundó Cristo, la fundó un hombre. Y el católico está en la verdadera iglesia de Cristo. Y si es mal católico, se irá al infierno. Pero el que él sea mal católico no quita que esté en la verdadera iglesia de Cristo. Lo que pasa es que no basta estar en la iglesia de Cristo. Hay que cumplir con la iglesia de Cristo. Hay que ser fiel a la doctrina de Cristo. Y el católico que es fiel a Cristo se salvará. Y el católico que es mal católico se condenará. Pero hay que distinguir entre que la iglesia católica es la verdadera y que todos los católicos sean buenos, porque los hay malos. Y que la iglesia protestante está equivocada, aunque haya protestantes que son excelentes personas. Pero quiero advertir que a veces se oye decir, para atacar a la iglesia católica, porque hay católicos indeseables. Pues hay que ver católico ese que es un tal, hay que ver el otro católico que es un cual. Pues sí, sí, hay malos católicos. Pero para ver si un árbol es bueno, no miro la fruta podrida caída del árbol. Para ver si un árbol es bueno, mira la fruta pujante de sus ramas. Para ver si la iglesia católica es buena, no miremos a los malos católicos, que es la fruta podrida caída del árbol. Miremos los santos. Son exponente de lo que la iglesia da de sí. Los santos son representativos de lo que es la iglesia de Cristo. Y los santos nos dan ejemplos de heroísmo y de virtud. Pues el ejemplo de lo que da de sí la verdadera iglesia de Cristo son los santos, que es la fruta pujante que cuelga de sus ramas, y no los malos católicos que por desgracia los hay, de los malos católicos, es la fruta podrida caída del árbol de la Iglesia. Por lo tanto, voy a terminar con esta idea de que la Iglesia católica es la única fundada por Cristo, la única verdadera, pero no todos los católicos somos ejemplares. En la Iglesia católica hay buenos, malos y regulares. Y ya dijo Cristo que la cizaña crecía al mismo tiempo que el trigo. En la Iglesia católica hay trigo bueno y cizaña. Y los protestantes están equivocados, aunque algunos nos pueden dar ejemplo de virtud y de honradez. Nos pueden dar ejemplo, pero eso no quita que estén equivocados. Porque la buena fe del equivocado no convierte el error en verdad. Yo puedo tener un administrador que me lleva las cuentas y me dice, él cree que 2 y 2 son 5. No me quiere robar, está equivocado. Yo no le digo ladrón, pero digo que está equivocado. Usted será buena persona, pero está equivocado. 2 y 2 son 4, no 5. Por lo tanto, la buena fe del equivocado no convierte el error en verdad. La verdad es verdad. Lo que pasa es que a veces no todos la vivimos con la fidelidad que deberíamos vivirla. Pues demos gracias a Dios de que nos ha permitido, nos ha concedido vivir en la verdadera Iglesia que Él fundó, de que estamos en la verdad, y procuremos ser fieles a nuestra fe para que tengamos la dicha de que cuando nos llegue la hora de dar el paso a la vida eterna, Dios nos reciba con los brazos abiertos, porque hemos sido fieles a su fe y a su mensaje. Pues muchas gracias y hasta el próximo programa, si Dios quiere.
1: Muy bien, el audio era muy, muy, muy extenso, pero me pareció que valía la pena descubrir todo lo que el padre Loring con su sabiduría nos está contando y nos está ayudando. Bueno, ahora vamos a escuchar un tema de Mauricio Ubal, que nos canta una canción a Montevideo.

0: Bueno, vamos ahora, que estamos, después de haber escuchado esta extensa exposición del padre Loring, a aclarar algunas cosas que tal vez faltan en este concepto de cuál es la verdadera Iglesia de Cristo. En primer lugar, hay que reconocer una cosa importante. Hay dos conceptos. Uno lo manejó el padre Loring, el otro no. Pero son importantes los dos. Por ejemplo, el primer concepto es que marca, de alguna manera, lo que ya distingue a la Iglesia Católica como la Iglesia fundada por Cristo, que es la sucesión de Pedro. Eso ni hablar. Pero hay que recordar que también hay una autoridad de los apóstoles. O sea, la Iglesia no fue fundada únicamente por Jesucristo y por Pedro, sino por los doce. A Pedro Jesús lo nombró como jefe de los doce, del colegio apostólico. Pero ¿y los otros doce apóstoles? ¿Qué partido pincha? Y ahí está, bueno, esto es un tema que... En el capítulo 17 del Evangelio de Mateo, Jesús le dice a los apóstoles algo muy similar a lo que le dijo a Pedro. A Pedro Jesús le dijo: tú eres Pedro, y sobre esta piedra edificaré mi iglesia. Lo que tú ates en el cielo, lo que tú ates en la tierra, quedará atado en el cielo. O sea, esto de atar y desatar tiene que ver con el ejercicio de la autoridad. Un líder, un pastor como Pedro, en este caso el Papa, el sucesor de Pedro, tiene el poder de desatar y atar. O sea, atar quiere decir un compromiso, una obligación. El poder de la autoridad de Pedro para corregir, para acompañar y comprometer a los cristianos. Pero también el desatar implica el acto de perdonar, reconciliar. Y que todas las acciones que realiza Pedro son respaldadas por el Señor. Porque Jesús le dio a Pedro el Espíritu Santo, al igual que a los otros apóstoles, para que puedan... la autoridad para que puedan gobernar la iglesia. Ahora bien, en Mateo 17, el capítulo 17 de Mateo, Jesús le dice a los doce apóstoles: lo que ustedes aten en la tierra quedará atado en el cielo. Él les da autoridad. El mismo texto dice que le dio autoridad. ¿Está? ¿Qué quiere decir esto? Entonces, quiere decir que los apóstoles también tienen una autoridad, al igual que Pedro, tienen autoridad. Y por eso mismo, Jesús les habla claramente. Ahora bien, el que ustedes escucha, a mí me escucha. El que ustedes rechaza, a mí me rechaza. Esto es muy importante, muy, muy importante. O sea, aquí se establece la autoridad de los apóstoles. ¿Y quiénes son hoy los sucesores de los apóstoles? Bueno, los obispos. Los obispos son los sucesores de los apóstoles. Eso, incluso hay documentos como las cartas de San Ignacio de Antioquía que hablará claramente del obispo como el líder de la comunidad local. Y de sus presbíteros, curas, los ancianos, para acompañar al obispo, ejercer el ministerio, ayudar al obispo a ejercer su ministerio, pero además también la autoridad del obispo sobre ellos. Eso está establecido en documentos de los padres de la Iglesia muy antiguos. Por ejemplo, el documento las cartas de San Ignacio de Antioquía, son del siglo segundo, después de Cristo, claro. Y creía que San Ignacio de Antioquía fue discípulo de San Juan el Evangelista. Bueno, y esto es la sucesión apostólica. Este es otro tema que es importante. Los obispos que realmente tienen autoridad para hacerlo, deben ser elegidos por los mismos apóstoles. Los apóstoles ordenan obispos, consagran obispos. Y esos obispos tienen autoridad, que le dan los propios apóstoles. Esto está en las cartas de Pablo, que se puede ver, por ejemplo, el caso de Timoteo. Tito. O sea, Pablo le dice claramente a Timoteo que nadie desprecie tu juventud. Porque tú recibiste el Espíritu Santo por manos de mías y de los presbíteros. Ojo al gol. Él tiene la autoridad que le da el apóstol San Pablo. Que aunque no formaba el grupo de los 12. Es reconocido como apóstol por el llamado especial que Cristo le había dado, y es reconocido en Jerusalén, ¿tá?, por Pedro, Santiago y Juan, que le respaldan en su ministerio. Eso lo explica y lo dice en la carta a los Gálatas. ¿Tá? Entonces, hay iglesias que tienen, digamos, que se han separado de la Iglesia Católica y que son más antiguas, ¿eh? Tienen, y que tienen obispos que fueron, de alguna manera, que vienen de la autoridad de los apóstoles. La Iglesia Ortodoxa griega y rusa, por ejemplo, los obispos que la fundaron, se separaron de Roma y fundaron esa iglesia, eran dignos sucesores de los apóstoles, habían sido nombrados legítimamente. Lo mismo ocurrió con la Iglesia Anglicana, que aunque fue fundada por el rey Enrique VIII en 1534, tenía obispos que habían sido ordenados legítimamente con la autoridad del Papa y que tenían el sacramento del orden. Bueno, esas iglesias, ortodoxa y anglicana, tienen sucesiones apostólicas. ¿Tá? Pero no tienen sucesión petrina. Por lo tanto, son escisiones, sigmas, divisiones de la Iglesia de Cristo. No son la Iglesia de Cristo. Lo que recientemente ocurrió, por ejemplo, en el caso de la iglesia fundada, bueno, una comunidad eclesial separada, paralela, fundada por Monseñor Lefebvre, un presbítero, un obispo católico legítimo que participó del Concilio Vaticano II, pero que no lo aceptó. ¿Qué hizo Lefebvre? Como él era obispo, ordenó a obispos. Y entonces fue excomulgado. ¿Está? El Papa Benedicto XVI intentó acercar a esa comunidad y levantó la excomunión para que ellos vieran que tenían la voluntad de dialogar con ellos. Lamentablemente la otra parte se cerró, ¿tá? Y volvieron a ordenar obispos contra la prescripción del Vaticano. Y allí, bueno, al final terminaron excomulgados otra vez. Pero Benedicto XVI intentó dialogar con ellos, hizo todo lo posible. Lamentablemente no lo escucharon, no lo respetaron. Y bueno, son una decisión. Pero bueno, la Iglesia Católica sigue siendo la verdadera Iglesia, fundada por Jesús. Porque es la Iglesia que de la cual se separaron los otros. Pero, bueno, lamentablemente, ellos dicen que son la Iglesia de Cristo, no es verdad. Fueron fundadas por hombres. Hombres que se separaron de la auténtica Iglesia de Cristo. ¿Quién se separa? ¿Sí? Jesús lo dice claramente. En Juan 15, cuando compara a la Iglesia con una vid, dice: ustedes son la vid, perdón, yo soy la vid y ustedes los sarmientos. El que permanece unido a mí, ese dará fruto. Quien se separa de mí no será más que como un racimo muerto que se seca y no da fruto, y que es cortado y echado al fuego. O sea, muy claramente lo dice Jesús. Si no estamos unidos en comunión a la iglesia suya, no somos verdaderamente su iglesia, y nuestros frutos serán muy pobres o no existirán. Ciertamente que no. Gracias a Dios, hubo esfuerzos muy lindos. En el Concilio Vaticano II, por primera vez ocurrió esto, el Papa Juan XXIII invitó como participantes observadores, con derecho a ser escuchados, pero sin derecho a voto, obviamente, porque no son miembros de la Iglesia, a varias comunidades cristianas, varias representantes de las iglesias cristianas, la confesión ortodoxa, anglicana, evangélica, luterana, estaban los delegados de esas iglesias en el concilio. Participaron, escucharon y dieron su opinión. Fue algo increíble, ¿no? Buenísimo. Esa fue una de las cosas que hizo que Lefebvre y otros se separaran, no aceptaran el concilio. Pero en realidad fue un paso adelante en el ecumenismo, que es el diálogo con los hermanos separados. Pero ojo, hablemos claro. El padre Lorina incluye dentro del protestantismo a los testigos de Jehová y a, como es, los mormones. No son cristianos. Voy a ser más claro en este sentido. Él no lo planteó esto, pero técnicamente hablando es así. Existen las iglesias cristianas separadas. Anglicana, ortodoxa, griega y rusa. Muy bien. Pero existen, digamos, también incluso los evangélicos que se han separado. Los luteranos, por ejemplo. ¿Son iglesias cristianas? Sí, lo son. Pero no son la iglesia de Cristo. Fueron separaciones, sí, más de la iglesia de Cristo. Pero tienen todavía cierta legitimidad. ¿Por qué? Porque aceptan la Trinidad Divina, la encarnación de Jesús, su muerte y resurrección. ¿Está? Ahora bien, las iglesias que se dicen cristianas, pero que no aceptan la Trinidad Divina, ni aceptan la... La divinidad de Cristo, estas son iglesias que tienen un origen cristiano, pero no son iglesias verdaderas, no son cristianas, son grupos de origen cristiano. Los mormones creen que la Trinidad no existe, creen que Padre, Hijo y Espíritu son tres dioses. Los testigos de Jehová dicen que Jesús no es Dios, sino el ángel Miguel encarnado. Entonces ahí ya esto nos descalifica como iglesia verdadera, ¿verdad? Iglesia cristiana. No lo son. Bueno, después de haber hecho todas estas aclaraciones, vamos ahora a escuchar al grupo Níquel, que nos canta Candombe de la Aduana. Qué lindo tema este.
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0: Bueno, muy bien, qué lindo tema este, a mí me encanta. Bueno, gente, estamos medio cortos de tiempo, porque claro, se nos alargó un poco la cosa. Pero bueno, el Evangelio de Juan, de hoy, el Evangelio, hoy se lee el Evangelio de Juan, porque es la fiesta de Santa María Magdalena, una de las primeras discípulas de Jesús, y que, bueno, lo siguió muy fielmente. Y fue la primera persona que vio a Jesús resucitado. La lectura que toca hoy es el Evangelio de Juan, capítulo 20, del 1 y 2, del 11 al 18. El primer día de la semana, de madrugada, cuando aún estaba oscuro, María Magdalena fue al sepulcro. Vio que la piedra había sido sacada y corrió al encuentro de Simón Pedro y del otro discípulo al que Jesús amaba y les dijo: se han llevado del sepulcro al Señor y no sabemos dónde está. Pedro y el otro discípulo salieron y fueron al sepulcro. María se había quedado fuera llorando junto al sepulcro. Mientras lloraba, se asomó al sepulcro y vio a dos ángeles vestidos de blanco, sentados uno a la cabecera y otro a los pies del lugar donde había sido puesto el cuerpo de Jesús. Ellos le dijeron: mujer, ¿por qué lloras? María respondió: porque se han llevado a mi Señor y no sé dónde lo han puesto. Al decir esto, se dio vuelta y vio a Jesús, pero no lo reconoció. Jesús le preguntó: mujer, ¿por qué lloras? ¿A quién buscas? Ella pensó que era el cuidador del huerto y le respondió: Señor, si tú te lo has llevado, dime dónde lo has puesto y yo iré a buscarlo. Jesús le dijo: María. Ella reconoció su voz y le dijo en hebreo: Rabboní, que quiere decir maestro. Jesús le dijo: no me retengas, todavía no he subido al Padre, pero ve a decir a mis hermanos: subo a mi Padre, el Padre de ustedes, a mi Dios, que es el Dios de ustedes. María Magdalena fue a anunciar a los discípulos que había visto el Señor y que él le había dicho esas palabras. Vamos a escuchar ahora el comentario del Padre, Jorge Godoy, párroco de Nuestra Señora de la Candelaria en Maldonado.
1: Queridos hermanos y hermanas en el Señor, acabamos de escuchar el Evangelio según San Juan en la fiesta de Santa María Magdalena. Es para nosotros una persona citada en la Escritura, como hemos escuchado. Es una persona que, según la tradición de la Iglesia, se ha convertido después de un encuentro con el Señor. Y por lo tanto, ella se hizo discípula, se hizo misionera, y diríamos también una enviada. Porque ella, enviada, ¿a qué? Porque ha sido también la primera en testificar que el que había muerto ha resucitado, no hay cadáver, hay una tumba vacía. Y está llorando, está triste, se ha cornido la piedra para que ella pueda cumplir con el rito de embalsamar el cuerpo del Señor, pero no ha sido posible, como decimos. El cadáver no está, hay testigos celestiales, los ángeles, y estos ángeles están allí, está el cielo, la tierra, está el muerto resucitado. Mujer, ¿por qué lloras? Pero esta mujer llora al amigo, llora a su amado, llora a Jesús. Por eso ella se cuenta entre los discípulos y entre los apóstoles, porque ha sido enviada a decirle a todos que Jesús verdaderamente ha resucitado. Y lleva en su corazón una hermosa noticia que tiene que traspasar todas las fronteras hasta quedar sin fronteras esa noticia, que el Redentor ha obrado según lo había dicho y verdaderamente resucitó, Y hoy, en la fiesta de María Magdalena, nos da ganas de volver a preguntarle: dinos, María Magdalena, ¿qué has visto en el camino? Y ella ha visto al Señor glorioso, ha contactado, se ha hecho sensible, presente en ella la experiencia de que verdaderamente Cristo resucitó. Nosotros los bautizados, los cristianos, los católicos, todos los domingos nos reunimos para recordar esta noticia. Es el día del Señor, es el día de la resurrección, es el día de todo lo nuevo, es el día de la Pascua, de la cual María Magdalena fue auténtica testigo, y hoy en su fiesta, en este día miércoles 22 de julio, nosotros queremos con cariño albergar en nuestro corazón esa verdad tan maravillosa que nos alegra, nos fortalece, nos da esperanza. Es que el que murió verdaderamente resucitó, está vivo y vive entre nosotros. Ella es la apóstol, ella es la que ha sido enviada, va a decirle a mis hermanos. Qué hermoso es que hoy nosotros en esta madrugada podamos tener en la profundidad de nuestro ser una noticia para poder darle a los demás, como la dio Magdalena: el muerto está vivo, y es Jesucristo el que resucitó, el Redentor, el que vino a hacernos discípulos, el que fundó la Iglesia, el que está presente en los sacramentos, el que escucha nuestras oraciones. Él, con mayúscula, el resucitado, el que resucitó. María Magdalena es la testigo. Bendito sea Dios por este don maravilloso del acto redentor de Cristo y su resurrección. Que Dios nos bendiga y la alegría de María Magdalena se implante en nuestros corazones para poder seguir nosotros como Iglesia, como bautizados, como cristianos, llevando la noticia a todos: Cristo vive, Cristo vive. Lo bendiga el Padre, el Hijo y el Espíritu Santo.
0: Muy bien, le agradecemos al Padre Jorge Godoy su excelente meditación para este día de Santa María Magdalena. Bueno, todas las que se llamen Magdalena o María o María Magdalena, están, bueno, les mando un saludo grande, ¿no verdad? Porque bueno, es su día. Y también para todas aquellas mujeres valientes, militantes, que viven su fe en forma activa y son verdaderos mensajeros y apóstoles de Cristo, sí señor. ¿Cuántas mujeres catequistas, cuántas mujeres miembros de comunidades cristianas, comunidades pequeñas, comunidades eclesiales de base, o personas que están en movimientos cristianos, que hacen una tarea de evangelización muy grande? Hoy estuve reunido con un grupo de la Legión de María, una señora muy, muy simpática y muy apostólica, ¿no? Que realmente hacen misión y anuncian a Cristo en el barrio y ayudan a los que están haciendo una tarea social y solidaria. Qué bueno que es eso, ¿no? Uno dice, bueno, ¿cuánta gente hay, cuántas mujeres hay que son hoy como lo que fue María Magdalena, una entusiasta mensajera de Cristo? Bueno, y vamos a darle gracias al Señor por esa gente que con tanto cariño y con tanto amor anuncian el Santo Evangelio de Jesús. También pedimos por las personas que están viviendo su fe en situaciones muy difíciles. Hay cristianos que están en países donde hay guerra, hay cristianos que son perseguidos a causa de su fe. Vamos a pedir por ellos también al Señor, por intercesión de Santa María Magdalena. Padre nuestro que estás en el cielo, santificado sea tu nombre. Venga a nosotros tu reino. Hágase tu voluntad en la tierra como en el cielo. Danos hoy nuestro pan de cada día. Perdona nuestras ofensas, como también nosotros perdonamos a quien nos ofende. No de caer en tentación. Líbranos del mal. Amén. Dios te salve María, llena eres de gracia, el Señor está contigo. Bendita eres entre todas las mujeres. Bendito es el fruto de tu vientre, Jesús. Santa María, Madre de Dios, ruega por nosotros pecadores, ahora y en la hora de nuestra muerte. Amén. Y que la bendición de Dios Todopoderoso, Padre, Hijo y Espíritu Santo, descienda sobre ustedes, queridos hermanos y hermanas, y permanezca siempre. Bueno, quiero agradecer a todos los que me han mandado saludos, y me han deseado feliz Día del Amigo, otra recientemente, bueno, a todos ellos que Dios los bendiga, y vamos arriba. También quiero saludar especialmente a José Cabrera, nuestro operador. Que la bendición de Dios Todopoderoso, Padre, Hijo y Espíritu Santo, descienda sobre ustedes y permanezca siempre, gente. Bueno, vamos ahora a dejarlos, pero antes de irnos, les dejo en compañía de Cristóbal Fones, un sacerdote chileno, cantautor, porque ha escrito varios hermosos temas, como este que vamos a escuchar ahora, pero además también tiene una voz muy linda y canta muy bien. Cristóbal Fones nos canta la canción Al Corazón de Jesús. Hasta mañana, gente.

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Pulcra ut luna. Se te dirá, admirable señora, rosa de Cambrai, mansa gacela, lucero, nardo, hermosa paloma, brisa de enero. Porque hay una necesidad de llamarte con nombres tiernos y de endulzarse la boca diciéndote a ti, tan poderosa, palabras que sean puras y lindas como las flores que crecen en el agua. No sé qué santos labios inventaron una vez esta suave alabanza, limpia como la luna. Sí, como la luna, nuestra medalla de plata, como la luna, alta, brillante, bruñida, sin polvo y sin lodo, sin alientos tórridos y sin ventiscas turbias, como la luna que vemos en las noches que parecen fanales de cristal azul, alumbrados por una esfera de azogue centelleante. Resplandeces y das sosiego. Se duerme una de tus criaturas, la más triste, pensando que estás junto a su cabecera, y en el sueño le sonríe en el rostro de su madre, y un sol de primavera le ilumina su cuento nocturno. Limpia como la luna, espejo redondo en que se miran los ángeles, así eres, Virgen Santa, nardo mío, altísimo ejemplo de mujeres.

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1: Ave María Purísima,
2: sin pecado concebida.
1: Santa María Magdalena. Realmente nos encontramos en el Evangelio a un personaje muy especial del cual nos pareciera saberlo todo y del que casi no sabemos nada, María Magdalena. El rostro de esta mujer en el Evangelio es, sin embargo, muy especial. Era una mujer enamorada de Cristo, dispuesta a todo por Él, un ejemplo maravilloso de fe en el Hijo de Dios. El amor de María Magdalena a Jesús fue un amor fiel, purificado en el sufrimiento y en el dolor. Cuando todos los apóstoles huyeron tras el prendimiento de Cristo, María Magdalena estuvo siempre a su lado y así la encontramos de pie al lado de la cruz. El amor llevó a María Magdalena a involucrarse en el fracaso de Cristo, a recibir sobre sí los insultos a Cristo, a compartir con Él aquella muerte tan horrible en la cruz. Allí, el amor de María Magdalena se hizo maduro, adulto, sólido. A quien Dios no le ha costado en la vida, difícilmente entenderá lo que es amarle. Amor y dolor son realidades que siempre van unidas, hasta el punto de que no pueden existir la una sin la otra. El amor de María Magdalena a Cristo constituye para nosotros una lección viva y clara y evidente de lo que debe ser nuestro amor a Dios, a Cristo, al Espíritu Santo, a la Trinidad. Hoy nos acompañan en el rezo del Santo Rosario la Legión de María. Pedimos por la unión de los matrimonios y de las familias.
3: Buenas madrugadas, somos de la Legión de María. Vamos a contemplar los misterios gloriosos del Santo Rosario.
4: En el nombre del Padre, del Hijo y del Espíritu Santo. Amén. Amén. El primer misterio glorioso, contemplamos la resurrección triunfal de nuestro Señor Jesucristo. Padre nuestro que estás en el cielo, santificado sea tu nombre, venga a nosotros tu reino, hágase tu voluntad en la tierra como en el cielo.
5: Danos hoy nuestro pan de cada día, perdona nuestras ofensas, como también nosotros perdonamos a los que nos ofenden. No nos dejes caer en la tentación y líbranos del mal. Amén. Amén.
4: Dios te salve María, llena eres de gracia, el Señor es contigo. Bendita tú eres entre todas las mujeres, y bendito es el fruto de tu vientre, Jesús.
5: Santa María, Madre de Dios, ruega por nosotros pecadores, ahora y en la hora de nuestra muerte. Amén.
4: Dios te salve María, llena eres de gracia, el Señor es contigo. Bendita tú eres entre todas las mujeres, y bendito es el fruto de tu vientre, Jesús.
5: Santa María, Madre de Dios, ruega por nosotros, pecadores, ahora y en la hora de nuestra muerte. Amén.
4: Dios te salve, María, llena eres de gracia, el Señor es contigo. Bendita tú eres entre todas las mujeres, y bendito es el fruto de tu vientre, Jesús.
5: Santa María, Madre de Dios, ruega por nosotros, pecadores, ahora y en la hora de nuestra muerte. Amén.
4: Dios te salve, María, llena eres de gracia, el Señor es contigo. Bendita tú eres entre todas las mujeres, y bendito es el fruto de tu vientre, Jesús.
5: Santa María, Madre de Dios, ruega por nosotros, pecadores, ahora y en la hora de nuestra muerte. Amén.
4: Dios te salve, María, llena eres de gracia, el Señor es contigo. Bendita tú eres entre todas las mujeres, y bendito es el fruto de tu vientre, Jesús.
5: Santa María, Madre de Dios, ruega por nosotros pecadores, ahora y en la hora de nuestra muerte. Amén.
4: Dios te salve María, llena eres de gracia, el Señor es contigo, bendita tú eres entre todas las mujeres, y bendito es el fruto de tu vientre, Jesús.
5: Santa María, Madre de Dios, ruega por nosotros pecadores, ahora y en la hora de nuestra muerte. Amén.
4: Dios te salve María, llena eres de gracia, el Señor es contigo, bendita tú eres entre todas las mujeres, y bendito es el fruto de tu vientre, Jesús.
5: Santa María, Madre de Dios, ruega por nosotros pecadores, ahora y en la hora de nuestra muerte. Amén.
4: Dios te salve María, llena eres de gracia, el Señor es contigo, bendita tú eres entre todas las mujeres, y bendito es el fruto de tu vientre, Jesús.
5: Santa María, Madre de Dios, ruega por nosotros pecadores, ahora y en la hora de nuestra muerte. Amén.
4: Dios te salve María, llena eres de gracia, el Señor es contigo, bendita tú eres entre todas las mujeres, y bendito es el fruto de tu vientre, Jesús.
5: Santa María, Madre de Dios, ruega por nosotros pecadores, ahora y en la hora de nuestra muerte. Amén.
4: Dios te salve María, llena eres de gracia, el Señor es contigo, bendita tú eres entre todas las mujeres, y bendito es el fruto de tu vientre, Jesús.
5: Santa María, Madre de Dios, ruega por nosotros pecadores, ahora y en la hora de nuestra muerte. Amén.
4: Dios te salve María, llena eres de gracia, el Señor es contigo, bendita tú eres entre todas las mujeres, y bendito es el fruto de tu vientre, Jesús.
5: Santa María, Madre de Dios, ruega por nosotros pecadores, ahora y en la hora de nuestra muerte. Amén.
4: Gloria al Padre, al Hijo y al Espíritu Santo.
5: Como era en el principio, ahora y siempre, por los siglos de los siglos. Amén.
4: En el segundo misterio, contemplamos la ascensión de nuestro Señor a los cielos.
5: Padre nuestro que estás en el cielo, santificado sea tu nombre. Venga a nosotros tu reino. Hágase tu voluntad en la tierra como en el cielo.
4: Danos hoy nuestro pan de cada día. Perdona nuestras ofensas, como también nosotros perdonamos a los que nos ofenden. No nos dejes caer en la tentación, ni líbranos del mal. Amén.
5: Dios te salve María, llena eres de gracia, el Señor es contigo. Bendita tú eres entre todas las mujeres, y bendito es el fruto de tu vientre, Jesús.
4: Santa María, Madre de Dios, ruega por nosotros pecadores, ahora y en la hora de nuestra muerte. Amén.
5: Dios te salve María, llena eres de gracia, el Señor es contigo. Bendita tú eres entre todas las mujeres, y bendito es el fruto de tu vientre, Jesús.
4: Santa María, Madre de Dios, ruega por nosotros pecadores, ahora y en la hora de nuestra muerte. Amén.
5: Dios te salve María, llena eres de gracia, el Señor es contigo. Bendita tú eres entre todas las mujeres, y bendito es el fruto de tu vientre, Jesús.
4: Santa María, Madre de Dios, ruega por nosotros pecadores, ahora y en la hora de nuestra muerte. Amén.
5: Dios te salve María, llena eres de gracia, el Señor es contigo. Bendita tú eres entre todas las mujeres, y bendito es el fruto de tu vientre, Jesús.
4: Santa María, Madre de Dios, ruega por nosotros pecadores, ahora y en la hora de nuestra muerte. Amén.
5: Dios te salve María, llena eres de gracia, el Señor es contigo. Bendita tú eres entre todas las mujeres, y bendito es el fruto de tu vientre, Jesús.
4: Santa María, Madre de Dios, ruega por nosotros, pecadores, ahora y en la hora de nuestra muerte. Amén.
5: Dios te salve, María, llena eres de gracia, el Señor es contigo. Bendita tú eres entre todas las mujeres, y bendito es el fruto de tu vientre, Jesús.
4: Santa María, Madre de Dios, ruega por nosotros, pecadores, ahora y en la hora de nuestra muerte. Amén.
5: Dios te salve María, llena eres de gracia, el Señor es contigo. Bendita tú eres entre todas las mujeres, y bendito es el fruto de tu vientre, Jesús.
4: Santa María, Madre de Dios, ruega por nosotros pecadores, ahora y en la hora de nuestra muerte. Amén.
5: Dios te salve María, llena eres de gracia, el Señor es contigo. Bendita tú eres entre todas las mujeres, y bendito es el fruto de tu vientre, Jesús.
4: Santa María, Madre de Dios, ruega por nosotros pecadores, ahora y en la hora de nuestra muerte. Amén.
5: Dios te salve María, llena eres de gracia, el Señor es contigo. Bendita tú eres entre todas las mujeres, y bendito es el fruto de tu vientre, Jesús.
4: Santa María, Madre de Dios, ruega por nosotros pecadores, ahora y en la hora de nuestra muerte. Amén.

0: de tu vientre, Jesús.
1: Gloria, Santa María, Madre de Dios, ruega por nosotros pecadores, ahora y en la hora de nuestra muerte. Amén.
2: Gloria al Padre, al Hijo y al Espíritu Santo.
1: Como era en el principio, ahora y siempre, por los siglos de los siglos. Amén. El tercer misterio, contemplamos la venida del Espíritu Santo sobre María Santísima y los apóstoles. Padre nuestro que estás en el cielo, santificado sea tu nombre, venga a nosotros tu reino, hágase tu voluntad en la tierra como en el cielo.
2: Danos hoy nuestro pan de cada día, perdona

0: líbranos del mal.
1: Dios te salve María, llena eres de gracia, el Señor es contigo, bendita tú eres entre todas las mujeres, y bendito es el fruto de tu vientre, Jesús.
0: Santa María, Madre de Dios, ruega por nosotros pecadores, ahora y en la hora de nuestra muerte. Amén.
1: Dios te salve María, llena eres de gracia, el Señor es contigo, bendita tú eres entre todas las mujeres, y bendito es el fruto de tu vientre, Jesús.
0: Santa María, Madre de Dios, ruega por nosotros pecadores, ahora y en la hora de nuestra muerte. Amén.
1: Dios te salve María, llena eres de gracia, el Señor es contigo, bendita tú eres entre todas las mujeres, y bendito es el fruto de tu vientre, Jesús.
0: Santa María, Madre de Dios, ruega por nosotros pecadores, ahora y en la hora de nuestra muerte. Amén.
1: Dios te salve María, llena eres de gracia, el Señor es contigo, bendita tú eres entre todas las mujeres, y bendito es el fruto de tu vientre, Jesús.
0: Santa María, Madre de Dios, ruega por nosotros pecadores, ahora y en la hora de nuestra muerte. Amén.
1: Dios te salve María, llena eres de gracia, el Señor es contigo, bendita tú eres entre todas las mujeres, y bendito es el fruto de tu vientre, Jesús.
0: Santa María, Madre de Dios, ruega por nosotros pecadores, ahora y en la hora de nuestra muerte. Amén.
1: Dios te salve María, llena eres de gracia, el Señor es contigo, bendita tú eres entre todas las mujeres, y bendito es el fruto de tu vientre, Jesús.
0: Santa María, Madre de Dios, ruega por nosotros pecadores, ahora y en la hora de nuestra muerte. Amén.
1: Dios te salve María, llena eres de gracia, el Señor es contigo, bendita tú eres entre todas las mujeres, y bendito es el fruto de tu vientre, Jesús.
0: Santa María, Madre de Dios, ruega por nosotros pecadores, ahora y en la hora de nuestra muerte. Amén.
1: Dios te salve María, llena eres de gracia, el Señor es contigo, bendita tú eres entre todas las mujeres, y bendito es el fruto de tu vientre, Jesús.
0: Santa María, Madre de Dios, ruega por nosotros pecadores, ahora y en la hora de nuestra muerte. Amén.
1: Dios te salve María, llena eres de gracia, el Señor es contigo, bendita tú eres entre todas las mujeres, y bendito es el fruto de tu vientre, Jesús.
0: Santa María, Madre de Dios, ruega por nosotros pecadores, ahora y en la hora de nuestra muerte. Amén.
1: Dios te salve María, llena eres de gracia, el Señor es contigo, bendita tú eres entre todas las mujeres, y bendito es el fruto de tu vientre, Jesús.
0: Santa María, Madre de Dios, ruega por nosotros pecadores, ahora y en la hora de nuestra muerte. Amén.
1: Gloria al Padre, al Hijo y al Espíritu Santo.
0: Como era en el principio, ahora y siempre, por los siglos de los siglos. Amén.
1: En el cuarto misterio, contemplamos la asunción de María a los cielos en cuerpo y alma.
0: Padre nuestro que estás en el cielo, santificado sea tu nombre, venga a nosotros tu reino, hágase tu voluntad en la tierra como en el cielo.
1: Danos hoy nuestro pan de cada día, perdona nuestras ofensas, como también nosotros perdonamos a los que nos ofenden. no nos dejes caer en la tentación, ni líbranos del mal. Amén.
0: Dios te salve, María, llena eres de gracia, el Señor es contigo. Bendita tú eres entre todas las mujeres, y bendito es el fruto de tu vientre, Jesús.
1: Santa María, Madre de Dios, ruega por nosotros, pecadores, ahora y en la hora de nuestra muerte. Amén.
0: Dios te salve, María, llena eres de gracia, el Señor es contigo. Bendita tú eres entre todas las mujeres, y bendito es el fruto de tu vientre, Jesús.
1: Santa María, Madre de Dios, ruega por nosotros, pecadores, ahora y en la hora de nuestra muerte. Amén.
0: Dios te salve, María, llena eres de gracia, el Señor es contigo. Bendita tú eres entre todas las mujeres, y bendito es el fruto de tu vientre, Jesús.
1: Santa María, Madre de Dios, ruega por nosotros, pecadores, ahora y en la hora de nuestra muerte. Amén.
0: Dios te salve, María, llena eres de gracia, el Señor es contigo. Bendita tú eres entre todas las mujeres, y bendito es el fruto de tu vientre, Jesús.
1: Santa María, Madre de Dios, ruega por nosotros, pecadores, ahora y en la hora de nuestra muerte. Amén.
0: Dios te salve, María, llena eres de gracia, el Señor es contigo. Bendita tú eres entre todas las mujeres, y bendito es el fruto de tu vientre, Jesús.
1: Santa María, Madre de Dios, ruega por nosotros, pecadores, ahora y en la hora de nuestra muerte. Amén.
0: Dios

0: vientre Jesús.
1: Santa María, Madre de Dios, ruega por nosotros pecadores, ahora y en la hora de nuestra muerte. Amén.
0: Dios

0: las mujeres, y bendito es el fruto de tu vientre, Jesús.
1: Santa María, Madre de Dios, ruega por nosotros, pecadores, ahora y en la hora de nuestra muerte. Amén.
0: Dios te salve, María, llena eres de gracia, el Señor es contigo. Bendita tú eres entre todas las mujeres, y bendito es el fruto de tu vientre, Jesús.
1: Santa María, Madre de Dios, ruega por nosotros, pecadores, ahora y en la hora de nuestra muerte. Amén.
0: Dios te salve, María, llena eres de gracia, el Señor es contigo. Bendita tú eres entre todas las mujeres, y bendito es el fruto de tu vientre, Jesús.
1: Santa María, Madre de Dios, ruega por nosotros, pecadores, ahora y en la hora de nuestra muerte. Amén.
0: Dios te salve, María, llena eres de gracia, el Señor es contigo. Bendita tú eres entre todas las mujeres, y bendito es el fruto de tu vientre,

0: Jesús.
1: Gloria, Santa María, Madre de Dios, ruega por nosotros pecadores, ahora y en la hora de nuestra muerte. Amén.
2: Gloria al Padre, al Hijo y al Espíritu Santo.
1: Como era en el principio, ahora y siempre, por los siglos de los siglos. Amén. En el quinto misterio, contemplamos la coronación de María como reina y señora de todo lo creado. Padre nuestro que estás en el cielo, santificado sea tu nombre, venga a nosotros tu reino, hágase tu voluntad en la tierra como en el cielo.
2: Danos

0: mal.
1: Dios te salve María, llena eres de gracia, el Señor es contigo, bendita tú eres entre todas las mujeres, y bendito es el fruto de tu vientre, Jesús.
2: Santa María, Madre de Dios, ruega por nosotros pecadores, ahora y en la hora de nuestra muerte. Amén.
1: Dios te salve María, llena eres de gracia, el Señor es contigo, bendita tú eres entre todas las mujeres, y bendito es el fruto de tu vientre, Jesús.
2: Santa María, Madre de Dios, ruega por nosotros pecadores, ahora y en la hora de nuestra muerte. Amén.
1: Dios te salve María, llena eres de gracia, el Señor es contigo, bendita tú eres entre todas las mujeres, y bendito es el fruto de tu vientre, Jesús.
2: Santa María, Madre de Dios, ruega por nosotros pecadores, ahora y en la hora de nuestra muerte. Amén.
1: Dios te salve María, llena eres de gracia, el Señor es contigo, bendita tú eres entre todas las mujeres, y bendito es el fruto de tu vientre, Jesús.
2: Santa María, Madre de Dios, ruega por nosotros pecadores, ahora y en la hora de nuestra muerte. Amén.
1: Dios te salve María, llena eres de gracia, el Señor es contigo, bendita tú eres entre todas las mujeres, y bendito es el fruto de tu vientre, Jesús.
2: Santa María, Madre de Dios, ruega por nosotros pecadores, ahora y en la hora de nuestra muerte. Amén.
1: Dios te salve María, llena eres de gracia, el Señor es contigo, bendita tú eres entre todas las mujeres, y bendito es el fruto de tu vientre, Jesús.
2: Santa María, Madre de Dios, ruega por nosotros pecadores, ahora y en la hora de nuestra muerte. Amén.
1: Dios te salve María, llena eres de gracia, el Señor es contigo, bendita tú eres entre todas las mujeres, y bendito es el fruto de tu vientre, Jesús.
2: Santa María, Madre de Dios, ruega por nosotros pecadores, ahora y en la hora de nuestra muerte. Amén.
1: Dios te salve María, llena eres de gracia, el Señor es contigo, bendita tú eres entre todas las mujeres, y bendito es el fruto de tu vientre, Jesús.
2: Santa María, Madre de Dios, ruega por nosotros pecadores, ahora y en la hora de nuestra muerte. Amén.
1: Dios te salve María, llena eres de gracia, el Señor es contigo, bendita tú eres entre todas las mujeres, y bendito es el fruto de tu vientre, Jesús.
2: Santa María, Madre de Dios, ruega por nosotros pecadores, ahora y en la hora de nuestra muerte. Amén.
1: Dios te salve María, llena eres de gracia, el Señor es contigo, bendita tú eres entre todas las mujeres, y bendito es el fruto de tu vientre, Jesús.
2: Santa María, Madre de Dios, ruega por nosotros pecadores, ahora y en la hora de nuestra muerte. Amén.
1: Gloria al Padre, al Hijo y al Espíritu Santo.
2: Como era en el principio, ahora y siempre, por los siglos de los siglos. Amén.
1: Ahora rezamos un Padre Nuestro, tres Ave María y un Gloria, pidiendo por la salud de nuestro Santo Padre y sus intenciones, por la salud de todos los enfermos que han escuchado y pidiendo en este momento, por la paz en el mundo entero, por todos los que necesitan en este momento consolación y paz. Padre nuestro que estás en el cielo, santificado sea tu nombre. Venga a nosotros tu reino. Hágase tu voluntad en la tierra como en el cielo.
2: Danos hoy nuestro pan de cada día. Perdona nuestras ofensas, como también nosotros perdonamos a los que nos ofenden. No nos dejes caer en la tentación y líbranos del mal. Amén.
1: Dios te salve María, llena eres de gracia, el Señor es contigo, bendita tú eres entre todas las mujeres, y bendito es el fruto de tu vientre, Jesús.
2: Santa María, Madre de Dios, ruega por nosotros pecadores, ahora y en la hora de nuestra muerte. Amén.
1: Dios te salve María, llena eres de gracia, el Señor es contigo, bendita tú eres entre todas las mujeres, y bendito es el fruto de tu vientre, Jesús.
2: Santa María, Madre de Dios, ruega por nosotros pecadores, ahora y en la hora de nuestra muerte. Amén.
1: Dios te salve María, llena eres de gracia, el Señor es contigo. Bendita tú eres entre todas las mujeres, y bendito es el fruto de tu vientre, Jesús.
2: Santa María, Madre de Dios, ruega por nosotros pecadores, ahora y en la hora de nuestra muerte. Amén.
1: Gloria al Padre, al Hijo y al Espíritu Santo.
2: Como era en el principio, ahora y siempre, por los siglos de los siglos. Amén.
1: Rezamos una salve a nuestra Madre Santísima. Dios te salve, Reina y Madre de misericordia, vida, dulzura y esperanza nuestra, Dios te salve.

0: valle de lágrimas. Ea pues, Señora, abogada nuestra, vuelve a nosotros esos tus ojos misericordiosos, y después de este destierro, muéstranos a Jesús, fruto bendito de tu vientre. Oh clementísima, oh piadosa, oh dulce Virgen María,
1: ruega por nosotros, Santa Madre de Dios,
0: para que seamos dignos de alcanzar las promesas de nuestro Señor Jesucristo. Amén.
1: En el nombre del Padre, del Hijo y del Espíritu Santo. Amén.
2: Pedimos a María Magdalena que nos alcance del Señor el amor y la perseverancia que ella tuvo para buscarle, y nos conceda la alegría de anunciar siempre a Cristo. En el nombre del Padre, y del Hijo, y del Espíritu Santo.
3: Amén.
2: Hasta mañana, si Dios quiere.
3: Hasta mañana, queridos oyentes.

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0: Qué alegría, querida audiencia, volver a juntarnos en esta mañana, hacer un alto en medio del comienzo de esta jornada. Un alto para escuchar la palabra de Jesús, nada más ni nada menos. En un día en el que estamos conmemorando a Santa María Magdalena. Te invitamos a escuchar una reflexión que nos envían los hermanos de la radio Buena Nueva de la ciudad de Linares, en Chile.
1: Un santo para cada día. Hoy, 22 de julio, recordamos a Santa María Magdalena. Su nombre era María, que significa preferida por Dios, y era natural de Magdala en Galilea. De ahí su sobrenombre de Magdalena. Magdala, ciudad a la orilla del mar de Galilea o lago de Tiberíades. María, hermana de Marta y Lázaro, era pública pecadora, hasta que tocada un día por la gracia, vino a rendirse a los pies del Señor. No te acerques a mí, porque estoy puro, diría los soberbios, pero el Señor, al contrario, la recibe y perdona. Por eso Jesús acoge bondadoso la ofrenda de sus servicios y le ofrece para siempre un sitial de honor en su corte real. La contrición transforma su amor. Por haber amado mucho, se le perdonan muchos pecados. Movido por sus ruegos, resucita Jesús a Lázaro, su hermano, y cuando Jesús es crucificado, le asiste, más muerta que viva, preguntando cómo la esposa de los cantares, a donde han puesto su esposo divino, Cristo la llama por su propio nombre y mándale llevar a los discípulos la nueva de su resurrección. A imitación de la gran Santa María Magdalena, vengamos en espíritu de amor y de compunción a ofrecer a Jesús, presente en la Santa Misa, el tesoro de nuestras alabanzas. Lo primero que dice el Evangelio acerca de esta mujer es que Jesús sacó de ella 7 demonios, lo cual fue un favor grandísimo, porque una persona poseída por 7 espíritus inmundos tiene que haber sido impresionantemente infeliz. Esta gran liberación obrada por Jesús debió dejar en Magdalena una gratitud profundísima. Amor con amor se paga, es lo que hizo la Magdalena, ya que Jesús le hizo un gran favor al librarla de los malos espíritus. Ella se dedicó a hacerle pequeños pero numerosos favores. Se unió al grupo de las santas mujeres que colaboraban con Jesús y sus discípulos. La tercera vez que el Evangelio nombra a Magdalena es para decir que estuvo junto a la cruz cuando murió Jesús. La ausencia de los hombres amigos junto a la cruz del Redentor fue escandalosa. Sencillamente no se atrevieron a aparecer por ahí. No era nada fácil declararse amigo de un condenado a muerte. El único que estuvo junto a él fue Juan. En cambio, las mujeres se mostraron mucho más valerosas a esa hora trágica y fatal. Y una de ellas fue Magdalena. Uno de los datos más consoladores del Evangelio es que Jesús resucitado se aparece primero a 2 personas que habían sido pecadoras pero se habían arrepentido, Pedro y Magdalena. Como para animarnos a todos los pecadores, con la esperanza de que si nos arrepentimos y corregimos lograremos volver a ser buenos amigos de Cristo. Los 4 evangelistas cuentan cómo María Magdalena fue el domingo de resurrección por la mañana a visitar el sepulcro de Jesús. Esta mujer tuvo el honor de ser la encargada de comunicar la noticia de la resurrección de Jesús. 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
2: Lectura del Evangelio según San Juan, capítulo 20, versículos 1 al 2, 11 al 18. El primer día de la semana de madrugada, cuando todavía estaba oscuro, María Magdalena fue al sepulcro y vio que la piedra había sido sacada. Corrió al encuentro de Simón Pedro y del otro discípulo al que Jesús amaba y les dijo: «Se han llevado del sepulcro al Señor y no sabemos dónde lo han puesto». Pedro y el otro discípulo salieron y fueron al sepulcro. María se había quedado afuera, llorando, junto al sepulcro. Mientras lloraba, se asomó al sepulcro y vio a dos ángeles vestidos de blanco, sentados uno a la cabecera y otro a los pies del lugar donde había sido puesto el cuerpo de Jesús. Ellos le dijeron: «Mujer, ¿por qué lloras?». María respondió: «Porque se han llevado a mi Señor y no sé dónde lo han puesto». Al decir esto, se dio vuelta y vio a Jesús, que estaba allí, pero no lo reconoció. Jesús le preguntó: «Mujer, ¿por qué lloras? ¿A quién buscas?». Ella, pensando que era el cuidador del huerto, le respondió: «Señor, si tú lo has llevado, dime dónde lo has puesto y yo iré a buscarlo». Jesús le dijo entonces: «María». Y ella lo reconoció y le dijo en hebreo: «Rabboní», es decir, «Maestro». Jesús le dijo: «No me retengas, porque todavía no he subido al Padre. Ve a decir a mis hermanos: subo a mi Padre y el Padre de ustedes, a mi Dios que es el Dios de ustedes». María Magdalena fue a anunciar a los discípulos que había visto al Señor y que Él le había dicho esas palabras.
0: María Magdalena fue la primera en encontrar el sepulcro vacío y en ver al Señor resucitado. Fue testigo privilegiada de Cristo vivo. Los relatos de la resurrección son bastante sobrios. El misterio glorioso trasciende todas las palabras que puedan contarlo. De hecho, el momento y la manera de la resurrección no aparecen en ninguno de los relatos evangélicos. Nadie lo vio. Nadie es testigo de ese instante glorioso. Jesús resucitado se va manifestando poco a poco y con distintos signos para que puedan reconocerlo vivo. Lo importante es que la muerte no ha sido la última palabra, y que su triunfo y su vida nueva le dan sentido a nuestra vida y a nuestra esperanza. «Si Cristo no resucitó, vana es la fe de ustedes», dice el apóstol San Pablo en la primera carta a los Corintios. Porque nuestra fe cristiana no depende tanto de una doctrina, de un código moral, de unas costumbres, sino de una persona que nos comunica su vida y nos ofrece un trato de amigos, alguien que puede iluminar nuestra existencia cotidiana, no solo con su ejemplo, sino sobre todo con su presencia. Así como se encontró a solas con la samaritana, Jesús ahora resucitado se encuentra a solas con otra mujer, María Magdalena. Ella no reconoce inmediatamente al Señor resucitado, que le eligió para ser la primera en dar testimonio de su resurrección. Él está transfigurado y ella está perdida en su dolor. Hasta que Él la llama por su nombre, con la manera y el tono que ha usado siempre ella para llamarla. La Magdalena no podía dejar de reconocer ese llamado personal, y lo descubre una vez más como su buen pastor, que sabe llamar a las ovejas por su nombre, personalmente, directamente. Vemos así que para poder reconocer la presencia del Señor en nuestro trato con Él, primero tenemos que descubrir que Él nos reconoce a nosotros, nos mira, nos identifica, nos llama por nuestro nombre, porque nos conoce íntimamente tal como somos. La vida cristiana es un encuentro permanente con el Señor resucitado. Él visita con su luz la pobre existencia de cualquier ser humano, esté donde esté, no importa dónde, para que nadie pueda decir que no es tenido en cuenta o que ha sido olvidado por Jesús. Luego Jesús rechaza que María lo abrace. El sentido de sus palabras es: «No me quieras retener, porque tengo que completar mi obra. María quiere retener su presencia física, pero Jesús quiere partir para hacerle descubrir la nueva forma de presencia que Él prefiere tener dentro de ella, en lo más profundo de su ser. Además, ella debe ser testigo de su resurrección, debe transmitirlo, y por eso no debe apegarse a su encuentro íntimo con Jesús y pretender retenerlo solo para ella. La mujer apasionada, cautivada, embelesada por el Maestro, aprenderá a gozar de esta nueva forma de encuentro que Él le ofrece y se entregará completamente a Él. Según una tradición, cansada del mundo que la había esclavizado, se fue al desierto a vivir solo para el resucitado. Si no es verdad, es un bello símbolo del poder del amor verdadero. Te invito a culminar esta reflexión con esta oración. Señor, tú eres una permanente novedad y yo no puedo aferrarte. Dame la gracia de no encerrarme en las cosas muertas, saboreando la amargura de mi llanto, sino de abrirme permanentemente a los nuevos caminos, a las nuevas formas en que tú quieras manifestarte en mi vida. Por eso, querido, escucha, que el Señor te bendiga y te guarde, haga resplandecer su rostro sobre ti y tenga de ti misericordia, y que la bendición de Dios Todopoderoso, Padre, Hijo y Espíritu Santo, descienda sobre ti durante toda esta jornada, te acompañe en cada momento y circunstancia que vivas en este día. Amén.
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0: El ángel del Señor anunció a María.
1: Y concibió por obra del Espíritu Santo.
0: Dios te salve María,
1: llena eres de gracia, el Señor es contigo. Bendita tú eres entre todas las mujeres, y bendito es el fruto de tu vientre Jesús. Santa María, Madre de Dios, ruega por nosotros pecadores, ahora y en la hora de nuestra muerte. Amén.
0: He aquí la esclava del Señor.
1: Hágase en mí según tu palabra.
0: Dios te salve María,
1: llena eres de gracia, el Señor es contigo. Bendita tú eres entre todas las mujeres, y bendito es el fruto de tu vientre Jesús. Santa María, Madre de Dios, ruega por nosotros pecadores, ahora y en la hora de nuestra muerte. Amén.
0: La palabra se hizo carne
1: y habitó entre nosotros.
0: Dios te salve María,
1: llena eres de gracia, el Señor es contigo. Bendita tú eres entre todas las mujeres, y bendito es el fruto de tu vientre Jesús. Santa María, Madre de Dios, ruega por nosotros pecadores, ahora y en la hora de nuestra muerte. Amén.
0: Ruega por nosotros, Santa Madre de Dios,
1: para que seamos dignos de alcanzar las promesas de Cristo.
0: Oremos. Derrama, Señor, tu gracia sobre nosotros, y ya que hemos conocido por el anuncio del ángel la encarnación de tu Hijo Jesucristo, condúcenos, por su pasión y su cruz, a la gloria de la resurrección. Por Jesucristo nuestro Señor.
1: Amén.
0: Gloria al Padre, y al Hijo, y al Espíritu Santo.
1: Como era en el principio, ahora y siempre, por los siglos de los siglos. Amén.
0: María, Virgen de los 33,
1: ruega por nosotros y por nuestra patria.
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1: Buenos días, damos comienzo a una nueva edición del microinformativo de Lechería en el Uruguay correspondiente a este miércoles 22 de julio del año en curso. Hablamos con el vicepresidente de la Asociación Nacional de Productores de Leche, el señor Néstor Cabrera, acerca de la situación productiva.
2: Y bueno, la verdad es que este año ha sido un año que ha estado marcado justamente por yo creo que mirábamos justamente ahí en la NPL, mirando un año para atrás. Y la verdad es que uno mira el mismo mes del año anterior, un año para atrás, un periodo similar y bueno, la diferencia siempre viene marcando que la producción ha venido estando un 14, un 15% arriba de lo que fue el año anterior o igual mes anterior o igual periodo anterior. Entonces, digo, la verdad que ha sido un buen año en ese sentido. Si bien ahora estábamos sufriendo un faltante de agua, que ahora de alguna manera, con esta lluvia creo que viene a mejorar esa situación que venía media complicada, no una situación grave, pero sí media complicada. Y ha venido marcado por eso todo el año y bueno, creo que eso ha sido un año, en el punto de vista de lo productivo, ha sido un buen año que los productores de alguna manera han podido aprovechar o capturar todas esas condiciones que se han dado climáticas, y si bien uno mira

0: digo, con los productores y eso, este, en general, este, pensaría que deberíamos estar, este, a ver cómo lo puedo explicar, deberíamos estar mejor financiando, por lo que tú decías, digo, cuando venimos en un año que uno mira los precios y en realidad el precio cobra el productor, si uno lo mira en términos históricos, es un buen precio. Igual así hay algunos productores que todavía siguen con alguna situación que de repente en saldo deudor o con alguna situación complicada. Eso obviamente que indica, tenemos más producción, un precio razonablemente bueno y una situación por otro lado que esto no es general, pero algún productor que todavía no tiene bien resuelta lo que es la parte financiera, este, obviamente que es cierto que los costos se han movido un poco y este, eso ha hecho que el margen haya disminuido. Entonces este, hay una situación que a pesar de todo esto de la producción y el precio, igual hay situaciones que o no copian de repente exactamente lo que es este año en tanto en producción como en precio desde mi punto de vista, ¿no?
1: Educación financiera, Néstor, ¿se tendría que avanzar en ese aspecto?
0: Yo creo que sí. A veces cuando nosotros hablamos de educación financiera, no sé, a veces nosotros como productores podemos pensar que alguien nos puede querer enseñar cómo manejar nuestra plata, pero me parece que yo creo que hay siempre cosas para mejorar y cosas para poder manejar mejor en cuanto a las proyecciones, los flujos de caja que vamos teniendo, la planificación desde el punto de vista productivo, no solamente productivo sino también financiero. Y yo creo que eso creo que es algo que es bueno cada vez tenerlo más presente, porque a veces podemos hacer inversiones que no estén adecuados a los flujos de ingresos que tenemos la empresa, y eso termina después teniendo de alguna manera no haciéndonos felices lo que lo hacemos, porque si en realidad producimos, tenemos un ingreso importante de repente de dinero, pero tenemos o las inversiones que hicimos o las deudas que asumimos no están acordes con los ingresos de la empresa. Y eso yo creo que más que a veces tomar, porque muchas veces podemos tomarlo como que nos quieren enseñar cómo manejar la plata, yo creo que debemos tomarlo como una herramienta más para manejar mejor los recursos que nos ingresan y de esa manera poder ser más eficiente con ese recurso, que es el recurso que tenemos, y bueno, eso tenemos que planificarlo, saber qué volumen de ingreso tenemos y cómo podemos ese volumen de ingreso que tenemos poderlo manejar, que nos dé para pagar las cuentas que tenemos mes a mes que enfrentar, y que ese flujo de caja no nos termine apretando. Muchas veces de repente hacemos inversión en momentos que estamos en un punto alto de producción y después terminamos con problemas financieros que nos terminan apretando, y muchas veces no entendemos el por qué. Bueno, yo creo que el que podamos aprender a manejar un poco más eso, lo que es el manejo financiero de las empresas, digo, estamos hablando acá de las empresas lecheras, pero las empresas en general, yo creo que es un debe que tenemos, creo que a todos niveles, porque a veces también a nivel de propios asalariados a veces también pasa lo mismo, no se planifican bien las inversiones hacia adelante, y bueno, y ese flujo financiero nos termina después de alguna manera apretando y no es cómodo, digo, porque al productor o a la familia en general, cuando el dinero no le alcanza, no es una situación cómoda. Así que todo lo que podamos aprender, o todo lo que podamos mejorar, no sé si aprender o mejorar capaz en el manejo financiero, creo que es bueno para el productor, y nos hace también para el productor o para

0: la familia en general, y eso nos hace que podamos ser que seamos más felices, porque en realidad si estamos más cómodos y más ordenados financieramente, yo creo que todos en general creo que la pasamos mejor, pero por eso yo creo que tiene que ser visto como eso, como una herramienta, que es manejar los recursos que nos ingresan de mejor manera. No es dejar de hacer las inversiones que hacemos, sino cómo las hacemos más ordenadas y que nos permitan tener un flujo de caja que nos permita el vivir bien el día a día, o lo mejor posible el día a día, que no nos saque de foco, porque a veces cuando financieramente andamos complicado nos saca de foco y tal vez ahí no atendemos la producción, que es lo que tenemos que atender bien. Es una herramienta más en la que se está trabajando, y yo creo que es bueno que se trabaje y que podamos hacerlo cada vez mejor para vivir mejor, que es un poco ese el motivo, ¿no? Yo creo que muchas veces en el tambo o en la producción que nosotros tenemos, muchas veces sacamos tantos litros, y bueno, y en realidad es un negocio que sí, los litros que produzcamos o los kilos de sólido que produzcamos son importantes, pero es un negocio de márgenes, que lo importante es el margen que logramos. Pero después, con ese margen que logramos, cómo lo usamos, cómo reinvertimos una parte, cómo usamos los otros recursos para vivir mejor, que en definitiva uno trabaja para mejorar su calidad de vida. De última, yo creo que todos en el mundo que vivimos sabemos que el dinero es la moneda de cambio, y todos trabajamos para ver cómo podemos vivir un poco mejor. Muchas veces tenemos que hacer una inversión que la podemos hacer a largo plazo y la queremos hacer a corto plazo porque nos sacamos la cuenta enseguida de arriba, pero seguro, esa inversión de repente en un plazo corto nos termina haciendo pasar mal un tiempo y ese tiempo nos hace perder el foco muchas veces, ¿no?
1: Esa fue la palabra de Néstor Cabrera, vicepresidente de la Asociación Nacional de Productores de Leche. De esta manera llegamos al final de esta entrega. Nos reencontramos en la tarde de Oriental Agropecuaria, 19 horas, en Lechería, en el Uruguay.
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3: Señores, ¿qué tal? ¿Cómo les va? Muy buenos días para todos. Bienvenidos a esta nueva edición de Punto de Equilibrio, jornada correspondiente miércoles 22 de julio de 2026. Una mañana que aquí en la capital del país se presenta con cielo cubierto. La verdad que han continuado las lluvias o lloviznas que hemos tenido en los últimos días aquí en Montevideo. Ayer fue una jornada totalmente gris de llovizna durante todo el día. Lo mismo ocurrió en la noche y ahora amanece aquí en Montevideo. No hay llovizna, hay algo de niebla, escasa niebla. Hay viento y bueno, está muy frío. Aparentemente daría la sensación que fue lo último, por lo menos en lluvia, por esta semana. Hay algunos cambios donde, bueno, el viernes anunciaban precipitaciones, el Inumet ahora ya está anunciando que aparentemente no. Hoy saldría algo, aparecería algo, el sol entre las nubes. La verdad que ya llevamos 4 o 5 días sin sol, veremos efectivamente qué es lo que ocurre, según lo que nos diga, como es habitual, nuestro compañero José María Rodríguez. Eso aquí en esta zona del país, más hacia el centro y el norte del territorio nacional, todavía las precipitaciones continúan, según lo que marca justamente el Instituto Uruguayo de Meteorología. 11 grados a esta hora aquí en Montevideo, más o menos lo mismo en toda la costa, 10 en Colonia y 2 en Rocha, para tener un poco la idea general de todo lo que es la costa. Después al centro, 12 grados en el departamento de Durazno, 12 también en el norte, 13 en Artigas, 13 en Rivera, 14 en Cerro Largo, 14 también en 33. Bueno, eso es un poco lo que está pasando en cuanto a las temperaturas, con un porcentaje de humedad del 95%. Buena visibilidad y los vientos, como decíamos, en 25 kilómetros por hora. Quizás esto sea el presagio de que comience a limpiar un poco estas mañanas y estas jornadas que realmente han sido muy, pero muy grises. Varios temas que vamos a estar desarrollando en esta casi dos horas de programa. Ya vamos a estar incorporando a nuestro compañero Rubén Silveira. Pero bueno, vamos a estar hablando de varios temas. Entre ellos, ya enseguida, en la primera pausa, vamos a estar conversando con Álvaro Quintanz, presidente de la Asociación Nacional de Productores de Leche. Ayer, una buena noticia para el sector lechero, porque la verdad que la incertidumbre a nivel internacional de lo que puede llegar a ocurrir con los precios de los lácteos es altísima. Bueno, ayer el Global Dairy Trade, la plataforma que comercializa productos a nivel internacional, mostró, y que es referencia a nivel mundial, mostró una leve recuperación, por lo menos dejó de caer, y no solo eso, sino que se recuperó en algo los distintos productos, no todos, pero se recuperaron dos de los fundamentales para nosotros. Leche en polvo entera subió y quedó casi en la línea de los $3.500 por tonelada, y subió también la descremada, un poco más fuerte que la anterior. Así que, es una noticia importante para el sector lechero que se hayan recuperado justamente las ventas a nivel internacional. $3.486 por tonelada específicamente quedó la leche en polvo entera, como decíamos. Subió 1,6% y subió 2,8% la descremada, y quedó en $3.234 por tonelada. Lo que sí bajó fue el cheddar, y bajó también la manteca. Se mantuvo casi igual la manteca, 0,6%, quedó en $5.300. Vamos a estar hablando de esto. Vamos a estar hablando con Fabián Hernández, integrante de la Sociedad de Productores de Leche de Florida. Ayer recibieron en la directiva y en el campo de recría al subsecretario del Ministerio de Ganadería, Agricultura y Pesca, Matías Carámbula. Varios temas que vamos a estar conversando con Fabián Hernández en algunos minutos. Ayer nos quedó pendiente también conversar con Carlos Molina, el director del Instituto Plan Agropecuario. Allí hay varios temas de lo que dejó la última encuesta RING, que realiza justamente el Plan Agropecuario, con una base de casi 500 productores. 400 productores. Allí hay algunos temas importantes, como por ejemplo lo que es la suplementación, un dato bien interesante que se recogió en este caso. 8 de cada 10 productores hoy están suplementando las categorías de terneros y vacas de cría. Esto no se daba desde hace muchos años, y esto ya el plan lo había comenzado a ver como algo estructural. Pero en el momento del invierno que estamos, y con el nivel de precios que tenemos, la verdad que la suplementación es ya casi un tema estructural dentro de lo que es la ganadería uruguaya. Vamos a estar hablando de esto, vamos a estar conversando también con Bernardo Kent, productor agrícola ganadero del departamento de Soriano. En fin, vamos a estar hablando del mercado de los granos, qué es lo que está pasando. Muchos temas para compartir con todos ustedes ya enseguida de la primera pausa.
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3: Seguimos en Punto de Equilibrio, seguimos en Oriental Agropecuaria. Vamos a recibir a partir de este momento a Álvaro Quintanz, presidente de la Asociación Nacional de Productores de Leche. Bueno, Álvaro, en la jornada de ayer, la reunión tradicional de los martes por parte de la asociación, entre otras cosas, bueno, la leche a nivel internacional por lo menos dejó de caer.
10: Buen día, Juan Luis. Un gusto, como siempre. Sí, yo creo que una buena noticia la de ayer, al menos después de muchas bajas consecutivas, y realmente como que la esperanza del productor de pie a una primavera que bueno, que en los libretos parece soñada, porque viene ya con, digo, un invierno seco que es bueno para la producción de leche, porque digo, las vacas no son amigas del barro, y bueno, hoy ya a 20 de julio, pensando ya muy cerca de agosto, con otras proyecciones, y bueno, indudablemente que fijarnos en un $3,500 lo que es la tonelada de leche en polvo entera, es al menos, si bien fue uno y algo la suba, pero bueno, pero al menos subió y bueno, contrarrestó un poco y paró lo que fueron las bajadas consecutivas que venían, una tras otra, que no era nada bueno. Es que bueno, pero esperemos que el próximo remate haya cambiado la tendencia, que el mercado haya consumido. Nosotros estuvimos en FEPAL y bueno, y hay un aumento a nivel de la producción mundial y sobre todo países que venden el excedente y no como nosotros, en el caso de Estados Unidos y la Europa, uh-huh. Que bueno, que indudablemente que nos preocupa cuando uno... El 80% de la leche que produce Uruguay va volcado al mercado externo, y que hoy los indicadores están en el entorno del 15% aumento de la producción de Uruguay, ¿no? Entonces es muchísima leche, ya viene con un aumento del 15% en el 2025 y en el 2026 estaría cerrando con algo muy similar. Entonces, bueno, son cifras que, y todo eso que aumenta, es cada litro que se aumenta en este país no va al mercado interno, sino va a la exportación, y bueno, nos preocupa.
3: Álvaro, bueno, a nivel productivo llegaron las lluvias, que está bien, el invierno seco es bueno para las vacas, pero ya se había parado todo, se habían parado los verdeos, se había parado todo. El agua que llegó bien. Bueno, ahora habrá que esperar que salga un poco el sol y que seque.
10: No, indudablemente que se precisaba el agua ahora. Por algo es que la producción aumentó, porque en pleno invierno iba aumentando y aumentando. Pero bueno, nosotros tenemos alguna información de Prolesa que estos días fue muy importante, de todo la comercialización que se hizo de urea. Quiere decir que, bueno, eso fue volcado a los campos y eso va a traer una respuesta rápida a nivel de cultivo de invierno, que bueno, que va a ser indudablemente que se va a ver. Esta urea se va a ver en el mes de agosto, lo que es a nivel de producciones, que seguro que se va a mantener y va a aumentar a partir de agosto, que bueno, el pico generalmente a nivel de Uruguay se da en octubre, ¿no?
3: ¿La reunión de ayer de la NPL dejó algún otro tema más?
10: Sí, tuvimos un poco. Ahora nosotros el 7 de agosto tenemos el ingreso de las terneras y el egreso de las vaquillonas preñadas, que son en el entorno de las 320 vaquillonas preñadas, y bueno, están todavía las inscripciones abiertas de productores, quiere decir que no tenemos un número de ingresos, pero bueno, calculamos que va a ser algo inferior que el año pasado por un número importante, y bueno, con algunas operativas de algunas reuniones zonales que se están realizando, como tuvimos la semana pasada en la zona de Colonia, que bueno, que nos lleva a un intercambio muy bueno, y bueno, y un poco las necesidades y trayendo cosas de parte de los productores.
3: No sé si tienen los números, pero ¿cómo está el tema del doble cultivo que se hizo en el campo de recría, el planteo de maíz?
10: No, bien, lo que fue el maíz de riego de primera dio unas 50 toneladas de materia verde, indudablemente que se vio. En el maíz de segunda dio unos 8.000 kilos, que se ve indudablemente que el campo realmente, el doble cultivo
3: lo siente,
10: además con un cultivo de silo primero que rinde eso fue extrajo. Bueno, estamos ahora realizando análisis de suelo, viendo a ver realmente cuál es el inicio de cuando se implantó en septiembre el campo y cuál es ahora.
3: Álvaro Quintanz, muchas gracias, muy amable.
10: No, gracias a vos.
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1: Señores, continuamos en Punto de Equilibrio, son las 6 de la mañana con 46 minutos. Ayer en el mercado de granos la soja perdió $2, casi $3 en la primera posición, quedó en $448.10. La soja julio 2027 quedó en $458.57. Eso fue justamente lo que sucedió en el mercado de Chicago con la soja. A esta hora se está dando un incremento, de acuerdo a lo que informa la pantalla de granos de verdenews.com.uy. La soja agosto está en 449.56, la soja julio 2027 está en $459.12. El maíz ayer avanzó $1.20, la posición más cercana. Quedó en $178.24 cuando hablamos del maíz septiembre 2026. El maíz diciembre quedó en $187.10. Al tiempo que el trigo subió ayer en Chicago, $1.65, la posición más cercana. El trigo septiembre quedó en $249.13, al tiempo que el trigo diciembre subió casi $2, quedó en $255.74. La pantalla de granos de verdenews.com.uy está marcando subas para el maíz, $179.32 a esta hora, y el maíz diciembre está en $188.28, al tiempo que el trigo diciembre a esta hora está en $258 por tonelada. Esta posición es importante por lo que mencionamos siempre, no es la referencia para la producción de cebada aquí en nuestro país. Vamos a estar más adelante con Gabriel Di Giovan Antonio, responsable del negocio de granos de Cargill. Gabriel Di Giovan Antonio, perdón, es el presidente de Cargill. Estaba pensando en una nota que habíamos hecho hace algún tiempo con Joaquín Basso, que sí es el responsable del negocio de granos de Cargill, hablando justamente de lo que era la producción de soja en el último ciclo. Hay allí un ajuste al alza, lo vamos a analizar a este punto. Hay un ajuste al alza en la producción de soja en la zafra 25-26. Vamos a estar entonces sobre 6:30 de la mañana aproximadamente con Gabriel Di Giovan Antonio, presidente de Cargill Uruguay, hablando de varios temas, ¿no? Está todo lo relacionado a la zafra de verano, zafra de soja, un balance de lo que ha dejado la misma. También vamos a hablar del invierno. Vamos a hablar de girasol. Se está evaluando por parte de Cargill una propuesta comercial para el girasol 26-27, como sucedió en la zafra pasada. De esto vamos a hablar entonces en minutos con el presidente de Cargill Uruguay. Hay inversiones también en el negocio de fertilizantes, vamos a ver de qué se trata. Hay un plan de inversiones que se está ejecutando en la planta de fertilizantes de Cargill allí en Nueva Palmira. Vamos a tener más detalles en minutos nada más. Vamos a estar con Rodrigo Kent, con Bernardo Kent, Rodrigo Kent es el hermano, juntos están al frente justamente de la empresa Gustavo Kent, una empresa agrícola ganadera. Hoy vamos a tener a Bernardo Kent en el marco de la jornada ganadera de la Asociación Agropecuaria de Dolores. Allí nuestro compañero Juan Luis de la Piazza estuvo dialogando con él sobre el impacto que está generando la ganadería en la empresa originalmente agrícola. Estará también Carlos Molina del Instituto Plan Agropecuario hablando de algunos cambios que se vienen dando en la ganadería uruguaya, fundamentalmente por el lado de la suplementación. Así que en minutos volvemos con estos temas. Por supuesto que vamos a seguir actualizando lo que está sucediendo en otros mercados. Recién teníamos lo que sucede en el mercado de granos. Vamos a tener también lo que ha dejado el mercado de las monedas en esta última jornada. Momento de hacer una pausa. Ya se viene José María Rodríguez, nuestro asesor en temas meteorológicos.
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1: Seis de la mañana con 53 minutos, momento de recibir a nuestro asesor en temas meteorológicos, José María Rodríguez. José María, ¿qué tal? Buen día, ¿cómo le va?
12: ¿Cómo estás, Rubén? Buenos días, un gusto enorme estar nuevamente contigo, un saludo a Juan, a la audiencia y a los compañeros de la radio. ¿Cómo andan? ¿Bien?
1: Muy bien, José María. ¿Usted cómo arranca justamente esta jornada que aquí en Montevideo está presentando 11 grados 4 décimas, según marca el Inumet en el Prado de Montevideo?
12: Exactamente, con llovizna todavía repartida por varios puntos del país, una jornada que va a ser hoy muy húmeda, inestable. Hoy sería el último día de este periodo tan prolongado de inestabilidad. Esperemos que mañana tengamos un poquito más condición y más estabilidad, pero el viernes puede obligar alguna lluvia. Primero les cuento que tenemos en estos momentos, sí, los valores bastante homogéneos en cuanto a los valores de temperatura a esta hora. Los valores más bajos los ubicamos acá en el centro sur, entre 11 y 13 grados, y 14 promedialmente en la zona norte, noreste del territorio. Las estaciones que están operativas a esta hora, Rivera está reportando llovizna, 33 también, Paysandú, bueno, aquí en Montevideo, y atento que es lo que decíamos recién, ¿no? Esta condición de abundante nubosidad y humedad va a persistir hoy todo el día, con algunas lluvias, lloviznas, que van a ser persistentes, y con una tendencia a mejorar recién hacia el final de la tarde o en la noche de este miércoles. La máxima para hoy en el sur y este no va a variar mucho, 12 grados. Tampoco en el centro y norte, que vamos a tener hoy máximas entre los 13 y los 14 grados. Bastante poco en cuanto recibamos la variación de la temperatura hoy, insisto, por la abundante humedad, nubosidad que va a persistir hoy, que prácticamente no deja amplitud térmica. Los vientos van a ser persistentes en el sureste, moderados. Mañana jueves, una jornada con nubosidad variable. Amanece algo frío, las mínimas pueden estar en el centro del país en valores entre 6 y 8 grados, entre 8 y 9 en el resto del territorio, y las máximas para mañana 14 en el sur y este, 16 a 17 en el centro y norte. Decíamos una jornada de jueves que va a presentar nubosidad variable, muy probable que en algún momento de mañana tengamos algo de sol. No esperen tampoco un día despejado, ¿no? Pero poquito de sol deberíamos tener, debería quebrar un poco este manto de nubosidad que nos viene, reitero, afectando hace varios días. Mañana los vientos del sureste irán rotando al noreste, suaves y moderados. El viernes, nuevamente una jornada nubosa y húmeda, probable que tengamos algunas lluvias el viernes, en principio escasas, principalmente en el centro, sur y este. Quedaría al norte el viernes liberado un poquito de la lluvia, pero al resto del país precipitaciones el viernes. No parecen ser significativas, estamos hablando por ahora promedios entre 2 y 10 milímetros para el viernes. El sábado, una jornada con nubosidad variable, mejorando, se mantiene fresco en todo el país. El domingo, poquito de inestabilidad en el sur del país en la madrugada o en la mañana, con algunos chaparrones, luego va a ir mejorando. Fresco en el sur, 17 la máxima para el domingo, 19 a 20 en el centro y norte, y es muy probable que la semana que viene, el lunes, tengamos nuevamente condiciones de tiempo inestable, con algunas lluvias, algunas tormentas también, que pueden estar afectando otra vez el país la semana que viene. No parecen ser tormentas intensas, pero bueno, vamos a estar de todas formas esto visualizándolo y actualizándolo a medida que nos vayamos acercando al fin de semana. Así que todavía nos queda mañana y el viernes las últimas dos emisiones de la semana. Así que bueno, estar atento mañana a ver cómo evoluciona esta situación de comienzos de la semana entrante. Así que paciencia hoy con este día que va a continuar inestable, con lluvias, lloviznas, y después va a ir mejorando mañana, pero insisto, el viernes es probable que nuevamente tengamos condición de inestabilidad, nubosidad y algunas precipitaciones para cerrar la semana el próximo viernes.
1: Mire este dato, José María, hasta las 7 de la mañana del día de ayer, Isidoro Noblía 65 milímetros, o sea que esa zona recibió en algunos casos hasta 250 milímetros acumulados, ¿no? Un dato muy importante.
12: Exactamente. Hay zonas que, sobre todo en Cerro Largo, que superaron ampliamente los 200 milímetros. Bueno, esto en la previa lo veíamos nosotros, ¿te acordás que habíamos dicho ya la semana anterior que íbamos a tener alguna zona del país que iban a superar los 100 milímetros, sobre todo ahí en el noreste y este? Se veía venir esta situación. Y bueno, esta tormenta también, que en algunos casos fueron severas, con una fuerte afectación en varios departamentos, haciendo foco en lo que fue la situación en Salto, con esas tormentas severas que, bueno, no solo provocaron daño, sino también la pérdida de una vida humana y, bueno, y algunas personas también heridas el pasado sábado en la madrugada.
1: José María Rodríguez, asesor en temas meteorológicos, ¿la continuamos mañana?
12: Va a ser un gusto mañana y el viernes, las dos emisiones que nos quedan la semana, 7:50, con toda la información del tiempo aquí en Punto de Equilibrio. Un abrazo, buena jornada.
1: Muchísimas gracias.
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0: Continuamos en Punto de Equilibrio, estamos en verdenews.com.uy, también por Oriental Agropecuaria M770. En la semana anterior se realizó la jornada ganadera de la Asociación Agropecuaria de Dolores. Allí estuvo nuestro compañero Juan Luis de la Piazza, conversando con Rodrigo Kent, quien fue uno de los que participó de un panel de intercambio sobre el impacto que está generando la ganadería en las empresas agrícolas. Vamos a escuchar. Bien. Exactamente. Aquí Pitalúa, quien está al frente de la emisión técnica, me acota que es Bernardo Kent. Bernardo, uno habitualmente habla con Rodrigo Kent de temas agrícolas, y en realidad el que estuvo en la Asociación Agropecuaria de Dolores, en la jornada ganadera de la Asociación Agropecuaria de Dolores, fue Bernardo Kent. Eso que lo anoté acá para no olvidarme, y anoté a Rodrigo Kent. Cuando escuche esto, Bernardo me va a querer matar, pero en realidad el que estuvo exponiendo en la jornada ganadera de la Asociación Agropecuaria de Dolores, quien participó de un panel de intercambio justamente en esa actividad, fue Bernardo Kent, responsable ganadero de la empresa G-Kent. Allí estuvo conversando con nuestro compañero Juan Luis de la Piazza.
1: Y bueno, deja mucho mucho entusiasmo para adelante, un futuro muy muy próspero para la ganadería. Creo que venimos bastante alineados con lo que venimos pensando y con lo que venimos viendo. Y bueno, a empujar para adelante y a seguir despacito.
2: Comentame un poco cómo es la empresa, Gustavo Kent.
1: Y bueno, la empresa explota unas 10.000 hectáreas más o menos, en agricultura, unas 3.000 en ganadería. Tenemos planta de silo propia, tenemos la logística, tenemos un rodeo de cría en esas 3.000 hectáreas, hacemos un poco de recría intensiva sobre el campo agrícola, sobre alfalfa suplementadas. Y después tenemos dos corrales de engorde que entre los dos son unos 6.000 animales más o menos.
2: Vos decías, es una empresa que nació, decías en la conferencia, una empresa que nació 100% agrícola, que fue de a poco incorporando la carne, o la ganadería mejor dicho. Hoy, ¿cómo está? En el resultado de la empresa, la ganadería y de carne y la agricultura, ¿cómo están?
1: Y bueno, sí, la empresa, mi viejo, mi abuelo era el ganadero, después mi viejo es fierrero a muerte y agricultor. Y cuando entramos nosotros, las generaciones nuevas, empezamos con un poco, yo básicamente empecé con un poco de ganadería, medio a los tumbos ahí, con altos y bajos, y bueno, como que no marchaba mucho. Bueno, ahora gracias a Dios se puso la vedette, la ganadería. Y hoy te diría que en márgenes capaz que no tanto como un año normal de agrícola, pero en facturación sí, porque capaz que estamos en la mitad de la facturación, capaz que un poquito más.
2: Que la ganadería de la agricultura.
1: Sí.
2: Ajá. Decime, la parte de cría, ¿sobre qué superficie la hacen y cómo la haces?
1: Y bueno, todo lo que es cría está siempre anexado a campos agrícolas, en desperdicios agrícolas. Tenemos mucho monte, un poco campo natural, un poco de un mix ahí, unos bañados, pero estaremos en una cerca de 2.000 hectáreas capaz, las 1.500 vacas.
2: ¿Y un pie de cría de cuánto? ¿Pie de madre?
1: Y bueno, andamos en el entorno de los 1.500, de las 1.500 vientres más o menos.
2: Ajá. ¿Se busca incrementar los vientres?
1: Y bueno, sí, en lo posible que se pueda, y capaz que con reposición propia, capaz que en algún campo cercano a los nuestros, estamos con ánimo de agrandar.
2: Agrandar la cría para bajar un poco lo que es la compra para el corral, en definitiva.
1: Y bueno, sí, capaz que no tanto por ese lado, sino por el lado de aprovechar un poco los campos que tenemos, que están asociados a la agricultura, y también buscando un poco el tema de calidad de carne y de eficiencia, tratando de meter un poco de genética. Estamos por el lado de poblados de Angus, tirándonos para el ruedo Angus, y tratando de meter la mejor genética que podemos, a nuestro entender, podemos meter, y bueno, en crecimiento y en mejora.
2: Bernardo, ¿qué porcentaje de preñez sacan ustedes?
1: Y bueno, de todo un poco. Venimos recién se viene acomodando, pero capaz que no lo veo tanto por el lado de la preñez, porque es un indicador engañoso. Pero lo que estamos tratando de, o el objetivo que estamos tratando de llegar en campo natural, es sacar a un ternero destetado por hectárea de entre 150 y 200 kilos, y capaz que en campo natural es un ternero cada, en monte capaz que es un ternero cada 2 hectáreas.
2: ¿Ese es el objetivo de ustedes?
1: Ese es el objetivo.
2: Ajá. ¿Y después ese ternero, hasta cuántos kilos se lleva a campo para después entrar en corral?
1: Y bueno, ese ternero hoy se está destetando tradicional ahí en febrero, marzo, abril. Y está yendo, se va a corral en un principio, después pasa para las alfalfas. Y bueno, y en lo que es recría intensiva, estamos con buenos números, creemos nosotros. Este año estamos cerrando una recría que casi pisamos los 2.000 kilos de carne por hectárea, ¿sí? Suplementando un 1,1, un 1,2%, la verdad que venimos muy bien. Y la idea es tratar de ver si podemos expandir un poco esa
2: recría. Contame de qué manera lograr eso, casi 2.000 kilos de carne por hectárea con la recría.
1: Y bueno, la alfalfa arrancó muy tímida la empresa. Mi viejo tuvo unas malas experiencias con la alfalfa y mi abuelo. Arrancamos con un pedacito muy chiquito para sacar fardo, para sacar un poco de semilla. Y después un amigo ahí que me pinchó para que arrancara a pastorearlo, empezamos tímido. Y bueno, en el primer año se agrandó bastante el ganado de ese bloque, el primer bloque que armamos, y tuvimos que terminar encerrando el ganado y dándole fibra y energía en el corral y largándolo a buscar la proteína con la alfalfa. Tuvimos un verano muy bueno, no recuerdo los números porque fue hace tiempo, y ahí empezamos a hacer diferentes bloques pegados a la vuelta del corral. Y hoy estamos con 5 bloques de 30 hectáreas, que ahí la idea es tener la carga pareja todo el año de entre 7 y 10 cabezas por hectárea, carga de primavera. Y ahí lo que hacemos hoy, que el número sirve, el kilo producido, lo que hacemos es suplementar con sustituir pasto por ración, pero cerramos este año en 3,5 kilos de materia seca por cabeza. Es un 1,2 del promedio del peso vivo de suplemento. Ahí se sale a pastorear franjas diarias con agua en la parcela, de noche vuelve al corral con un poquito de ración y el blocker para el meteorismo, y después cuando llueve quedan un poco encerrados para cuidar la pastura y vuelven a salir. Y hoy tenemos esquema a la vuelta al corral, que son 4 o 5 bloques, estamos manejando unas 1.500, 2.000 cabezas a la vuelta al corral ahí en esa modalidad.
2: En esas 30 hectáreas que va rotando, digamos.
1: Bueno, son 4 o 5 bloques de 30 hectáreas.
2: Claro, seguro.
1: La idea es tener un bloque de eso en agricultura por año e irlo rotando.
2: Después de ahí entran al corral y hasta qué quilaje van.
1: Y bueno, ahí depende, vemos un poco ahí la compra que tenemos, a veces le damos un poquito más porque tenemos que recibir compra de afuera o apuramos el ingreso nuestro, por eso lo vamos mediando. Y ahí estamos entrando en el entorno de los 350 y salimos de 520, 530.
2: ¿Se trabaja con acuerdo con industria, Bernardo?
1: Sí.
2: No,
1: nosotros somos del lineamiento de estar alineado con un frigorífico, trabajar cómodo, estar con números para adelante, capaz que rescindir un poquito el margen y poder trabajar cómodo.
2: La empresa se mueve dependiendo un poco de los precios y de los valores, ¿o no? O sea, si la agricultura anda mejor o anduviera mejor, no es el caso ahora, pero ¿se volcaría un poco más de esfuerzo de la empresa en la agricultura? Y

0: La soja es complicada, ya sabes, tenemos años buenos, años malos. El año malo es muy malo, el año malo de maíz no es tan malo como este año. Estamos en 4.500, 5.000 kilos de maíz, un año bastante malo. Y bueno, es producir barato y tratar de transformarlo a kilo.
1: La ganadería sería como el seguro para ese maíz.
0: Y bueno, no sé si llamarlo así, pero la ganancia queda dentro de la empresa, en un lado o en otro. Yo creo que hay que sincerarse y tratar de buscar el bien común de la empresa. La ganancia siempre queda dentro. Después que quede en un lado o que en el otro, se podrá discutir un poco más, pero sí tener los números claros. Más que nada, cuando el momento de ponerle precio a los granos y a los insumos de las compras internas de la empresa, de un sector a otro, poner los números bien razonables de mercado del momento.
1: La última, ¿cómo ves la agricultura?
0: Y bueno, yo creo que venimos necesitando un poco el agua, estamos terminando un poco la trilla de maíz ahora, que nos quedan unas pocas hectáreas. Tenemos todo el invierno plantado, bastante área de canola que viene un poco golpeada por las heladas, faltándole el agua. El trigo y la cebada viene bastante bien, el trigo también. Y bueno, yo creo que si llueve, si no se relaja mucho, capaz que vamos a tener un buen invierno.
1: ¿Cebada y trigo se piensa también en la parte animal o no?
0: Cebada ya creo que con los precios de perspectiva de que están ahora, creo que no. Trigo puede ser y bueno, depende de la calidad.
1: Bernardo, muchas gracias.
2: Bien, así teníamos a Bernardo Kent, es el responsable ganadero de la empresa Gequén, la empresa de Gustavo Kent, una empresa agrícola ganadera que está allí en Soriano con base en Palmitas. Vamos a hacer una pausa más adelante, a propósito de esto que mencionaba Bernardo Kent, ¿no? De la demanda de trigo para la producción animal. Vamos a hablar de este tema en minutos con Gabriel Di Giovan Antonio, presidente de Cargill Uruguay. ¿Qué puede pasar con esa competencia entre la producción de carne, la industria molinera y la exportación por el trigo de la zafra 26-27? En el último ciclo, mucho trigo, un volumen muy importante de la cosecha de trigo, terminó en los corrales de engorde, culminó en la producción ganadera. Vamos a ver cómo se está visualizando ese punto. Vamos a estar entonces en el cierre del programa charlando con Gabriel Di Giovan Antonio, presidente de Cargill Uruguay, hablando obviamente de estos temas, de las perspectivas que se están visualizando para la próxima zafra de verano. Uno entra a verdenews.com.uy, a la pantalla del mercado de granos, allí donde están justamente los valores de referencia, tanto a nivel internacional como a nivel local, y observa una soja 26-27 en los $415 por tonelada. Este escenario es bastante diferente al que había hace un año atrás. Vamos a ver cómo puede impactar esto en la superficie y cómo justamente se está visualizando el panorama para la próxima siembra. Luego de la pausa vamos a estar con Carlos Molina, director general del Instituto Plan Agropecuario. Continuamos en Punto de Equilibrio, continuamos con más información agropecuaria aquí en Oriental Agropecuaria AM770.
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2: Seguimos en Punto de Equilibrio, seguimos en Oriental Agropecuario. Vamos a recibir a partir de este momento al director general del Plan Agropecuario, Carlos Molina. Vamos a hablar con él de lo que dejó la última encuesta RING, que se hace en una base de casi 400 productores y que pinta un panorama, lógicamente, de lo que está pasando en la parte productiva de nuestra ganadería. Carlos, ¿cómo andás? Buen día.
3: Hola, buen día, Juan. Un gustazo estar en contacto contigo y con toda tu audiencia.
2: Por favor, el gusto es nuestro de tenerte. Ya vamos a hablar del informe completo, pero a mí dentro de lo que es el informe, y ayer lo comentábamos con Rubén, hay un dato bien interesante que tiene que ver con la suplementación de los vacunos. Ustedes en la información ponen que 8 de cada 10 productores hoy está suplementando y es el nivel más alto desde octubre de 2020. Obviamente entiendo que tiene una lógica también de precios y de resultados, digamos, que hoy está dando la ganadería y vale la pena realmente suplementar, pero bueno, es un dato muy interesante, Carlos, ¿no?
3: Sin duda, sí, así lo mencionamos en el informe, que es eso que tú dices, desde octubre de 2020 que opera la RING mensualmente, o sea que son 60 y pico de RING, y 6 inviernos, es la primera vez que el 80% de los productores que responden la RIN están suplementando, y sin duda que el contexto ayuda, las relaciones de precios, cuánto vale el kilo de cualquier vacuno y cuánto vale el kilo o la tonelada de cualquier suplemento bien utilizado, ahí está la clave también, ¿no? Bien utilizado es conveniente, potencia los sistemas de producción y los productores leen lo que sucede en el contexto y toman decisiones al respecto, y eso es lo que está sucediendo a punto tal que bueno, casi todos, digamos así, 80% están suplementando. La categoría preferida son los terneros y las terneras, que son los animales que mejor responden por su edad, ¿verdad?, al uso de una buena suplementación. Insisto con esto de una buena suplementación bien hecha, ¿verdad? Porque claro, la suplementación puede ser un muy buen negocio y un muy buen apalancador de mi sistema productivo, también puede ser una muy buena forma de tirar dinero, ¿no? Entonces, el tener presente todos los pequeños detalles que hacen a que la suplementación se haga bien es importante. Y bueno, los terneros y las terneras, decíamos, es la categoría preferida, pero también nos llamó la atención la suplementación de vacas, claro, y de vaquillonas. Sí, de vacas, sí, y de vaquillonas.
2: Bueno, pero esto habla también, Carlos, quizás puedo equivocarme, pero habla también de todo esto tan bueno que estamos viviendo en los últimos años, de una cría interesante, buena y con resultados en definitiva de preñeces buenos también, ¿no? O muy buenos.
3: Sin duda que la situación de la cría y las perspectivas de la cría llevan a que los productores también, leyendo ese contexto, ¿verdad?, y teniendo buenas perspectivas, lo que es una muy buena cosa, tener buenas expectativas, tener expectativas positivas basadas en hechos reales, no basadas en sueños, hace esto, y es una muy buena cosa. Hay un uso también, como decíamos, intenso, importante, de suplementación proteica, porque bueno, el forraje ha perdido calidad y la suplementación proteica permite ayuda, contribuye a los rumiantes a que puedan digerir ese forraje de baja calidad, y también las sales minerales que apuntalan el desempeño reproductivo, ¿verdad? De tanto de las vacas preñadas como de las vaquillonas que yo voy a querer preñar en la próxima primavera, seguramente. Bueno, eso da cuenta de esa expectativa, no solo expectativa, de la situación, como tú decías, actual de la cría, de lo que ha venido sucediendo con la cría en estos últimos años, y de las expectativas positivas que se tienen para adelante. Y bueno, y si yo quiero tener un buen nivel de marcación de terneros, las vacas, la base es que las vacas tienen que estar, exacto, en buen estado, ¿verdad?
2: Exacto.
3: Y no solamente que críen el ternero que están gestando, sino que se preparen rápido para que el destino es preñarlas de vuelta en la próxima primavera-verano. Bueno, que se preparen y que yo las pueda preñar en cantidad y en calidad, preñeces tempranas, y bueno, la alternativa o la decisión, el objetivo es que la vaca para lo mejor posible, y bueno, esto de suplementar apuntala a eso, ¿verdad? El estado de los rodeos con un forraje de menor calidad, pero con esa suplementación que suplementa lo que el forraje no me da.
2: Carlos, está bien, hoy está sin duda todo muy impulsado, muy acompañado por lo que es el buen momento de los precios en las distintas categorías, en cualquiera de las categorías que uno vea de la ganadería. Ahora, ¿esto puede llegar a ser parte de un cambio estructural que ya se está dando en lo que es la ganadería de nuestro país? ¿Este tipo de datos puntuales que empiezan a aparecer? ¿O ves que cuando el precio cambie, bueno, volvemos para atrás?
3: No, yo creo que esto es un cambio estructural que se ha venido dando, ¿verdad? No, esto no ha ocurrido de ayer para hoy, ¿no? Esto se ha venido sucediendo.
2: Se potencia con el precio.
3: Ahí está. Cuando la situación de precios viene mejor, se ve más. Pero ha venido teniendo un recorrido de mayor uso de suplementación, más intensificación, se faenan animales más jóvenes, se faenan animales más pesados, y eso es todo verdad, un desarrollo de nuestra ganadería de los últimos capaz que 20, 25 años, que entre comillas, lenta pero sostenidamente ha venido desarrollándose para tener mejores resultados, mejores indicadores, estos que decíamos de pesos, uh-huh, de faena, de animales más jóvenes, mejoras en la preñez también, ¿verdad? Que ven mejoras más allá de los eventos climáticos adversos que nos han golpeado duramente en el último tiempo. Hay mejoras en la preñez. Por supuesto que hay camino para recorrer aún, y en muchos establecimientos hay camino para recorrer aún, pero en términos generales es un cambio estructural que, bien, se viene dando, uh-huh, en todos los eslabones, ¿verdad? Uh-huh. Pero la cría, que era el eslabón tal vez que demoraba más y que estaba más atrás en la fila, bueno, ha pegado, digamos, viene pegando un salto importante. Aquí también el tema de la variabilidad, no solo la tendencia en el valor, sino la variabilidad del precio del ternero. Si uno mira qué variabilidad tenía el precio del ternero en la década del 90, era tremenda la variabilidad, era terrible la variabilidad. Hoy, más allá que hay variabilidad, la variabilidad es mínima comparada con aquel momento. Eso también hace a poder tomar, sí, sí, decisiones de, claro, largo plazo, como son las decisiones en la cría, ¿verdad?
2: Claro, claro. Carlos, ¿algún otro dato destacado que hayan relevado en lo que es la encuesta que ustedes realizan?
3: Bueno, lo esperable en el invierno, baja la disponibilidad de forraje, uh-huh, en general. Baja la calidad, o sea, hay que estar cerca porque todavía nos queda invierno, y baja la disponibilidad y el desempeño, digamos, no solo del campo natural, sino también lo que nos reportan los productores de praderas y de verdeos. Ahí juega la falta de lluvia que tuvimos hasta este fin de semana prácticamente pasado, y la falta de días de sol, ¿verdad? Hay pocos días con sol, y bueno, eso es clave, la humedad y la luz solar para la fotosíntesis. Bueno, están quedadas las praderas, están quedadas los verdeos, entonces se impone la gestión de ese forraje para que nos saque del invierno, del forraje que tenemos. El campo natural ya sabemos que en invierno prácticamente no crece, entonces el disponible, los vacunos se lo van comiendo, que es lo que está sucediendo. Y los rodeos de crías, si bien han perdido estado, es esperable también, porque en el invierno pierden estado, por eso hay que entrar bien al invierno con los rodeos de cría, para que pierdan algún punto de estado dentro de lo normal, dentro de lo esperable, es lo que está sucediendo. Pero bueno, hay que estar cerca, porque todos los rodeos se comportan diferente, y dentro de mi rodeo, bueno, hay vacas mejor y hay vacas peor, bueno, para que puedan parir lo mejor posible en los partos que se aproximan, para lo que decíamos hace unos minutos, que críen el ternero, un buen ternero que es necesario, y se preñen, si ese es el destino, lo más temprano y la mayor cantidad de vacas posible. Bueno, manejar este proceso del estado corporal del rodeo se impone. Y lo otro que vimos también es que los productores siguen prestando atención al problema de garrapata, a pesar de que estamos en pleno invierno, que capaz que no la vemos, porque hay menos, ¿verdad? Por lo menos a la vista, entre comillas, hay menos. Los animales están peludos, capaz que por eso no las veo tan bien. Pero a no amansarse, a no descansarse con este enorme problema que tenemos entre manos, consultar al veterinario de confianza para ver qué hacer, porque bueno, la primavera está muy cerca y es clave el manejo que yo haga de este problema garrapata para, bueno, tratar de mitigar los daños lo más posible. Así que el tema garrapata tiene que seguir en la agenda de las decisiones a nivel de predio, y la consulta al profesional veterinario se impone para, bueno, ¿qué hago en esta situación? Dado que todas las situaciones de cada predio son distintas. Por ahí un poco la gran mirada de la RIN.
2: Perfecto. Carlos Molina, director del Plan Agropecuario, gracias, muy amable por estos minutos.
3: A ustedes, Juan, un gran abrazo.
2: Que pase bien.
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7: Continuamos en Punto de Equilibrio. Vamos a recibir a partir de este momento a Gabriel Di Giovan Antonio, presidente de Cargill Uruguay. Varios temas para conversar con él. Momento de hacer un balance de lo que fue la última zafra de verano, lo que está pasando con el invierno y también cómo se comienza a proyectar la siembra 26-27. Gabriel, ¿qué tal? Buen día, ¿cómo estás?
8: Muy buenos días, Rubén. Muy buenos días a toda la audiencia. Todo bien, por suerte.
7: Me alegro, me alegro. Bueno, Gabriel, ¿qué balance se hace cuando se pasa raya de la última zafra de verano, particularmente en soja? ¿Cuáles son los datos más importantes que hoy se pueden compartir?
9: Bueno, Rubén, creo que ya ha sabido por todos, pero fue una zafra muy, muy difícil, donde tuvimos un quiebre de cosecha, principalmente por el déficit hídrico que sufrió el cultivo, principalmente los primeros dos meses del año, que fue bastante variado por zona. Hubieron zonas un poco más afectadas y zonas que capaz que le fue un poco mejor. Las zonas menos tradicionales anduvieron un poco mejor. Y se sumó que fue una zafra de altos costos, principalmente costo de insumos, costo de combustible, y creo que fue una zafra difícil. Por suerte, creo que estamos en un sector muy maduro, donde veníamos de años no excelentes, pero medianamente buenos, y el sector, con una resiliencia muy grande, se está sobreponiendo a esa zafra difícil, y ya estamos con mucho foco en la próxima campaña, la que se terminó de sembrar hace poco más de un mes, y ya con mucho foco también en la campaña de verano que viene.
7: ¿Qué producción finalmente tuvo el Uruguay?
9: Y bueno, estamos terminando de cerrar los números. Vamos a estar cerca de los 2 millones de toneladas. Número más, número menos, deberían dar por ahí entre 1.900.000 y 2 millones, calculamos nosotros que va a estar la producción de este año.
7: O sea que va a estar un poquito más arriba de lo que se estimaba quizás hace un mes y medio, un par de meses atrás.
9: Y hay que terminar de ver los números, pero sí, levemente por arriba de lo que estábamos estimando hace un mes y medio atrás, como bien decís.
7: El otro día hablaba con un productor y me decía que él observaba como que se estaba subestimando el impacto de la sequía, sobre todo al sur del Río Negro, y que no se estaba dimensionando las pérdidas que generaba la zafra. ¿Qué mirada tenés sobre ese punto particularmente?
9: A ver, sin lugar a dudas fue una zafra muy difícil, donde hay ciertas zonas, principalmente el litoral sur de Uruguay, litoral centro y litoral sur de Uruguay, y algunas zonas en el centro donde los rendimientos fueron muy magros, y eso se está sintiendo en la caja, se está sintiendo en las necesidades financieras, pero no es una catástrofe, ni mucho menos. Entonces yo creo que hay que mirarlo con mucho respeto, con mucha atención, pero también con la visión puesta en el camino hacia adelante, que es el que nos va a sacar de esto. Como te dije, es una zafra difícil porque una zafra cara de sembrar, de hacer, después una zafra muy muy grande como fue la pasada. Entonces es real lo que la apreciación, y hay zonas puntuales donde los rendimientos fueron muy bajos, muy bajos. Entonces eso sí le pega fuerte al flujo.
7: Y ahí, pero
9: al flujo de fondos.
7: ¿Y ahí cómo se va acompañando esa situación para obviamente minimizar los impactos que obviamente están, ¿no?
9: Bueno, creo que esta pregunta me la has hecho en la expectativa.
7: Sí, es cierto.
9: A ver, la compañía tiene una visión muy clara de apoyo hacia la producción. No es el primer quiebre de cosecha, ni va a ser el último, lamentablemente, que vamos a estar viviendo. Tenemos la más reciente, en el 2023. Tenemos la cosecha 18, la cosecha 16, cosechas muy difíciles. Y primero, estar muy cerca de todos nuestros clientes, los productores, con foco puesto en el apoyo financiero, con foco puesto en nuevas, estar cerca en soluciones, principalmente pensando también en la campaña que viene. Así que ese es un poco el foco. Fue un año también que, pese a que aumentaron fuerte los costos de la energía eléctrica y del gas, no se modificaron las tarifas de servicios de las plantas. O sea, en la medida que la empresa pudo, acompañó el trago amargo de la bajada de producción. Así que eso es precisamente lo que nos corresponde, estar mucha cercanía con los clientes, apoyo, trabajo caso a caso, y tratar de tener planes comerciales atractivos para las próximas AFRES.
7: Esa situación, lo que deja el verano, ¿impacta en el área de siembra que termina siendo quizás un poco más grande de lo que se pensaba?
9: ¿La siembra de invierno, me preguntás?
7: Sí, sí. Si esa situación motiva que haya más siembra de invierno, buscando obviamente algún apalancamiento y también tener una revancha quizás rápido.
9: Me animaría a decir de que en general no. yo creo que los números de los doble cultivos en Uruguay siempre, en promedio, muestra una mejor, un mejor posicionamiento que el monocultivo de verano y una mayor diversificación de riesgo. Eso en general. Particularmente este año, el cultivo que más crece en invierno es la canola, que muy apalancado por los precios internacionales, los muy buenos precios internacionales, hace que haya una motivación muy grande a sembrar más canola.
7: Bien, o sea, Gabriel, que ahí tú estás viendo un incremento del área de invierno por lo que impacta el doble cultivo en la ecuación y en la empresa, y no por la necesidad de salir a buscar una revancha rápido, digamos.
9: En realidad no. Yo, con los clientes que hemos hablado, con los comerciales y todo, estamos viendo una diagramación de las rotaciones y una lógica en las rotaciones, buscando más la productividad, el retorno económico, más que simplemente el flujo financiero en general.
7: ¿Y cómo se analiza esta zafra de invierno? Área importante de colza, precios nuevamente muy interesantes. Los cereales también se están comportando con un nivel de precios que no estaba previsto quizás hace algún tiempo atrás. ¿Cómo se baja todo esto a tierra, Gabriel?
9: Bueno, es una zafra de invierno donde tenemos muchas expectativas, con una caída moderada en los cereales, pero caída de área en los cereales y un gran incremento en la canola. Donde estamos todos muy expectantes de lo que está pasando en el campo, en el día a día, con las implantaciones, con el crecimiento de las plantas, con el clima. Tenemos buenos pronósticos para el desarrollo de los cultivos, con algún signo de interrogación de lo que pueden ser las precipitaciones en el final del ciclo, principalmente en la primavera entrada y este año niño que estamos esperando para adelante. Pero con mucha expectativa en eso, Rubén, trabajando muy fuerte en los planes comerciales, trabajando muy muy fuerte en la colocación, principalmente de canola, que si todo sale bien vamos a tener un año cerca del récord en producción y hay que colocarlo en los mercados, en la inocuidad del producto, porque como todos sabemos la canola va a Europa, y ese es el foco. Mucha expectativa en una zafra que para mí va a ser desafiante, porque los años niños que harán en nuestra región son desafiantes. Así que ese es nuestro foco para la campaña de invierno, con una diversificación de cultivos y una paleta de productos realmente amplia. Y bueno, y también trabajando mucho en lo que es, nosotros somos hoy un gran jugador también en lo que es fertilizante, y trabajando mucho también en lo que es la competitividad de los fertilizantes para nuestros productores.
7: Bien, quiero llegar a ese punto, pero antes mencionaste lo que es la inocuidad en el cultivo de colza, algo en lo que se viene haciendo mucho foco. ¿Cómo se está trabajando? ¿Hay medidas anunciadas por el Ministerio de Ganadería, Agricultura y Pesca, registro obligatorio de aplicaciones para colza, carinata, camelina? ¿Cómo está ese punto, que es un activo, como lo has mencionado, en alguna oportunidad para el Uruguay?
9: El camino que ha recorrido Uruguay es un gran activo. Me acuerdo hace 10 años cuando empezamos a tratar de desarrollar canola, el gran problema era el paraquat, era el gran foco de discusión y donde pusimos toda la atención para trabajar en eso, que parecía que íbamos a poder exportar libre de paraquat, y la realidad es que la recepción de los productores fue muy buena, de las buenas prácticas agrícolas, y pudimos hacer los primeros embarques a Europa. Ya va a ser 10 años el año que viene, increíble. Y después de ese año siempre fuimos creciendo en el programa, y una credibilidad muy muy grande en lo que pasa, y es un distingo que tiene Uruguay del resto de los países. Así que yo creo que el sector está muy maduro, nunca hay que bajar la guardia, pero yo creo que hay un conocimiento, una comunicación muy buena en ese sentido, y se hacen las cosas muy bien. Y hay gente muy capacitada que está siguiendo los temas.
7: Sí, te lo consulto porque es un año récord para colza, quizás cerca de 400.000 hectáreas. No sé si ustedes allí en Cargill terminan de validar ese número, que es el que está hoy arriba de la mesa.
9: Bueno, estábamos con intenciones de siembra en esa línea. Estamos terminando de ver cómo se dieron las siembras finales y las implantaciones y alguna chacra que se pudo perder por helada. Pero si no son 400, serán 370. Y bueno, hay, cuando crece así el área, cuando crece la cantidad de productores, hay que hacer el doble de seguimiento. Pero como te digo, es un sector maduro que sabe la importancia de Europa. Es el único mercado que ha participado durante estos 9, 10 años, todos los años, y nos ha dado los mejores precios. Entonces, creo que todo el sector sabe la importancia que tiene Europa para la canola uruguaya.
7: Bien, en el caso del trigo, al escenario, ¿cómo lo ven? Vos sabés que no me puedo acordar del precio piso que dio Joaquín Basso en la charla de la Expoactiva a la que hacías referencia hace algunos minutos. No me acuerdo, y no lo quiero decir por las dudas, pero ¿cómo estás viendo justamente el escenario para el trigo 26-27?
9: No creo que Joaquín haya hablado de un precio piso, porque es imposible hacer futurología con los precios. Pero bueno,
7: me imagino que los precios pero no lo quiero repetir porque tengo miedo de cometer un error, pero él mencionó una referencia allí. Se la voy a preguntar en breve.
9: Los precios de las cereales están un poco más rezagados que las oleaginosas. Eso está pasando y se da principalmente porque hoy lo más demandado es el aceite, pero van a la par, o sea, lo van siguiendo, no uno a uno, pero lo van siguiendo. Entonces yo soy bastante optimista en general de lo que puede pasar en los mercados. Está cambiando el contexto, ¿no? El año pasado fue un año récord en rendimientos de trigo en Argentina, que le colocó al mercado un mundo de trigo que tuvo que competir por precios. Brasil tuvo una excelente cosecha, excelente calidad el año pasado. Y bueno, este año Brasil, por lo menos Río Grande, el cual visitó bastante, tiene un 30% menos de área de trigo este año. Argentina, si bien está manteniendo área, de arranque no se espera una producción récord como la del año pasado. Y bueno, eso nos tendría que dar un poco menos de competencia a la hora de vender nuestro trigo. Y bueno, yo creo que el partido del trigo, más que en el precio, está en hacer las cosas bien y en la calidad que podamos producir.
7: ¿Qué sucede con la soja 26-27? ¿Allí el escenario cómo se está visualizando?
9: Y bueno, la soja 26-27 creo que está teniendo algunas buenas noticias.
7: El punto de partida ya es diferente al que teníamos hace un año, ¿no? En cuanto a precios.
9: Exactamente. Primero, buena noticia para todo el sector es que los fertilizantes bajaron sustancialmente desde los picos que se dieron hace 3-4 meses atrás. Capaz que el fósforo es el que está un poco más rezagado, pero tampoco es el que más había aumentado, pero potasio y urea, que la soja no lleva urea, pero también acompaña para invierno, han bajado sustancialmente. Entonces, esa es la primera buena noticia que estamos teniendo. Los combustibles no han bajado sustancialmente, pero bueno, el petróleo internacional debería bajar, así que en algún momento nos deberíamos acompasar a los precios internacionales. Y por el otro lado, esos son los principales insumos. Y por el otro lado, la soja está teniendo un repunte de precios realmente interesante. Estamos con precios para la zafra que viene, arriba de los $400, 415 hoy creo que llegó a ser, para ser exactos. Y bueno, es un punto de partida mejor que el que estábamos teniendo el año pasado, viviendo precisamente lo que es el climático americano y una demanda medianamente activa. O sea, nos ponen un punto de partida mejor que con el que arrancamos la zafra pasada.
7: ¿Eso puede impactar en área o no?
9: Yo creo que es muy pronto para decirlo, Rubén. Se están empezando a armar los planes de siembra. Yo creo que soy optimista en las áreas de siembra de verano. Pero después siempre hay un driver que se va corriendo un poco para soja, un poco para maíz, que va a ser también las condiciones de siembra que tengamos, las fechas de cosecha y demás. Pero el crecimiento de área de canola debería ser darle a favor a la soja, sin lugar a dudas, porque el tándem canola-soja, y más en años niño, tiene a andar muy bien.
7: Bien, Gabriel, hablaste de la competitividad de los fertilizantes, de lo que se está haciendo allí. Tengo entendido que hay un plan de inversiones en la planta de fertilizantes que está allí en Nueva Palmira. ¿Es así?
9: Bueno, estás muy bien enterado, sí. Nosotros tenemos nuestra planta de, de mezclado, acondicionamiento y embolsado fertilizantes en Nueva Palmira, una inversión que no pudimos inaugurar porque se terminó de construir en plena pandemia, pero bueno, es una planta era una planta de última generación, a la cual estamos agregándole más capacidad de despacho, atendiendo principalmente la demanda creciente del productor y las ventanas cortas para la siembra y la aplicación de fertilizantes, o sea que estamos duplicando nuestra capacidad de despacho y también estamos agregándole mucha tecnología en lo que es la calidad de la mezcla, el acondicionamiento del fertilizante, la incorporación de micronutrientes y coating también para fertilizantes protegidos. Así que es una planta de ultísima generación, estamos a un mes de terminar la inversión. Es todo inversión de equipamiento europeo de muy alta calidad. La verdad que estuve en la planta la semana pasada viendo los avances de la obra y es impresionante.
7: ¿Cuándo se piensa inaugurar o cuándo queda operativa, mejor dicho?
9: Queda operativa mediados del mes que viene aproximadamente.
7: ¿El monto de la inversión se puede saber?
9: Bueno, estamos terminando de cerrar números, pero 3,5 millones de dólares.
7: Bien, en fertilizantes, el comportamiento de la compañía, ¿cómo ha sido en estos últimos años? ¿Qué evolución ha tenido en el mercado?
9: Bueno, la compañía ha puesto hace ya 7-8 años un foco grande en fertilizantes, apuntando principalmente a la calidad de los productos y a la calidad del servicio. Y de verdad que ha tenido una percepción de nuestros clientes muy importante, hemos crecido año tras año en fertilizantes y hoy estamos somos el segundo importador de Uruguay y el principal actor en lo que es fertilizantes en agricultura, con mucho foco la calidad del producto, la calidad del servicio, la atención del cliente, el financiamiento y llegar a la mayor cantidad de clientes que hay, o sea que es un insumo importantísimo para la agricultura de hoy en día, el fertilizante, y nos parece muy importante este posicionamiento dando soluciones.
7: Bien, tengo dos consultas finales. Por un lado, ¿te imaginas una competencia por el trigo más importante entre la exportación, la industria molinera y la producción ganadera en función del contexto que hoy se está teniendo? Porque la ganadería se llevó mucho trigo de la última zafra. ¿Cómo te lo imaginas a este próximo ciclo comercial?
9: El año pasado ya lo vivimos esa competencia. Hoy la ganadería es un actor importantísimo en los alimentos. Es una manera de agregarle valor a la producción agrícola muy grande que tiene Uruguay y que está sabiendo aprovechar. Así que primero que nada lo veo con muy buenos ojos. Y nosotros también estamos apoyando todo ese crecimiento, principalmente con importación y comercialización de productos que ya hace años lo estamos desarrollando, ¿no? Harina de soja, harina de canola, harina de girasol, cáscara de soja, frechillo de trigo. Y cuando hace falta también maíz. O sea que la ganadería hoy es un actor fundamental en nuestro ecosistema. Y el año pasado se llevó gran parte del trigo, y principalmente ese trigo baja proteína que era difícil colocar. Para la próxima campaña lo veo activo también. Va a depender de dos factores, que es la calidad y el precio. En la medida que el precio del trigo internacional sea medianamente bajo, es un gran sustituto para las dietas de los rumiantes. Y si hay cualquier trastabilla en la calidad, también es un mercado interesante para colocar eso. O sea que me parece que es un complemento perfecto con nuestra producción, que está y que se va a poder aprovechar en la medida que las condiciones den. Si los precios del trigo, y ojalá que así pasen, suban, y la calidad es excelente, seguramente la exportación termine traccionando eso y los filos terminen consumiendo principalmente maíz. Pero por el contrario, si los precios se deprimen, seguramente entre más trigo en dietas.
7: Bien, la última consulta, y te agradezco la gentileza como siempre. ¿Qué pasa con el cultivo de girasol? El año pasado estuvieron con un plan piloto, si no recuerdo mal. La idea es también tener una actividad comercial importante con este cultivo en la próxima siembra, en la próxima zafra.
9: Bien, Rubén, sí, el año pasado principalmente a pedido de muchos productores, nos pedían por favor, que entremos en Girasol. Metimos mucha cabeza, mucha presión en buscar algún plan. Fue un plan, como bien decís, piloto, buscando algún segmento y nicho de mercado, exportando aceite. Y fue un muy buen comienzo de un grano que hacía muchos años que no hacíamos. Así que también para mover las plantas y el know-how y el conocimiento de recepción del cultivo. Y bueno, este año estamos trabajando fuerte también en eso, buscando, más que buscando mercados, tratando de entender lo que los mercados precisan para valorizar mejor nuestra producción. Creo que ese es uno de los focos que siempre ponemos, entender qué precisa el mercado para darle más valor a nuestros productos. Y bueno, y tenemos todo eso desarrollado. En los próximos días van a haber novedades de nuestros programas, pero vamos a estar activos, diría bien, muy activos en Girasol. Si hay una producción interesante de Girasol, que hay que ver cómo terminan los planes de siembra y de Girasol y demás.
7: Bien, sí, o sea que Cargill va a tener un plan comercial para el Girasol 26-27. Esa es la noticia, digamos.
9: Si querés la primicia, Cargill tiene un plan comercial de Girasol 26-27 que lo vamos a estar viendo en los próximos días, como así lo tuvimos el año pasado.
7: Bien.
9: Con mucho foco en lo que buscan los mercados, Rubén.
7: ¿Qué buscan los mercados?
9: Esto, buscan lo mismo que buscan en canola. Aceite, calidad, inocuidad, certeza. Y es lo que más puede dar Uruguay, y es un gran activo que tenemos que capitalizar.
7: ¿Y ese Girasol va a Brasil, si no recuerdo mal? ¿El año pasado fue a Brasil?
9: Este año, está yendo a Brasil, exactamente.
7: ¿Y el nuevo?
9: Pero hoy estamos. Y bueno, el nuevo depender de la demanda que haya en distintas regiones, porque si crece Argentina en Girasol y nosotros podemos crecer un poco más acá en Uruguay, seguramente el mercado brasileño se ponga un poco más saturado y hay que atender ya hay que mirar un poquito más que la región y tenemos que ir a otros mercados.
7: ¿Europa?
9: Hoy el mercado, y Europa es un muy buen mercado, Rubén. Hoy está sufriendo algunos problemas de suministro, y es un mercado exigente en la calidad, pero que paga bien, con certezas, así que nos sentimos cómodos trabajando con Europa, pero también puede ser un mercado del Caribe.
7: Bien, o sea que va a haber plan comercial y puede ser multidestino, lo cual es una buena noticia también para diversificar en ese aspecto.
9: Exacto, siempre tenemos que apuntar a los mercados más existentes, porque son los que más valor nos generan, y después buscar la capacidad de arbitraje en distintos mercados.
7: ¿Ya está definida la condición comercial o eso es lo que se va a presentar en los próximos días?
9: Se va a presentar en los próximos días, así que lo vamos a estar teniendo. Pero
7: ¿próximos días qué es, para ser más precisos y más gráficos? ¿15 a 20 días? ¿Un mes?
9: Antes de fin de mes.
7: Pero muy bien. Gabriel Di Giovanni Antonio, presidente de Cargill Uruguay, muchísimas gracias por estos minutos, muy amable como siempre.
9: Rubén, muchas gracias a vos, y un saludo de vuelta a toda la audiencia y que tengan muy buen día.
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3: Señores, muy buenos días, bienvenidos a Abrimos la Portera para esta posta oriental aquí en Oriental Agropecuaria. Francisco Morales, ¿cómo le va?
4: ¿Qué tal, Juan Andrés Elordoy? Saludos para usted, para el resto del equipo y a la audiencia oriental en todo el país.
3: Jorge Pitaluga en los controles, se levanta el dedo, todo pronto, todo con el cinturón puesto, estamos para arrancar.
4: Sí, en una jornada otra vez fea, ¿no? Otra vez con lluvias, con humedad, una jornada otra vez para quedarse camastrón en casa y dejar pasar el rato. Esta jornada aquí en Montevideo, donde seguimos con esas inclemencias. Aparentemente los pronósticos indican que mañana cambia la tendencia y ya tendríamos nuevamente al astro rey brillando en el firmamento.
3: Sí, yo tengo la sensación igualmente, eso obvio lo que voy a decir. Ya nos estamos acercando a la primavera. Falta todavía, pero nos vamos acercando. ¿En qué sentido? Empecé a escuchar ayer de noche los pájaros. Exactamente. Sí. Y Jorge ahora cuando estaba elaborando esta frase, Jorge me hace la seña de los pájaros. Sí, es así. Falta.
4: Exactamente. Bueno, antes de arrancar el Ordoy con las informaciones, con la música, con el menú que tenemos para el programa de hoy, hay que comentar lo que ocurrió ayer en Montevideo a causa del encuentro entre el equipo de Nacional y de Tigre, que a esta hora está dominando justamente las portadas de los diarios. En principio, el partido como tal terminó con victoria del equipo argentino 3-0 frente a Nacional, un partido categórico desde ese punto de vista. El asunto es que hubo incidentes al finalizar el partido, al finalizar largamente el partido, entre los simpatizantes del equipo de Tigre e hinchas de Nacional. La información que se dispone hasta ahora, que está publicada por ejemplo en el diario El País, es que hinchas de Nacional y de Tigre, mejor dicho, hinchas de Nacional balearon un ómnibus de Tigre.
3: Dos ómnibus.
4: Hirieron a una persona con una herida de bala en el brazo. Esa persona fue atendida en el Hospital del Cerro y después fue derivada a la concentración donde estaba la gente de Tigre para que pueda evacuarse del país luego en estas circunstancias tan peculiares. Pero lo que nos decía recién Juan Pablo Romero, que estaba por entrar a Carve Deportiva y además lo escribió en el diario El País, es que hubo una ráfaga de tiros contra esos ómnibus.
3: Exactamente.
4: No fue uno o dos tiros, fue una ráfaga de balazos contra ese ómnibus.
3: Exactamente.
4: Esos ómnibus, perdón.
3: Y esos dos, y eso podría haber sido en una fatalidad, personas muertas, porque de hecho, bueno, el impactado fue en el brazo, pero podría haber sido 30 centímetros para arriba, haber sido en la cabeza. Uh-huh. No es que fue un aviso como puede haber ocurrido en otras circunstancias. Tiraron al ómnibus y al ómnibus le daba lo que sea.
4: Exactamente. En la portada de Subrayado a esta hora hay un par de imágenes que dan cuenta justamente de la violencia con la que se efectuaron esos disparos. Y se advierte justamente cómo las balas ingresan a la zona vidriada del ómnibus y también a la carrocería de la unidad, como decíamos, con el saldo hasta ahora de una persona que fue baleada. Esto es primario, digamos, porque tal vez hay alguien que... Esto pasa muchas veces. Hay alguien que tal vez tenga una herida y no la denuncia o elige no exponerse ante las autoridades, digamos. La persona que fue baleada en el brazo, cuando en principio se había dicho que tenía una herida de bala en la pierna, fue derivada al Hospital del Cerro y luego enviada a la concentración de Tigre.
3: Claro, vos decís que capaz que es una reacción o es directamente una pelea que se dio y no estamos informando eso, estamos informando un ataque que pudo haber sido una respuesta. No lo sabemos,
4: no,
3: pero
4: lo sabemos y vamos hasta donde podemos, digamos.
3: Sí, claro.
4: Pero la verdad, no, ¿había contexto para que esto pasara previamente?
3: Bueno, la frustración de ser hincha de Nacional después de haber hecho el papelón de, no voy a decir del siglo, porque ya ha hecho Nacional varios papelones, pero el de ayer fue un papelón, perdió con Tigre 3-0 en la Copa Sudamericana, tal vez es lo que motivó esa reacción. Estoy mirando Crónica en este momento, que está titulando, y no tiene que ver con el partido de ayer, pero es una pregunta que los argentinos se están haciendo. Están encontrando que hay mucha campaña de desprestigio sobre argentinos y da la impresión que son ellos los que están como sorprendidos. En el mundo nos tratan de delincuentes y racistas. Sigue la campaña de desprestigio, dice Crónicas a esta hora. Y hay imágenes, sobre todo con lo que pasó en Estados Unidos, lo que pasó en Nueva York, lo que pasó en España, lo que pasa en otras partes, no en Argentina, que es donde claro. Ahí no ocurre ese tipo de ataques. Pero, ¿Argentina es un país racista? Otra pregunta.
4: Este es el mismo Crónica que en la previa del partido con Inglaterra lo tenía poco menos que en un ramo belicista el encuentro de fútbol y no a una justa deportiva, digamos.
3: El mismo.
4: Bueno, está. Vamos con la música, Jorge, ¿te parece? Y hoy nos acompañan los Eagles en la música.
3: Hoy es 22 de julio, exacto. Día Mundial del Cerebro, Día Mundial contra la Minería a Cielo Abierto, Día Mundial del Síndrome del Cromosoma X Frágil, Día de la Maca.
4: Claro, un saludo para la Chugarri.
3: ¿Por qué?
4: Porque es el Museo de Arte Contemporáneo Chugarri, el que está en Punta del Este, el Maca.
3: Barbaridad. ¿Quién le hace los chistes?
4: Ah, a mí me quedan unos de D'Angelo que no uso en Calibrón y acá me que los uso.
3: Día de la Maca, qué bueno tener estos días. Pero bueno, seguramente da para algunas, son muy puntuales, muy específicas. Lo del Día Mundial del Cerebro me gusta como tema.
4: Es
3: realmente
4: interesante,
3: ¿eh?
4: Es interesante. Bueno, y ya que estamos, se lo doy, ¿me cuenta qué tenemos en la posta de hoy?
3: Bueno, vamos a tener de todo porque tenemos, por un lado, el tema AFAPS con lo anunciado en la tarde de anteayer y lo comentado en el día de ayer. Vamos a estar conversando precisamente sobre esto con Sergio Somaruga del PIT-CNT, hablando de la respuesta. Vamos a estar hablando con Ángel Urraburo como todos los miércoles. Vamos a estar hablando de la alerta Amber que ha sido anunciado, se puso en marcha. Vamos a conversar con Álvaro Rodríguez Unter, el diputado del Partido Nacional, que fue el que propició esta idea. Nos vamos a ir a Salto para ver cuáles son las consecuencias y cómo está la situación hoy con las horas ya estudios de daños que ocasionaron los temporales. Brutal lo que sopló en Salto. Esto no forma parte del registro oficial de Inumet, pero ayer circulaba la versión de que hay algún registro en alguna zona de Salto con vientos de más de 139 kilómetros. Una locura. Vamos a estar conversando con el presidente de la Central Hortícola del Norte, Martín de Abreu.
4: Una central que fue inaugurada hace muy poco tiempo, ¿no?
3: Sí,
4: que tuvo. De hecho, conversamos con él aquí en el programa.
3: Que tuvo algún daño, es cierto, porque bueno, está allí. No fueron daños totales. De hecho, la operativa continuó, pero es cierto, sí, fue a las pocas semanas de la inauguración los daños ocasionados.
4: Vamos hasta las 11 aquí en Oriental con esta posta que se acaba de abrir. Jorge Pitaluga la pone al aire. Hasta esa hora lo compartimos juntos a través del 092-770-770.
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3: Ayer hubo reuniones con el PCNT, el Ministerio de Economía, reunión que termina con un cuestionamiento a nivel público, así se dijo, al gobierno por dejar fuera de los anuncios la creación de un organismo público para administrar de forma centralizada las cuentas de ahorro previsional.
4: La central sindical sostuvo que la propuesta formaba parte de los acuerdos del diálogo social y reclamó que sean cumplidos de manera integral.
3: En ese encuentro con autoridades del Ministerio de Economía de la UPP participó el presidente del PCNT, Marcelo Abdala, quien afirmó que los acuerdos son para cumplirse.
4: La central sindical evalúa realizar un paro el próximo 11 de agosto por este y otros motivos.
3: La empresa HIF Global va a tomar en 2027 la decisión final sobre la inversión para instalar una planta de combustibles sintéticos en Paysandú, informó la ministra de Industria, Fernanda Cardona.
4: La jerarca aclaró que todavía no existe un contrato firmado. El gobierno negocia un memorándum de entendimiento que establecerá las condiciones básicas para que la empresa busque financiamiento. Pero siguiendo en tema, Juan Andrés, el sindicato de UTE rechazó el posible acuerdo entre el gobierno y HIF Global. Los trabajadores denuncian falta de transparencia y reclaman conocer la tarifa eléctrica, los estudios técnicos y las condiciones previstas. El gremio sostiene que la empresa recibía energía por debajo del precio de mercado, advirtió que esto podría provocar pérdidas para la UTE y afectar las inversiones, la calidad del servicio y las tarifas residenciales.
3: Ese dato seguramente va a generar mucho revuelo porque estará la tarifa por debajo de lo que se cobra a muchísimas industrias, a todas las industrias. Posiblemente sea la tarifa más económica, más barata. Bueno, veremos cuando aparezca ese dato. Sobre el tema de HIF, la Corte Electoral resolvió por unanimidad declarar improcedente la iniciativa promovida por una asociación civil en Paysandú para convocar a un plebiscito departamental contra la instalación de la planta de HIF Global, informa hoy el Telégrafo.
4: La crónica agrega que la organización anunció que recurrirá a la decisión cuando el texto esté completo de este pronunciamiento por parte

0: Después de conocerse los últimos datos sobre seguridad.
1: Si bien la cantidad general de denuncias bajó 3,7% durante el primer semestre, en comparación con el mismo periodo del año pasado, los homicidios aumentaron 6,6%.
0: El senador nacionalista Nicolás Martinelli dijo que se evalúa convocar al ministro Carlos Negro a una comisión parlamentaria o incluso promover una interpelación.
1: Desde el Frente Amplio, el senador Eduardo Brenta respaldó al ministro del Interior y cuestionó los resultados de la política de seguridad de la administración pasada.
0: Siguiendo con esa cartera, Interior cesó a las autoridades de sanidad policial encabezadas por su director Julio Rapa.
1: La cartera explicó que la decisión responde a razones de servicio y que busca un perfil policial para conducir el organismo.
0: Los jerarcas permanecerán en sus cargos hasta el 1 de agosto y luego volverán a sus funciones técnicas.
1: El sindicato policial rechazó el cambio y sostuvo que la dirección debería estar en manos de un especialista en salud y gestión hospitalaria.
0: 8:15. La transmisión del Mundial 2026 por Canal 5 no generó costos adicionales para el Estado. La presidenta del SECAN, Erika Hoffman, aseguró que los ingresos y los egresos quedaron equilibrados.
1: El canal transmitió gratuitamente más de 30 partidos. El encuentro entre Uruguay y España alcanzó una audiencia de 1.150.000 personas y la final llegó a un pico de 36 puntos de rating.
0: El gobierno anunció apoyos económicos no reembolsables para los productores afectados por el temporal en Salto. Las ayudas se destinarán a reparar estructuras, reponer cultivos y sostener la producción.
1: El ministro de Ganadería, Alfredo Frati, recorrió ayer la zona e informó que los apoyos se van a definir según la gravedad de las pérdidas. También se coordinan créditos y posibles reestructuras de deuda para el Banco República y también para la República Microfinanzas.
0: Casi 300 productores resultaron afectados, pero solo 80 tenían sus cultivos asegurados. El ministerio recordó que subsidia el 70% del costo de esos seguros.
1: Ese es un tema que vamos a estar abordando en profundidad para entender y ver precisamente la evolución, porque en otros momentos el subsidio oficial del Estado era superior todavía. En la medida que fue bajando, uno entiende que se fue reduciendo la adición de los productores a el seguro.
0: 8:16, el gobierno evalúa convocar al Zunca y a las cámaras empresariales de la construcción para buscar una propuesta que permita destrabar la negociación colectiva.
1: El presidente Yamandú Orsi y el ministro de Trabajo Juan Castillo recibieron ayer a una delegación del Zunca. Castillo señaló que la reducción de la jornada laboral es uno de los principales puntos de la discusión.
0: El presidente del sindicato, Richard Ferreira, afirmó que el sector lleva más de 110 días sin alcanzar un nuevo convenio y cuestionó la falta de respuestas de las cámaras empresariales.
1: 44 días, horas a 40, esa es la propuesta.
0: Claro, hay un planteo de casi ya 3-4 años del PIT-CNT de reducir la jornada laboral sin pérdida de salario. Eso es a nivel general. Hay algunos sectores que ya lo tienen, por ejemplo la bebida.
1: Fue.
0: El asunto es que aquí el gremio de la construcción pretende introducir esta variable dentro del acuerdo con el sector de la construcción, que obviamente tiene un peso muy importante y muy relevante en la economía. Pero bueno, veremos qué es lo que pasa con esa negociación.
1: El Ministerio de Salud Pública ampliará hasta los 15 años la vacunación gratuita contra el meningococo. Actualmente la campaña de extensión está dirigida a niños de 11 y 12 años. La directora general de Salud, Laura Jambí, explicó que la ampliación será gradual y dependerá de la cantidad de dosis disponibles.
0: El sistema de salud ofrece gratuitamente Menfibe, que integra el esquema de vacunación al año y a los 11 años, y Vexero para bebés. En las mutualistas también están disponibles Menactra, equivalente a Menfibe, con un costo de entre 3.000 y 6.000 pesos por dosis.
1: Murió el hombre de 39 años que había sido apuñalado ayer en Río Branco y Uruguay, aquí en el centro de Montevideo.
0: Por el caso, hay dos personas que están detenidas.
1: La policía identificó al hombre encontrado muerto en el arroyo pantanoso de Montevideo.
0: La víctima tenía 31 años, era oriunda de Cardona y fue asesinada de 7 disparos.
1: El hombre estaba requerido por una presunta vinculación con un homicidio ocurrido en una boca de venta de drogas en San José.
0: Vamos a dar ahora una vuelta por el mundo. El gobierno del presidente de Estados Unidos, Donald Trump, ha llegado a un acuerdo con Arabia Saudita que permitiría que ese país tenga un programa nuclear civil y le abriría además la puerta al enriquecimiento uranio, según consigna hoy la agencia Deutsche Welle.
1: Le abre la puerta para una zona que sería Arabia con bomba nuclear como tiene Israel y como pretende que no tenga Irán, para entender el conjunto general. Un acuerdo que busca fortalecer los lazos de Estados Unidos y Arabia en un contexto de tensión por la guerra en Irán, con un precio del petróleo que ya adelantamos está subiendo fuertemente.

0: 8 y 19, la Fiscalía del Distrito Sur de Nueva York propuso que el juicio contra el expresidente venezolano Nicolás Maduro y su esposa Cilia Flores, acusado de cargos de narcotráfico, comience en junio de 2027, según un documento presentado ante un tribunal federal en aquella ciudad.
1: La propuesta de la Fiscalía se conoce antes de la audiencia prevista para este miércoles, en la que se va a discutir el calendario del proceso contra Maduro, mientras que la defensa tiene previsto presentar sus primeros argumentos en septiembre y el gobierno espera entregar la mayor parte de las pruebas clasificadas en el mes de noviembre.
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0: 11 grados la actual temperatura en Montevideo, el cielo cubierto con lloviznas, soplando el viento desde el sureste a 11 kilómetros por hora, la presión a nivel del mar 1018.5, la humedad 95% y la visibilidad está reducida a 1 kilómetro. La máxima prevista para hoy es de 13 grados, en la mañana cielo nuboso y cubierto, precipitaciones aisladas, nieblas y neblinas. Hacia la tarde y la noche nuboso y cubierto, periodo de algo nuboso, ya sin lluvias, algo que se repite mañana jueves, donde no habría precipitaciones según el pronóstico. La máxima sería de 15, la mínima de 8. Para el viernes, máxima de 15, mínima de 9. A esta hora en Artigas hay 13 grados 6 décimas de temperatura, en el departamento de Durazno 12.5 con lluvias, y al este en Rocha, sin lluvias, 12 grados 8 décimas.
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0: ver, estos anuncios de lluvias son noticias positivas para el sector agropecuario porque faltaba agua, estaba faltando agua y ahora se va acomodando. Y aparecen las señales de que efectivamente la instalación del Niño se va consolidando, aunque el momento, según dice José María Rodríguez, el momento más intenso de las lluvias va a ser en el mes de noviembre-diciembre. Pero si miramos lo que ha pasado en Rocha, por ejemplo, han llovido en los últimos días del fin de semana anterior y el comienzo de esta, llovieron 200 milímetros, o sea, 200 litros por metro cuadrado. En una zona baja de Rocha, límite con 33, donde precisamente ahí la acumulación de agua en los campos es muy importante. Bueno, hay que decir que las copiosas precipitaciones en varias regiones del país han generado y han complicado las cargas de muchos lotes que estaban comercializados. Hubo que reorganizar embarques. Se pagaron algunos centavos adicionales por lotes disponibles. Eso metió presión al precio de la hacienda. No fue normal. Aparte, la semana pasada, hay que decir que el sábado no hubo faena porque fue feriado no laborable. Eso también explica lo que ha pasado. Veamos en el contexto internacional lo que decíamos también. El precio del petróleo sigue subiendo 3,86%. Va acumulando el día de hoy el índice de mercado del precio petróleo Brent. $94.52 a esta hora, sigue subiendo. Recordemos que cuando se anunciaba el acuerdo, mejor dicho, con Irán, con la paz y la tregua, el petróleo había bajado a $75 y ahora estamos hablando de 95. El panorama para la fijación de los precios de los combustibles se va a definir en las próximas horas, pero obviamente el tono ha cambiado. Lo que parecía claramente un proceso de reducción de las tarifas, eso se aleja producto del mercado y la incertidumbre. Una guerra en el Mar Negro y en Oriente Medio que vuelve a mover los precios de los granos. Esta es otra consecuencia. En el mercado de Chicago, los precios de referencia, por ejemplo, para contratos de agosto para la soja, está hablando de $450.49, es un avance de $7.90, mientras que en julio del 27 ganó 5.97 y se ubicó en $458.39. Un dato también internacional para comentar y no perder de vista: está complicado en el norte de América lo que es el futuro del T-MEC, el Tratado de México, Estados Unidos y Canadá, que está cumpliendo 16 años. Se aspira por parte de Estados Unidos de que haya una revisión anual de lo que implica este mismo acuerdo. La agricultura, la ganadería, la industria alimenticia están dependiendo de reglas estables. Dicen en México, empresarios están encontrando efectivamente que hay un gran nivel de incertidumbre. Seguramente de esto también Ángel Urreburu va a estar comentando en algunos minutos.
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8: Señores, no perdemos de vista lo que pasó en Salto. Va a tener los que están en el sur también las consecuencias cuando empiece a subir, empiece a sentirse en la faltante de producción. Hay fotografías que el Ministerio de Ganadería publicó en el día de ayer, donde se ven productores afectados por el temporal con secadores de pelo, secando frutillas, con calefactores para quitarle y tratar de preservar lo que se perdió producto del viento, de la voladura de techos, la voladura de invernáculos. Vamos a ver cómo está la Central Hortícola del Norte, que fue recientemente inaugurada. Su presidente es Martín de Abreu, que está con nosotros aquí en Posta Oriental. Martín, bienvenido.
9: Buen día, gracias por el contacto. Vamos a llegarle a la gente, contarle un poco cómo está la situación, ¿no?
8: Eso mismo. Vamos primero, si te parece, al edificio, a lo que es la central. Ahora después empezamos a desarrollar la mirada a nivel regional, pero específicamente la central, ¿qué fue lo que pasó?
9: La central hortícola sufrió daños, pero comparado con los daños de los alrededores, la verdad que bastante leve. Tuvo daños, alguna voladura de chapas en algunos sectores de techo, pero muy poco, y lo que sí se rompió más fue el cortinado metálico en algunos módulos, donde pasó esa ráfaga impresionante que afectó algunos módulos más que otros. Y bueno, al zafarse ese cortinado, se quedaba como libre, claro, para que
8: el viento pasaba
9: todo, pero fueron algunos.
8: Pero la central siguió operando,
9: el lunes abrió, se está moviendo, se sigue trabajando, y acomodándonos a la nueva situación. Algunos se trasladaron de su puesto, que se les rompió la cortina, bueno, a otro que estaba libre, y bueno, estamos en eso. Pero el mayor daño fue en las chacras de los productores, que muchos están en la central hortícola.
8: Claro, ahí está el número de 300, redondeando, creo que son un poco menos, pero 300 productores afectados y muy afectados por el viento del fin de semana. Eso, digamos, cómo ha impactado o cómo se está viendo desde la central hortícola lo que es el flujo de productos.
9: Bien, ahora en este momento todavía hay producción y bueno, están también cosechando lo que quedó y lo que se pueda salvar. Como tú decías, muchos están cosechando y secando con secador, con ventilador, con lo que encuentran para ver si pueden salvar lo máximo posible. Lo que se estima es que, bueno, dentro de un mes, dos meses, puede haber seguramente alguna escasez de productos como tomate, morrón, cosas, esa producción de invernáculo que fue la turbonada que hizo una devastación enorme, que eso no se salva, ¿no?
8: Está bueno para explicarle a la gente, Salto tiene, decíamos, el 40% aproximadamente de la producción de hortalizas, mucho bajo invernáculo, o sea, bajo nylon, y eso hace que Salto se adelante con producción, lo que se llama primor, con productos adelantados. De hecho, la frutilla, históricamente, para los del sur, siempre fue un producto de septiembre, y ahora ya Salto está con la frutilla para volcar al mercado. ¿Ese es el producto más afectado en este momento?
9: Sí, frutilla, tomate, morrón, esos son los más afectados. Son producciones de invernáculo, más que nada. Si bien la frutilla también es campo, campo abierto, sí. Pero yo recorrí algunas chacras y hay producción de frutillas que están también bajo invernáculo. Es una producción, tipo producción nueva, que está más en el aire, con riego, embolsado, todo caído eso. La verdad que daba lástima, ¿no? Salto, si bien sí produce más o menos un 40% de la producción que va para la UAM, para Montevideo, generalmente sí saca mucha producción de primor, por lo tanto hay que evaluar más adelante a ver si esa producción que Salto siempre tiene como excedente, que produce más, si queda acá, si va para la UAM, pero en algún lado va a faltar, eso sin duda, en algún lado del mercado interno va a faltar, y bueno, hay que ver ahí las políticas de Estado, del gobierno, a ver si habilita importaciones o si no, o si la frena permite que suba el valor de esos productos, ayudando un poco más al productor. Eso es algo que planteaban ayer algunos productores en la reunión con Frati, con la directora de la granja, Laura González, en la reunión que tuvimos en la central hortícola. Bueno, eso es algo a evaluar, pero bueno, ya va para dentro de unos meses, ¿no? Por ahora, atendiendo principalmente toda esta zona devastada de los productores, cómo ayudan con fondos a esa gente, y bueno, mucho de eso se habló ayer en la reunión, ¿no?
8: Todo el mundo trabajando ahí, no hay partido político, ¿no? Coalición Republicana en la intendencia, bueno, la central hortícola tiene figuras cruzadas, pero acá, como todo el mundo, bueno, poniendo el pecho a las balas.
9: Y bueno, ayer en la central hortícola había de todos los partidos políticos. Obviamente nadie se le cruzó por la cabeza hacer alguna propaganda política o lo que sea. Estábamos todos unidos tirando a ver cómo solucionamos esto, cómo se ayuda al productor. La verdad que eso te reconforta, de que Uruguay es distinto a otros países, que no pasa esto, de que se unen en una causa todos juntos, salen de recorrida tanto el presidente de la República como las autoridades del ministerio, de la intendencia de Salto, el intendente Albizu con SECOE unido a ellos, dando ese mensaje a la gente, y bueno, y también en la reunión en la central que tuvimos ayer, hablándole a los productores cómo se los va a ayudar con esos fondos. Está para verse de dónde lo saca, pero ya se decretó la emergencia granjera, y bueno, se habló un poco de cómo se lo va a subsidiar, y la gente que tenía seguro y la que no, y bueno, pero está todo para verse, pero la ayuda es seguro.
8: Martín, de acuerdo a las previsiones, entonces, frutilla que ya está saliendo, que está haciendo, bueno, secada en algunos casos para darle vida a la producción, eso está. Y por otra parte, épocas de tomate y de morrón.
9: Sí.
8: ¿Ya estamos?
9: Estamos ahí, ya se estaba cosechando, pero había mucho todavía por cosechar. Yo recorrí algunas chacras y estaba todo caído en el suelo, verde, tanto el morrón verde también, pero todavía estaba, que le faltaba madurar, tomates verdes, todo caído. Hay mucha producción que se pierde, que eso no la levantás. Por más que haya quedado parte de invernáculo, pero donde venga una helada, eso lo perdés. Donde haya agarrado humedad con estos días, el gorgojo, imposible lo que decían. Y trabajar sobre la producción, esa caída, para levantar invernáculo, ya lo dan por perdido. Entonces, bueno,
8: ayer, es devastador eso. Ayer había una, porque estuvo la Confederación Granjera en el Parlamento ayer de mañana, y después del encuentro con diputados hubo alguna manifestación de productores que decían, bueno, apelamos a que los consumidores no sean tan exigentes con los productos, o sea, que se va a tratar de que los productos lleguen al mercado igualmente, aunque tengan algún daño.
9: Tal cual, es algo de lo que te comentaba anterior, que se planteó ayer en la reunión, se lo plantearon a Flati algunos productores, de que, bueno, que traten de frenar esas importaciones en caso de alguna escasez, que en realidad quizás no es tan escasez, sino que el consumidor se acostumbró a consumir calidad. Y bueno, que se aguante un poquito y consuma un poco de segunda, de tercera categoría. Hay producción, no va a haber de la calidad que estamos acostumbrados, que es muy buena, ¿no?
8: Eso para que se entienda, lo voy a decir, la importación de productos en Uruguay no es libre. Requiere un proceso donde interviene la Junta de la Granja, que otorga permisos, lo que se llama AFIDIS, permisos que tienen que ver con la calidad sanitaria para habilitar la importación. Es un trámite que está justificado por el punto de vista de la sanidad, pero en realidad es un control de mercado. Eso lo agrego yo, pero bueno, para explicarle un poco a la gente de por qué se está diciendo que se está pidiendo que no se habilite la importación, que sería una reacción de repente natural.
9: Ahí es donde el Estado va a tener que evaluar bien. Bueno, todo depende de la oferta, demanda, de lo que el consumidor exija, ¿no? Pero justamente los que pedían los productores, bueno, ya que perdemos tanto, no importar, no habilitar tanto esas importaciones, que eso lo que hace es bajar el precio del producto.
8: Obvio.
9: Y al haber escasez, hoy en día ese producto va a aumentar. También hay que ver cómo afecta el tema de la inflación, si no se importa y si esos productos suben de valor. Entonces, hay que meterle mucho pienso, mucha cabeza y, bueno, ver el equilibrio, que es lo mejor para el país, para el productor, para todos, ¿no?
8: Bien, estemos atentos entonces a eso, cómo evolucionan las cosas. Y bueno, esperemos que todo sea lo menos. El daño ya está hecho y ahora hay que levantarse en la caída. Es
9: tal cual.
8: Es así, no, y bueno, y facilitar.
9: Había mucho productor desahuciado, la verdad que llorando. Se los veía ayer algunos en la central, cuando recorríamos las chacras. En mucho esfuerzo de muchos años, toda una vida, y perder así. Porque por más que algunos tengan seguro y otros no, mirá que el 50% de la gente no tenía seguro. Bueno, eso es otro planteo que le hicieron a Frati. Por más que el ministerio subsidie el 70% del Banco Seguro, le aumentaron ese valor, no recuerdo bien qué fue. Bueno, que el subsidio que daba el Banco Seguro bajó, entonces eso se lo trasladaron al productor. Que
8: claro, el subsidio llegó a ser en un principio del 95%, claro, y eso fue bajando con el paso del tiempo y ahora estaba en 70%. Esa es la explicación. Sí, que
9: claro. Y se le encareció mucho a los productores acá y no aseguraron, y bueno, hay un gran porcentaje que no tiene asegurado, entonces bueno, le va a llegar igual, pero no es lo mismo, ¿no? Y la producción está perdida, porque ese seguro o ese también fondo que va a ayudar el ministerio va a ser para levantar los invernáculos, pero claro, la producción.
8: Sí, sí, los invernáculos que no son, digamos, para que se tenga una idea, es como una construcción con palos de madera, básicamente.
9: O estructurales.
8: O estructurales. Y después el nylon. Que la producción.
9: Eso anda más o menos en $100,000 por hectárea.
8: $100,000 por hectárea.
9: Sí, saque la cuenta. Y después la producción, que otro tanto también, más o menos. Y la producción está perdida. Y el Banco Seguro, hay que ver si te cubre el 100% de eso, que no ocurre generalmente. Entonces, pérdida hay. Y bueno, pero lo que decía el ministro ayer es, bueno, vamos a dar esa ayuda, ese apoyo, y para que la gente no deje de producir. Y bueno, la pérdida va a estar y hay que seguir.
8: Bien, Martín Abreu, presidente de la Central Hortícola del Norte. Seguimos en contacto. Gracias por ahora.
9: Gracias a ustedes.
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8: Algo que comentamos en los titulares, la Corte Electoral rechazó el plebiscito departamental contra la planta de HIF Global en Paysandú. Aquí tenemos dos noticias. Por un lado, lo que dijo la ministra Fernanda Cardona ayer, no hay todavía nada firmado, se va a anunciar, se va a tomar la decisión, la empresa va a tomar la decisión el próximo año. Y por otra parte, esa es una noticia, Fernanda Cardona, ministra de Industria. Lo otro es lo que publica el Telégrafo a esta hora, donde dice que la Corte Electoral rechazó un plebiscito departamental contra la planta de HIF Global en Paysandú. Esto tiene que ver con un planteo, una iniciativa promovida por Paysandú por un Uruguay soberano, UPM2, no para convocar a un plebiscito departamental contra la instalación de la planta de HIF. En tanto, la organización anunció que va a recurrir la decisión cuando acceda al texto completo del pronunciamiento. La Corte Electoral entendió que el asunto corresponde a la competencia nacional porque no se analizó la validez de las adiciones presentadas. Hay algún texto o alguna fotografía donde se afirma que en Paysandú se juntaron 18.000 firmas. El río no se vende, se defiende, HIF es contaminación. Paysandú firmó, hay plebiscito, dice, lo que efectivamente no ocurrió o no va a ocurrir, y es que haya plebiscito. Hablábamos esta mañana temprano, cuando empezábamos a armar esta posta con Francisco, el asunto de los plebiscitos locales aquí en Uruguay no se han dado muy escuetamente. El país donde el destaque es mayúsculo en términos de plebiscitos locales es Suiza, donde justamente hoy sale una noticia publicada en la Swiss Info, donde se destaca que Suiza en este momento está teniendo como país la confianza más elevada en democracia, en una encuesta realizada en 38 países. En muchas naciones la ciudadanía sigue teniendo una sensación de que el gobierno no escucha a la gente, y Suiza es la excepción, donde la confianza en las soluciones de política es alta. Hay un analista sosteniendo precisamente esto. Los plebiscitos con votaciones interesantes. Son los plebiscitos en Suiza cantonales, son bien locales. Hubo uno en Zurich, hubo tres iniciativas en Zurich sobre vivienda, donde fracasaron. O sea, hubo la convocatoria para verificar las cifras, para evaluar la propiedad inmobiliaria en la zona. Después hubo en Basilea también otro para bajar un impuesto, donde se consultó a la gente si estaba de acuerdo en bajar impuestos o no. En Ginebra se reformó, se convocó a la ciudadanía para elegir, decidir sobre una reforma constitucional sobre la expresión no ostensible de convicciones religiosas. Temas bien concretos, bien puntuales, pero que, bueno, hacen a una democracia directa que se da, que no se da en otros países. Suiza es el ejemplo.
15: Quería volver un paso hacia atrás, Juan, con respecto al tema de HIF, porque me da la impresión lo negociado y lo conversado que viene este tema. Pero sobre todo me quería detener en una cuestión que leímos hoy en los titulares, bien temprano, a eso de las 8 y 10 de la mañana, donde los integrantes del sindicato AUTE están en contra de un posible acuerdo entre el gobierno y HIF para una tarifa energética que sea acorde a las expectativas del plan de negocios que tiene HIF para instalarse en Uruguay. ¿Qué es lo que plantea HIF? HIF plantea que le tasen un valor determinado fijo del valor de la energía para poder desarrollar su plan de negocios.
8: Menos de 40 dólares.
15: Menos de lo que está planteando. Porque HIF
8: el
15: tiene...
8: El megavatio.
15: Porque HIF tiene la posibilidad de instalarse en otros lugares que no sean en Uruguay, entre otras cosas, por el valor de la energía.
8: Paraguay
15: es un caso.
8: Niveles de 25 dólares, para tener una idea.
15: La información que ahí me dieron con ese argumento es que Paraguay tiene un costo notoriamente más accesible desde el punto de vista energético, pero no tiene la seguridad de la distribución como sí la tiene Uruguay. O sea, Uruguay te puede ofrecer un megavatio a un precio tal vez más caro, pero te lo ofrece con redundancia. O sea, es muy difícil que a vos el suministro se te corte.
8: Firme.
15: ¿Está? Ahora, lo que yo me pregunto es lo siguiente. Es... ¿La gente de AUTE sabe que sin ese acuerdo no hay inversión? ¿Que sin esa inversión no hay esa generación de puestos de trabajo? ¿Y sin esa generación de puestos de trabajo no se atiende una demanda que hoy por hoy tiene la población de Paysandú? Esa es una pregunta. Y la otra pregunta que me hago con respecto a esto es, ¿nos estamos dando cuenta que la única forma de erradicar inversiones de porte en Uruguay es que se hagan acuerdos mano a mano entre la empresa y el gobierno, asegurándole una serie de condiciones, como ya se hizo con Bosnia 1 y 2, como ya se hizo con Montes del Plata, como ya se hizo con otras tantas? Porque si no, no hay ese acuerdo. Cuando se habla del gasto tributario vinculado a la erradicación de inversiones, ¿son conscientes aquellos que están en contra de eso? Que sin ese gasto tributario hay una cantidad de instancias que no se instalarían en Uruguay.
8: Son renuncias tributarias, o sea, el Estado deja de recibir impuestos que no se aplican porque no se...
15: Y que probablemente no recibiría si no se instalara esa empresa también. Entonces,
8: bueno,
15: la pregunta que me hago es, ¿somos conscientes de que si no hacemos esas renuncias hay una cantidad de empresas que no se instalan en Uruguay? ¿O que hay una cantidad de empresas que no se instalarían en Paysandú, en Artigas, en Rivera, en Cerro Largo, que están lejos de Montevideo, que están lejos de los puertos, que el acceso es más difícil, si no hay una serie de renuncias fiscales? Porque este tema de HIF me llama la atención en particular. Me llama mucho la atención. Ahora, después la visión que tienen los ciudadanos con respecto al tema ambiental, es de recibo. Por supuesto que es de recibo. Ahora, ahí estará el Estado garantizando, con un monitoreo permanente sobre el río, sobre el lugar donde se instale, de parte de que no haya una contaminación o una alteración más, alteración va a haber, una alteración mayor sobre el ambiente. Está muy bien la preocupación. Ahora, no nos dejemos llevar también por el hecho de que todas las preocupaciones ambientales que tengamos que tener nos transformemos en un país desindustrializado o con pocas industrias o con poco vuelo industrial o con poca captación de inversiones. Tenemos que manejar ese equilibrio, ese viejo equilibrio del Uruguay natural. Quería plantear estas dos cosas porque este tema de HIF nosotros arrancamos el 2 de febrero y ya se viene negociando desde hace por lo menos 2 años y ahora estamos en un cuello de botella que también me llama la atención que la ministra Cardona plantee que esta definición va a estar tomada hacia 2027, cuando se había manifestado que había una ventana de oportunidad para tomarla antes de que terminara 2026. Quería plantear estas tres cosas al aire.
8: Otra cosa que yo agregaría, de acuerdo a lo que fui siguiendo, investigando, cuando se instaló Bosnia en su momento, con toda la discusión, el tema del corte de puentes, hay una competencia por capitales, por la instalación de capitales. Esto es mi opinión de lo que yo como periodista observé en aquel 2004-2005, donde efectivamente hubo movimientos ambientalistas que, tengo la convicción, terminaban actuando o terminaron incidiendo, generando un ambiente para favorecer la instalación de la inversión en otro país, no en Argentina, no en Uruguay. En el caso de Bosnia específicamente, tenía claro que había otro actor, otro país de la región que no es Paraguay, que no es Argentina, que no era Uruguay, que estaba interesado en captar esa inversión, o sea, Brasil. Claro, lo que son los movimientos ambientalistas van a por todo y muchas veces son utilizados o alimentados para conseguir otros objetivos. Eso puede ser. Y eso pudo haber pasado. A tal punto que los problemas ambientales que fueron denunciados por los argentinos, por Argentina, termina chocando con la realidad. Cuando se conocieron los incumplimientos de Gualeguaychú en términos ambientales, son infinitamente superiores a los problemas que se generaron en Bosnia UPM hoy en el río Uruguay, en Fray Bentos. Nada, para ver que es complejo, esto no es al grito. Esto, obviamente, al grito uno trata, o los actores tratan de incidir y de jugar su partido, pero para la toma de decisiones es muy importante estudiar a fondo una decisión. En este caso, agrego otra cosa vinculada a la tarifa que seguramente va a surgir. Ahora está AUTE señalando que está en contra de que se le rebaje la tarifa. Si esto se concreta, esto va a traer cola con otras empresas que están instaladas en Uruguay y están hoy pagando mucho más que $40 el megavatio. Lo tuvimos hace algunos, ¿cuánto? Hace 3 semanas tuvimos aquí un fogón líquido, un fogón donde hablamos de riego, donde se habló precisamente de los problemas que los regantes están viendo en UTE, que no está contemplando la particularidad del riego como instrumento para generar oportunidades y generar valor agregado en la producción. Y bueno, y ahí, si esto prospera, va a saltar seguramente más de uno diciendo, bueno, ¿por qué a ellos sí y a mí no? Como pasó y pasa con el ferrocarril central.
15: Lo mismo. Es el ejemplo que iba a poner. Te iba a interrumpir para decir exactamente eso. El asunto es el siguiente. Desde mi perspectiva, esto es cosecha personal, ¿no? Creo que lo tuyo también, y esto, lo mío anterior y esto también. Es, ¿qué es lo que preferimos? ¿Preferimos decir, tenemos un valor unificado de la tarifa energética para todo tipo de industria o para un rubro de industrias o unos ramas de industria y perder la inversión? ¿O hacer los acuerdos necesarios para que la inversión se radique en Uruguay? En particular, en la zona norte del país, que todos sabemos que es más difícil radicar inversiones que en la parte sur. Ese es el debate que tenemos que dar. Ese creo que es el debate que está dando el gobierno también, intentando cerrar la inversión de GIF Global en Uruguay. Una inversión que, dicho sea de paso, GIF Global todavía está capitalizándose para poder hacer la obra.
8: Exactamente.
15: ¿No? Que no es un dato menor.
8: No.
15: Porque GIF Global está negociando con un ojo puesto en Uruguay a ver si puede hacer la inversión, y con el otro viendo a ver dónde saca el dinero para poder hacer la inversión. Que, o sea, es un escenario complejo. Pero lo que planteo es, si Uruguay, si el país, el Estado, no el gobierno, el Estado, no tiene, hace reducciones fiscales, no es el nombre, no me sale ahora.
8: Renuncias fiscales.
15: Renuncias fiscales. Es más difícil radicar inversiones. Radicar inversiones es igual a empleo. Igual a empleo es a una situación de una situación social mucho mejor de la que hay ahora actualmente en algunos lugares al norte del país.
8: Pero bueno, a falta de una muestra, sobra un botón. ¿Cuántas zonas francas hay en Uruguay? ¿Cuántas empresas están trabajando instaladas en zonas francas?
15: ¿Cuánto dinero dejan? ¿Cuántos sueldos pagan?
8: Bueno, también, por eso. O sea, la excepcionalidad para captar inversiones está a la orden del día. Las grandes inversiones no son grandes inversiones que van a golpear la puerta del Ministerio de Economía. Quiero instalar una inversión de $200 millones. O sea,
15: claro.
8: Obviamente, todo el mundo pide en condiciones porque el mundo está compitiendo
15: para captar esas inversiones. Pero claro, ahora, si usted está escuchando ahora, amigo oyente, en un kiosco en la ciudad de Salto o en Artigas, o en Melo y me dice, ¿y yo por qué no? Y sabe lo que tiene razón.
8: ¿Sí?
15: Tiene razón. Pero el Estado, lamentablemente, también tiene que hacer el esfuerzo para captar esas otras inversiones que también tienen ese reintegro para el país. Tiene razón, pero marche preso.
8: Hace algunos días entrevistaba en Carve al director de la DGI. Y hablando de la intención, el objetivo que tiene la DGI para reducir la evasión fiscal. Y hablaba de un objetivo, reducir 20% la evasión fiscal, que es del orden del 20%. ¿Se entiende? Del 100% que debería cobrarse en términos de IVA, hay un 20% de evasión. ¿Ok? O sea, de 100 pesos que la DGI debiera cobrar, cobra 80. El objetivo que tiene la DGI en el quinquenio es bajar esa evasión 20%. Entonces, uno podría decir, bueno, quiere decir que 4 puntos de IVA va a mejorar la captación si esto se cumple. 4% podría redundar en una rebaja general del IVA, ¿por qué no? Pero bueno, eso no se plantea. Pero en definitiva, el impuesto lo pagamos todos. Grandes, pequeños, medianos, chicos. Pero bueno, esa es la cultura. Hay que hablar de este tipo de cosas. Y también hay que señalar lo que está ocurriendo. Hay un grupo que está diciendo y argumentando, señalando. A mí lo que me llama la atención es el tema de los cuestionamientos ambientales cuando no hay absolutamente nada claro con respecto a qué es lo que se va a hacer y qué es lo que va a redundar, suponiéndose que en este caso se va a elaborar combustible sintético.
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1: El secretariado ejecutivo del PIT-CNT, reunido ayer, consideró la información divulgada por el Poder Ejecutivo y OPP y el Ministerio de Economía y Finanzas sobre el tema de seguridad social y los resultados del diálogo social que se llevó a cabo durante el último tiempo. Este comunicado surge luego de una reunión que mantuvieron también en el Ministerio de Economía y Finanzas. El comunicado es de 8 puntos, y aquí lo que se cuestiona de parte del PIT-CNT es que lo que se había acordado íntegramente en el diálogo social no se tradujera en lo que el gobierno va a enviar como proyecto de ley para la reforma de la seguridad social en Uruguay. Aquí lo que se señala por parte del PIT-CNT es que los acuerdos son para cumplirse, como dijo el presidente de la central, Marcelo Abdala, ayer tras la reunión con el ministro de Economía, Gabriel Odone, y otras autoridades del ministerio. ¿Cuáles son, más allá de esto, los cuestionamientos que realiza el PIT-CNT? ¿Por qué entienden o qué respuesta tienen para que el gobierno no enviara todo el resultado del diálogo social en un proyecto de ley al Parlamento para su análisis? Estamos en comunicación ahora con Sergio Somarúa, dirigente del SINTEP y también del PIT-CNT. Sergio, buenos días, ¿cómo estás?
2: Buenos días, un saludo para ustedes, para todo el equipo de la emisora, y muy agradecido con la oportunidad de poder compartir algunas reflexiones con su audiencia.
1: En principio, Sergio, el principal cuestionamiento parte o pasa por el hecho de que ustedes entienden que lo que comunicó el gobierno en un documento de unas cuantas carillas días pasados no refleja íntegramente lo que se había acordado en el diálogo social. ¿Podemos ubicar por ahí el principio de la conversación?
2: Bueno, digamos que para ordenarnos metodológicamente en esto de compartir algunas valoraciones, diría que tenemos una serie de cuestionamientos relacionados a los procedimientos y otra con referencia a los resultados. Con respecto a los procedimientos, nuestro cuestionamiento es el siguiente. El gobierno estableció dentro de su programa de gobierno y la fuerza política en el marco de su campaña electoral que iba a convocar a un diálogo social sobre seguridad social para modificar los aspectos regresivos que tuvo la ley 20.130, la ley jubilatoria del gobierno precedente. Uh-huh. Eso ocurrió, se convocó al diálogo. Ese diálogo fue multipartito, con actores muy diversos, con muy distintas opiniones, lo cual hizo que el proceso fuese democráticamente trabajoso, ¿no? Y de ese proceso extenso en el tiempo y en la temática, surgieron un conjunto de acuerdos. Esos acuerdos iban al Poder Ejecutivo, y el Poder Ejecutivo, interpretando el espíritu de esos acuerdos, tenía que presentar un proyecto de ley. Hasta ahí terminaba la responsabilidad del gobierno, porque luego se entraba al Parlamento, y en el Parlamento obviamente entran otras lógicas, porque claro, también está la oposición. ¿Cuál es el cuestionamiento metodológico o procedimental? Que nosotros hicimos todo este proceso con actores de distinto tipo, de un proceso muy diverso, como decía antes, y en el que el Poder Ejecutivo participó activamente en ese proceso de diálogo social. Todos estos planteos que se dieron a conocer en estos últimos días, estas carillas que mencionabas tú, que se divulgaron a través de la página de OPP y del MEF, fueron a posteriori del diálogo. Entonces, nuestro cuestionamiento metodológico y procedimental es: si esta es la posición del gobierno, ¿por qué no la trajeron al diálogo social? ¿Por qué esperaron que tuviéramos tantos meses discutiendo para llegar a un producto y luego ese producto en una de las áreas, en una de las áreas que tiene que ver con el pilar de ahorro individual, que es el componente privatizado del sistema de seguridad social en Uruguay, que tiene altos niveles de ineficiencia y de ineficacia, fuese modificado regresivamente? Lo justo y lo esperable para nosotros hubiera sido que las tesis en esta materia que tenía el Poder Ejecutivo se hubiesen llevado al diálogo social y hubieran sido discutidas ahí. Y ahí, si hubiéramos quedado en minoría o no hubiera salido, bueno, ¿qué vamos a hacer? Son las reglas del juego. Pero no fue lo que ocurrió. Por eso está el malestar con respecto al aspecto metodológico. Ahora, y rápidamente, perdonen lo extenso del...
1: No, está perfecto para encarar el encuadrar el tema, está perfecto esto.
2: Muchas gracias por la amabilidad de dejarme razonar. Entonces, voy al segundo cuestionamiento, que tiene que ver con el fondo del asunto, Como decía en el razonamiento precedente, el sistema de seguridad social en el aspecto vinculado al pilar de ahorro individual tiene muchas ineficiencias, muchas ineficacias. Lo que pasa es que cuando en general se cuestionan, hay un discurso aplanador del otro lado que hace así que una apología al funcionamiento de la SAFAP, y cualquier cuestionamiento a la SAFAP parecería ser una violación de lo más sagrado de la República, ¿no? Entonces parecería que no se puede criticar, pero en realidad tenemos un problema muy

0: lo que planteaba la papeleta era ir hacia un modelo tipo Singapur. Esta propuesta que estaba en el diálogo social era menos que eso, ir a una propuesta tipo Suecia, o sea, también un país de economía capitalista, etcétera, etcétera, etcétera, ¿no? ¿Qué significa ir a un modelo sueco? Ir a un modelo en donde no hay AFAP, en donde todos los ahorros individuales y la plata de las personas a título individual queda bajo la gestión de un único ente centralizador de las cuentas de ahorro. Ese ente llama a licitación para invertir esos ahorros en, digamos, el mercado, para que devuelvan ganancia con el cual pagar las jubilaciones, ¿sí? Ese modelo es mucho más eficiente que el actual, mucho más eficiente que el actual, y no genera, digamos, alteraciones significativas con respecto a la existencia de un pilar de ahorro individual. Y eso fue lo que se cambió. ¿Al servicio de qué? De dejar el mismo sistema con ajustes, quiero decirlo también, con ajustes, pero el mismo sistema de AFAP que tiene el Uruguay desde el 96 hasta la fecha y que tiene muchos problemas en su estructura, en su funcionamiento y en su rendimiento. Recordemos que 7 de cada 10 personas que se jubilan por el sistema AFAP cobran menos de lo que cobrarían si se jubilaran el 100% por DPS.
1: Bien.
0: Hay una muestra clara de la ineficiencia del sistema.
1: Está bien, Sergio. Entonces, hasta acá, ustedes lo que plantean son dos cuestiones distintas con respecto a lo que hizo el Ejecutivo a partir de las conclusiones del diálogo social. Uno es que entienden que si había salvedades, ¿por qué no se plantearon antes? Y la otra es que no estaría contemplado lo resuelto en el diálogo social en lo que enviaría el gobierno en primera instancia. Con respecto al primer tema, con respecto a lo procedimental, ¿qué respuesta le dio el Ejecutivo cuando ustedes se le plantearon ayer en la reunión en la sede del Ministerio?
0: Bueno, ahí hay dos tipos de respuesta. Igual no me gusta ser, digamos, el vocero de personas que piensan distinto que yo, digamos.
1: Eso no, pero ante tu pregunta, ¿qué respuesta obtuviste, digamos?
0: No, está muy bien, sí, y lo voy a responder. No soy de las personas que se escabulle o que se hace la desentendida. Y voy a responder, pero solo digo que de alguna manera quiero evitar ser injusto porque mis palabras capaz que no reflejan lo que las otras personas dijeron. Pero lo que yo entendí, y siendo estrictamente honesto, es que, por un lado, el ministro O'Donnell dijo que él no siente que haya habido una alteración porque la mayoría de los acuerdos vinculados al diálogo social se respetan, por punto uno. Punto dos, el gobierno tiene, digamos, la libertad de tomar en cuenta lo que quiera tomar en cuenta y lo que no tomarlo en cuenta. Lo cual, desde el punto de vista, digamos, más conservador, es así. Es decir, el gobierno es un gobierno electo y tiene facultades institucionales para resolver lo que entienda conveniente en función de su programa de gobierno y en función de la lectura que tenga el país, etcétera, etcétera. Eso fue básicamente lo que nos dijeron. O sea, que gran parte del acuerdo social está respetado y que en este punto se entendió que lo más conveniente para el país era cambiar y que eso estaba dentro de las atribuciones que tiene el gobierno. Y uno dice ante eso, digo, sí, esto es así, no hay duda, pero ¿para qué convocaste un diálogo social en el que participaste si luego me vas a decir que lo que no te gusta no lo vas a acordar, no lo vas a implementar? Por lo menos en su espíritu. Uh-huh. Obviamente que nadie está diciendo copy-pegue, ¿no? Porque no funciona así, no está bien, no es copio y pego, pero el espíritu de la cosa no fue respetado en este componente vinculado al pilar de ahorro individual.
2: Son Maruga, pero Juan Andrés Elordo, buen día. Pero ya en la conferencia de prensa que hubo el 14 de abril en la Torre Ejecutiva se decía el resultado del diálogo social no iba a ser vinculante, o sea, ya estaba anunciado, ya estaba dicho ahí.
0: Juan Andrés, buenos días para ti también. Efectivamente es así. Cuando uno dice el gobierno no estaba, digamos, atado de manos a esto, eso es así. Por eso uno dice, bueno, lo que se tiene que recoger en el proyecto de ley que el Poder Ejecutivo elabore para remitir al Parlamento tiene que recoger el espíritu, no el pieletrismo. No es un copy y pego, porque ahí hasta se faltaría el respeto intelectual a las personas que tienen que escribir la ley, el proyecto de ley. Nosotros eso lo entendemos. El asunto es que el espíritu de los acuerdos no fueron respetados en este componente, que es un componente importante, cuando el gobierno fue parte del proceso. Ahí está la crítica nuestra. ¿Me explico? Uh-huh. Y yo también digo, desde el punto de vista más conservador, para decirlo todo, ¿no? Desde el punto de vista más conservador, es verdad, el gobierno no... no la

0: institucionalidad uruguaya no hace que los procesos de institucionalización de política producto de los diálogos sociales sean vinculantes. Pero ahí están las actitudes de los gobiernos, las actitudes políticas, ¿no? En un gobierno más conservador, que no cree en la participación social o que no valora tanto la participación social para la construcción democrática, puede ser más entendible. Pero en un gobierno progresista, que entendemos que sí apuesta al diálogo social como un factor institucionalizante de la democracia, no parecería ser la respuesta más congruente.
1: Sergio, te hago una pregunta en base a un par de cuestiones. Cuando se presentaron las conclusiones del diálogo social, e incluso cuando todavía no estaba pronto el documento final, ANAFAP había emitido un comunicado en el que era muy crítico con algunas de esas conclusiones que se habían filtrado a través del noticiero de Canal 10 subrayado. Pero en esa instancia, el ministro de Economía, en una entrevista con En Perspectiva, en Radio Mundo, de alguna manera había señalado que, bueno, lo que había planteado ANAFAP no era así, pero interpretación de quien habla, había de alguna manera bendecido el resultado de lo que se había estipulado en el diálogo social. ¿Esto que ocurre ahora para ustedes resulta ser una sorpresa? ¿Resulta ser una sorpresa que no esté contemplado el espíritu de lo planteado? ¿O ustedes ya tenían alguna idea de que esto podía ocurrir en base al diálogo que el ministerio sentó con las AFAPs tiempo después?
0: Bueno, yo te diría, lo que es seguro, voy a decir lo que realmente pienso, ¿no? Porque el otro no tengo claridad. Me generó malestar. Más que sorpresa, malestar. Ese es el sentimiento. Si tuviese que expresarlo en términos de sentimientos, es malestar más que sorpresa. Porque además quiero hacer una reflexión, si se me permite.
1: Adelante.
0: En este aspecto, que yo creo que es el fondo de la preocupación, por lo menos en mía, ¿no? Que tiene que ver con el funcionamiento, perdonen si me voy un poco profundo, pero tiene que ver con el funcionamiento de las democracias en el tiempo contemporáneo. Cuando yo le pregunto ayer a los presentes, ¿cuál era el fundamento de fondo, ¿no? De por qué no ir a un modelo tipo el de Suecia, no estoy hablando de la Unión Soviética, Suecia, ¿no? La respuesta fue la señal al sistema financiero internacional. Entonces, ¿por qué me fui preocupado de la reunión? Porque si un gobierno, a través del ejercicio de las facultades democráticas, no puede instituir sus propias reglas de juego, ni seguir un plan de cambios que entiende razonable y justo y mejor, más eficiente y demás, por cómo va a actuar luego el capital transnacional, entonces eso significa que hay un poder de facto que está delimitando el margen de acción de la democracia de los pueblos. Y esto es muy grave, sea con este gobierno o con otro, sea con este gobierno o con otro. Estamos hablando de una cuestión que trasciende la coyuntura y trasciende la discusión del sistema previsional y del pilar de ahorro individual. Es quién toma las decisiones en las democracias. Que a mí se me diga, sea este gobierno, el otro, el que venga, no me importa. Que la decisión la toman ellos porque entienden que es lo mejor para el país, es una cosa. Ahora, que se diga, porque se diga, pero no porque se dice de la boca para afuera, sino porque es la realidad, que en definitiva hay cambios que el Uruguay no puede hacer porque el poder internacional puede generar consecuencias que hagan desestabilizar la economía del país, entonces estamos hablando de un problema de las democracias, y esto creo que es lo más alarmante de lo que está pasando hoy por hoy en nuestra democracia, ¿no? En América, no solo en Uruguay. Perdonen si me fui muy lejos con la
1: reflexión. Es su opinión. Xiomarúa, dejando lo procedimental de lado, yendo al tema de fondo, digamos, el documento del diálogo social planteaba, con respecto al tema de la seguridad social y en particular a las actividades del régimen de ahorro individual, unos 5 postulados. El número 1 era avanzar en la conformación de un pilar de ahorro generacional en el que las cuentas de ahorro individual sean gestionadas de forma centralizada por un organismo público que se encargará de administrarlas de manera integrada con las prestaciones de los restantes pilares. Esto finalmente no va a ocurrir.
0: No, eso es el modelo sueco, que yo vengo diciendo, el modelo como referencia, modelo de Suecia, que ni siquiera el de Singapur, que es estatista directamente, aunque es un país supercapitalista, Singapur tiene un modelo muy estatista en materia de manejo del pilar de ahorro individual. Y eso fue lo que se descartó. Sí, efectivamente, y se va a seguir con el sistema de privatización dura y pura como el que tenemos a través de la SAFAP, y que efectivamente ha sido muy ineficiente, muy caro, y muy ineficiente desde el punto de vista de los resultados finales en el pago de la renta vitalicia.
1: El punto 3 de esa misma declaración sostenía que se iría por un organismo centralizado que licite o asigne los fondos no individualizados de manera de incentivar la competencia en rentabilidad, minimizar los costos y maximizar el retorno sujeto a un riesgo acotado. Esto tampoco va a ocurrir.
0: Bueno, es lo mismo, ¿no? Es lo que yo llamo el modelo sueco, sí, es lo mismo. Es decir, lo que va a...
1: Está bien, pero había una diferencia en torno a dónde iban a estar las cuentas y otro es a cómo se iba a licitar la actividad de las AFAP, digamos. No pasa una cosa y no pasa la otra.
0: Claro, porque son las dos caras de la misma moneda, perdón, que le interrumpo.
1: Está bien, está perfecto. La idea es entenderlo y que la gente lo entienda. Con respecto a las AFAPs, de lo que se había originalmente pactado, conversado, dialogado en la instancia del diálogo social, ¿qué es lo que sí va a ocurrir?
0: Bueno, en realidad lo que pasa es que como se cambia el cerno programático, se cambia la idea fuerza, la matriz del cambio, lo que surge son como resultado, lo que queda a partir de lo que comunicó ayer OPP y el Ministerio de Economía, es que el sistema queda como está, con ajustes. Esos ajustes tienen que ver con, por ejemplo, bajar el costo de las comisiones que cobran las AFAP. Que para que tengan una idea, básicamente la ganancia de las AFAP equivale a la misma cantidad de plata que todo el Uruguay va a destinar para mejorar las partidas, las transferencias para los niños y niñas de 0 a 3 años que están en hogares de adultos que están por debajo de la línea de la pobreza. O sea, la ganancia de las AFAP equivale a todo ese esfuerzo vinculado a tratar de mitigar la pobreza infantil en los hogares con niños de 0 a 3 años. O sea que no es una cifra menor. Pero se va a bajar esa comisión. Pero en ese aspecto, lo que debo mencionar es que hay una parte de la comisión que es una ganancia pasiva, ¿no? Y esto es increíble que suceda, ¿no? Es increíble. Ya venía así desde el 96, de la reforma que impulsó Rodolfo Saldaña y el gobierno de la calle. ¿Qué es la ganancia pasiva? Que la SAFAP, parte de su ganancia proviene de la recepción del ahorro, no de los resultados o del rendimiento de la inversión lograda. O sea, no es que se cobran una parte de la inversión que lograron con del capital, de la ganancia que retuvieron con la inversión, sino por el solo hecho de recibir el ahorro. Es una ganancia pasiva, es como tener la vaca atada. ¿Me explico? Entonces, la comisión lo que propone ahora el Ministerio es que baje entre un 5 y un 10%. Al bajar la comisión, baja la ganancia que se quedan con la SAFAP y gana el trabajador al momento de jubilarse. Eso es así, objetivamente. Pero el esquema de ganancia pasiva es un esquema inadmisible, más cuando se está generando de la captación del ahorro obligatorio que tiene que hacer el trabajador, porque como ustedes saben, desde que entró en vigencia la 20.130, una tercera parte del ahorro jubilatorio del conjunto de los trabajadores va a parar a la SAFAP. Entonces tiene la ganancia asegurada, y eso es lo que a nosotros nos parece que es absolutamente improcedente.
2: Sí, igualmente el texto que difundió Economía y la OPP no definen estrictamente que no se vaya a ajustar. Estoy leyendo, por ejemplo, el objetivo central de las transformaciones propuestas es mejorar el monto de las jubilaciones que se generen en un pilar. Las medidas planteadas van a habilitar la reducción. O sea, no está expresado que sea lo único.
0: No, pero si usted... lo que usted leyó es lo que yo estudié también, y en base a lo que estoy compartiendo mis reflexiones, lo que digo es que, porque además ayer lo pregunté explícitamente en la reunión en la que participé.
2: Eso es lo que nos interesaba saber. Usted preguntó específicamente eso, claro, ¿qué le dijeron?
0: Sí, yo estoy compartiendo las reflexiones en base a...
2: Perfecto. Entonces, interesa saber qué fue lo que les contestaron.
0: Lo que me contestaron es que hay una propuesta y una decisión de reducir en un porcentaje que está en los números que ya compartí, las comisiones, para que la plata que vaya al fondo jubilatorio mejore, y eso es, digamos, razonable, que una parte de la comisión va a estar supeditada a el rendimiento, pero otra va a seguir siendo ganancia pasiva. Eso fue lo que se me contestó, porque hay que solventar los costos de funcionamiento. Y en definitiva, todas las empresas, la radio misma, tiene costos de funcionamiento. Un colegio privado tiene costos de funcionamiento, cualquier empresa tiene costos de funcionamiento, y tiene que cubrir los costos de funcionamiento de la eficiencia de su propia acción productiva. No tiene que tener, nadie tiene asegurada una ganancia pasiva para financiar los costos.
2: ¿Se le dijo qué porcentaje?
0: No, eso no está determinado, porque obviamente eso hay que reglamentarlo, pero eso fue una discusión conceptual, todavía no estamos en la etapa de reglamentación,
2: digamos. Bien, entonces lo conceptual es, el gobierno estaría dispuesto a que las AFAP no cobren exclusivamente en el momento que ingresa el dinero a las cuentas.
0: Exacto, y hay una reducción de la comisión que cobran, por lo tanto habría más plata para el pago de las rentas vitalicias, porque lo que no va para la AFAP va para el trabajador. Por lo tanto, ahí hay una ventaja relativa a favor del trabajador, pero bajo un esquema que a nuestro entender sigue siendo improcedente y sigue siendo caro.
1: Somarúa, en este contexto, ese mismo documento que le citaba recién Juan Andrés también plantea sobre el final que se considera oportuno implementar medidas que permitan alcanzar una mayor rentabilidad esperada de los ahorros de los trabajadores mediante una mayor diversificación y diferenciación de las inversiones, con una ampliación gradual de los activos elegibles en el exterior, manteniendo la estricta regulación y supervisión profesional, sujeta a los más altos estándares que caracterizan el esquema actual de inversiones, protegiendo el financiamiento de las inversiones productivas domésticas. O sea, se le va a permitir a las AFAPs invertir en oportunidades en el exterior, algo que las AFAP venían reclamando hace muchos años, que algunas leyes ya se habían permitido, aunque de forma restrictiva, pero que se los habían permitido, y ahora aparentemente esa portera se abriría un poco más. Teniendo en cuenta que el negocio va a seguir tal cual está, esta opción de que las AFAP se inviertan en el exterior por una mayor rentabilidad, pero con también un conllevado mayor riesgo, ¿cómo lo ven ustedes?
0: Bueno, tú ya lo dijiste, pero me interesa reiterarlo para ayudar a clarificar, digamos, ¿no? Las AFAP ya tienen un porcentaje de inversión en el extranjero. O sea, no es que no lo tienen prohibido, ya existen más o menos un 15%, si no recuerdo mal ahora, pero no importa el número estricto, hay una cuota del fondo que puede ser invertido en el exterior, pero son inversiones seguras. Las inversiones seguras, como tú también bien dijiste, tienen menos rentabilidad. Mayor rentabilidad, mayor riesgo. ¿Cuál es el problema con esto? Y yo ayer se los planteé también. ¿Cuáles son los reaseguros? Porque acá estamos hablando de fondos de los trabajadores. No es plata de las AFAP, es plata de los trabajadores que nosotros representamos, ¿no? Yo fui votado por voto secreto bajo el estatuto de personalidad jurídica de mi sindicato para representar a los 9.000 trabajadores de la enseñanza privada que están afiliados a mi sindicato. Yo tengo que velar por los intereses de los trabajadores que tienen ese dinero depositado en la AFAP. Entonces, ¿cuál es el reaseguro de que esa inversión, si sale mal y se cae, no va a perjudicar el pago de la jubilación del trabajador? Y ahí no, la respuesta que se me da es que es ex ante, digamos, ¿no? Uh-huh. ¿Qué es ex ante? Que la seguridad está en los procedimientos y los controles a la hora de elegir en qué invertir. Y eso está muy bien, pero lo que pasa es que eso no resuelve el problema. Y acá estamos hablando de ahorros jubilatorios, no es cualquier ahorro. Y ya sabemos, porque en el esquema económico capitalista funciona así, ¿no? Esto no es ideológico, es empírico, que a mayor propuesta de rendimiento, mayor riesgo. Y conocemos lo que es eso, como ejemplos claros, como en Uruguay reciente, como Conexión Ganadera. Negocios que parecen muy sólidos, negocios que tienen alta reputación social, negocios que parecen muy beneficiosos y una inversión segura y que tiene mucha publicidad y etcétera, mucho prestigio, después se terminan cayendo y generando un buraco económico en el país y en la gente.
1: Está bien, pero entonces, eso no tiene ningún tipo de regulación, ¿no? Acá lo que se plantea es un tipo de regulación bastante estricta, jugar también por el propio texto, ¿no?
0: Voy a otro ejemplo, está muy bien lo que tú me decís, voy a otro texto, a otro ejemplo, Lehman Brothers, ¿no? Lehman Brothers, una de las instituciones económicas financieras más prestigiosas del mundo, ¿sí o no? ¿Se cayó? ¿Se cayó, sí o no?
1: Sí.
0: Generó un buraco económico tremendo.
1: En un contexto donde Estados Unidos tampoco tenía grandes controles sobre ese tipo de inversiones, digamos. Los controles venían después de la caída de Lehman Brothers, de Bernie Stearns, de otras.
0: Más o menos, ¿no?
1: Hasta que hubo que capitalizar bancos, ¿no?
0: Sí, totalmente. Pero yo discrepo con que no había regulación. En todo caso, la regulación era ineficiente. Pero sí había regulación. De todas maneras. Tampoco es que, ¿quién puede decir, quién tiene el ojo en el futuro para decir que el estado de situación actual es el óptimo y el que va a impedir que estas cosas vuelvan a suceder? Nadie. Y yo no es que diga, bueno, entonces no invertamos más en nada. No, no. Lo que estoy diciendo es, acá estamos hablando de la plata de las jubilaciones. No es cualquier cosa, ¿eh? Si vos querés invertir tu plata en lo que quieras, hacelo. Yo no me voy a meter en tu vida. O una empresa lo quiere hacer, que lo haga. Pero acá estamos hablando de la plata de las jubilaciones. A ver si nos entendemos. No es una discusión teórica esta, ¿eh?
2: Sobre
0: una discusión ideológica. Es una discusión de las consecuencias prácticas que puede traer una inversión que prometa alto rendimiento y después se termine cayendo. ¿Quién va a pagar eso? Esa es la pregunta. Sí, perdón.
2: Tengo una pregunta para ir cerrando. De acuerdo a lo que he conversado ayer, usted dice, bueno, hay hoy un 15% aproximadamente de posibilidades de hacer colocaciones en el exterior. El texto dice que se va a establecer un mecanismo, incentivo, digamos, se va a avanzar con mecanismos de mejor rentabilidad en forma gradual. ¿Se habló de algún porcentaje de lo que va a ser esa ampliación?
0: No, de porcentajes no se habló. Porque esa es la parte, fue una conversación, como ustedes, el mismo material que yo estudié, que ustedes estudiaron, que consignaban recientemente, vieron que es un material conceptual, no es una reglamentación, no es un articulado, no estamos en esa etapa aún. Entonces, hay aspectos, digamos, que tienen que ver con configuración de guarismos y demás, con establecimiento de valores, que es más para la etapa ulterior, ¿no?
2: Por eso le hago la pregunta, sí, si en la conversación había aparecido eso.
0: Está bien la pregunta, pero no apareció.
2: Hemos procurado y estamos procurando tener una voz oficial del Ministerio de Economía para responder esos detalles. Claro, no está en el texto porque es justamente un enunciado.
0: Claro.
1: Somaruga, en el final, ya para rematar, y créame que lo que voy a preguntarle no es con frivolidad, sino es fruto de lo que ha pasado, digamos. Ustedes, me refiero al movimiento sindical en Uruguay, se opone al sistema de AFAPS desde el día que se creó, desde el año 96. Han tenido múltiples mecanismos intentando llevar a que el sistema termine y volver al régimen anterior de BPS. Una chance fue con la reforma de octubre del 2024, en plena elección. Ahí el Frente Amplio votó dividido, pero se prometía este diálogo social, en el que, terminado el diálogo, ustedes esperaban que lo que se había acordado finalmente ocurriera, y da la impresión de que eso no va a pasar. ¿Es una nueva derrota para el movimiento sindical contra el sistema de AFAPS, teniendo en cuenta que lo han intentado múltiples meses y en todas han perdido?
0: Bueno, eso que no es una frivolidad, y como es una pregunta hecha con respeto, no la tomo como con insanía, quiero aclarárselo. Me parece que es de recibo la pregunta. Y está buena, además, porque me obliga a pensar con un esfuerzo por la lucidez. Y yo creo que hay algo de lo que tú decís que es así. Hemos sido derrotados en varias ocasiones. Y hay que respetar esas derrotas y aprender de esas derrotas. No hay que tener la soberbia de decir, bueno, yo tengo la razón y los demás no me entienden, y hasta que porque son tontos. No, es la gente entendió de que las propuestas que hacíamos no alcanzaban una mayoría necesaria. Entonces, ahí lo que tenemos, yo la conclusión que saco es decir, bueno, ¿en qué nos hemos equivocado? ¿Qué estamos explicando mal? ¿Qué mal hemos formulado? ¿Cómo hemos formulado la propuesta? ¿Qué defectos han tenido? Escuchar a los que nos critican para aprender de ellos. Pero el problema sigue estando, y la reivindicación, no por tosudo, no por obcecado, no por dogmático, es que seguimos convencidos de que el sistema es caro, es ineficiente y es inseguro, el sistema AFAP. Yo, en lo personal, me siento mucho más atraído por el modelo de Singapur. Insisto, no estoy hablando de China, estoy hablando de Singapur. que es un modelo eficiente, es un modelo mucho más seguro y es un modelo que genera jubilaciones de mucho mejor calidad. Pero bueno, es parte de la vida, ¿no? Yo quise, a ver, uno, las derrotas también no son hay que aprender de las derrotas, ¿no? Yo no, pero sí sigo convencido, y el movimiento sindical lo sigue, de que el modelo no es bueno, ¿no? Y bueno, y por eso seguimos insistiendo en la necesidad de cambios.
2: ¿En agosto habrá paro del PITCNT?
0: Sí, perdón. Hay una propuesta de paro para el 11 de agosto que tiene que resolver la Mesa Representativa Nacional Ampliada, que se reúne mañana jueves, en donde participan los sindicatos de los distintos rubros de actividad pública, privada, del interior, de Montevideo, etcétera. Cada uno tiene un voto, se va a hacer la propuesta y ahí se va a votar democráticamente y se hará lo que resuelva la mayoría.
2: ¿Y es un paro por esto mismo?
0: Bueno, es un paro que tiene tres componentes. De esto que estamos hablando, la rendición de cuentas, que está en esta coyuntura discutiéndose en la Cámara de Representantes, y un tema que para el mundo sindical es clave para el Uruguay, pero nosotros lo vivimos en flor de piel, que es la necesidad de que todo el sistema político, gobierno y oposición, se pongan de acuerdo en el impulso de un plan nacional de trabajo con buenos salarios, con derechos laborales, porque tenemos un déficit estructural en materia de derecho laboral que viene desde hace un montón de años. No es responsabilidad de este gobierno, pero es responsabilidad del sistema político empezar a dar soluciones. Fíjense ustedes que se hace un llamado para el programa Uruguay Impulsa, son 5.500 puestos de trabajo, por 4 meses, por 20.000 pesos, y se anotan 160.000 personas. La gente quiere trabajo, la gente quiere trabajar. El sistema político tiene que ofrecer soluciones y el movimiento sindical reclama esas soluciones. Entonces, el paro es por seguridad social, por estos cambios negativos que, a nuestro entender, ya hemos conversado sobre eso hoy, el tema rendición de cuentas y el tema trabajo.
1: Sergio Somarúa, directivo de la Sintep y del PITCNT, gracias por acompañarnos esta mañana aquí en Posta Oriental.
0: Bueno, muchísimas gracias a ustedes, han sido muy amables y agradezco la amabilidad porque es una condición necesaria para poder pensar con cordura, así que gracias.
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0: Estamos recibiendo en este miércoles a Ángel Urraburo con varios temas. Ángel, bienvenido, ¿cómo estás?
1: Muchas gracias, Juan, acá estoy a la orden.
0: Vamos a ver, vamos a preguntarte sobre el tema AFAPS y lo que se comunicó, pero vamos a dejarlo para dentro de un momento.
1: Sí.
0: Porque eso está dentro de, y recién lo hablábamos con el dirigente del PCNT, Sergio Somaruga, donde se habilita o se amplía la habilitación para colocar dineros en el exterior a las AFAP, de acuerdo a lo que ha trascendido. Pero si te parece, arrancamos por las emisiones, porque allí, en todo este contexto, hace la semana pasada una emisión de notas del Tesoro en unidades previsionales con vencimiento 2047, una emisión del Ministerio de Economía que se cancela por baja demanda. ¿Arrancamos por ahí? ¿Te parece?
1: Sí, cómo no. Me parece que es lo más importante y además nos centra en el mercado, ¿no? Que es lo que siempre me gusta comenzar con el mercado específicamente. Hubo una licitación de unidades previsionales. La unidad previsional, recordemos que es una unidad que salió paralelamente, no en el mismo momento, pero es una imitación a la unidad indexada. Lo único que en lugar de indexarse por precios se indexa por salarios. Y esta unidad previsional es la que se utilizan en una parte las AFAP y la gran parte es el Banco de Seguro del Estado, que es el que provee la asistencia de jubilaciones una vez que el empleado o el obrero se retira y se jubila. En ese caso, las AFAP transfieren la capitalización individual de esa persona al Banco de Seguro del Estado y el Banco de Seguros es el que asiste la jubilación, la parte privada de la jubilación a ese funcionario. Por lo tanto, es absolutamente el demandante natural de ese papel es el Banco de Seguros. Nosotros pensamos que de 2.250 millones de UP que se licitaron o que se ofrecieron, se demandaron 300 esto se declaró desierto porque es lógico, con esa demanda no se puede ni siquiera comenzar a analizar cuál sería la tasa de corte.
0: Claro.
1: Acá hay que tener cuidado no interpretar incorrectamente estos hechos de mercado. Por supuesto que siempre hay gente, lamentablemente además en este país, se utilizan hechos y elementos que suceden en algo tan específico como lo financiero, como la colocación para hacer política. Y en última instancia, yo creo que esto está muy lejos de la política y lo debemos mantener en ese sentido. Yo creo que la única forma que tenemos de interpretarlo es que en este momento no había disponibilidad ni liquidez de parte de alguna AFAP y del Banco de Seguros como para que este papel fuera apetecible, fuera comprado, y quizás también, y esto ahora lo vamos a comentar más a fondo, habría alguna otra oportunidad que estuviera su rentabilidad esperada por encima de esta que se licitó el 14 de julio. Uh-huh. Por eso es que esto de ninguna manera, y esto acá hay que ser enfático, de ninguna manera hay que interpretarlo como una falta de confianza en el Estado, en el gobierno, en la actuación del Ministerio de Economía y de la Oficina de Deuda y del propio Banco Central vinculado con la emisión de papeles de deuda para financiar el déficit. De ninguna manera debe ser interpretado de esa manera. Lo que pasa es que se utiliza todo para bajar el nivel de discusión y centrarlo en elementos que lejos están de los fundamentos efectivos de estos acontecimientos. Esto no es ni siquiera malo, esto es normal. En cualquier mercado hay papeles que despiertan interés y papeles que no lo despiertan. Y no lo despiertan por razones internas del papel, por las características del papel, pero también a veces no lo despiertan por lo que yo les decía. Quizás en ese momento los potenciales compradores, que en este caso son pocos, es el Banco de Seguro del Estado en primera línea y alguna FAP posiblemente, o sea que es prácticamente un demandante fuerte,
0: sí, poco.
1: Quizás, claro, o no necesitaba o no tenía la liquidez suficiente como para afrontar esta compra. Por lo tanto, debemos dejar bien claro el hecho de que esto de ninguna manera es un fracaso en una emisión de parte del gobierno. Y esto fue confirmado, esto que estoy diciendo, la semana siguiente, que es la actual, ayer, martes, se licitó notas en pesos nominales, ya no en unidades indexadas ni en UP, en pesos nominales, que vencen en el mes de diciembre del 2030, también 2.250 millones, recibieron, y escuchen, una demanda de 9.669 millones sobre 2.250. El Banco Central, como agente colocador, resolvió, y el Ministerio en este caso, resolvió tomar y ofrecer y vender 4.406 millones. O sea que prácticamente duplicó, que es lo que puede hacer por el reglamento de las licitaciones, sí, la cantidad ofrecida al principio. Este papel, que es pesos nominales, en donde nadie se animaba a colocar hace 2-3 años, y que es a un plazo que trasciende las letras de regulación monetaria por mucho, recordemos, estas letras, el plazo máximo que tienen desde un año, y en este caso estas notas en nominal, ya estas tienen 4 años y medio de vigencia por delante, en pesos nominales. Esto cortó, como decimos, con un monto que más que triplicó la oferta del Banco Central, se colocaron 4.400 millones, y la tasa de este papel resultó 7,04. Por lo tanto, hay una emisión declarada desierta, y a la semana una emisión que más que triplicó lo que se ofreció en la demanda. Una es en UP y la otra es en pesos nominales. Quizás una de las elucubraciones y de las especulaciones que se pueden hacer es que en los próximos 2 o 3 años la tasa de 7,04 puede ser que esté por encima de una UP más 2, que fue la tasa de corte de la última licitación en esa unidad de medida en el mes de junio. O sea que también esto podría estar argumentando de que, como si salían estas notas esta semana, no fueron apetecibles las notas en UP. Una cosa capaz que impidió la colocación de la otra. No todo es la misma cosa, y despertó más interés estas notas. Evidentemente, si se está pensando que el 7,04, que es claramente superior esta tasa a la de la letra regulación monetaria un año, que la última fue 6,14, bueno, se está especulando de repente que la evolución de los precios y de los salarios de aquí a 3-4 años no cubra, con una tasa de interés, no cubra este 7,04. Eso es un poco los datos de las licitaciones, los datos, cómo está el mercado, cómo un mercado netamente mayorista, ¿no? Esto está vinculado directamente con la SAFAP y con el Banco de Seguros, y no tanto con los particulares, que deben haber ido, pero en una cantidad más reducida. Los particulares están más vinculados a las letras de regulación monetaria, con plazos más cortos, y es ahí donde se manejan.
0: Bien, así que, bueno, se va al peso como lugar de inversión, al peso nominal en este caso.
1: Esto también es un apoyo, eso también es una demostración de confianza, porque el peso nominal, tomado como valor refugio, con una tasa de 7,04 anual a 4 años, hace 5 años esto era absolutamente impensado.
0: Sí, sí.
1: Y con un conflicto bélico en plena actividad, con un dólar que muchos se preocupan de lo que puede llegar a suceder, pero el dólar no logra despegar por más conflictos que tengamos enfrente, y bueno, por lo tanto, una de las formas de refugiar los ahorros quizás sean los pesos, y por qué no decir con colocaciones hechas en el gobierno y o en el Estado uruguayo, y que merecen la confianza que merecieron toda la vida.
0: Es así, 7,04%, una inflación que puede andar en 4% o 5%, dicen algunos.
1: Digamos. O sea que una tasa de 7,04 no es una mala tasa, está cubriendo la inflación, sin duda, ¿no? La inflación, sí, sí, inclusive con una tasa de interés arriba, como dan las notas en unidades indexadas. Estas licitaciones se van a seguir produciendo en el mercado. Los martes generalmente son de notas a más largo plazo, en UP, en UI, y en pesos nominales, que salen del cronograma de la letra regulación monetaria y nos permiten tener un panorama y una gráfica de tendencia de la tasa de interés mucho más amplia y completa para analizar cuáles son las expectativas de los agentes y de las instituciones mayoristas, le hace fundamentalmente la SAFAP, respecto a la evolución futura, que es lo que más tenemos que analizar, de la inflación, las tasas de interés y la evolución, ¿por qué no?, del tipo de cambio.
0: Ángel, ¿y sobre el mercado algún otro comentario para hacer?
1: El mercado está muy tranquilo en general. Estamos hablando del mercado local y el internacional, porque en los últimos días las tasas de interés, no las tasas de referencia de la política monetaria, sino las tasas de interés de los treasury y de los bonos americanos, han estado con una leve presión alcista. Eso significó que los bonos de interés fijo de Uruguay y de todas partes tuvieran un afloje en los precios, pero mínimo, estamos hablando de cosas muy muy mínimas. Y bueno, y en última instancia, ese afloje significó que se renovara la demanda por los papeles, porque claro, al aflojar los precios, la tasa de retorno de los títulos sube y eso los hace más atractivos. Hay bonos del Estado uruguayo que en este momento están volviendo a cotizaciones muy interesantes y muy apetecibles como para aprovechar la oportunidad y colocarse y posicionarse a mediano y más largo plazo con una tasa de interés que, fíjate Juan Andrés, que por ejemplo en el Global Uruguay 2037, que tampoco es un bono tan largo, la tasa de retorno que está dando supera el 5,20%, recordando que los títulos públicos no tienen IRPF, por lo tanto la tasa que yo comento es una tasa líquida para el inversor. Por ejemplo, el Global 2050 Uruguay, que da una tasa nominal de 5,1, está cotizando a 90,50. Y esto no es, otra vez, desconfianza en el Estado, desconfianza en Uruguay, todo lo contrario, están arbitrando con las rentabilidades de todos los otros países en desarrollo van todos por el mismo camino. Esto es consecuencia de que las tasas de interés en Estados Unidos están presionando al alza, que están especulando con que posiblemente a fin de año se suba la tasa de referencia de la Reserva Federal y eso debilita un poco los precios, pero en última instancia los hace más apetecibles y los hace más interesantes, o sea, porque acá es posicionarse y esperar.
0: Un Estados Unidos preocupado por la inflación, que también hemos visto que, y con esta incertidumbre que se da en Medio Oriente, que continúa, también esa presión se verifica en las expectativas de la gente.
1: Y que seguramente, Juan, en el próximo mes, o sea, el mes que estamos corriendo, en julio, cuando se informe sobre la inflación de julio, se va a tirar por tierra todo el avance que hubo en el mes de junio. Recordás que la inflación bajó en forma muy fuerte en Estados Unidos como consecuencia de la baja del precio del petróleo, pero ahora el petróleo dio vuelta, está subiendo de vuelta en forma fuerte y seguramente pegará en Estados Unidos. No hay filtro entre el precio del petróleo y el valor de la gasolina, o sea que es libre el mercado, absolutamente libre, y entonces se traspasa inmediatamente la evolución internacional a las bocas de venta, o sea que va a pegar otra vez el índice de inflación de Estados Unidos y eso va a generar otra vez la especulación sobre la suba de tasas de referencia de la Reserva Federal.
0: Ángel, para terminar, te quiero preguntar por el tema diálogo social, el documento que se conoció anteayer, que Economía y OPP presentaron, difundieron. Hay una referencia estricta otra vez al tema de las rentabilidades esperadas de los ahorros de los trabajadores. Lo que se dice en el documento es que se va a apostar por una mayor diversificación y diferenciación de las inversiones con una ampliación gradual de los activos elegibles en el exterior, manteniendo la estricta regulación y supervisión profesional sujeta a los más altos estándares que caracterizan el actual esquema de inversiones. ¿Qué comentarios te merece esto?
1: Como el resto de las conclusiones que se especificaron respecto al diálogo social, están argumentadas desde una óptica muy general. Y en última instancia, lo que acaba de leer Juan es algo muy genérico, en lo cual es difícil posicionarse definitivamente por lo genérico. Esto tiene que traducirse en regulaciones concretas por parte del Banco Central o de algún tipo de normativa o de ley, si fuera necesario, que cambie la estructura de posicionamiento de los activos que tienen las AFAP o que podrían tener. Yo siempre fui alguien contrario a que las AFAP coloquen en el exterior, porque hay mucho para hacer en el Uruguay, y a mí me parecía que no era del todo correcto que el ahorro de los previsional de los uruguayos fuera a financiar otros déficits de otros países, y a veces, en algunos casos, déficit provocado por guerras. Eso no me pareció nunca algo interesante. Necesariamente no tiene por qué ir todo a los Estados Unidos, puede ir a algún otro país, inclusive de la región. No estoy en contra, yo creo que en este tipo de cosas no es blanco o negro, y no hay que analizarlo desde ese punto de vista. Lo que sí digo con mucha fuerza es que si el mercado de valores local estuviera atendido, estuviera puesto en las prioridades más importantes de los gobiernos, y se dinamizaría, por ejemplo, todo ese paquete de medidas que anunció el secretario de la Presidencia, Sánchez, hace algunos meses, y que hasta ahora no hemos tenido ninguna novedad al respecto. Si nosotros pensamos, por ejemplo, en la planta de hidrógeno verde y en la movilidad metropolitana, dos obras muy importantes que están planeadas y planificadas para el Uruguay, si bien debe haber algunas otras muy importantes, bueno, la posibilidad de financiar esas obras por parte de los empleados y de los ahorros de los obreros uruguayos, a mí me parece que es y debe ser prioritario. Un mercado de valores como el que se insinuó en la década pasada cuando se cambió la matriz energética del país de una manera ejemplar, recurriendo al ahorro público y al ahorro de los previsionales de los empleados del Uruguay para cambiar la matriz energética y generar esos tres parques eólicos que cotizan en bolsa, me parece que ese es el camino. O sea, abrir posibilidades de inversión, hay muchas para abrir a nivel local, muchas posibilidades. Yo digo más que posibilidades, necesidades. El país necesita infraestructura, necesita inversión productiva en forma urgente. El crecimiento del producto está llegando a netearse y a estar muy cerca del uno histórico ese que a todos nos preocupa. Bueno, para eso hay que generar un proceso de inversión. Si el sector privado no lo lidera, si el sector privado está quieto, y está un poco entendible que esté quieto por razones geopolíticas o por la guerra en el exterior y la incertidumbre respecto de los Estados Unidos, bueno, en última instancia el gobierno o el Estado, mejor dicho, tiene que liderar el proceso de inversión en sectores claves de la economía como los que nombré, y asociarse para esos emprendimientos al ahorro de los uruguayos, los previsionales y los no previsionales, para que además, al mismo tiempo, le pondremos un dique de contención a esa cantidad de dólares de residentes uruguayos que están colocados en el exterior. Siempre fue eso mi prédica de toda la vida. No estoy en contra de que las AFAP diversifiquen, pero simplemente comento que para diversificar hay que diversificar antes que nada dentro del país, porque hay mucho para hacer. Por otro lado, el hecho de, en la crónica de las noticias sobre el diálogo social que tú leías, Juan, habla de diversificación y aumento de rentabilidad. Yo realmente no creo que el Banco Central le permita a las AFAP colocar ahorros de los uruguayos en papeles que no sean investment grade y que no sean emitidos por estados. Yo digo que Uruguay, comparado con Estados Unidos, tiene un riesgo país de 60 puntos básicos, es muy poco. Por lo tanto, Uruguay está dando más rentabilidad en sus papeles que los bonos americanos, por ejemplo. los bonos americanos, que son investment grade. O sea que ese tema de mayor rentabilidad se lograría bajando el nivel de seguridad de los títulos. Y yo digo que capaz que no es el mecanismo más apropiado. Por eso es que mi posición definitiva, seguramente la comentaremos con ustedes con mucho gusto, cuando esto se transforme en medidas concretas y deje de ser un comentario genérico con el que es difícil no compartirlo, pero un comentario genérico al fin que proyecte medidas tendientes a lograr estos objetivos.
0: Bien.
1: Repito, en el Uruguay hay mucho para hacer. Espero que eso que se haga con el Estado liderando, pero con los ahorros de los uruguayos colaborando, y eso es algo que no está en el diálogo social.
0: Anoté eso del mucho por hacer, Ángel. Si te parece, capaz que la semana que viene o la otra podemos dedicarle un espacio amplio para ver esto. Mucho por hacer, qué es lo que significa, qué es lo que se puede llegar a hacer, qué es lo que se ha tratado de hacer, qué es lo que se ha anunciado que se iba a hacer, que no se concretó. En fin, hay como mucho detrás de esa palabra que acaba de expresar.
1: Sí será, Juan Andrés, así me comprometo.
0: Ángel, gracias. Buena semana.
1: Un gran abrazo, como siempre.
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14 minutos pasan de las 10 de la mañana, 15. Ahora están sonando los Eagles aquí en Oriental, en esta mañana lluviosa de miércoles. Lo estamos escuchando porque un día como hoy, pero de 1947, nacía en Texas Donald Hugh Henley, cantante de música rock, baterista, guitarrista, compositor y escritor estadounidense, líder y fundador.

0: otras composiciones de esta banda, Juan Andrés Elordoy.
1: Estoy mirando ahí un montón de mensajes, pero de lo más diverso, por eso estaba en silencio.
0: Yo lo procesé antes de la tanda, entonces me dio tiempo para...
1: Adelante.
0: Ahora lo metemos porque hay algunos que son para responder también, entonces...
1: Sí, algunos, hay unos cuantos para responder, sí.
0: Les cuento que hasta ahora en Capital tenemos 11 grados 4 décimas de temperatura, según el Newmet, el cielo cubierto con lloviznas. Otra mañana londinense que tenemos aquí en el sur del país, si uno levanta un poco la vista... Ve la niebla presente que tenemos a esta hora en Capital. El viento soplando del sur sureste a 13 kilómetros por hora. La presión a nivel del mar 1019.6. La humedad casi a tope 95% y la visibilidad reducida 1 kilómetro. Para hoy se prevé una máxima de 13 grados, o sea 2 grados más de lo que tenemos a esta hora en Capital. Hacia la tarde y la noche empiezan a alejarse la lluvia, Juan, y ya para mañana no estarían presentes según el pronóstico de Inumet. Para mañana, jueves, máxima de 15, mínima de 8, para el viernes, máxima de 15, mínima de 9.
1: Me hace acordar a... ¿Vio esos, esos muñecos de los autos que tienen la mano así?
0: Sí.
1: Que se mueve la mano derecha así... Usted agarra el control remoto y lo prende y lo apaga del coso que lo tengo acá para ya acordar al muñequito.
0: No, es brutal, es brutal.
1: Es así, ¿no?
0: El hecho de que usted esté de espaldas al aire acondicionado hace que de este hemisferio sea el África subsahariana y en su espalda tenga escarchas y estalactitas, ¿no?
1: No tanto.
0: Pero sí.
1: Ya vengo abrigado. Me falta el poncho y la boina que la dejé.
0: Y eso que arrancamos en verano esto estaba todo el tiempo prendido. Sí. Ahora intercalo ratos. Bueno, varios mensajes que han llegado al 092-770-770. ¿Quiere que comencemos a leer alguno y compartirlo?
1: Sí.
0: Por ejemplo, oyente del 815 dice, ¿qué agua le darán a la empresa de hidrógeno verde? Millones de litros diarios de agua pura del acuífero guaraní para uso industrial... ¿Cómo le están dando a las empresas celulósicas o aguas del Río de la Plata como pretendieron darnos a nosotros aguas sucias? Con cuatrillones de enterococos y de residuos tóxicos pretendieron darnos para nuestro consumo diario, dice él o la oyente.
1: La respuesta a todo eso es no.
0: Exacto.
1: Porque el HIF proyecto no tiene que ver con las aguas del acuífero guaraní. Las plantas de celulosa toman agua del río Uruguay y toman agua del río de la Plata y toman agua del río Negro. Hay una, pero no se ha confirmado, que es el proyecto de Tambores, que sí aspira a tomar agua del acuífero guaraní. Uh-huh. Pero es por ahí la cosa, no es todo eso que se menciona.
0: Y con respecto al tema del agua que se iba a tomar del río de la Plata, se tomaba agua bruta. Después se potabilizaba para inyectarla en el sistema metropolitano.
1: Sí.
0: O sea, el agua, en cualquier caso, siempre se potabiliza, ¿no? Oyente del 522, Juan Andrés Francisco, Somarúa descubrió la pólvora. Obvio que si Uruguay y muchos otros países no hacen buena letra, no pueden colocar deuda para cubrir el déficit fiscal. Saludos, dice Juan de Brazo Oriental, que dice que, y agrega, esto viene desde la época de los Rothschild. Le prestaba a los reyes en Europa y luego parte de los impuestos iban a pagar la deuda. Esto es lo que dice el oyente con respecto a lo que comentamos antes sobre el tema de la captación de inversiones y demás.
1: Es un buen comentario ese, porque, a ver, una vez que terminó el diálogo social, se abrió un periodo que el ministro de Economía lo planteó. Fueron 60 días donde el Ministerio de Economía, el Poder Ejecutivo, diálogo con la SAFAP. Uh-huh. O sea, esto que salió ahora es el resultado de algo que no se fue diciendo lo que estaba pasando, pero aquí se entiende que hay un cambio con respecto a lo que se había dicho. Yo creo que eso está claro ya. Y lo que es evidente es que lo que está ahora plasmado en el papel es posterior a ese diálogo que tuvo el gobierno con la SAFAP.
0: Oyente del 188, acá Franco Cuello. Un saludo, bendiciones desde Montevideo. Estamos con Joaquín Méndez sintonizando, dice
1: saludos,
0: el oyente.
1: Saludos.
0: El 909 dice, como siempre, muy buenos y útiles los comentarios económicos realizados por el señor. Se refiere a Urraburu, supongo, porque no debe ser ni a vos ni a mí, claramente.

0: También creo que cuando hablamos de Estados Unidos en los rendimientos económicos, no es lo mismo el este que el oeste, dice Juan hoy en Montevideo. Se referirá a lo que rinde una inversión en la costa oeste o en la costa este de Estados Unidos. Buen apunte de Juan. El 394 dice, buenos días, ¿qué opinas sobre el costo del IAS del 26 y 27, según Odone? Buenos días, Francisco, dice el oyente del 394. Supongo que supongo que se refiere a lo que estábamos conversando con Urraburu recién, y también a lo que venía antes de lo que había dicho Somarúa con respecto al tema de de la previsión social, digamos. Gracias al oyente del 394 por el mensaje. Después, el 826 dice, hay que terminar con los líos en el fútbol. Messi, mejor jugador del Mundial según la IFFHS, dice Félix Manuel. Bueno, para mí Messi fue un jugadorazo del Mundial y llevó de la mano a la Argentina hasta la final del Campeonato del Mundo, pero creo que Rodri fue redondeó un mejor Campeonato del Mundo, me parece. No sé, ¿a vos qué te parece?
1: No, para mí no. Para mí no.
0: ¿Pero Messi fue mejor entonces?
1: Para mí Messi fue mejor, sí.
0: Está bien.
1: Pero para mí, capaz que, no sé, Mbappé también tuvo sus momentos, fue el goleador. Justamente estaba mirando anoche...
0: A Mbappé le queda fuelle, ¿no?
1: Por supuesto. Le queda por lo menos dos mundiales. Vi unos videos, un compacto de videos anoche en redes, donde le dan como un caño a Messi. Siendo,
0: ¿qué más quieren que haga?
1: No por qué quieren que más haga, por lo que ha hecho. Es el recorte de Messi jugando sucio al fútbol. En el partido contra España hay algunos momentos que le pega patadas cortas, le pega empujones, y después, bueno, fue un video de 4 minutos con jugadas así. Esto es la vida, ¿no? Recolectar, elegir, para decir lo que uno ya supone y ya sabe.
0: Claro.
1: O sea, elige para justificar su pensamiento previo.
0: Hoy estaba viendo un diario europeo, no me acuerdo cuál, sé que era español, pero no me acuerdo cuál, que resumía lo que había jugado Rodri en el Campeonato del Mundo. Creo que el tipo había logrado conectar correctamente en el entorno de los 800 pases. Y había sido el jugador que más kilómetros había corrido durante el campeonato.
1: Mirá.
0: Pero no lo puedo encontrar.
1: Buen dato ese,
0: Acá, ese recorrido, acá lo encontré. En los 8 partidos recorrió 96 kilómetros. Y fue el jugador, está bien, jugó 8 partidos, ¿no? Solo 4 selecciones jugaron 8 partidos. Fue el jugador que más kilómetros recorrió con 96. Y además fue el que más pases dio en todo el Campeonato del Mundo, redondeando los 799, 800 pases que entregó Rodri. O sea, era el pistón del cuadro.
1: Podría, si viene a Uruguay, ir de acá a Florida.
0: Y haciendo pases en el momento, ¿no? Porque no solamente corría, sino que además la tocaba. Quiero pasar al otro tema que domina también hoy la agenda, que tiene que ver con el fútbol, pero increíblemente se va a, entre comillas, musicalizar con esto. Esta es la canción superestrella de Aitana, una cantante española, una cantante o una canción que fue utilizada por la selección española durante el Campeonato del Mundo y sobre todo en los festejos del Campeonato del Mundo. El portal deportivo Olé de Argentina colocó ayer en su cuenta de X a las 10:30 de la noche lo siguiente. Dice, la provocación de los uruguayos contra los hinchas de Tigre. Mientras los simpatizantes del Matador ingresaban al Gran Parque Central, desde los altoparlantes del estadio sonó Superestrella, la canción de Aitana que acompañó a España durante el Mundial. El tema fue interpretado por la cantante durante los festejos. También en Madrid, el resultado del partido, ustedes ya lo saben, fue de 3-0 de Tigre a favor de Nacional. Lo que aparentemente se interpreta es que hay o hubo una intención de mojarle la oreja a los hinchas argentinos poniendo esta canción mientras los hinchas de Tigre entraban al Gran Parque Central.
1: Ah, pobres.
0: De hecho.
1: Pobres y le hicieron 3 goles a Nacional, ¿no?
0: Claro.
1: Qué lindo.
0: Aparentemente.
1: Qué inteligente.
0: Va a derivar también en que Nacional haga una investigación interna para saber por qué se puso esta canción justamente en la entrada de Nacional, de los hinchas de Tigre al Gran Parque Central, cuando iban entrando los hinchas y sonaba esta canción que está tan identificada con quien le ganó la final el domingo a Argentina. No conforme con esto, Juan Andrés Elordoy, y esto lo digo con todo respeto, pero un diputado que nunca falla es Esquipani. Tema que hay en la vuelta, Esquipani tiene que hacer un pedido de informe, digamos, ¿no? Y ya esta mañana nos mandó un mensaje que dice: presenté un pedido de informes al Ministerio del Interior para conocer en detalle cómo fue el operativo de seguridad del partido entre Nacional y Tigre. Resulta fundamental esclarecer si los ómnibus que trasladaban a más de 2.000 hinchas visitantes contaron con escolta policial y, en caso afirmativo, hasta qué punto se mantuvo esa custodia. A raíz de esto, el Ministerio del Interior mandó un mensaje también temprano en la mañana en la que informa que las unidades de investigación de la Policía Nacional, en coordinación con el área de investigación de la Jefatura y otras unidades, investigan el hecho en el que un hincha de Tigre resultó herido de bala. La situación se produjo tras el encuentro Nacional Tigre, disputado anoche en el Gran Parque Central, mientras se realizaba el traslado de parciales de Tigre por Ruta 1 y Caminos Civils. Claro, porque además esto no pasó en el Gran Parque Central directamente, esto pasó por fuera, como digo, Ruta 1 y Caminos Civils, zona oeste de Montevideo. Se registraron disparos de arma de fuego contra el ómnibus en que viajaba varias personas y fue herida una persona de 57 años de edad, que, como ustedes saben, fue herido en el brazo. Esto es lo que se está informando. Lo que nos decía Juan Pablo Romero hoy del País y Carve Deportiva es que no fue un tiro, ni dos, fueron varios.
1: Varios. Hay que ver el informe oficial, que se supone que deberá salir. ¿Cuántas balas? Todo eso se estudió, pero hablaba Juan Pablo de ráfagas.
0: Ráfagas. Más de un tiro sobre dos ovnis. Además, la información primaria señalaba uno. Finalmente fueron dos ovnis los que fueron atacados por los hinchas. Bueno, por los hinchas. Presumiblemente por gente de Nacional, que atacó justamente a los ómnibus del equipo de Tigre luego de perder 3-0 por la Copa Sudamericana en el Gran Parque Central. Qué vergüenza todo esto, ¿no? Yo no sé quién fue el que tuvo la idea de poner esta canción en la entrada de los hinchas. La verdad que si fue como provocación, fue una estupidez. Y si fue un error, fue una estupidez. Pero nada de eso puede derivar en que termine, o sea, primero presumiendo que tal cosa es una humillación y que todo esto derive en lo que deriva después, ¿no?
1: Pero sí, bueno, en todo caso
0: es el mundo fútbol. No tratemos de interpretarlo con las reglas de la sociedad en general.
1: En todo caso, uno puede suponer que este tipo de provocaciones lo que hacen es generarle calentura al otro, ¿no? O sea, por eso capaz que, no sé, el 3-0, a ver, Nacional carga con su gran capacidad de burrés. Pero bueno, también hay rebeldía, ¿no? O sea, si uno va a un partido en Argentina...
0: ¿Hay rebeldía?
1: No, de parte de los argentinos.
0: Ah, claro.
1: Si a uno va, por ejemplo, con Uruguay a Argentina y en un partido, en lugar de ponerle el himno de Uruguay, le ponen el himno de Paraguay, capaz que como jugador te da un poco de rabia, ¿no?
0: Sí.
1: Y capaz que te da un poco de rebeldía y haces un poco cosas más porque estás enojado. Bueno, quizá ocurrió algo así.
0: O sea, el tiro le salió por la culata al que puso la canción. Sí, fue con esa intención, digamos. Bueno, hacemos la pausa. Ya continúa Posta Oriental hasta las 11 aquí en Oriental Agropecuaria.

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9: El 25 de septiembre de 2024 se aprobó la ley 20.381 de ubicación de menores de edad ausentes o desaparecidos, conocido popularmente como Alerta Amber. La herramienta fue reglamentada en febrero del año pasado, pero quedó operativa oficialmente el miércoles de la semana anterior. El objetivo es difundir de forma rápida y masiva la imagen y los principales datos de una persona desaparecida para involucrar a la población y acelerar la localización de esta persona. Su impulsor, desde la década pasada, es el nacionalista Álvaro Rodríguez, que está en línea con nosotros. Rodríguez, ¿cómo le va? Buenos días.
10: Buenos días para toda la audiencia. Tal como tú mencionabas en esa introducción, quedó operativa y esperemos que no haya que aplicarla muchas veces, pero ya la herramienta la tiene el país y, bueno, es una alerta temprana para la desaparición de niñas, niños y adolescentes. Y bueno, en un país donde tenemos una frontera seca con muchas debilidades, donde en 3 horas estamos en cualquier punto de frontera cuando se da la desaparición de un niño, niña o adolescente, y no hay que esperar aquellas 48 horas características que cuando antiguamente íbamos a hacer una denuncia, decía hay que esperar 48 horas,
11: claro.
10: Las primeras horas terminan siendo fundamentales. Esto lo que permite es emitir la alerta de forma estandarizada con las características de la persona, de lo que llevaba vestido, y darle la información también a los medios de prensa de forma fehaciente, de poder difundir la imagen de ese niño, niña o adolescente, y que bueno, poder dar aviso también a los puertos, aeropuertos, puntos de frontera.
9: Si le parece, Rodríguez, antes de ir a los detalles prácticos, digamos, demos un par de pasos para atrás para conocer el contexto. Yo decía que usted se viene ocupando de este tema desde la década anterior. ¿Cómo nació en usted su interés por este asunto?
10: Bueno, exactamente como tú decís, en la década anterior tuvimos alguna entrevista con algunos de los familiares que habían sufrido algunas de estas consecuencias negativas. Tuvimos también una abogada, la doctora Torres, que también había trabajado al respecto en uno de los casos más resonados y tristes, como fue el de Ignacio Susaeta en su momento, y bueno, impulsaron que se active o se presente la alerta correspondiente. Después, posteriormente, lo pude visualizar en algunos países que ya está operativo. Uh-huh. Estuve en Estados Unidos recorriendo parte de algunos lugares que ya funciona, y funciona muy bien, y la herramienta que termina siendo no solo para la policía, sino para la población. Recordemos, hace poquitos meses hubo un caso lamentable acá de un uruguayo que pasó a la vecina orilla y bueno, y cometió dos crímenes, y terminan ubicando al asesino por la alerta correspondiente en un hotel que la ve un funcionario del hotel. Entonces, a veces la dimensión que toma un tema de esta característica es bien importante.
9: Claro. Recordemos que el nombre sobreviene de la joven Amber Hagerman, una niña estadounidense secuestrada y asesinada en 1996. Después usó el nombre de Amber también como un acrónimo, como una sigla, para poder describir el proceso por el cual se disparan mecanismos de alerta para poder justamente encontrar a personas ausentes, ¿no?
10: Exactamente, así fue en el año 96, una niña estaba jugando y bueno, la tomaron, desapareció, no se supo más, y después apareció fallecida. Y en función de eso es que bueno, se crea la alerta, y como la niña se llamaba Amber, se le puso alerta Amber. Yo decidí replicar el mismo nombre por un tema de que ya hay un conocimiento bien importante por parte de la gente de qué significa, y no había que hacer el desgaste. En Argentina, por ejemplo, se llama Sofía, y en otros países lleva otro nombre, pero decidí que el nombre permanezca a efectos de
9: claro,
10: tener una facilidad de que se pueda visualizar más.
9: El retroacrónimo es America's Missing Broadcast Emergency Response, que es justamente Amber. Ahora, Rodríguez, en 2025, por los datos que encontré ayer para preparar el reportaje, hubo más de 5.000 denuncias de personas ausentes, y casi el 70% se concentra en Montevideo. Son cifras que impactan, pero el tema no parece ocupar un lugar central en la agenda pública. ¿Por qué un fenómeno de esta magnitud sigue teniendo tan poca visibilidad?
10: Bueno, primero que nada, que los números que a veces aparecen, esas cifras que son alarmantes, no son realmente a veces la desaparición de niñas, niños y adolescentes. Si bien hay casos en Uruguay, no estamos en una realidad como puede ser Brasil o Argentina. Digo, hay casos, pero no son tantos. Ahí hay casos que muchas veces se van a discriminar en lo que tiene que ver con la aplicación de la alerta Amber, y por eso se crea una comisión donde funciona la Fiscalía General de la Nación, el Poder Judicial, ni que hablar, el Ministerio del Interior, para ver en qué casos aplica la alerta correspondiente, cuando se da realmente la desaparición de un niño, niña o adolescente, y no, por ejemplo, cuando se da, vamos a decir que, por ejemplo, se fuga un niño del INAU,
9: claro,
10: por decir, claro, un caso que a veces puede estar en discusión. Entonces, la realidad es que se va a aplicar, pero no van a ser cientos de casos. Ojalá que no haya ninguno, pero digo, van a ser, sin duda, a no ser que esto avance de una manera muy importante, van a ser algunos casos durante el año que bueno, que se busca que tenga el impacto deseado, ¿no?
9: Claro. Como decía, el primer acceso informativo que encontré con respecto a esto data del año 2013. Usted ya estaba trabajando en este tema. Se aprobó en septiembre de 2024, se reglamentó en febrero del año pasado y se puso en funcionamiento recién ahora en 2026. ¿Por qué llevó tanto tiempo este proceso?
10: Y bueno, porque como todas las cosas, a veces en Uruguay hay ciertas, vamos a decir, cierta reticencia de algunos sectores a cambiar algunos procedimientos, y eso no tengo miedo de decirlo. Después que evidentemente a veces nos ocupamos de lo urgente y no de lo importante. Muchas veces vamos a la represión del delito y no tanto a la prevención, y bueno, y en eso es un poco lo que Uruguay muchas veces está en el debe. Yo no me gusta, vamos a decir, pegarle al gobierno por lo que haya demorado, me gusta mirar para adelante, me gusta mirar el medio vaso lleno, porque realmente creo que hubo demoras de todo punto de vista, porque se aplicó ahora, pero se reglamentó el último día del gobierno anterior, entonces evidentemente cambia los protocolos policiales, eso genera también algunas molestias o algunos cambios de gente que viene acostumbrado a hacer las cosas de una manera determinada, y bueno, y lleva un proceso de adaptación, y en todos los países que se aplicó siempre pasó que, bueno, cambiar los protocolos y las consecuencias que tienes cuando no aplican un protocolo siempre genera alguna reticencia por parte de la policía y de los organismos involucrados, pero que la verdad que celebro que se hayan podido ir sorteando y que con el pasar del tiempo la alerta vaya evolucionando y vaya mejorando, porque creo que el primer paso está bueno, pero todavía queda mucho por avanzar. Hay países como España, por ejemplo, que uno pone la tarjeta en el cajero y le aparece la alerta del menor desaparecido durante 5 segundos. Claro. Yo no pido que Uruguay ya esté en ese nivel, pero que de a poquito empiece a avanzar al respecto.
9: Rodríguez, el sistema activa la difusión en la búsqueda web del Ministerio del Interior cuando hay una denuncia, también en redes sociales de la alerta Amber, la aplicación del 911, los medios de comunicación, notificaciones en redes sociales de la empresa Meta y también otras vías de comunicación. El sistema también establece la colocación de avisos en todos los peajes de rutas nacionales, aeropuertos, puertos y pasos de frontera. En la práctica, con la adaptación a Uruguay también, que eso es interesante plantearlo, ¿cómo funciona el mecanismo?
10: Y bueno, en lo que tiene que ver, por ejemplo, con Meta, se hizo un convenio con la empresa Meta, que incluye Facebook, Instagram y Messenger, donde en función del lugar donde establece la búsqueda el Ministerio del Interior, te va a llegar la alerta correspondiente al celular, porque en las redes sociales tienen georreferenciación, y bueno, Meta ya lo aplica, es el quinto país en Latinoamérica que va a aplicar la alerta, y el 39º a nivel mundial. O sea, ya tiene una experiencia de cómo debe aplicarse. Y bueno, después los procesos, lo que tiene que ver con cartelería, con difusión de imágenes, con todo ese tipo de cosas, bueno, ya es algo más fácil, pero evidentemente para eso crearon una comisión y trabajaron y coordinaron al respecto para que cuando se dé, se puedan implementar de manera rápida. Más que nada, yo creo que va a tener un papel muy importante lo que tiene que ver con los medios de comunicación. Ustedes, cuando se da la desaparición de un niño, niña o adolescente, sufrían la dificultad de ir a averiguar si el padre autorizaba a difundir la imagen por tratarse un menor. En este caso, como ya firmó la autorización, te va a llegar la alerta, vas a poder difundirla, y a su vez, si pasó algo o la alerta fue dada de baja, también te va a llegar la notificación de que la alerta fue dada de baja y no quedan de circulando información que ya no tiene sentido.
9: Claro. Rodríguez, ¿la activación de la alerta funciona a partir de una definición de un juez o solamente de la policía?
10: No, la activación de la alerta, primero el padre, madre o tutor tiene que firmar en la, en la seccional correspondiente la denuncia. Después de eso hay una comisión generada entre la Fiscalía General de la Nación, el Ministerio del Interior y el Poder Judicial, donde ahí se decide si emite la alerta correspondiente.
9: Ajá, bien, bien, perfecto. Hay que cumplir todos estos pasos, porque usted al comienzo, cuando yo lo interrumpí, usted mencionaba cómo pasaba antes, donde había que esperar hasta 48 horas después de que la persona desapareciera para poder justamente salir a su búsqueda, que la policía activase los mecanismos de búsqueda. Ahora esto cambia.
10: Ahora es de manera inmediata que tienen que activarse los protocolos correspondientes y no esperar esas 48 horas, que realmente terminan siendo fatales muchas veces, ¿no?
9: Porque, y esto es un dato relevante.
10: En un caso de estos, es fundamental.
9: Claro, las primeras horas en un caso de desaparición, secuestro, extravío, son fundamentales.
10: Totalmente, y más cuando estamos en un país chico, donde en caso de secuestrar a un menor, en 3 horas podés estar en Brasil, en Argentina, donde sea, ¿no?
9: Uh-huh. Claro, esa porosidad que ofrece la frontera, sobre todo con Brasil, y bueno, el paso por puentes a través de la República Argentina, es central para que la velocidad juegue a favor de poder dar con la persona desaparecida.
10: Totalmente, totalmente, y es por eso que es necesario que los protocolos funcionen rápido y bien, porque vamos a decir, no somos Brasil, que tiene, es un país enorme, somos Uruguay, que somos chiquitos, que estamos al lado de la frontera, y que a su vez, dentro de todos los problemas de seguridad que podemos tener, Uruguay en este tipo de temas, si bien hay casos, no es la alarma que hay en Brasil con respecto a la desaparición de niños, niña y adolescente, ¿no?
9: Usted ya lo mencionó allí al pasar, perdón el disclaimer, digamos, pero ¿qué es lo que está pasando en Brasil? ¿Cuál es la información que usted tiene con respecto a este fenómeno en Brasil?
10: Y bueno, te diría que no solo en Brasil, en gran parte de Latinoamérica hay un problema importante con desaparición de niñas, niñas y adolescentes, y ni que hablar, temas que van de la mano muchas veces, y que Uruguay no tenía o tenía un departamento de ausentes muy débil, donde había funcionarios que se dedicaban a parte de ausentes, pero también realizaban otras tareas. Hay países de América que tienen 200 personas dedicadas a la desaparición de niñas, niños y adolescentes, con lo cual eso significa la magnitud y la cantidad de casos que tienen. Y bueno, Brasil, todos conocen la dimensión que tiene, los problemas de muchos sociales mucho más importantes, y que sin duda nos hace que tengamos que estar alertos como país, porque es una realidad que golpea de frente, y un país que es vecino a nosotros, ¿no?
9: Claro. Rodríguez, la alerta Amber no se activa para desapariciones de personas mayores de 18 años.
10: No, yo cuando redactamos el proyecto de ley decidimos hacerlo para menores, porque tampoco queríamos entrar en el debate de lo que era los desaparecidos, vamos a decir. Después la policía podrá utilizar los mecanismos que están previstos para lo que desee, pero la idea es para niños, niñas y adolescentes, por un hecho de que así funciona en gran parte del mundo y funciona bien, y yo creo que las cosas que había que mejorar de la ley y adaptar a nuestro país la hicimos, y bueno, y las que no las dejamos como funcionaban bien en otros lugares.
9: Uh-huh. Una pregunta complicada, Rodríguez, ¿cómo funciona, o mejor dicho, qué pasa luego de que la alerta se activa para casos donde uno de los dos progenitores es el que logra sustraer o raptar al menor involucrado, justamente teniendo en cuenta que hay casos en que esto ha pasado, y otros casos también en donde el propio menor, ya en una edad grande, digamos menos de 18 pero igualmente adulto, también evade a su familia y se va?
10: Está buena la pregunta, y es por eso que, vamos a decir, en caso de una denuncia, la alerta se tiene que activar. ¿Cuándo no se tendría que activar? Cuando el equipo policial y de fiscalía entiende que puede obstaculizar la investigación. Si entienden que en un caso de violencia vicaria o de violencia de tales características, entienden que esto puede servir para perjudicar, bueno, ahí también tienen la potestad de no activarla. Pero a veces, en casos que se dan, que viene un tema de violencia atrás, la posibilidad de avisar a un peaje, a un punto donde pueda pasar con ese menor, también termina siendo importante. Muchas veces no se puede prever. Algunos me preguntaban por algún caso que sucedió hace pocos meses, si se podía prever o no. Es muy difícil porque fueron muy pocos minutos, pero estando la herramienta, siempre puede haber. La característica diferente que tiene es que no es solo la policía buscando al menor, sino que son todos los uruguayos con la imagen, teniendo la imagen en la cabeza, cuando estás en un súper, cuando estás en el puesto, cuando estás en el peaje, cuando estás en el aeropuerto. Entonces el impacto que puede tener es mucho mayor, y es eso lo que se busca. Entonces, en cualquier caso de esas características puede ser muy importante. Y ni que hablar, algo que tú también lo deslizaste, pero no sé si ibas por ahí, un tema de salud mental, ¿no?
9: Sí, claro, claro, claro.
10: Hoy,
9: claro.
10: Hoy hay que también prestar muchísima atención, pero cuando se da un caso de esas características también puede ser de ayuda, porque, bueno, es un tema, que un flagelo que tiene la sociedad, que muchas veces hablamos mucho de salud mental, pero cuando llega el momento de hacer muchas políticas, la verdad que hay muchas dificultades. Yo vengo de Florida, del interior, y uno ve la dificultad que tienen muchos jóvenes para acceder, por ejemplo, a psiquiatra, y es un tema ya nacional. Entonces, digo, estas herramientas sin duda no son la solución al tema, pero en un caso grave también van a ser de utilidad.
9: Diputado, para ir cerrando, la responsabilidad de la creación, desarrollo y aplicación, y también de los eventuales errores, corre por cuenta del Ministerio del Interior.
10: Sin duda, el Ministerio del Interior con el Poder Judicial en forma coordinada y la Fiscalía también.
9: Bien, de lo que usted imaginó cuando empezó a promoverlo a lo que se llegó, teniendo en cuenta que, como me han dicho varios legisladores, los secretos siempre se esconden en la reglamentación, ¿ha quedado conforme con lo que finalmente terminó por cuajar?
10: Sí, yo estoy conforme. Creo que yo confío mucho en los procesos, entonces me parece importante que se haya, vamos a decir, empezado a trabajar. Después yo creo que con la aplicación va a ir mejorando, se va a ir perfeccionando y se van a ir apropiando de la idea, porque muchas veces cuando implementamos una idea es importante también que la hagan parte. Y yo creo que cuando la policía mismo la vaya haciendo parte, se va a adueñar de la idea y va a entender que es un buen aliado que va a tener, una buena herramienta que va a tener de cara al futuro, porque me pasó de verlo, ya te decía, en Estados Unidos, y la verdad lo tienen ya incorporado, lo tienen como algo natural y lo utilizan, y fueron aún más allá, porque por ejemplo en Estados Unidos existe la alerta Silver, que hasta yo pensé en su momento en desarrollarla, pero creo que Uruguay todavía va más lento. ¿Y qué es esto? Es cuando la persona tiene con demencia senil o enfermedades, vamos a decir, degenerativas, muchas veces agarran por una ruta,
9: claro,
10: que contramano, y bueno, se emite la alerta para que la policía, la caminera pueda detenerlo y orientarlo de nuevo y ponerlo en contacto con su familia. Algo que todos sabemos que pasa también. Entonces, digo, yo creo que Uruguay tiene que ir dando pasos y aggiornándose a lo que es la región y el mundo, ¿no?
9: Álvaro Rodríguez, diputado, Partido Nacional, impulsor desde la década pasada de la alerta Amber, gracias por acompañarnos.
10: Gracias a ustedes, un saludo a toda la audiencia y a la orden como siempre.
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0: buena música para terminar esta posta de hoy, para cerrar la portera. ¿Qué pasa?
1: Estoy fascinado con la canción esta. Realmente, ¿qué?
0: Italuga, grabemos cuando se ponga a cantar el señor Morales.
1: Se va terminando esta posta oriental de hoy con esta jornada que sigue en Montevideo con 11 grados de temperatura máxima prevista para hoy de 13. Sigue lloviendo, sigue el día oscuro, gris, con niebla en algún lugar del país. La verdad que ha sido una jornada desde ese punto de vista feo, pero parece que se va a ir abriendo el Ordoy para el resto de la jornada de hoy y sobre todo para mañana, que volveremos a ver el sol.
0: Aunque no lo veamos.
1: Ya diría Marilina.
0: Sí, sí, siempre está.
1: Sí, efectivamente.
0: Muchos comentarios. Seguramente el día de hoy va a ser para seguir abordando temas de resultados de fútbol, el partido de ayer de Nacional, y vamos a ver, recién hablábamos fuera de micrófonos, hasta cuándo Baba va a estar como técnico en Nacional, por lo menos hasta la semana que viene, porque nada, pero da la impresión de que el tiro cae cerca. Vamos a ver.
1: Recordemos que perdió el viernes contra Wanderers 2-1. Las expectativas estaban en el partido de Libertadores de Sudamericana ahora. Y también perdió y perdió mal, además, ¿no?
0: Sí, sí. Ahora la expectativa es escuchar Valor Agregado aquí en Oriental Agropecuaria. Martín Olaverri viene con toda la información. Nos reencontramos mañana a las 8, como siempre.

0: Amigas, amigos, ¿qué tal? ¿Cómo están? Muy, pero muy buenos días. Bienvenidos a compartir esta nueva entrega de Valor Agregado en este miércoles 22 de julio. El placer de acompañarlos aquí desde Casa Zorrilla en este miércoles inestable a través de Oriental Agropecuaria 770 AM, Carve 850 AM y Tabaré de Salto 740 AM. Con mucha información para compartir con todos ustedes a lo largo de estos 120 minutos de programa. Ya nos vamos a ir a los títulos de temas que vamos a presentar hoy en Valor Agregado aquí hasta las 13 horas, como recién lo mencionábamos.
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0: Bueno, vamos a hablar de exportación de ganado en pie, vamos a hablar de ganado lechero, vamos a hablar de vaquillonas, de razas carniceras. Vamos a arrancar el programa conversando con Federico Di Santi del escritorio Di Santi de Florida, repasando qué dejó el primer semestre del año y sobre todo hablando de las perspectivas para el segundo semestre de 2026. Tendremos información también sobre el mercado de haciendas. Vamos a estar 11:30 de la mañana en contacto con José María Rodríguez para actualizar la información del tiempo. La exposición de Palermo en Argentina que está en marcha, también vamos a tener una puesta a punto de lo que viene dejando la actividad allí en Buenos Aires. Vamos a hablar del proyecto que está en la Comisión de Ganadería y que plantea nuevas exigencias para los extranjeros que compren tierras, bueno, o que pretendan comprar tierras, el tema que se discute allí en el Poder Legislativo. Hablábamos sobre este tema durante estos días con el senador oficialista Aníbal Pereira. Hoy vamos a conversar sobre esto con el senador de la oposición y también integrante de la Comisión de Ganadería, Sebastián Da Silva. Ya arrancamos, amigos, Valor Agregado.
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0: Bueno, ya vamos a hablar de exportación de ganado en pie en el comienzo del programa, en este miércoles 22 de julio. Ya nos vamos a ir al departamento de Florida. Vamos a conversar con Federico Di Santi.
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0: Bueno, vamos a hablar de exportación de ganado en pie, que está dejando este primer semestre del año, cómo viene el panorama y qué se prevé para el segundo semestre. Vamos a hablar de exportación sobre todo de vientres, de ganado lechero, de ganado también de razas carniceras. Vamos a recibir a Federico Di Santi del escritorio Di Santi de Florida para hablar de este tema. Federico, en primer lugar, hagamos un repaso de lo que dejó este primer semestre del año. Ustedes concretaron ahora, si no me equivoco, ya fines de junio, fue primeros días de julio, algunos embarques de ganado en pie. ¿Cómo ha estado el primer semestre del año en lo que tiene que ver a la exportación de ganado? Buenos días y gracias por acompañarnos.
2: Buenos días, Martín. Un saludo para la audiencia. Sí, efectivamente, y con respecto a lo que son exportaciones de ternera, solando y jersey, nosotros ya hicimos dos embarques en el primer semestre del año, de 3.000 y algunas cabezas cada uno. Ahora tenemos una carga prevista que se va a dar entre el 10 y el 15 de agosto con 4.200, y en fines de noviembre o primeros 3-4 días de diciembre, la última de este año, que también va a ser por una cantidad, unas 4.000 cabezas, siempre hablando de un 93-94% de holando y 6-7% de ternera jersey.
0: Bien.
2: Todo
0: para Turquía, bien. Federico, esto en ganado lechero, ahora vamos a profundizar un poco. ¿Qué ocurre con razas carniceras? Ustedes también trabajaron desde el escritorio el tema de vaquillonas Angus, Hereford. ¿Cómo está el panorama para el segundo semestre? ¿Hay algún negocio con posibilidades?
2: Y bueno, a ver, nosotros hicimos un volumen interesante en algún momento para China, sobre todo cuando comenzaron las exportaciones de estas categorías para ese país allá por el 2017, exportando Angus y Hereford definido. Después, en el 2021, tuvimos una interesante oportunidad en la que aprovechamos y mandamos más de 50.000 cabezas de vaquillonas cruzas, todas esas cruzas europeas. Pero después de eso no hemos hecho, bueno, hicimos un negocio de vaquillonas Hereford preñadas también para China, y bueno, después de ese negocio China no no siguió operando, ni no siguió comprando ganado desde Uruguay, y la verdad es que nosotros estamos, como tú ya sabes, mucho más direccionados a lo que es la exportación de raza lechera. Así que ya desde hace unos años que no estamos exportando nada de carne, y no tenemos previsto hacerlo tampoco en el corto plazo, por lo menos en lo que queda de este año. Por supuesto que sí estamos al tanto de que, bueno, de que se está exportando muchísimo, por supuesto que para Turquía, también para Israel, y algunos negocios para Marruecos. Así que vemos un mercado que, sin ser protagonistas directos nosotros de la exportación, vemos un mercado que, por supuesto, está muy firme, ¿no?
0: Claro, Federico, y en el caso, por ejemplo, ahí está, hay proveedores de la región en estos destinos, sobre todo Brasil, pero también algunos proveedores de Europa. ¿Cómo está en un contexto donde la valorización del ganado ha sido a nivel global? Bueno, se ve reflejado en el precio de la carne. ¿Cómo ves, si hoy tenés que analizar en general, digamos, lo que es la foto que presenta el negocio del ganado en pie, es una situación que se va a mantener, ya mirando, por ejemplo, lo que puede ser a 2026, le quedan algunos meses, pero mirando 2027 también con una actividad que se podría ya adelantar como también sostenida en lo que tiene que ver a la demanda?
2: Y bueno, creo que todos sabemos de que en este mundo hacer proyecciones o hablar de que algunas líneas de negocio puedan o no mantenerse en el largo plazo es muy difícil. Yo, que por supuesto que el 2026 creo que va a seguir con la tónica que hemos visto hasta ahora, yo creo que eso es bastante claro, porque además los negocios de exportación no se firman y se hacen el otro día, tienen generalmente, o sea, hoy los negocios que saldrían para este año tendrían que estar casi todos ya firmados y estar cumpliéndose. Si me pregunta por el 2027, yo soy optimista, creo que lo que hemos visto hasta ahora se va a mantener. No veo razones hoy para pensar que eso no suceda, más allá de lo que es este conflicto de Medio Oriente, que por supuesto puede impactar con lo que son los valores de petróleo, pero que ya sucedió, ya pasó, los valores en el petróleo se movieron fuertemente. Y eso no interrumpió la corriente comercial de las que estamos hablando, ¿no?
0: Claro, Federico, mencionabas el tema China en su momento. Bueno, ustedes hicieron algunos negocios para China. China aplicó esta salvaguarda que cuotificó la importación de carne buscando proteger su ganadería local, nacional. ¿China puede aparecer nuevamente en algún momento como importador en el mercado? ¿O ya tendríamos que pensar, bueno, en un mundo para lo que es el comercio del ganado en pie sin China?
2: Yo estoy seguro de que China va a volver a comprar ganado en pie de Uruguay. No me preguntes cuándo, pero sí va a volver a comprar. De hecho, nosotros hemos estado en contacto, mantenemos los contactos con las empresas con las que trabajamos en el pasado. Siempre están sondeando precios. Y evidentemente hoy nosotros con la presión de compra que está haciendo sobre todo Turquía, estamos con valores que no son competitivos, pero yo creo que en algún momento se va a volver a generar la ventana para que China vuelva a ser un actor importante.
0: Claro. ¿Cómo están otros competidores? El caso, por ejemplo, Australia, Nueva Zelanda. Recuerdo que Nueva Zelanda había aplicado algunas restricciones vinculadas al tema bienestar animal. Esa región del mundo que también es, históricamente ha sido también un actor en la exportación de ganado en pie, ¿cómo está?
2: Y bueno, Nueva Zelanda, ya sabemos que prohibió lo que son exportaciones de ganado en pie por barco. Sí ha seguido haciendo algunos negocios enviando los ganados por aire. Los volúmenes que ha manejado son muy pocos, nunca fueron muy altos tampoco, y Australia sigue vendiendo muy bien, nada más que tiene un montón de mercados, sobre todo en Asia, que también vende para China, pero bueno, vende mucho para Vietnam sobre todo, o sea, tiene un montón de países ahí a los que ha seguido atendiendo. Y yo creo que hay algunas dificultades que tiene el protocolo sanitario que tienen vigente Australia y Turquía, que hace que, por ejemplo, las categorías solando australianas no sean tan fáciles de colocar en Turquía. Y de ahí es que, bueno, nosotros te predominamos un poco más en ese mercado.
0: Bien.
2: No sé si fui claro, si me expliqué.
0: Sí, se entiende perfecto, Federico. Y hablando ahora de lo que es Uruguay, el precio, por ejemplo, de una ternera holando o jersey, pero mayoritariamente holando, la vaquillona, ya también vamos a tener la zafra de primavera de venta de ganado lechero. ¿Cómo lo ves al mercado?
2: Y bueno, está muy fluido, muy firme. Comenzamos el año pasado comprando las terneras para la exportación para Turquía en el eje de los 400, $450 las terneras en 200 kilos, vamos a decir, cumpliendo el protocolo sanitario para este destino. Hoy la misma ternera vale 1.000 o más de $1.000, siempre hablando de precios que son libres por el productor y contado. Esa es una evolución muy clara, que estamos, por supuesto, que bastante por arriba del 100% de suba. Y yo creo que, como te decía, esto va a seguir, y por supuesto, este nivel de comercialización, esta agilidad y estos valores en las terneras también ha impactado en el resto de las categorías, sobre todo en los ganados con leche, que también el año pasado estábamos hablando, yo que soy una vaquillona general buena, que andaba en el eje los 1.500, $1.600, hoy está entre 1.800 y 2.000, dependiendo mucho también de las condiciones de venta. Hay un espectro muy, muy amplio de precios en todas las categorías, dependiendo de, bueno, por supuesto que de la genealogía, de cómo se vende el animal, si se vende proxy, si se vende recién parido y la cría es una hembra, si se venden, hemos visto remates que han andado muy bien, pero con ofertas chicas y con plazos libres muy amplios, por ejemplo, un año libre. Entonces, los valores dependen muchísimo de todas estas cosas que te decía, pero te diría que sí, estamos en valores para todas, hasta en las categorías muy buenas, que a veces, si te pones a pensar un poquito con lo que vale la vaca de descarte,
0: La relación
2: no sé,
0: es interesante, es
2: y
0: favorable.
2: bueno,
0: Es que...
2: y a ver, siempre pensamos que una vaquillona próxima vendida a $2.000 es muy buena plata, pero es muy buena plata, pero si tenés una vaca manufactura prolija que hace 1.000 o 1.100, no sé si una vaquillona próxima preñada con sexado en 2.000 o $2.200 es muy buena plata, que todavía la vendés con un año de plazo. Entonces yo digo, es todo muy relativo, pero evidentemente estamos de todas maneras con muy buenos valores. Lo único que no subió o que no aumentó porcentualmente, igual que el resto de las categorías en la venta, fueron los toros. Los toros se vendieron muy bien, mejoraron sus precios con respecto al año pasado, pero no en la misma proporción que lo que son las terneras o las vaquillonas para entorar o las vaquillonas próximas. Y tenemos siempre una categoría de ganado, que es ese ganado recién preñado, que independientemente de cómo esté el sector, siempre es muy difícil de colocar. O sea, todas las categorías andan muy bien, pero hoy, si pones un ganado recién preñado para la comercialización, la verdad que se hace pesado venderlo.
0: Bien, Federico, vamos a estar hablando en estos días ya con la zafra de primavera que va a arrancar. ¿Cuándo tienen antes de despedirte, el primer remate de la zafra?
2: Viernes 21 de agosto,
0: En un mes.
2: con 400 y pico de holando y alguna jersey ahí en Cardal. Después el 4 de septiembre, con otra oferta similar y también maquinaria, un lote importante de maquinaria. Y después nos vamos al remate que tenemos dentro de la exposición del Prado, una liquidación sobre fin de mes. Vamos a tener bastantes actividades.
0: Vamos a estar conversando. Federico Di Santi, director del escritorio Di Santi de Florida, muchas gracias.
2: A la orden, Martín, un abrazo.
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3: Ya vamos a tener el contacto con Rafael Tardaglia, vamos a hablar del precio del novillo en la región, luego José María Rodríguez con el informe del tiempo en este miércoles inestable. Ya lo vamos a tener a Josema con la información del tiempo. Vamos a estar luego en contacto con el senador Sebastián da Silva del Partido Nacional, integrante de la Comisión de Ganadería. Vamos a hablar de este proyecto que ingresó a la Comisión de Ganadería y que plantea nuevas exigencias para los extranjeros que quieran comprar campos en Uruguay, también para fondos de inversión, tema que hablábamos en estos días con el senador del oficialismo del MPP, Aníbal Pereira. Nos vamos al contacto con Rafa Tardaglia enseguida de la presentación.
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3: Ya vamos a establecer el primer contacto con nuestro compañero Rafael Tardaglia. Ya vamos a hablar del precio del ganado en la región, como lo hacemos habitualmente los días miércoles. Vamos a hablar del novillo en el Mercosur y también en otras ganaderías de referencia. Ya lo tenemos en línea. Rafa, ¿qué tal? ¿Cómo estás? Buenos días.

0: ¿Qué tal, Martín? Muy buenos días. Un gustazo enorme, como siempre, estar aquí en Valor Agregado.
1: Bueno, Rafa, arranquemos por el precio promedio del Mercosur. ¿Cómo viene el panorama en esta semana para el novillo?
0: Bueno, segunda semana consecutiva de recuperación del valor medio de faena de los animales en la región. La suba fue de 5 centavos, con ello acumula una recuperación de 8 centavos desde el piso que había alcanzado dos semanas atrás y quedó en $4.75 el kilo carcasa.
1: Bien, Rafa, Brasil, ¿cómo está Brasil? ¿Qué ocurre en los estados exportadores?
0: Bueno, es interesante lo que está pasando, lo que pasó en Brasil esta semana, porque Brasil suele tener un mercado más dinámico en las primeras quincenas del mes, que es cuando se cobran los salarios, cuando la gente tiene mayor poder adquisitivo y se puede dar un lujo de comprar una proteína que es relativamente cara. Bueno, en este mes de julio, durante la primera quincena del mes, los precios tendieron a la baja, yo creo que más bien impactados por menor demanda o la finalización de la producción para el mercado de China, y sin embargo en esta última semana los precios reaccionaron al alza, no en todos los mercados, en algunos mercados se mantuvieron estables y en otros subieron. Fue el caso de San Pablo, donde se da una particularidad, que es que el denominado boi china, que es el boi, ¿no?, el animal con menos de 30 meses al momento de la faena, que puede ser embarcado para China, que suele tener un premio, ¿no?, respecto al con el denominado boi común, bueno, ahora se está pagando al mismo precio en reales, el boi china y el boi común, y eso, la explicación es bien lógica, y es que no se está produciendo para China en estos momentos.
1: Bien, ahí hay un gran cambio.
0: Me faltó decirte el valor medio, subió 3 centavos a $4.17.
1: Ahí está, Rafa, ahí, bueno, como tú decías, el gran cambio que presenta hoy Brasil es esa situación que tiene con China y la necesidad de redireccionar en otros destinos esa carne que estaba yendo a China, algo más de 100.000 toneladas mensuales.
0: Sí, exactamente, ¿no? Hay mercados en los que sigue habiendo un premio del boi china, porque al fin y al cabo es un animal que capaz que también reúne mejores condiciones, ¿no? Y bueno, tiene mejores características y mejor calidad y se paga más. Pero en el mercado de San Pablo se paga lo mismo el boi común que el boi china esta semana.
1: Bien, pasemos ahora a Argentina. ¿Cómo viene Argentina?
0: Argentina, bueno, venía de cinco semanas de estabilidad en pesos argentinos, 8.000 pesos para los mejores novillos de exportación. Mejoró 100 pesos en esta última semana, de acuerdo a lo que nos decían a nosotros. Bueno, no es que haya habido una mejora en las condiciones del mercado, sino que, bueno, algo parecido a lo que pasó aquí en Uruguay, ¿no? Precipitaciones copiosas, importantes, que complicaron las cargas y que mejoraron los precios de los lugares a los que se podía acceder. Cuando los pasás a dólares estadounidenses, la suba fue de 10 centavos, $5.75. Como siempre aclaramos, esta referencia incluye el 5% de impuesto a la exportación de carne de novillo.
1: Bien, ¿cómo está Paraguay? Bueno, estuvimos en la semana pasada en la Expo Mariano Roque Alonso. ¿Cómo viene Paraguay en este momento?
0: Bueno, Paraguay duró poco la intención de la industria de presionar los precios hacia abajo. También hubo precipitaciones en Paraguay que disminuyeron la oferta, mejoraron las condiciones y las expectativas forrajeras para las próximas semanas, y eso redujo la oferta y permitió a los productores no aceptar los precios más bajos. La referencia retornó a los $5. Referencia que yo te diría que es una base. A partir de allí se pagan premios por lotes de destaque, lotes obviamente de corral o buenos lotes provenientes de pasturas.
1: Bien, Rafa, ¿y Uruguay cómo lo han ubicado?
0: Bueno, en Uruguay comentábamos la semana pasada que la referencia había alcanzado el máximo histórico, que ya se había tocado dos veces anteriormente en el año, ahora la superó, ¿no? Por novillos especiales y pesados con carcasas de 270 kilos o más, es usual una referencia en varias plantas de $5.80. No todas las plantas pagan ese precio, pero varias lo hacen. Los que están necesitadas de ese tipo de animal, que es el que más falta, alcanzan a pagar $5.80.
1: Bien, Rafa, bueno, entonces con ese dato importante de este $5.80, que es el precio más alto que registra Uruguay en la historia para el novillo. Rafa, hablemos ahora de Estados Unidos. ¿Cómo viene el novillo en Estados Unidos?
0: Bueno, viene en una caída muy considerable en las últimas dos o tres semanas. Realmente la baja ha sido importante. Comentábamos, yo creo que fue dos semanas atrás o tres semanas como mucho atrás, que arañaba los $9. Bueno, hoy cerró a $8.31 en esta última semana. Una baja en la semana de más de 30 centavos y consolidando esta corrección significativa en este momento del año. También está bajando el precio de la carne en el mercado mayorista, la carne que se venden en cajas en Estados Unidos, pero está bajando a un ritmo menor. Por lo tanto, están mejorando los números de la industria, los márgenes de la industria que han estado tan exigidos en los dos últimos años en Estados Unidos. Bueno, en estas dos últimas semanas mejoraron bastante.
1: Bien, Rafa, ¿cómo está Europa y Australia?
0: Mira, Europa está firme, $7.60, subió 5 centavos en esta semana. Australia también firme, subió 8 centavos, $5.90 el novillo pesado.
1: Rafa, gracias y retomamos el contacto enseguida a las 12 del mediodía.
0: ¿Cómo no?
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1: Ya nos vamos a ir al contacto con José María Rodríguez para actualizar la información del tiempo. En minutos vamos a charlar con el senador Sebastián da Silva del Partido Nacional, director además de da Silva Agroinmuebles. Vamos a hablar de dos temas con el senador da Silva. Por un lado, una actividad comercial de venta de campo que tiene la empresa, un campo en el departamento de La Valleja, y luego vamos a hablar del tema que está en la Comisión de Ganadería, que tiene que ver también con la venta de campos, y es este proyecto de ley que se desarchivó de la legislatura pasada y que plantea nuevas exigencias para extranjeros que quieran comprar tierras en Uruguay y también para fondos de inversión, tema que tratábamos con el senador del oficialismo Aníbal Pereira en esta semana. Vamos a hablar también algo del mercado de haciendas para más adelante. Ahora José María Rodríguez con el informe del tiempo.
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1: Bueno, Josema, miércoles inestable por aquí, por el sur del país. ¿Qué va a pasar con el tiempo en estas próximas horas? ¿Cómo sigue la situación, José María? ¿Qué tal? Buenos días.
13: ¿Cómo estás, Martín? Buen mediodía. Un saludo muy grande para ti y para la audiencia del programa en este miércoles 22 de julio del año 2026. Bueno, la verdad es que sigue complicado el panorama. No por las lluvias, que ya por suerte lo más importante de las tormentas, el temporal ha cesado, pero por el tema de que la abundante nubosidad que permanece, que sigue reportando lloviznas, garúas, bueno, esto complica porque no seca nada, ¿no? El exceso de lluvia que tuvimos en algunos departamentos, que fue notable, ¿no? Recordamos que Cerro Largo, zona que llovieron más de 200 milímetros en los últimos días, bueno, la verdad que es una zona muy complicada, hay crecimiento de ríos, el río Giro, Limar, Tacuarí, el Cuareim, el río Santa Lucía, están por fuera de curso por estas horas. Bueno, es una situación producto de todo de estas tormentas, este sistema de inestabilidad que nos estuvo acompañando ya desde hace algunos días, nos está acompañando desde hace algunos días. Para hoy, miércoles, se espera que siga la abundante nubosidad y humedad, precipitaciones débiles, escasas y aisladas, con mejoramientos temporarios. Va a haber poco cambio de temperatura, la máxima hoy en el sur y este, 13 grados promedio, y entre 14 y 15 en el centro y norte del país, con vientos moderados del sureste. Mañana jueves, una jornada que va a ir mejorando lentamente, esperamos nubosidad variable, un poquito de sol podríamos tener mañana por momentos en el día, con suerte, ¿no? Tampoco esperen un día despejado, sigue la circulación de viento del sureste y el este, suaves y moderados, que siguen aportando mucha humedad y nubosidad. Mañana la máxima en el sur y este, 14 grados, 16 a 17 en el centro y norte del país. Caen un poco las mínimas en la madrugada que viene, podemos tener mínimas a nivel país entre 6 y 8 grados. El viernes, otra vez nuboso y húmedo, inestable, probable que el viernes tengamos el pasaje de algunas lluvias, especialmente acá por el centro, sur y este, entre la mañana y la tarde del viernes, lluvias escasas, se mantiene fresco, 13 la máxima en el sur, 14 a 17 en el centro y norte, con viento del noreste que en la noche ya rota en el sur oeste. Y este viento, que cambia de viento al suroeste en la noche del viernes, no deja ya un sábado con nubosidad variable a parcialmente nuboso, empieza a mejorar más en forma definida el sábado, la máxima 15 en el sur, 19 en el norte, empieza a aumentar la temperatura. El domingo puede estar un poquito inestable en la mañana en el sur de Río Negro, luego mejorando, 17 la máxima en el sur, 21 en el norte del país. Así que empieza a aumentar las temperaturas el viernes y el fin de semana, especialmente por el norte del territorio. Vamos a ver el viernes, Martín, para finalizar, cuando actualicemos toda la información el viernes, porque se esperan algunas tormentas al inicio de la semana entrante, así que bueno, vamos a estar evaluando esto, cómo va, si, cómo sigue en los próximos días. Sí,
1: acá me está enviando un mensaje Gerardo Acosta, ahí de la zona de Rocha, de allá de Lascano, de la zona de Lascano. Sí. Impresionante, son campos bajos que
13: totalmente
1: anegados por el tema del agua. Josema, gracias. Sí. Retomaremos el contacto contigo el viernes 11:30 de la mañana.
13: Va a ser un gusto, Martín. Un abrazo para todos. Que pasen bien.
1: Gracias.
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1: Seguimos adelante, amigos, en Valor Agregado en este miércoles 22 de julio. Ya vamos a hablar del tema campos. Vamos a hablar puntualmente de un campo que se está vendiendo en La Valleja y luego vamos a hablar también de un proyecto de ley que está en el Senado que plantea algunas nuevas exigencias para extranjeros o fondos de inversión que quieran comprar campos en Uruguay. Vamos a hablar en esto de estos dos temas con Sebastián da Silva, senador, por un lado, sobre el tema legislativo, y también vamos a hablar de un tema comercial, porque la empresa familiar tiene un campo para la venta en La Valleja. Ahora vamos a hablar ya con él en instantes. En minutos, información sobre el mercado de haciendas. Mañana y pasado tenemos la venta de Plaza Rural en el marco del remate número 25. Vamos a hablar algo del mercado de reposición también. Ahora nos vamos al tema campos, enseguida la presentación.
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1: 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Bueno, vamos a hablar del tema campo. Vamos a hablar algo del mercado de campos. Vamos a hablar de un tema que tiene que ver con una iniciativa legislativa que lo comentábamos en esta semana, se desarchivó de la legislatura pasada y que se trata en esta, que tiene que ver con exigencias para la venta o para la compra de campos para extranjeros en Uruguay y fondos de inversión, tema que tratábamos hace algunos días aquí con el senador del oficialismo Aníbal Pereira, que integra la Comisión de Ganadería. Vamos, como lo veníamos anunciando, a conversar ahora con Sebastián da Silva, que es senador, que integra la Comisión de Ganadería, que además tiene, bueno, en la actividad privada una muy larga trayectoria dentro de lo que es la compra-venta de campos como integrante de da Silva Agroinmuebles. Sebastián, vamos a hablar de todos estos temas, pero si te parece, antes de meternos en lo que es el mercado de los campos y estos temas que hoy están en la agenda, están en el escritorio con una licitación para venta de campo de un campo de 400 hectáreas ubicado allí en el departamento de La Valleja. ¿Qué tal? Buenos días.
3: ¿Cómo andas, Martín? Sí, en este multirrubro, ¿no? Vamos a ponernos los sombreros. De principio el kiosco, el escritorio, que es lo que me ha dado de comer desde que tengo uso de razón. Y después vamos a una colateral que es la actividad legislativa. Salgo con este campo porque para mí, viste que yo no he salido demasiado con el tema comercial, pero este es un campo espectacular, de esas oportunidades que salen por una circunstancia netamente patrimonial o familiar, ¿sí? Si no es posible que un campo de esto sale a la venta, va a ser la tercera vez que lo vamos a vender. Se lo vendí a una familia de La Valleja, después a una familia argentina, ¿no? Son 400 hectáreas ahí en Retamosa, con costa, la naciente de Retamosa. Son esos campos que tienen esos valles de suelos 12, que después los recategorizaron. Hace años que lo recategorizaron, y aquello que podía llegar a ser un perjuicio, ¿sí?, resultó ser una virtud, pues lo recategorizaron y es un flor de campo forestal, ¿sí? Uh-huh. Cuando lo vendí por primera vez, el campo era suelos 12. Tiene un historial agrícola de 10 años. Ahí estuvo el ingeniero Pablo Amarante 10 años plantando en ese campo, que es vecino. Y después lo recategorizaron ahora, y bueno, para todo lo que es la forestación, nosotros hicimos las melgas forestales, ¿sí?, los rodales forestales, y da casi un 70%, lo cual aparece como algo muy atractivo para el que quiera un campo de invernada versátil como para mejorar, lo tiene, y el que quiera hacer una inversión forestal, lo tiene, porque tiene esa virtud, ¿viste? Era un campo, inicialmente el Goniat lo había catalogado como suelos 12-10 de 160 de Goniat, ¿no? Es un campo que tiene partes más llanas, después alguna pendiente, y ahí se hizo, con el productor de La Valleja, se hizo una invernada intensiva, después se hizo agricultura, y yo creo que muy probablemente ese campo termine todo plantado de árboles, porque la verdad que para todos los fondos que andan dando vueltas por ahí, encontrar un campo con esta, con este porcentaje, me parece que lo van a comprar.
1: Tiene un índice ahora promedio, estaba mirando acá la información que publican ustedes, 79 de el Goniat que tiene ahora.
3: Sí, cuando lo vendí las dos veces tenía un Goniat de 130 casi, ¿sí? Pero te lo vuelvo a repetir, nosotros tenemos las dos carpetas, ¿viste? Porque a veces es un argumento de venta, en este caso es real. Y además la trayectoria productiva del campo tuvo rotaciones de pradera y de agricultura en los últimos 6-7 años, ¿no?
1: Claro. Entonces, Sebastián, ¿y qué base tiene este campo? Son, a ver, 403 hectáreas,
3: dólares,
1: ruta, sí. Ruta 8, para ahí que la vendía, sí, para ubicarnos más
3: precisamente. Bueno, pues retamos ahí en la estancia de Salaverry para adentro, ¿sí? Yo me acuerdo bien ahora el kilómetro, me parece 18 por ahí. Tiene un galponcito, tiene unas mangas, al campo se le puede agregar por fuera de la licitación 100 y algo hectáreas más, es así, con un casco, ¿sí? Y bueno, el escritorio está pronto para revisarlo.
1: ¿Y cuánto me dijiste, perdona, que era la base, que creo que te pisé y no llegué a escuchar?
3: $3,500, es una base lo suficientemente razonable. Te reitero, para tener un campo, si hay un campo versátil es este, ¿sí? Vos querés un campo de recría, ahora que estamos todos recriando, lo tenés. Querés un campo invernada, lo tenés. Querés un campo agrícola, tiene sus limitantes, por como cualquier campo de esa vuelta, pero vos podés, mañana viene un empuje sojero y lo podés plantar. Y bueno, si lo querés forestar, tenés un 70%.
1: Bien, este campo, entonces, la licitación, está ahora en la ventana, digamos, de revisación, y la licitación, ¿qué fecha tiene la apertura de sobres?
3: 4 de agosto.
1: Bien.
3: Yo les recomiendo especialmente, yo no salgo a ofrecer un campo desde que soy senador, este sí, porque me parece que hay, por lo que uno ha visto, hay una especie de demanda por estos campos, que está cerca de Punta del Este, cerca de Montevideo, cerca de Minas, cerca de 33, está creo que a 4 kilómetros de la ruta 8, bien de Aguada, es un campo ideal para alguna recompra, ideal para forestarlo, ideal para alguien que se quiera ampliar en la zona y que no quiera pagar, lo que puede llegar a valer un campo invernada ahí, que se va arriba de los $4,000.
1: Bien, te llevo ahora al rol de senador. Estábamos hablando de la venta de un campo, de
3: me
1: un campo
3: saco que además el gorro compraron.
1: Ahora te invito a que te pongas en el rol de senador y de integrante de la Comisión de Ganadería. Estábamos hablando recién de una venta del campo que compraron además argentinos, y te voy a preguntar ahora por un proyecto que se desarchivó, que venía de la legislatura pasada, que no había tenido los votos y que ahora se comienza a analizar, y que va en la línea de aumentar los requisitos para los extranjeros que quieran comprar tierras o fondos de inversión. ¿Cómo lo ves a este tema?
3: Va en la línea de los delirios de un gobierno que tiene el país a la deriva, ¿sí? Estamos hablando de un país que necesita inversiones. Todos los días yo escucho al ministro Doni, necesitamos inversiones, crecimiento, necesitamos lograr sostener un Estado que es inviable, salvo que uno importe 1 millón de chinos que contribuyan a este Estado, si no es inviable. Bueno, todos los días escuchamos eso y viene un trasnochado o trasnochados, para hacer un poco de perfil político, ¿no? A presentar nuevamente este proyecto, que la sola noticia ya es mala. Si vos tenés un gobierno que la bancada de legisladores desarchiva un proyecto que va atenta contra la inversión, sí, mucha gente lo observa y es otro cachetazo al libre mercado, a la inversión, en algo que está probado hasta ¿me entendés? Fácticamente que no tiene resultado, sí, mucho más en este momento. Entonces, yo creo que hay que relativizar, sí, los impulsos el MPP, que me imagino que lo hacen solo para tener un perfil y salir del tema. Camioneta sí, camioneta no, el portaavión, el embajador en Estados Unidos, ¿no? Y le tiran un huesito a la barra, Pero después, como va a pasar, el ministro Done, imagino que va a poner las cosas en su lugar, y si uno lo escucha a Aníbal Pereira, que de esto sabe bastante poco, viste que va a ser una ronda de consultas para esto y para lo otro, que además vale la pena destacar y decirlo claramente, fácticamente este año es inviable que cualquiera de esas iniciativas se logren tratar. Estamos en agosto, ¿no? Empieza agosto y después ya en septiembre entra en el Senado la rendición de cuentas, se paraliza la actividad legislativa, después nos vamos a diciembre y se terminó el año. O sea que esto, la noticia lo único que ha hecho es hacer daño, ¿sí? Uno tener que explicar estas cosas de forma insólita es una cachetada gratuita al gobierno del Frente Amplio, que se lo dan, ¿quiénes? Los propios Frente Amplistas.
1: Pero este tipo de cosas, vos decías ya, el hecho de que se instale esto como noticia, que lo es indudablemente, porque es una noticia, es un hecho que está ocurriendo en este momento, o sea, eso hace pensar, por ejemplo, a un inversor en si concreta o no, en si avanza en una operación en Uruguay.
3: Bueno, vos trabajas en Paraguay, ¿no, Martín?
1: Sí.
3: Cualquier cosa que aparezca con respecto a inversiones en Paraguay, y vos, bueno, te hace pensar, por lo menos haces la consulta, ¿sí? Entonces es insólito que un senador de la oposición tenga que salir a decir, bueno, muchachos, no le den demasiada bolilla a Aníbal Pereira, esto lo hace, porque vos lo entrevistaste, ¿viste? Lo que dijo es una sanata atrás de la otra, ¿sí? Porque la sola noticia es mala, o sea, la noticia anda en los portales de inversiones, la gente llama, y uno lo que analiza es que el gobierno en paralelo está tratando de traer inversiones. Entonces, son de eso, otro daño autoinfligido que se hace el gobierno a sí mismo en un tema que es delicado, en un tema de las inversiones. Hoy estamos compitiendo con Paraguay, con Argentina, fuertemente, ¿no? Y volvemos a esto que está probado, ¿no? Los años 60, los años 70, los años 80, los años 90. Vino Mujica, fue la mayor expansión de la tranquilización de la tierra y nada ha pasado. La realidad es que las inversiones extranjeras en el campo no solo han vitalizado los valores de los campos, ¿sí? El patrimonio, sino que han dado trabajo, han dado un cambio productivo que en cualquier análisis que vos lo hagas, vayamos a la edad de faena, el peso de la media res, la expansión agrícola, la expansión arrocera, la expansión forestal, en todo lo que vos quieras, la expansión lechera, ¿sí? Ha sido un complemento, una simbiosis entre el uruguayo y los extranjeros.
1: Ahora, seguramente, y te lo pregunto directamente, porque este es un tema que hablábamos recién de la actividad tuya privada vinculada a la compraventa de campos. Uno naturalmente se puede preguntar o se pregunta directamente, no es que se pueda preguntar, y te lo pregunto el tema, ¿no te opones a esto también por el tema de lo que puede afectar la actividad comercial y empresarial de la intermediación y la compraventa de campos, si limitás o sacás a actores que tienen que ver con extranjeros comprando campos o fondos de inversión, por ejemplo?
3: Bueno, naturalmente yo tengo una afectación lógica, ¿sí? Decir lo que no sería hacer el chamuyo político, ¿no? Pero no es por eso, ¿sí? Lo haría si mañana quieren limitar la inversión extranjera en Piriápolis, La Paloma o Punta del Este. O sea, diría lo mismo. En este caso, obviamente, hay una coincidencia clara, porque nosotros hace 50 años que nos dedicamos a recorrer el mundo, traer inversores, pero está, es un dato de la realidad. Es sí, naturalmente que uno tiene además un conocimiento de la calidad de las inversiones que uno ha traído al Uruguay, ¿no? Yo cierro los ojos y veo, no sé, 30, 40 empresas instaladas, nacionalizadas. Generalmente la gente después termina no solo teniendo la residencia, sino la nacionalidad uruguaya, ¿sí? La experiencia para este debate yo la tengo. Los argumentos son objetivos, ¿sí?
1: Bien.
3: Vuelvo a repetir, tanto son objetivos que lo relativizo, porque, hay que ver de qué lado viene para darse cuenta. A ver, a Aníbal Pereira le hablas de lo que es una due diligence, no tiene la, no sabe lo que es, ¿no? O una tasa de retorno, o bueno, o el CONIAT, o lo que estábamos hablando, ¿viste? Los suelos 220 y 214 que tiene Campo de Retamosa versus, yo qué sé, el 502B. O sea, no sabe. Estamos en una mediocridad parlamentaria en donde el Frente Amplio, ninguno en el Senado sabe nada de campo, y el vocero campero es Aníbal Pereira.
1: Vamos a seguir este tema indudablemente, porque obviamente vamos a ver qué es lo que pasa, cómo transcurre todo esto, porque era, bueno, como fue un tema de estas horas, y bueno, seguramente va a tener algunas otras derivaciones, más allá de que recién me quedo con ese concepto que manejabas. ¿Considerás que no dan los tiempos parlamentarios para que esto, digamos, no, salga de...?
3: No dan los tiempos. No dan los tiempos. Mirá, el Senado tiene que tratarlo en agosto, ¿sí? Hay que hacer todas las consultas llevan a, bueno, muchas delegaciones, después, entre otros, el Ministerio de Economía, ¿no?
1: Sí, porque en el Senado el Frente Amplio que toma la iniciativa de desarchivar esto tiene mayoría, en diputados no, pero bueno, hay que ver qué posición puede tener Cabildo Abierto o Identidad Soberana sobre esto.
3: Bueno, a los navegantes hay que decirle que yo imagino que hasta el propio ministro Frati es de un departamento en donde conviven permanentemente con productores extranjeros, va a decir que esto es un disparate. ¿Por qué? Porque lo que quiere Frati, o por lo menos uno entiende que lo que quiere, es el empuje del campo. Y además, hoy estamos con una enorme cantidad de amenazas. La amenaza climática es una amenaza real, ya la vimos en Salto, como para que este gobierno además le agregue presión, ¿me entendés? Y el propio gobierno se agujerea a él el bote donde está en aguas embravecidas, es una locura.
1: Senador Sebastián da Silva, director además de da Silva Grumuel, Sebastián, gracias y estaremos en contacto. Gracias por estos minutos.
3: Abrazo, gracias, saludos para todos.

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17: Ya nos vamos a ir al contacto con la República Argentina. Está en marcha la exposición de Palermo. En instantes vamos a hablar de Plaza Rural, que tiene remate mañana y pasado, en el marco de la celebración, además, de los 25 años del consorcio. En el segundo contacto de Rafael Tardáguila, que vamos a tenerlo en minutos, vamos a hablar de China y del tema residuos y de la carne que ha ido rechazando y ha rechazado últimamente China, datos que tienen que ver con este tema que es relevante también para, bueno, Uruguay, porque allí en nuestro país tiene en China el principal mercado para la venta de carne vacuna. Vamos a estar con Rafa hablando de este tema. Ahora nos vamos a ir a la República Argentina.
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17: Bueno, ya nos vamos a ir a la República Argentina, en Buenos Aires, en Palermo, frío también me imagino. Ya lo vamos a tener desde allí a nuestro compañero Daniel Pepa, editor de Valor Agro Argentina, para hablar de la exposición de Palermo organizada por la Sociedad Rural de Argentina. Daniel, en este momento, con el juzgamiento de la raza Angus, que es uno de los puntos altos. Daniel, ¿cómo estás? Buenos días.
19: Buenos días, querido Martín. Un gusto saludar a todo el Uruguay. Y un Palermo mucho mejor en cuanto al tiempo, porque el tiempo fue bastante hostil. Había llovido prácticamente desde que comenzó, con lluvias intermitentes. Ayer llovió bastante a la tarde y eso molestaba mucho, sobre todo para la llegada del público, también aparte de los productores y las actividades que tienen que ver con las juras. Como bien decías, se está haciendo la jura de Angus. Va a ser hoy y mañana. Y lo interesante de Angus, que se hace una cura alternada desde el año pasado, Angus negro y Angus colorado, es decir, no como antes que se hacía por un lado negro, por un lado colorado, ahora se hace alternado las diferentes categorías. Eso me parece un dato interesantísimo. Ayer se hizo Brangus, antes de ayer Bradford, con cabañas de Córdoba que se llevaron grandes premios, como el caso de la Dominga, como otras cabañas, como el Aljibe, como también cabañas importantes del Porvenir, que es una cabaña muy importante de Córdoba, que fue noticia no hace mucho por la venta de la mitad de un toro Brangus en 280 millones de pesos. Es decir, la genética y la ganadería presente aquí en Palermo, eso es muy importante. Con noticias, Martín, a modo de primicia, para los mercados. El canciller de la Nación, Pablo Quirno, dijo en una jornada de granos y carnes aquí en Palermo que están muy avanzadas las negociaciones con Japón y que además también están trabajando mucho con Vietnam e Indonesia para que Argentina tenga esos mercados también para la carne vacuna. Japón es una obsesión que tiene Argentina. Hay que señalar que el tema de la trazabilidad, por ejemplo, es una de las exigencias que Argentina ya la está implementando y que los japoneses estaban pidiendo, ¿no? Claro. Me parece que es una noticia importante.
17: Un mercado que es de alto valor, pero que claro, Uruguay tiene la habilitación para Japón. El tema es que lo va a tener también Argentina, ese arancel del 38%, pero no deja de ser un reconocimiento y una oportunidad también muy interesante.
19: Y otra cuestión interesante que tiene que ver con la región y que toca de cerca al Uruguay, el sábado se reúne la FARC, como habitualmente se hace en Palermo, la Federación de Asociaciones Rurales del Mercosur. Tema central, la distribución de la cuota, que eso está generando mucho debate internamente. Hace poquito el presidente del Foro Mercosur de la Carne, el paraguayo Valmeli, había pedido que reparto sea equitativo, y hay una discusión interna muy interesante que los gobiernos lo están dejando en manos de privados. Por eso es muy importante la reunión de la FARC que se va a hacer el próximo sábado aquí en la Rural de Palermo, Martín.
17: Bien, bueno, vamos a estar indudablemente que atentos a todo esto. Daniel, por otra parte, también el presidente Milei probablemente anuncie algunos cambios en lo que tiene que ver a las retenciones para la carne.
19: Vos sabés que se especula mucho, Martín, con eso, qué bueno que lo tocaste, porque vos sabés que en los dos Palermos anteriores, es decir, el 2025 y el 2024, que son los dos Palermos que vino Milei está en su tercer año de gestión, se especula que va a hacer algún anuncio porque ya los hizo. En el primer Palermo bajó del 9% al 7% y en el segundo del 7% al 5%. Lo único que queda es el 5% para los novillos. Acordate que para la vaca se habían eliminado los derechos de exportación. Bueno, los frigoríficos están deseosos y ansiosos que esto suceda, por más que el precio del novillo para faena está más acorde con lo que ellos pedían, pero hoy Argentina incluso subió un poco más también, está subiendo el novillo para faena. Es decir, el tema frigorífico y el pedido que para tener mayor rentabilidad que bajen las retenciones o se eliminen, porque el costo fiscal, estuve averiguando y el gobierno lo sabe eso y los frigoríficos también, es de 110 millones de dólares al año. Es un costo fiscal muy muy ínfimo, muy chico, el bajar las retenciones, eliminar, perdón, las retenciones del 5%. Es decir, por eso los frigoríficos están pidiendo que baje a cero. No sé si lo van a hacer, pero ojo que también se especula con otros anuncios que tengan que ver con semillas. Aquí hay un debate muy interesante con ley de semillas, con UPOM 91 y demás, Martín.
17: Bueno, vamos a estar atentos, por supuesto, a todas las novedades que surjan. Daniel, gracias a continuar con esta cobertura así desde Palermo y retomaremos el contacto contigo seguramente en la tarde en Hablemos de Agro. Un abrazo.
19: Abrazo y saludo para todos.
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4: Ya se viene el segundo contacto con nuestro compañero Rafael Tardáguila. Vamos a hablar de China, del tema residuos, precio de la tonelada de carne vacuna, promedio móvil de los últimos 30 días, dato que se actualizó al 11 de julio. En estas horas INAC va a actualizar esta información, $6,105. Promedio para la última semana del 5 al 11 de julio, $5,995. Ya vamos a hablar de China con Rafael Tardáguila y en instantes de la reposición, mañana y pasado remate de Plaza Rural en el marco de los 25 años del consorcio.
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4: Segundo contacto con nuestro compañero Rafael Tardáguila. Bueno, vamos a hablar del tema residuos China, cómo viene el tema de los controles en China y el rechazo de carne vacuna por el tema residuos. Rafa, bueno, vamos a actualizar esta información a propósito de lo que, de los datos y de la información que llega desde China.
6: Sí, porque en estos últimos días se dio a conocer por parte de la aduana de China los rechazos de los distintos tipos de carne durante el mes de junio y fueron muy bajos, la verdad fueron muy bajos, fueron los más bajos del año, eran siempre entre 200 y 300 toneladas mensuales lo que rechazaba China en los primeros 6 meses de este año, o 5 meses de este año. En junio fue significativamente menor la cantidad, solamente 34 toneladas, 34 y moneditas, y solamente desde 3 orígenes. El dato significativo para Uruguay, del cual ya se había informado, es que aparece un embarque de Uruguay de poquito más de 6.000 kilos por la presencia de este imidocarb por encima de los estándares de seguridad alimentaria de China, así lo informa ese país. Pero bueno, de donde aparecieron más, de donde se rechazaron más embarques fue de Brasil, 28 toneladas y unos pocos kilos desde Argentina. El argumento más común, tanto para los embarques de Brasil como para los de Argentina, es el certificado inconsistencias en el certificado de carga. En el caso de Uruguay, bueno, es este referido caso de este producto que es este para la tristeza parasitaria y que, bueno, tiene un tiempo de espera muy largo.
4: De 200 días, si no me equivoco, bueno, Rafa.
6: Sí, 213 días, por lo que nos decían veterinarios informados al respecto. Y bueno, apareció esta carga en Uruguay.
4: Rafa,
6: este caso uruguayo,
4: sí,
6: perdón.
4: Ahí está, sí, perfecto. Sí, fue el caso de la observación de frigorífico Tacuarembó.
6: Sí, exactamente, ¿no? Que cuando se dieron a conocer los datos de mayo no había surgido esa información. Era evidente que en este mes de junio esto iba a aparecer. Ni en mayo ni en abril se habían registrado casos de productos veterinarios por encima de los umbrales que permite China. Sí había aparecido en febrero y ahora se da este caso de junio. Son casos esporádicos, ¿no? Pero bueno, eso no quiere decir que no se tenga que tomar todos los recaudos, las precauciones para que esto minimizar las posibilidades de que siga ocurriendo por el potencial efecto depresivo que puede tener sobre los precios del mercado.
4: Por supuesto, ¿no? Y ahora seguramente también el invierno nos da una tregua naturalmente con respecto a lo que es el tema garrapata natural por los fríos, o sea que seguramente por lo menos en el arranque de la primavera con esta carne que se produce ahora va a estar la cosa un poco más tranquila, supone uno por lo menos.
6: Esperemos que así sea, pero bueno, para cuando empiece de vuelta la nueva generación del siguiente ciclo de este ectoparásito, bueno, que se tengan los recaudos del caso.
4: Rafa, gracias y retomaremos el contacto mañana jueves. Un abrazo.
6: Cómo no, un abrazo, hasta mañana.
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1: Bueno, Rafa Tardaglia lo comentaba más temprano, ya vamos a repasar nuevamente los precios del ganado en la región y en otras ganaderías de referencia, y luego vamos a mirar también el precio de los granos aquí en el mercado local. Arranquemos por el precio del ganado en la región.
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1: Bueno, el precio del novillo en la región, Brasil, promedio de los estados exportadores, $4.17, subió levemente, casi un 1%. Parece que encontró un piso Brasil en lo que tiene que ver el precio del ganado. Uruguay, Fax Carne lo tiene con una referencia, $5.80 el novillo. Argentina, $5.75. Bueno, teníamos información hoy sobre Argentina. Está la exposición de Palermo en plena actividad. Paraguay, $5, subió nuevamente en Paraguay, 0.4%. Australia, $5.90, subió también en Australia, un 1.4%. Y en Estados Unidos bajó el novillo, $3.7% bajó y se ubica en $8.31. El promedio del Mercosur para el novillo, $4.75 en este momento. Ya nos vamos a ir a la información de los granos, cómo está la operativa en el mercado local, información que ustedes encuentran en valoragricola.com.uy.
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1: Bueno, la soja en este momento $423, maíz con una referencia de $240, trigo $215, canola $555 y la cebada $259. Precio de los granos en el mercado local. Toda la información agrícola la encuentran en valoragricola.com.uy.
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1: Bueno, ya vamos a hablar algo del mercado de reposición. Mañana está el remate de Plaza Rural, mañana y pasado, en el marco de los 25 años del consorcio. Ya vamos a hablar de la reposición. 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Allí vamos a estar junto a Pablo Mestre, todo el equipo de Valor Agregado, Rurales del País, muchas voces y con toda la información del sector agropecuario. Vamos a hablar ahora del mercado de haciendas, especialmente de la reposición.
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1: Bueno, vamos a hablar del mercado de reposición en esta segunda quincena de julio. Bueno, luego del parate de los primeros 15 días que coincidió allí con las vacaciones de julio, bueno, retoma toda la actividad. Ya hemos estado con algunas ventas de ganado de volumen. Plaza Rural está con su remate este jueves y viernes. Un remate que además es muy particular porque está en el marco de la celebración de los 25 años del consorcio. Vamos a recibir al ingeniero Fernando Indarte del escritorio Indarte y Compañía, escritorio que además fue fundador de Plaza Rural. Fernando, es un remate muy especial este del jueves y viernes, justamente por tratarse del remate en el marco de los 25 años. ¿Qué tal? Buenos días.
15: Buen día, Martín. ¿Qué tal? Sí, un remate súper especial porque 25 años no es poca cosa. Nadie se imaginó, ninguno de los que estábamos en los inicios de Plaza Rural, imaginamos que podíamos lograr este grupo y que podíamos lograr lo que es Plaza Rural y lo que es la manera de comercializar ganado que tenemos al día de hoy. Y lo que hemos podido ayudar al productor a vender, a comprar, a valorizar los ganados y a facilitar la comercialización.
1: Fernando, ¿cuál es uno de los... este sistema, bueno, hace 25 años atrás aparecía con un montón de desafíos, pero también en un contexto muy particular de la ganadería, bueno, el tema de la aftosa, la crisis financiera. ¿cuál ha sido el pilar más importante que ha tenido la comercialización a través de un sistema virtual, de una pantalla, la venta de ganado? Digamos, ¿en qué se basa, digamos, el pilar más importante que tiene la herramienta de la comercialización a través de la pantalla de ganado, de venta de ganado?
15: Sí, me haces esa pregunta y me viene inmediatamente una palabra: confianza. Es imposible que vos puedas hacer funcionar un sistema de venta virtual, o sea, no estás viendo los animales, como era antiguamente, que tenías que ir a la feria y mirarlo, y estaban los vaquianos que sabían cuánto pesaba, etcétera, etcétera, etcétera. Bueno, si vos no, si lo que dice el catálogo que pesan tanto no es, si la edad que dice en el catálogo no es, si la clase que dice en el catálogo no es, bueno, ese sistema se termina. De hecho, en Argentina hubo problemas con eso. Entonces, la palabra es confianza.
1: Y se vendía mayoritariamente al bulto y se pasó a vender al kilo, o sea, fueron varios cambios juntos que se dieron.
15: Se democratizó el negocio ganadero, porque cuando vinieron los argentinos, por ejemplo, a esta zona, era muy difícil comprar en una feria para agricultores o para gente que era de otro sector, porque era muy difícil entender si pesaba, si no pesaba. Acá tenés vos tenés en Plaza Rural, en la pantalla, tenés una información que si vas a hacer un negocio particular es imposible, ¿no? No vas a ir a ver un lote de ternero y le vas a pedir a la gente para boquearlo, o tanta otra información que aparece en el catálogo. Entonces, la confianza. Nosotros en Plaza Rural tenemos una comisión que atiende los problemas. Cuando los clientes tienen un problema importante, mandan su
1: reclamo,
15: su carta, su reclamo a Plaza Rural, y hay una comisión que lo estudia, y bueno, y si el productor tiene razón, se le dice al escritorio lo que tiene que hacer. Debe hacer 5 o 6 años que no llega una carta, ¿no? Al principio llegaban cartas, porque había errores, porque la balanza esto, que aquello, que no se pudo pesar, porque las instalaciones no eran buenas, por un millón de motivos. Bueno, no hay más. Y entonces la palabra es confianza. Uh-huh. Primero que nada, confianza.
1: Bien, Fernando, el jueves y viernes entonces es este remate especial, como decíamos, en el marco de los 25 años. Te llevo ahora a lo que es el mercado de reposición en este momento, con un ganado gordo que se ha estado afirmando en estos últimos días. Ya, obviamente que al invierno todavía le quedan algunas semanas más, pero ya los días comienzan a ser un poco más largos. Llovió también en estas últimas horas. ¿Qué expectativas tenés con respecto al tema reposición?
15: La reposición sigue súper firme. El pálpito de la llamada que estamos haciendo a los clientes ahora es como que la gente está con más intenciones que en remates anteriores. Este remate despide el invierno. No es que estamos recibiendo la primavera, pero en este remate se despide el invierno. Acá los campos verdearon todos. Cambió totalmente estos días de calor y lo que llovió. Ya es otra situación forrajera totalmente diferente en los campos naturales y las praderas, ¿no? Así que va a seguir siendo un mercado firme. Yo siempre te digo que los precios después los vemos mañana, pero yo veo más interés que en el remate anterior.
1: Bien, ¿cuánto ganado se va a vender entre jueves y viernes y el orden de venta? ¿Es el orden tradicional, histórico, o sea, terneros, escalera de novillos, vaca de invernada en el primer día y toda la cría en el segundo?
15: Exactamente, el orden histórico, así queda más fácil para la gente. Mañana es toda la invernada y al otro día es toda la cría. Mañana terminamos un rato antes porque tenemos el festejo de los 25 años, que aprovecho para invitar a todos la gente que escuche y que nos ha acompañado durante estos 25 años. La otra vuelta me preguntaban en una entrevista quiénes fueron los protagonistas en Plaza Rural y yo contesté que fueron los productores los protagonistas de Plaza Rural, y son los productores, los compradores y los vendedores. Así que bueno, invitamos a todos los colegas tuyos, a vos por supuesto, y a todos los productores, a todos los protagonistas, de que Plaza Rural haya andado bien.
1: Bien, Fernando, te hago la última ahí en el escritorio, para este remate, ¿algo para destacar en particular?
15: Tengo que destacarte el primer lote del remate, que como bien sabe la gente, tiene flete gratis, que está en el departamento de Paysandú, son unos terneros que atravesan este estado excepcionales. Hay dos lotes más muy buenos, uno de ellos, cliente que siempre nos acompaña, que es La Rosada, ganado Hereford definido excepcional, siempre nos compra los toros de Ñoporá. Uh-huh. Después hay varios lotes de novillos como para corral, así, los lotes pintados como para corral, vaca de invernada buenaza, de mucha caja, entre ellas la de el Aberdinango de la Útula Carolina, y al otro día tenemos una cantidad muy importante de vaquillonas, de 1 a 2, también hay acá como para los corrales. Hay unos ganados excepcionales cerca de la ciudad de Dolores, del Espinillo. También hay lotes cerca de Yun. Y por último, en los vientres preñados, también hay destaques de Echazarreta y en el Palmar de Quebracho, ahí en Paysandú, del Guayabo, unos ganadazos, Angus, Red Angus y Caretas, que están súper destacados ahí. Así que bueno, que ingresen a la página y que miren, porque la verdad que hay varios destaques.
1: Bien, ingeniero Fernando Indarte, integrante del escritorio Indarte, director del escritorio Indarte y compañía, integrante de Plaza Rural. Muchas gracias, Fernando, y estaremos conversando nuevamente y seguramente mañana nos estaremos encontrando ya en el marco del remate, celebrando los 25 años de Plaza Rural. Gracias.
15: Te esperamos por allá. Un abrazo grande.
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0: Nos vamos, amigo, final de esta entrega de Valor Agregado. Cerramos el programa en este miércoles 22 de julio. Nos vamos a reencontrar mañana desde las 11 nuevamente en Valor Agregado. Que tengan todos una muy buena jornada. Les reitero, hoy a las 17 horas por Oriental Agropecuaria, Hablemos de Agro 770M de 17 a 19 horas. Buena jornada para todos. Sigan en la programación de la radio. Nos reencontraremos en Valor Agregado, como decíamos, mañana desde las 11 de la mañana.
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11: Títulos a las 13 horas.
12: El Frente Amplio asegura la sostenibilidad financiera del sistema jubilatorio y fija plazos para el proyecto de reforma.
11: Tras una reunión de la bancada oficialista con el ministro de Economía, Gabriel Odones, respaldó el rumbo de las medidas gubernamentales.
12: Respecto a reclamos del PIT-CNT sobre la creación inmediata de un organismo de control para las cuentas de ahorro, el diputado Carlos Varela señaló que si bien dicha figura no está contemplada en esta primera etapa, el proceso recién comienza.
11: En tanto, el secretario ejecutivo de la Central Obrera definirá mañana la realización de un paro general el 11 de agosto. En rechazo a lo que consideran incumplimientos del gobierno al diálogo social.
12: La Policía Nacional investiga un grave ataque a balazos perpetrado contra un ómnibus que trasladaba la parcialidad del Club Argentino Tigre tras el encuentro disputado en el Gran Parque Central frente a Nacional.
11: Como resultado de la agresión, un hombre de 57 años resultó herido por disparos de arma de fuego en ambos miembros superiores.
12: El diputado del Partido Colorado, Felipe Schipani, calificó lo sucedido como un atentado perpetrado por delincuentes y advirtió sobre la gravedad del ataque. Podría haber sido una masacre, afirmó.
11: El Club Tigre manifestó su más enérgico repudio a los gravísimos hechos de violencia que sufrieron sus parciales anoche aquí en Montevideo.
12: El ministro del Interior, Carlos Negro, encabeza a esta hora una reunión de comando ampliado de carácter operativo en la sede de la Guardia Republicana.
11: Luis Alberto Heber exigió la sinceridad en el puerto y ratificó el pedido de renuncia del ministro del Interior, Carlos Negro.
12: El dirigente del Partido Nacional remarcó la postura histórica del herrerismo en contra de la intervención extranjera criticó duramente las medidas sindicales en el puerto y fundamentó la necesidad de un cambio de mando en la cartera del interior.
11: En 33 organizan el retorno a sus hogares de unas 70 personas evacuadas como consecuencia de las inundaciones provocadas por las últimas lluvias.
12: En Salto también trabajan en la reconstrucción y el retorno de los evacuados.
11: Invertirán $500,000 en el programa Redes Empresariales para MIPYMES y Cooperativas, anunció hoy el presidente de la Agencia Nacional de Desarrollo, Juan Ignacio Dorrego.
12: El ministro de Turismo, Pablo Menoni, distingue este mediodía por su trayectoria internacional a Gastón Tonga Reino, uno de los principales exponentes uruguayos en las artes marciales.
11: A nivel deportivo, la Mutual de Futbolistas volverá a reunirse hoy para analizar si mantiene el paro.
12: La gremial analiza la propuesta de la AUF para poder modificar el código disciplinario.
11: Si se levanta la medida, la mesa ejecutiva tiene previsto retomar la actividad el viernes con los 4 partidos pendientes de la 6ª fecha del intermedio.
12: Diego Forlán comenzará oficialmente en agosto su trabajo al frente de la selección uruguaya sub-20 y del combinado mayor de forma interina.
11: Lo principal del mundo, la Comisión Europea celebró hoy la adopción en Francia de la ley que prohibirá a partir de septiembre que los menores de 15 años puedan crear cuentas propias en redes sociales.
12: La ONU acusó a Nicaragua de reprimir libertades civiles y políticas ante la liquidación de la vía electoral, obstaculizando el pleno ejercicio de los derechos de la población.
11: Arabia Saudita avisó hoy de que la estabilidad en la región no puede garantizarse únicamente mediante la fuerza.
12: El Kremlin cree que los cambios en la cúpula militar ucraniana muestran que el régimen de Kiev se tambalea.
11: ¿Cómo está el tiempo a esta hora del mediodía? Aquí en Capital, cielo cubierto, la temperatura 11 grados 3 décimos.
12: Los vientos soplan del sur sureste a 13 kilómetros en la hora.
11: La presión a nivel del mar 1020 decimal 6.
12: 94% el índice de humedad.
11: Visibilidad 5 kilómetros.
12: El pronóstico para lo que queda del día, nuboso, cubierto, periodos de algo nuboso, vientos del sureste entre 10 y 30 kilómetros en la hora, con algunas rachas, dice el INUMED, que pueden llegar a los 40 kilómetros. La máxima anunciada para el sur 12 grados, para el norte 17.
11: Algunas temperaturas en el interior a esta hora del mediodía: Paso de los Toros 13 grados, cielo cubierto; en Durazno nuboso 12 grados, y en Punta del Este está algo nuboso, 14 grados 4 décimos.
12: Están pasando 6 minutos de las 13 horas. Salto continúa trabajando para recuperarse tras el fuerte temporal del fin de semana.
11: Las autoridades están ingresando en una etapa de reconstrucción y ayuda para el retorno de las familias a sus hogares.
12: Vamos a ampliar la información con el colega Pedro Rodríguez, de Radio Turística.
3: Este es un informe para Radio Monte Carlo y Circuito Cori. Salto continúa trabajando para recuperarse tras el fuerte temporal que dejó importantes daños en viviendas, caídas de árboles, columnas y cientos de usuarios afectados por el corte de energía eléctrica. Las autoridades ya ingresaron en una etapa de reconstrucción y asistencia a las familias damnificadas. Para conocer cómo avanza ese trabajo, estamos en contacto con el coordinador del Seco del Salto, Aquile Mainardi.
4: La situación actual es que ya empezamos con la segunda etapa, después de la que nosotros habíamos definido en la madrugada del sábado que el operativo lo íbamos a dividir en dos partes. La primera era poner en seguridad a la integridad de las familias, cuando estábamos con un departamento, o sobre todo la ciudad capital. Después fuimos viendo imágenes de todo lo que tiene que ver con el cordón hortifrutícola, con algunas localidades del interior, pero sobre todo en las primeras imágenes de la ciudad capital, no solo con una ciudad que había quedado destrozada, sino con la tormenta dejó también riesgos desperdigados por a lo largo y ancho. O sea, y ahí hablamos de voladuras de chapa colgada por los cables, árboles caídos y por caer, energía eléctrica, los cables de energía eléctrica por toda la ciudad. Eso fue el objetivo principal, es poner fuera de peligro y de riesgo a la integridad de la familia. Ese operativo se llevó adelante las primeras horas, los primeros días sobre todo, y ahora estamos en la segunda etapa, que es en la de empezar en la reconstrucción, y es de que esa asistencia que comprometió el presidente y el intendente lleguen a territorio en el día de allá del lunes, pero ayer fortalecimos esa asistencia con entrega en varios puntos de la ciudad, y conjuntamente con el Ministerio de Desarrollo Social, conjuntamente con Desarrollo Social y Cercanía de la Intendencia, con un aporte importantísimo tanto del batallón como de prefectura que nos están dando una mano para poder llegar a territorio lo antes y lo más efectivo posible.
3: Informó desde Salto para Radio Monte Carlo y Circuito Cori, Pedro Rodríguez.
11: Gracias, muy amable Pedro. Volvemos al puerto capitalino, 110 aniversario de la ANP. Allí está Viviana Bermúdez. Adelante.
5: Muchas gracias. Está hablando ahora el representante de los trabajadores del sindicato, Alejandro Díaz. Lo escuchamos.
13: Se cobran a los usuarios, pero también eso al consumidor final.
14: ¿Qué es la rendición de cuentas?
13: De la rendición de cuentas, puntualmente con los temas de portuarios. Nosotros creemos que allí en el tema de los puertos del interior y no avance, están pasando desde esta es una iniciativa del Ministerio Ganadería, Agricultura y Pesca, es un tema que se viene planteando ya hace varias administraciones, y bueno, creo que en el caso de votarse la rendición de cuentas se terminaría ejecutando, y eso generaría posibilidades de mayor desarrollo en lo que tiene que ver en los puertos que donde allí hay silos que pertenece al Ministerio de Ganadería, Agricultura y Pesca, como puede ser Fray Bento, como puede ser Paysandú, como puede ser Nueva Palmira.
14: Respecto al conflicto allí en la empresa Terminal Cuenca de Plata, hoy se extendió ese plazo para la
13: competencia. Hoy venció el plazo, así como tú lo decís. Se recuperó una mesa de negociación que fue muy difícil de construir. Ese diálogo está avanzando. No te podría decir en el caso de las propuestas como tal, porque estuve acá y no pude participar de la mesa. Lo que sí, al tener el buen clima de diálogo, el sindicato accedió a poder estirar la negociación una semana más, y que bueno, nosotros entendemos que bajo el diálogo se puede llegar a los acuerdos.
14: Se quedará paz sindical una semana más mientras continúa la negociación.
13: Esperemos que siga un acuerdo y haya paz sindical verdadera, pero bueno, eso, como siempre han dicho los compañeros del sindicato de TCP, es una negociación de ambas partes, y obviamente que las dos partes tenemos que contribuir a eso.
5: Así entonces la palabra de Alejandro Díaz, el representante de UMA, que estaba participando aquí en el marco del aniversario de la Administración Nacional, justamente en la parte gremial, haciendo mención a lo que fueron los diferentes conflictos ocasionados en los últimos días y bueno, cómo siguen las negociaciones de ahora en adelante. Para Radio Monte Carlo y Cori, informó Viviana Barbón.
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12: Están pasando 12 minutos de las 13 horas. Nos vamos a la información del deporte. Daniel Colo Alonso, adelante.
16: Buen mediodía, el abrazo grande para todos. Nacional volvió a perder, en este caso por la Copa Sudamericana. Lo hizo contundentemente 3-0 frente a Tigre por el partido de ida de los 16avos de final de la Copa Sudamericana. A los 2 minutos ya perdía 1-0 el tricolor con gol de Elías. Luego apareció Nacho Russo sobre el final del primer tiempo. Y si le faltaba algo al tricolor, se hizo expulsar en el arranque de la segunda parte el argentino Bruno Zuculini. Jugó con 10 Nacional y en el final apareció el gol de Cabrera para el 3-0, contundente victoria del equipo argentino de visita frente a Nacional. Jorge Bava declaró en conferencia de prensa tener fuerzas para poder seguir dirigiendo al equipo tricolor, pero atención, que empieza ya a tomar fuerza también en algunos directivos la posibilidad del cambio de mando. Nacional volverá a jugar recién el próximo martes, cuando viaje a Victoria para jugar la revancha del 3-0. El tricolor no tuvo una buena noche y sus jugadores se fueron en una lluvia de insultos y silbidos del Parque Central. Lo peor que tuvo la noche fue que los ómnibus que se disponían en caravana, partiendo rumbo a Colonia por la Ruta 1 en Camino Civils, fueron interceptados por una balacera de hinchas de Nacional. Un hombre socio de Tigre resultó herido con un balazo en la pierna y también en el pie. Fue derivado al Hospital del Cerro, donde fue dado de alta horas más tarde y se pudo alojar en el hotel donde estaba Tigre. La delegación con los hinchas continuaron para poder salir de nuestro país. Hoy el Ministerio del Interior informó que ya hay una persona detenida vinculada a la hinchada del Club Nacional de Fútbol. En otro orden de cosas, hablamos de las reuniones que continúan en el fútbol uruguayo entre la Mutual de Futbolistas Profesionales y la AUF. Luego de intercambiar toda la información entre la AUF y también el Ministerio del Interior, la Mutual tiene en sus manos una carpeta con algunos puntos que la Asociación Uruguaya de Fútbol le ha propuesto para mejorar la seguridad de los futbolistas, y en estas horas analiza la Mutual de Futbolistas Profesionales el levantamiento del paro. Seguramente en el día de mañana se pueda tener alguna información más certera de saber si vuelve nuestro fútbol el fin de semana. La mesa ejecutiva tiene ya programado, si es que se levanta el paro, arrancar el viernes con el partido entre Montevideo City y Danubio a las 7 de la tarde, y el resto de la fecha con dos partidos el sábado y otro el día domingo. La B será más complicado y todavía no se sabe ¿cuál va a ser la decisión de la mesa ejecutiva? ¿Si jugar íntegramente la fecha siguiente o si se juegan los partidos pendientes este fin de semana? Cerramos el capítulo deportivo hablando de la Liga de Ascenso en el básquetbol, porque ayer volvió a ganar Trubil 76-64 a Tabaré. Olimpia le ganó 6-1, 5-8 a Olivol Mundial. Verde y Rojo 77-73 a La Reborges, que se suspendió faltando 39 segundos por un apagón en el Cerro. Trubil sigue firme y Olimpia es el único escolta. El viernes juegan entre sí. Para Radio Monte Carlo, informó Daniel Alonso.
11: Bien, vale, gracias Daniel. Vamos hasta Buenos Aires. Claudio Cardoso, adelante, buenas tardes.
17: Muchas gracias, buenas tardes. 12 grados la temperatura en la ciudad de Buenos Aires. Y finalmente se están dando aquellos piquetes y también movilizaciones que diferentes organizaciones sociales estaban ya previendo para la jornada de hoy. El principal foco de tensión se dio en el puente Pueyrredón, que une a la capital federal de la República Argentina con la ciudad de Avellaneda en la provincia de Buenos Aires. Hubo un cara a cara, mano a mano, entre los manifestantes, diferentes organizaciones sociales y también algunos sectores de la izquierda con la infantería de la Policía Federal y la Prefectura. Los manifestantes quisieron avanzar sobre el puente en la avenida Hipólito Yrigoyen en Avellaneda, sentido a la capital federal, y con camiones hidrantes y también el actuar rápido de la policía lograron apagar, por un lado, el fuego de los neumáticos que habían encendido.

0: otros focos de manifestaciones por parte de las agrupaciones sociales. En tanto, también hay que hablar de la movilización que hacen los jubilados en la jornada de hoy con el apoyo de gremios de la CGT y de la CTA. Hay un amplio operativo de seguridad en estos momentos frente al Congreso de la Nación. Si bien la movilización está prevista para la hora 15, ya hay muchos manifestantes, pero fundamentalmente lo que hay que resaltar es el operativo de seguridad que realmente tiene centenares de efectivos en las cercanías del Congreso Nacional. Desde Buenos Aires, informó Claudio Cardoso, corresponsal de Radio Monte Carlo en la Argentina.
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8: Martín Olaverri, buenas tardes.
9: Buenas tardes, el gusto de saludarlos hasta ahora para actualizar la información vinculada a la actividad de los agronegocios. Vamos a hablar de exportación de ganado en pie. Uruguay tiene, bueno, una corriente comercial de exportación de ganado en pie importante, ganado de razas carniceras, ganado lechero. El principal mercado, sobre todo para lo que es el ganado lechero, es Turquía, en este momento, la colocación allí de vaquillonas terneras de la raza Jersey. Uruguay ha estado exportando lo que va del año, de acuerdo a la información que proporciona el Instituto Nacional de Carnes, en lo que tiene que ver al total de vacunos en pie, aproximadamente unos 180.000 vacunos en lo que va de 2026. A propósito de la exportación y de cómo viene la actividad en este momento, conversábamos con Federico Di Santi, del escritorio Di Santi, del departamento de Florida, a propósito de la exportación, sobre todo de ganado lechero.
10: Y con respecto a lo que son exportaciones de terneras, solando y jersey, nosotros ya hicimos dos embarques en el primer semestre del año, de 3.000 y algunas cabezas cada uno. Ahora tenemos una carga prevista que se va a dar entre el 10 y el 15 de agosto con 4.200, y en fines de noviembre o primeros 3-4 días de diciembre, la última de este año, que también va a ser por una cantidad, unas 4.000 cabezas, siempre hablando de un 93-94% doblando y 6.

0: 7% de ternera jersey.
1: Bien.
0: Todo para Turquía.
1: Todo para Turquía, bien. Federico, esto en ganado lechero, ahora vamos a profundizar un poco. ¿Qué ocurre con razas carniceras? Ustedes también trabajaron desde el escritorio el tema de vaquillonas Angus, Hereford. ¿Cómo está el panorama para el segundo semestre? ¿Hay algún negocio con posibilidades?
0: Y bueno, a ver, nosotros hicimos un volumen interesante en algún momento para China, sobre todo cuando comenzaron las exportaciones de estas categorías para ese país allá por el 2017, exportando Angus y Hereford definido. Después en el 2021 tuvimos una interesante oportunidad en la que aprovechamos y mandamos más de 50.000 cabezas de vaquillonas cruzas, todo cruzas europeas, pero después de eso no hemos hecho, bueno, hicimos un negocio de vaquillonas Hereford preñadas también para China, y bueno, después de ese negocio China no siguió operando, no siguió comprando ganado desde Uruguay, y la verdad es que nosotros estamos, como tú ya sabes, mucho más direccionados a lo que es la exportación de raza lechera, así que ya desde hace unos años que no estamos exportando nada de carne y no tenemos previsto hacerlo tampoco en el corto plazo, por lo menos en lo que queda de este año.
1: Escuchábamos a Federico Di Santi del escritorio Di Santi a propósito del tema exportación de ganado en pie. Para Informativo Cori y Radio Monte Carlo informó Martín Olaverri.
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4: 13, 23, 70 personas fueron las evacuadas y autoevacuadas en el departamento de 33 por las últimas lluvias.
5: El SECOED trabaja actualmente con las familias para organizar el retorno a sus hogares.
4: Nos amplía
5: el
4: colega Pablo Sosa, de Difusora 33.
6: Aquí en la ciudad de 33 comenzó a bajar el río Limar frente a la capital limareña y no ha habido más evacuados en las últimas 24 horas. El río Limar se encuentra a una altura frente a la ciudad de 6,90 metros. Según lo manifestado, las autoridades departamentales a Monte Carlo y Difusora 33, los evacuados en 33 son 30 y los autoevacuados 40. 70 personas tuvieron que salir efectivamente de sus hogares ante la crecida del río Limar. Recordemos que el río Limar estuvo próximo a los 8 metros y luego comenzó a descender, encontrándose ahora entonces en los 6,90 metros frente a la capital olimareña. El SECOED y la Dirección de Sociales de la Intendencia Departamental trabajan con las familias. Hay algunas que ya podrían, por lo menos un par de familias podrían retornar hoy mismo de tarde a sus hogares. Bueno, se le va a implementar algunas cuestiones que tienen que ver con favorecer la alimentación de estas familias a través de canastas y también a través de lo que denominan cena caliente en 33, y también básicamente el hipoclorito para la limpieza correspondiente de los hogares. Aparentemente, como señalábamos, quizás un par de familias ya retornen esta tarde a sus hogares y luego será obviamente en los días posteriores el regreso de las distintas familias a los hogares previo limpieza de los mismos, y obviamente hay que abrir un poco la casa también. Bueno, hay todo un determinado camino que deben recorrer luego de que sus casas son afectadas por las crecidas. Ha habido una atención de parte social de la Intendencia Departamental que a las personas evacuadas se les concedió el desayuno, el almuerzo, la merienda y la cena. Y bueno, también hubo atención médica de parte de ACE a todos los evacuados que estuvieron instalados en predios municipales en la capital olimareña. Pero así está la situación actual ahora, con un río Limar bajando de forma lenta, pero bajando en la ciudad de 33, y con las familias que fueron afectadas retornando de a poco a sus hogares. Este es el informe de Difusora 33 para los colegas y amigos de Cori y Radio Monte Carlo.
4: amable, gracias allí en la capital olimareña.
5: Participamos en la edición noticiosa de este miércoles 22 de julio de 2026.
4: Formativista Gustavo Arregui, Javier Toledo.
5: En exteriores Viviana Bermúdez.
4: Sala de redacción Ivana Vázquez y Gastón Espino.
5: Deportes Daniel Alonso.
4: En el agro Martino Laverri.
5: Corresponsal en Argentina Claudio Cardoso.
4: Servicios internacionales, agencia TPA.
5: Operador Hernán Devoto.
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0: Bienvenidos.
1: Muy buenas tardes para todos, claro que sí. Fogón Oriental, damos comienzo a esta nueva cita. Ahora desde las 13:30 a las 17 horas. Estamos aquí en Radio Oriental Agropecuaria. La nueva voz del campo.
2: Claro, le cambiaron acá el micrófono al Carlito y quedó claro. Sí. Ya entendí, Carlito.
1: Pero no importa, no estos importa. de a dos. Le doy la bienvenida a todos los fogoneros del país. Claro sí, que sí. Miércoles 22 de julio, 13:32. Qué lindo Juan Antonio Castro.
2: Así es, Valentina. Así arrancamos esta emisión de día ya miércoles, como bien decías. Y hoy con una tarde que continúa siendo gris. Con esta humedad realmente intensa. El spray, como dijo ayer Pitaluga, continúa. Ayer teníamos un spray y hoy continúa esta por allí.
1: Claro que sí.
2: Nubosidad con esa llovizna pertinaz y molesta, ¿no?
1: Sí, es así. Así se encuentra toda nuestra querida República del Uruguay. Y también lo que se encuentra es la rutina. Porque claro que sí, este fogón oriental ya es parte de la rutina de cada uno de nosotros y cada uno de ustedes. Saben que esta cita es hasta las 10. 17, gracias a ustedes por abrirnos esa emisora para que ustedes sean parte de esto, que ustedes escuchen este programa, que nosotros lo hacemos por y para ustedes, ya lo saben, queridos fogoneros de todo el país.
2: Así es, y también para aquellos que nos están escuchando a través de internet, a través de oriental.com.uy, por allí también nos están acompañando. También saludamos a aquellos que nos están escuchando por cantoyfogón.com, también a través de la app Casa de Radios, allí también la descargan en su celular y por allí también están junto a nosotros.
1: Claro que sí, seguimos compartiendo voces, como siempre, los proyectos, las historias, toda la tarde con lo nuestro aquí en Radio Oriental Agropecuaria, en Fogón Oriental. Y qué lindo que le damos la bienvenida a este miércoles.
2: Así es, Valentina, y a Carlitos Condesa también, que hoy lo tenemos aquí, ayer lo teníamos en grabaciones, hoy lo tenemos aquí con nosotros, también le damos el saludo y la bienvenida. Y ya, como siempre, reiterar y comenzar a mencionar el número para comunicarse con nosotros, el 092-770-770, por allí ustedes ya lo saben, a través de ese número nos mandan un mensaje de texto, un mensaje de voz, un WhatsApp, lo que ustedes por allí deseen. Bueno, recuerden, allí 092-770-770 para comunicarse con nosotros en esta tarde de día miércoles, Valentina.
1: Claro que sí, comenzamos como siempre con buena música en esta tarde lluviosa. Y la verdad que está lindo para arrimarse a este fogón, armar el mate amargo y comenzar con el querido Numa Moraes.
2: Nenena, con este tema comenzamos esta emisión 123, 1, 2, 3 de Fogón Oriental. Sean todos bienvenidos.

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0: Así lo teníamos a Numa, así lo teníamos con este arranque musical, con este lindo arranque musical, así con Nenena.
1: Qué lindo.
0: Con el querido y siempre recordado Bocha Benavides.
1: Tal cual. Aparte, las músicas también cuentan historias y Numa Moraes lo ha hecho durante décadas con una sensibilidad muy especial, muy fina, muy de su registro, muy de su identidad cultural, que es tan generoso que lo deja para todo el pueblo uruguayo. Saludos si está escuchando, por supuesto, Numa, Miriam, saludos por aquí.
0: Exacto, saludos para ellos, que seguramente, además, siempre de mano tendida, un gran músico de mano tendida.
1: Tal cual.
0: Para otros colegas y también con el pueblo, ¿no? Cuántas veces actuaciones solidarias y él siempre dice presente.
1: Tal cual.
0: Muy generoso él. Así que le mandamos un saludo grande al querido Numa.
1: Mensajes a través del 092-770-770. Ya nos vamos a poner al día, queridos fogoneros. Sabemos que están ahí del otro lado, pero como siempre vamos a hacer el recorrido de estas temperaturas que están, que ni les contamos, con Juan Antonio. Sí. Nuestro paisito está bastante parejo en porcentaje, no hay un gran hilo conductor en todos los números que vemos, pero sí, se vienen días fríos.
0: Exacto, días fríos y donde la humedad está siendo muy intensa. Exacto. Y que va a seguir así, no hay perspectiva de que tengamos, uno preguntaba hoy, pero me preguntaban, dice, hoy vamos a tener sol y capaz que mañana podemos tener algún cielo nuboso, no cubierto, pero...
1: Por lo que nos dice aquí Numet, hay 3 departamentos con rayitos de sol, pero como siempre saben ustedes, sí, familia fogonera, ustedes son nuestros corresponsales de cada uno de sus pagos y nos cuentan cómo van pasando este invierno inestable. Y con el niño ahí que se nos asoma, que ya casi lo vemos, lo estamos viendo, ya lo estamos transitando, como diría yo. Y lo importante que hay una alerta roja para las personas en situación de calle, porque se viene, sí, otra vez, estos días muy gélidos y es un riesgo que estén las personas en situación de calle. Entonces, familia fogonera, si ustedes ven a alguien en las calles, en esa situación vulnerable, acérquense, que quizás necesitan que sean visibles en los ojos de otros uruguayos.
0: Así es, Valentina, llamando al 911.
1: Exacto.
0: Comunicándose desde todo el país, ¿no? Que siempre decimos es a nivel nacional, se comunican al 911 e informan dónde hay, exacto, una persona necesitando en cualquier punto del territorio nacional, ¿no? Arrancamos con las temperaturas por aquí por el sur del país, como siempre. Aquí por la capital, el cielo cubierto, 11 grados 3 décimas. Hoy desde las 7 de la mañana que esta temperatura está en el 11 y no 2 décimas más, 2 décimas menos.
1: La mínima 10, ¿no? Y se quedó ahí el Uruguay, que al menos Montevideo, quiero decir, se quedó ahí, la verdad que está cubierto y está bastante feo aquí por la capital.
0: Sí, además bastante ventoso porque tenemos un viento del sureste a 11 kilómetros en la hora, una brisa que de a rato se torna un poquito intensa. Presión atmosférica 1020 decimal 1, eso es una noticia entre comillas positivas. Subió la presión atmosférica, quizás mañana tengamos ese cielo nuboso no tan cubierto. Humedad 92%, la visibilidad a esta hora es de 4 kilómetros. Eso es lo que indica la estación del Prado, en tanto la de Melilla, igual temperatura e iguales condiciones para esta hora de la tarde.
1: Exacto. En nuestro querido Canelones, por suerte la visibilidad es aún mayor. Uh-huh. Estamos hablando de 10 kilómetros. Está cubierto y están con 11 grados los canarios.
0: Exacto, allí en la zona del aeropuerto, que ayer incluso teníamos la duda si el aeropuerto estaba operativo o no.
1: Pero la página decía que estaba operativo. Y eso que tenían 800 metros. De un kilómetro, sí. Exacto.
0: Las temperaturas a nivel de otros lugares del departamento de Canelones, como Atlántida, con 12 grados con 4, y San Jacinto, 14 grados una décima.
1: Exacto, nos vamos para San José. Lluvia. San José totalmente encapotado, aquí nos dice Inumet. Ustedes maragatos nos van a decir cómo va a estar, por supuesto, cómo está en este momento, siendo las 13:43 del día miércoles y están con 11 grados con 4.
0: Y en la ciudad de Trinidad, hacia el norte también, esa zona tiene lluvia, allí en la capital de Flores, 11 grados con 3 décimas.
1: Exacto, nos vamos para Colonia, cubierto. Está en Colonia el Aeropuerto Internacional de Laguna de los Patos y están con 11 grados.
0: 11 grados dos décimas tienen a esta hora en Carmelo, allí la estación automática en el aeropuerto.
1: Exacto, y si nos vamos un poquitito para arriba, lluvia por Mercedes y por Cardona, la estación automática nos marca 10 grados con 3.
0: Y en los pagos de Fray Bentos, a esta hora, 12 son los grados de temperatura por allí. Marca la estación automática que está muy cerquita de la frontera. En la zona céntrica del departamento, es decir, en Yung, a esta hora, 11 grados 3 décimas.
1: Exacto. Paysandú, ahí es uno de los departamentos que sale el solcito muy tímidamente, pero está... nuboso, 12,4 grados.
0: Y allí lo que llama la atención es la velocidad del viento, que hay ráfagas de 52 kilómetros. Está bastante ventosa la tarde en Paysandú.
1: Pero hoy hablamos con nuestro corresponsal, querido Ricardo Catán, sí. Y le vamos a chusmear a ver cómo, está, si tiene rayitos de sol o no.
0: En Salto, a esta hora, 13 grados con 9 décimas. Y el cielo también, nuboso, al igual que en Paysandú.
1: Exacto, que esté tranquilo, Salto, que bastante complicadito está, como hablamos ayer con el coordinador de SECOED. Y si nos vamos para Artigas, hay una neblina en Artigas. Cuidado los que anden por esos lares. 17 grados con 2 y Bella Unión 15 con 4.
0: Está lloviendo en Rivera a esta hora con 15 grados 9 décimas. En igual temperatura tienen en la zona de Bichadero.
1: Rivera también está con muy baja visibilidad. También hay que cuidarse. 0,8 kilómetros, o sea, no,
0: 800 metros,
1: no llegamos a, al kilómetro. No llegamos al kilómetro en Rivera, a cuidarse los que andan por ahí, que es fluctúa muchísimo.
0: Sí, y seguramente esté lloviendo también en Minas de Corrales, que marca 15,2 la estación automática y 100% la humedad.
1: Exacto. Nos vamos para Tacuarembó, estación automática 15,8. Y si nos vamos para Paso de los Toros, 13 grados, pero ahí hay familia fogonera, seguramente nos cuenten cómo está, porque la estación automática no nos dice.
0: Claro, la humedad es muy alta, seguramente también
1: esté nublado, lloviendo, claro.
0: Exacto. En Durazno sabemos que está lloviendo porque en la estación Santa Bernardina, quien está allí en el INUMET, Observador Meteorológico Humano, nos indica que 11 grados con 8 marca el termómetro y reiteramos, está lloviendo allí, 100% la humedad, visibilidad 2 kilómetros.
1: Hoy no intente los duraznenses lavar la ropa y que se le seque en el día, porque no van a tener esa suerte. Melo cubierto, 15 grados con 8.
0: En la ciudad de 33, 15 grados con 8 décimas y con lloviznas.
1: Exacto, y si nos vamos para Rocha, cubierto. Rocha tiene 13 grados con 6. Y Santa Teresa, 13 grados con 8, muy poquitito de diferencia.
0: Exacto. En la zona de las sierras, en Minas, a esta hora, 13 grados con 4 décimas. Y la Piedra Alta, Florida, con neblina a esta hora y 12 grados con 6 décimas.
1: Exacto. Y si no, seguimos por el este, Punta del Este, nuboso. Y es el otro departamento que sale esos rayitos de sol. Nos cuentan ustedes, por supuesto. Nuboso, 12 grados con 9 en Punta del Este.
0: Que ayer, recordás que decíamos, marcaba lluvia en la zona del aeropuerto Gestido y un oyente nos mandó la foto y dice, acá el piso está sequito, no está lloviendo, en el centro.
1: En
0: de
1: el
0: la
1: centro.
0: En Rivera.
1: En Rivera. En Yo Rivera. Estaba hablando de Maldonado.
0: Por eso, no, pero por eso.
1: Lo sí, que sí, decir sí, era, sí. Los que nos dicen los fogoneros es posta. Es posta. Claro que sí, claro. Aparte, documentado.
0: Claro. Nos mandan
1: no hay fotos. Margen de error. Como así, corresponde.
0: Como corresponden. A ver, que nos manden esas fotos de cómo se encuentra el pago, donde nos están escuchando en esta tarde de día miércoles.
1: Exacto.
0: Como decíamos, la temperatura más baja a esta hora de la tarde se está produciendo en Colonia con 11 grados y la más alta en Artigas con 17 grados con 2 décimas.
1: Exacto, la estación automática de la Antártida.
0: Ay, casi
1: quizás nos están escuchando por ahí, están con 7 grados, 6 bajo cero. En esta distancia que nos tenemos, está bien que sea así, no como semanas anteriores que nos llamaba la atención. Esto es lo que corresponde.
0: Claro, que ellos estén con
1: esto está bien,
0: cero,
1: así está bien.
0: Claro, que claro los otros que días era Minas, ¿te acordás?
1: Claro,
0: hablábamos,
1: por eso.
0: Minas tenía menos 3.
1: Menos que la estación. La
0: estación de la Antártida menos 2, era increíble, ¿no?
1: Exacto, vamos a seguir así. Nos encantaría que se pudieran comunicar con nosotros, pero sabemos que están trabajando a full ustedes por esos lados, estudiando, capacitándose. Conozco una persona que se trajo un pequeño hielito y lo tiene en su freezer. ¿Ah, de sí? La Antártida. Claro que sí, es fanático de eso.
0: Qué bueno, qué bueno.
1: Un gran meteorólogo. Seguimos con buena música, como seguimos siempre en estos primeros bloques, que son estas canciones bien, bien, como para ir tranquilo con el mate amargo y el fogón recién iniciado.
0: Así es, Valentina, porque seguimos disfrutando de la música y el canto. Ahora, del querido Carlos Paravís, del hijo de Santiago Chalar, nos va a dejar A Mi Caballo.

0: Qué lindo escuchar hasta ese final de la guitarra, claro, cuando va entrando
1: los
0: en ese
1: últimos
0: silencio,
1: acordes,
0: ¿no? Porque
1: hay silencios que hablan en
0: sí,
1: canciones.
0: Y en este caso con Carlitos Paravis, tal cual, ¿no? Lo traía en la sangre, ¿no?
1: Claro.
0: De su papá. Y bueno, siempre lo recordamos, y al padre y al hijo, ¿no? Siempre lo tendremos presente,
1: por
0: al
1: supuesto,
0: querido Carlitos Paravis, ¿eh?
1: Y nos regalaron estas canciones que quedan inmortalizadas para nosotros, lo que nos gustan, los buenos temas, esos temas que dejan pensando. Y también los mensajes de ustedes, fogoneros. Qué lindo que nuestro WhatsApp tenga muchísimos mensajes para leer. Gracias. 092-770-770. Buen día, Vale y Juan. Estoy almorzando y disfrutando de Fogón Oriental. Abrazo, buena jornada. Fabián, el pollero loco, nos manda que en Sarandí Grande, 11 grados, lluvia ligera.
0: Un saludo por allí. También le quiero mandar un gran abrazo. Por acá nos mandaba un amigo camionero, el amigo Víctor, que nos mandaba, recordamos que es 092-770-770.
1: ¿Por
0: nos
1: dónde
0: cuenta,
1: anda Víctor?
0: Está por la zona de Achar, allá en la ruta 5, dice que nos está escuchando, dice que por allá está lloviendo.
1: Y muy la neblina y eso, bien.
0: Está lloviendo en Achar acá.
1: A cuidarse.
0: Un saludo grande al amigo camionero.
1: Qué lindo.
0: A Víctor, que le decimos que agende ya el 092-770-770 para mandarnos mensaje, ¿eh?
1: Tal cual. Buenas tardes, chicos. Día que nos obliga a pensar en buenas tortas fritas con dulce de leche mate. Fogón Oriental, que sea excelente programa. Como siempre, saludos para todo el equipo y audiencia. Y nos manda una foto que yo...
0: No, el corderito, lo que es.
1: Me viene algo.
0: Qué lindo allí entre las sierras.
1: Qué espectacular. No.
0: Mire qué lindo, ¿cuánto tiempo
1: algo
0: tendrá? Muy chiquito,
1: ¿eh?
0: Sí.
1: No llega el año.
0: Eso te iba a decir, ¿no? Muy chiquito es. Qué lindo,
1: ¿eh? Qué cosa más hermosa que son los animales, por Dios.
0: Corderito allí por la zona de las sierras, nos manda la foto el querido Robinson, que ayer hablamos
1: con
0: él.
1: Qué lindo. Me encanta la nota de ayer, Robinson. Gracias nuevamente por tu tiempo y por ser parte de esta familia fogonera. Nunca mejor dicho.
0: Exacto, y la audiencia que se le perdió la nota ayer con Robinson, hablando
1: está
0: de
1: en Spotify,
0: del Día Mundial del Perro y de los Jack Russell en especial, está en Spotify, como bien decías por allí, Valentina, ¿eh?
1: Me encanta la foto de perfil de Robinson.
0: Sí.
1: Es un contrasol, uh-huh, un Jack Russell con un modelo.
0: Una perrita ahí
1: espectacular.
0: Que posó espectacular sobre una piedra.
1: Pata corta.
0: Y detrás un curso de agua, ¿no?
1: El pata corta, me muero.
0: Sí. Qué grande.
1: Me encanta. Gracias.
0: Más mensajes por acá. Nos enviaba un saludo el querido amigo Richard, que le mandamos un saludo. Le recordamos que es 092-770-770. Richard desde Pando, dice por acá, almorzando con la compañía de ustedes. Un abrazo, gracias Richard.
1: Sí, gracias Richard. 092-770-770. Y por supuesto, uh-huh, este puente invisible que nos acerca a la radio. Más 598-092-770-770. Uruguayos en el exterior. Uruguayos por el mundo.
0: ¿Dónde fueron a parar? Dice por allí. Mire, ¿sabe dónde nos están escuchando hoy? Mire, ¿usted qué le gusta?
1: Me encanta.
0: No sé si se pronuncia así. Malmö, en Suecia. En Suecia.
1: Qué lindo.
0: En el sur de Suecia nos están escuchando. Creo que nos está escuchando el Canario García allá en Chipre, que le mandamos un saludo grande. Usted lo recuerda bien a el querido Canario García con esa sonríe, la rayada.
1: El perfil más oriental.
0: Exacto.
1: Yo creo que es él, el Ruso Pérez, ¿quién más?
0: Sí, no,
1: que tenga ese perfil inolvidable.
0: No, inolvidable, el querido Canario García. Cuando hizo el gol aquel en Venezuela, ¿se acuerdan? Mostró el tatuaje.
1: Claro.
0: La transmisión
1: por eso.
0: Internacional. Este.
1: Artigas. Mucha gente googleando quién era, me encanta. Eso
0: claro.
1: Significa ser embajador de nuestra patria.
0: Totalmente. Y además en Grecia es un jugador y un técnico hoy muy, pero muy querido y muy respetado. Así que un honor que nos estés escuchando él, su familia, que también nos escuchan allí en Chipre.
1: Qué lindo.
0: Saludamos a Alemania. Hoy tenemos tres en Alemania. Tenemos Berlín, tenemos Nuremberg y Stuttgart. Tres uruguayos allí en Alemania escuchándonos. El Colo de Andorra, como siempre, ahí, cero falta, como siempre.
1: Exacto, en Alemania, Guten Morgen, Guten Tag. Seguramente anden por esa zona. Capaz que los que no comieron, Guten Morgen, Guten Tag.
0: No tenía que usted.
1: Colegio alemán.
0: Yo la tenía por el Colegio de las Hermanas, también el alemán.
1: Hermanas Alemanas de la Caridad Cristiana.
0: Exacto, yo, claro,
1: se faltaba la oración completa.
0: La oración completa, tiene razón.
1: Así claro que alemán sí. En el por supuesto, Inmaculada Concepción de las Hermanas Alemanas de la Caridad Cristiana. Lamentablemente cerró sí, ese colegio al lado del Alcanzani. Seguramente alguien que esté escuchando por ahí conoce.
0: Sí, ese gran edificio, ¿no? Que siempre decimos, ¿no? Así que Guten Tag, hay que decir, ¿no? Buenas tardes.
1: Exacto. Esa,
0: ¿vio cómo aprendimos
1: guten
0: rápido?
1: Guten Morgen,
0: Guten Tag, ¿vio? Con sí. Esa. Aprendemos acá.
1: El Stollen, qué rico. Es como si fuera como un budín criollo.
0: Claro.
1: Pero eso le voy a decir el otro día. Le voy a decir a Italo.
0: Ah, podemos ir.
1: No saben qué rico es el Stollen. Y los pretzel, por supuesto.
0: El pretzel, claro. En la comida internacional que vino con los inmigrantes. Claro. En este caso, los alemanes. En este caso, las hermanas eran alemanas, obviamente.
1: Sí, por supuesto.
0: De Berlín, quizás. O, de todas partes de Alemania.
1: Y después, como era tan grande en el colegio donde yo estaba, físicamente, estamos hablando, había toda una zona. Toda una parte de la gruta y el patio, un colegio de 100 años, ¿no? Estamos hablando de una infraestructura bien antigua que tenía una capilla, unos vitrós espectaculares que ahora se están retirando esos vitrós, lamentablemente. Y muchos pasaban sus últimas etapas de su vida en el colegio.
0: Hermanas que pasaban
1: claro,
0: allí.
1: Exacto,
0: qué bueno.
1: Exacto.
0: Qué buena. Y qué enseñanza también podían decir
1: claro,
0: allí, ¿no?
1: Sí.
0: Para las nuevas generaciones de hermanas y también de alumnos, ¿no?
1: Exacto.
0: Que los verían pasar por allí, ¿no? Qué lindo. Seguimos el saludo, la grilla de saludos.
1: Sí, nos fuimos para Alemania, sí, nos quedamos ahí, pero seguimos.
0: Pero seguimos, mire, un lugar que a usted le gusta mucho, Alicante.
1: Qué divino.
0: Tenemos en Calpe, nos están escuchando, Calpe. En la zona de la playa de Calpe nos están escuchando en Alicante.
1: Temporada a full.
0: En Castalia, también Alicante, escuchándonos.
1: Benidorm es espectacular.
0: Sí,
1: es hermoso.
0: Dicen que es muy lindo.
1: Dicen que es hermoso, claro que sí.
0: A ver, los que no, tenemos dos uruguayos en Montreal escuchándonos hoy. Así
1: qué
0: que,
1: lindo. Si nos escriben más 598-092-770-770.
0: Allá en Tampa, que no sé si no es Alfredo Leiros que nos pueda estar escuchando en Tampa, en Nueva Orleans también. Allí en la zona de Boca Ratón.
1: Ah, sí.
0: También tenemos uruguayos en... esto es... El mapita nos marca la zona de Alabama. También en el estado de Alabama tenemos uruguayos escuchando. Ciudad de México. República Dominicana, que creo nunca nos dijeron quién es el que nos escucha.
1: Qué espectacular. Si es por la zona de Punta Cana por ahí o de Bávaro. Qué espectaculares playas.
0: Santiago de los Caballeros, para ser más exactos.
1: Ah, no.
0: Es más hacia el centro de la isla allí.
1: Acá están diciendo presente en el WhatsApp. Muy bien.
0: A ver, seguimos pasando lista.
1: Claro,
0: Lima, Perú. Asunción, Paraguay. Buenos Aires, por supuesto, como siempre ahí, los que nos están escuchando en Buenos Aires. Y en Porto Alegre, tenemos un amigo en Porto Alegre escuchándonos y otro va por la BR470, escuchando también Fogón Oriental, le mandamos un saludo grande. Dijimos Paraguay, sí, Asunción.
1: Sí,
0: Asunción,
1: exacto,
0: del Paraguay por allí. Así que.
1: Lleno más, de fogoneros.
0: Sí, más 598-92-770-770.
1: Exacto, exacto. Por ahí nos comunicamos, claro que sí. Y seguimos con buena música, porque la música, claro que sí, que acerca y más a los que están un poquito más lejos, nos acerca.
0: El querido Cachito La Bandera.
1: Qué lindo cuando vino.
0: Y nos
1: contó
0: la historia de esta canción.
1: Qué hermoso. Vamos a escuchar Mandela.

0: Qué lindo es escuchar esta canción y además conocer la historia
1: el detrás.
0: De su propio autor, ¿no?
1: Por supuesto, qué lindo que pasamos. Y fogoneros que hacen presente aquí, también nos envían presente desde Bucios.
0: Así es.
1: O sea que ya nos están diciendo dónde están, me encanta.
0: Exacto. Buenas tardes. Aquí otro mensaje. Dice, estamos en Cidreira, al norte de Porto Alegre. ¿Vieron que los vimos ahí conectados? Carlos y Rita somos. Saludos para Carlos y para Rita. Entonces, uruguayos en Cidreira, al norte de Porto Alegre.
1: Qué lindo.
0: Bueno, gracias por comunicarse. Recuerden 092-770-770, el Colo de Andorra que levanta la mano, presente, muy bien Colo, un abrazo para el querido Colo por allí, sumándose a esta tarde de Fogón Oriental, a esta tarde de la tarde con lo nuestro. Como
1: claro que sí,
0: decimos.
1: Ustedes saben que esta cita es hasta las 17 horas que tenemos este Fogón encendido, la tarde con lo nuestro, todo lo que pasa en Uruguay pasa por Fogón Oriental.
0: Y seguimos con algo más de candombe,
1: claro, ¿te
0: parece?
1: Que sí.
0: Nos vamos a Daniel Ramunday, nos deja Vieja Hurgando.

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0: Allí teníamos a El Cepillo y Tuarte, allí lo teníamos con esta samba negra, José Enrique y Tuarte, El Cepillo, con ese Olimar desbocado, cantaba por allí la canción, ¿no? Y bueno, una actualización de los amigos del gobierno de 33 y del SECOED, que sube nuestra colega de CW45, Laura Vaz, a través de redes sociales. Bueno, informa que por allí continúan trabajando para atender la situación generada por la crecida de ríos y arroyos en el departamento. Mientras el Olimar, frente a nuestra ciudad, a la ciudad de 33, continúa descendiendo y su altura se encuentra en 6 metros con 90 centímetros sobre el cero de la escala. Al momento son 70 las personas desplazadas de sus hogares.
1: Hay 40 personas autoevacuadas, mientras que los evacuados en refugios, 16 mayores y 14 menores. En materia de pasos cortados, esta es la información actualizada. Ruta 99 entre Charqueada y Vergara, Paso La Barra, El Rubio, Palo a Pique, Los Molles, Paraje El Bagre, Ruta 18 Vieja y Paso Mamerta.
0: Y frente a la ciudad, el Puente Viejo, como lo conocen los olimareños, el Puente Víctor Lima, continúa cubierto por las aguas del Olimar, allí en esa zona donde es en el predio del Festival del Olimar, el Parque del Olimar, está todo bajo agua.
1: Sí, por supuesto que se continúa monitoreando la evolución de las aguas y atendiendo la situación de todos quienes fueron desplazados de sus hogares ante el desborde del Olimar. Todo esto lo comunica el gobierno de 33 a través también trabajando en conjunto con el SECOED.
0: Exacto. Y bueno, por allí, bueno, nos mandan oyentes, dice, así amaneció el Olimar hoy y en la imagen apenas se ve el techo del soporte, no es el techo porque el techo es ahora se quita del escenario del Olimar para aquellos que fueran alguna vez al festival, y apenas se ven algunas copas de los árboles allí sobre lo que es la orilla del río, el techo de donde se coloca el honguito que le decimos allí, bueno, apenas se ve el techo.
1: Por suerte el puente sí, en esta foto que no sé en qué horario está sacada, pero sí, está dando paso.
0: Sí, después que hicieron el puente nuevo, la verdad que eso fue una gran solución allí en la zona. El puente ferroviario también es muy alto, pero claro, el puente viejo queda debajo, ya tapado, porque es una zona muy inundable, ¿no? Precisamente allí todo lo que es el Parque del Olimar, donde aquellos que van en cada año a acampar, bueno, toda esa zona está cubierta por las aguas. Y como bien decías, Valentina, bueno, por suerte el puente de la Ruta 8, que una sola vez desde que se hizo el puente nuevo, estuvo muy cerca de cubrirse, de una creciente muy grande. Bueno, en este caso por allí, esta información que llegaba, con estos 70 personas fuera de sus hogares, aunque el río está descendiendo a esta hora de la tarde allí y se encuentra en 6 metros con 90 centímetros sobre la escala del cero. Agradecer allí a quien nos enviaba esta información, a Laura Vaz allí de CW45 de Difusora 33.
1: Perfecto, y también agradecemos los mensajes al 092-770-770, y aquí pusieron el más 598. Hola, buenas tardes, Juan Antonio y Valentina y audiencia. Saludos desde Castalia, Alicante. Oyente silencioso, soy Fernando, el amigo del Colo de Andorra. Mándale un beso, un saludo, abrazo a la distancia. Qué lindo. Muchas gracias, Darío, por ser parte de esta familia fogonera. Que seas un fogón ahí por las tierras europeas, el continente más antiguo. Gracias por el mensaje.
0: Y por supuesto, siempre saludamos a los del exterior, pero tenemos también a través de la web, en cada pago del país también nos escuchan, a esos oyentes silenciosos que tenemos en cada rincón del Uruguay, que se comuniquen también a través del 092-770-770. Tenemos mensajes
1: claro
0: de
1: voz. Sí.
0: A ver qué nos dicen por allí. Buenas tardes.
2: Disculpen, les mandé algo escrito, pero me salió entreverado, entonces lo voy a hacer cortito, bueno. Valentina y Juan Antonio. Quería comentarles si el Pato de Costa de Pando está escuchando.

0: Que esta madrugada un oyente de Santa Lucía dice que lo está extrañando, que no está entrando en la madrugada, pero siempre el pato está presente. Le mandamos un abrazo de parte de Rubén y Gloria.
1: Un beso claro al pato.
0: Ustedes sí. También.
2: Muchas gracias. Gracias por ser parte de este fogón oriental. Tenemos más audios, audio de los fogoneros.
1: Buenas tardes por allí. Ahí se escucha la radio de fondo.
3: Hola, fogoneros. Sí. Acá está Carmen de Lezica, que me acompañan todas las tardes con este día tan triste que hay hoy. Pero bueno, siempre escuchándolos y que tengan buena tarde.
1: Saludos. Gracias. Saludos, Carmen, allí desde la zona de Lezica, aquí en Montevideo, sumándose a Fogón Oriental. Gracias, Carmen. Tarde gris, pero que nosotros acá desde la radio
2: le ponemos todo, claro que sí. Y ustedes también del otro lado, a través del 092-770-770, ustedes cómo nos alegran. Nosotros le ponemos el color cuando estos días grises, la verdad que la endorfina la tenemos que provocar con un chocolate o con algo, un guisito, algo rico, porque el sol está ahí de puro cuento. Pero tenemos más audios de estos fogoneros de todo el país.
4: Buenas tardes, ¿cómo anda Juan Antonio? ¿Cómo anda Valentina? ¿Cómo los tatazos temporales por ahí? Bueno, aquí está horrible. Ahora paró la garúa.
2: El spray
4: está
2: famoso.
4: Como queriendo abrir por acá, por el Colorado, la 36 y la 48. Uh-huh. Un abrazo grande para ustedes, para toda la audiencia, para Gloria Teresa. Para el pastito, la cota pan, para el canario, pan de azúcar y para todo en general. Un abrazo grandote y bueno, espero que por lo menos que alumbre un poquito el sol.
1: Claro, sí.
4: Vamos arriba, Rubén de Melilla.
2: Vamos arriba, Rubén. Gracias por ese audio y ser parte de esta familia fogonera. Por ser fogones orientales por todo el país. Qué lindo cuando recibimos mensajes de todos los rincones.
1: 092-770-770 para comunicarse con nosotros. Seguimos claro con la música. Nos vamos al dúo de Tal Palo. Desde el este del país, nos vamos con el Tropero.

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0: Allí teníamos a Víctor y Daniel desde los pagos de Rivera, desde la ciudad de Rivera, llegaban con esta linda canción, Valentina.
1: Qué lindo, Rivera. Nos vamos directo a Rivera, claro que sí, a voces de aquí y de allá.
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1: Y nos vamos directamente a Rivera para conversar con Mili Chávez, creadora de Nativos del Uruguay, una iniciativa que busca conocer, valorar y sentir orgullo por la fauna autóctona del país. Comunicadora, formada también en recursos naturales y desarrollo sostenible, Mili ha unido su vínculo con la naturaleza, la imagen, el diseño y la divulgación para acercar animales nativos a través de camisetas, canguros, contenidos digitales, e-books y libros. Su propuesta invita a mirar con más cariño lo nuestro y lo resume en una sola frase muy clara: pone de moda lo nuestro. Le damos la bienvenida a Fogón Oriental. Mili, gracias por acercarte a este fogón.
3: Muchas gracias a ustedes por invitarme. Estoy muy contenta de poder participar, de estar aquí a la distancia, pero aquí, junto a ustedes. Muchas gracias.
0: Mili, para empezar, ¿cómo nace tu vínculo con la naturaleza y con los animales nativos?
3: Bueno, el vínculo primero empezó con la naturaleza de forma general y años después apareció lo de los animales nativos. Yo crecí en el centro de Rivera, así que mi contacto con la naturaleza era bastante limitado. Cuando era niña, cada tanto íbamos al campo de unos amigos, de mis padres, en Tacuarembó, pero para mí los animales eran básicamente vacas, caballos, ovejas y gallinas. No había mucho aprendido a observar la naturaleza con otros ojos. Y el gran cambio en realidad llegó en el 2010, cuando tenía 25 años más o menos, cuando me fui a vivir a Florianópolis. Pasé de las praderas uruguayas al bosque atlántico y para mí eso tuvo un impacto enorme. En mi casa en Floripa aparecían monos de diferentes especies, aves que nunca había visto y una familia de comadrejas que de vez en cuando entraba por la ventana de mi cuarto y hasta un lagarto vero que casi todos los días llegaba a tomar sol en la entrada de casa. Y ahí empecé a darme cuenta de la increíble diversidad de fauna que existía. Y cuando volví a Uruguay, estudié recursos naturales y desarrollo sostenible, y ahí fue cuando aprendí conceptos fundamentales, y sobre todo empecé a observar la naturaleza de una forma completamente distinta. Después de eso recorrí algunos países de la región como mochilera, y tuve la oportunidad de conocer distintos ecosistemas, las especies que viven en ellos, y bueno, cada viaje despertaba todavía más en mí curiosidad, y hacía crecer esa pasión por la naturaleza. Y bueno, sin darme cuenta, estaba recorriendo un camino que años después iba a terminar cambiándome la vida.
1: Claro, porque lograste unir todo, Mili. Estudiaste comunicación social, también recursos naturales, desarrollo sostenible, y lo vivenciaste, te atravesó eso.
3: Sí.
1: ¿Y cómo se unen esas varias formaciones y también lo que tú caminaste, como estabas mencionando recién?
3: Bueno, en realidad las dos carreras que parecían no tener nada que ver entre sí, comunicación social llegó primero y para ser sincera fue una elección bastante por descarte. Con Juan Antonio ya lo hablamos en privado, pero los que están escuchando no saben, yo tengo autismo, pero en ese momento todavía no sabía que era autista,
1: claro.
3: Porque me diagnosticaron cuando tenía esa 28 años. Entonces había mucha presión de mi familia para que siguiera estudiando. Entonces medio que el sistema educativo tradicional siempre me había resultado muy agotador y entre las opciones que tenía en ese momento, comunicación me pareció la menos densa.
1: Claro.
3: Y de todas las materias que tenía, las que realmente disfrutaba eran fotografía y radio porque eran casi 100% prácticas.
1: Claro.
3: Y en la fotografía en particular me cambió la forma de mirar el mundo. Me enseñó a detenerme, a observar detalles, a encontrar belleza en cosas que antes me pasaban desapercibidas. y en realidad, y Recursos Naturales apareció como más de 10 años después. Después en esos primeros encuentros que con la naturaleza que contaba recién, ahí recién aprendí a entender la biodiversidad, la importancia de conservarla, a valorar nuestra fauna nativa, y con el tiempo me di cuenta de que esas dos carreras que parecían tan distintas en realidad se complementaban perfectamente, ya que una me enseñó a contar historias y la otra me dio la historia que quería contar. Claro. Entonces, Nativos del Uruguay en parte nació de esa unión.
1: También hay un gran valor diferencial en ti, Mili, porque primero y principal lo describís perfecto. Tú en ningún momento decís, yo soy autista. Tú decís, estoy dentro del espectro autista. Eso no te define, Mili, al contrario. Tú estás haciendo un camino que sos ejemplo de otros. En esta diversidad que existe el mundo, todos somos distintos. Y tú supiste interpretar lo que otros no ven. Tú supiste interpretar y valorizar y empoderar a nuestra fauna. Y todavía lo pasaste a emprendimiento. Te felicito, Mili.
3: Ay, qué lindo, muchas gracias. Creo que no me habían dicho esas palabras tan lindas todavía.
1: Porque lo que pasa es que cuando uno verbaliza lo que ve, vos lo das muy por natural. Pero de este lado está bueno, porque uno a veces se pone barreras, ¿viste? Y no por estar dentro de un espectro tenés un límite, para nada. Y tus papás querían lo mejor, y a veces los papás nos equivocamos, agarramos para un lado correcto y era para el otro, pero de eso también es aprendizaje, está buenísimo.
3: Sí, claro que sí.
0: Y Mili, ¿qué te dejó por allí ese encuentro con la naturaleza, con una cámara?
3: Yo estuve trabajando en Paraguay durante unos años, tuve una oportunidad increíble, totalmente inesperada, viste, de esas que te aparecen simplemente por estar en el lugar correcto, en el momento justo, y fue también la primera vez que mis dos carreras se unieron de forma práctica. Durante casi 4 años recorrí parques nacionales de Paraguay y trabajé junto a guardaparques, a biólogos, y ahí aprendí muchísimo más sobre fotografía y naturaleza que en cualquier salón de clase. Claro. Pero si tengo que decir, o sea, algo que fue algo importante que me dejó esa experiencia, diría que me sacó el miedo, porque, qué sé yo, crecimos viendo películas donde los animales parecen que están esperando la oportunidad para atacar a una persona, y la realidad es muy, muy distinta. Siempre hay que respetarlos y mantener distancia, por supuesto, ¿no? Al fin y al cabo son animales salvajes, pero en realidad ellos suelen tener mucho más miedo de nosotros. Ven un humano y salen corriendo.
1: Claro.
3: Yo pasé 3 meses trabajando en el Pantanal paraguayo, y prácticamente todos los días me tiraba al río a nadar, un río donde había yacarés, pirañas, anacondas, y nunca me pasó absolutamente nada. Esa experiencia me enseñó que cuando entendemos el comportamiento de los animales, dejamos de verlos como monstruos y empezamos a verlos como lo que realmente son, parte de un ecosistema que funciona perfectamente sin intervención humana. Cuando te hace ese clic, es como le perdés el miedo, ves una anaconda, ponele, como dije recién, y decís, qué linda, le quiero sacar 10.000 fotos. O sea, no te da miedo después que aprendes cómo se comportan, no sos parte de su dieta, no te van a comer. Claro. O sea, eso, culpa a Hollywood por eso.
1: La verdad que, Mili, escucharte contagia, porque a través del lente óptico tú sacas esas fotografías y haces mirar el mundo de otro lado. Eso también es parte de tu diferencial, Mili, porque tú mirás la vida de otro lado. Dentro del espectro mirás la vida de otro lado. Y ahí lo trasladás a la cámara, que como yo digo, la fotografía es un arte, y vos ponés foco en eso, ponés foco de cómo transmitir a través de una fotografía algo que quizás para la gran mayoría es algo totalmente invisible o lejano, y tú te acercás a eso. Y eso está buenísimo, Mili, porque te hace ser muy especial, te hace ser distinta. Y lo más lindo es que en la web aparece una frase que es espectacular para mí, es poner de moda lo nuestro. ¿Qué significa para vos poner de moda la fauna nativa de nuestro querido país?
3: Y bueno, para mí significa como que empezar a mirar hacia adentro, ¿no? Muchas veces admiramos fauna de otros continentes porque conocemos desde chicos, qué sé yo, sabemos cómo es un león, un elefante, un oso panda, pero no sé cuántas personas podrían nombrarme 10 especies nativas de Uruguay, por ejemplo. Uh-huh. Entonces empecé a preguntarme si realmente no valoramos nuestra fauna o si en realidad no la valoramos porque ni siquiera la conocemos. Y creo que me parece que es eso último. Es muy difícil querer y proteger algo que uno no conoce. Entonces creo que poner de moda lo nuestro es como una especie de invitación a redescubrir esa riqueza que tenemos tan cerca. O sea, si Nativos del Uruguay logra que un niño o un adulto igual se ponga una camiseta con un margay, con una mulita, con un carpincho, ¿no? Con el mismo orgullo que hoy usa un león o un panda, entonces ya tenemos una forma de empezar a cambiar la forma en que miramos nuestra fauna.
0: Y tus prendas, por allí mencionabas, ¿no? La lechucita de campo, el margay, el tero, el coatí, el venado de campo o el chajá. ¿Cómo elegís que esas especies representen en tus remeras, en tus prendas de Nativos del Uruguay?
3: Bueno, al principio empecé con especies que, según mi criterio, eran de las más conocidas por los uruguayos. Entonces me parecía que era una buena forma de acercar a la gente a la propuesta. Pero a medida que Nativos del Uruguay fue creciendo y se fue formando una comunidad muy linda en las redes sociales, quise involucrar a la gente en la toma de decisiones. Entonces empecé a hacer encuestas, votaciones en las redes sociales para que mis clientes y mis seguidores eligieran qué especies les gustaría ver en las próximas prendas. Y eso hizo que el emprendimiento se volviera mucho más participativo, porque cada nuevo diseño no sale solamente de una idea mía, sino que también del entusiasmo y de las propuestas de la propia comunidad. Y creo que eso hace que la gente sienta que Nativos del Uruguay también sea un poquitito suyo.
1: Está perfecto, porque aparte abrís el juego, y para los emprendedores es difícil eso. Escuchar al cliente habla de tu apertura, y está buenísimo. La verdad que a los que estén escuchando ya se ponen a seguir, por favor, las redes de Mili. Mili, ¿querés contarlas cuáles son, cómo se llaman?
3: Sí, Nativos del Uruguay, me pueden encontrar en Facebook o en Instagram buscando simplemente Nativos del Uruguay, y ahí pueden ver el catálogo de las prendas, los libros, los e-books, el material para docentes que también tengo. Y por ahí me pueden contactar, por ahí me pueden hacer pedidos. Está también mi WhatsApp, porque hay gente que prefiere comunicarse por WhatsApp y no por redes. Y bueno, por ahí me pueden encontrar. Es solo buscar Nativos del Uruguay y voy a aparecer en primer lugar.
0: ¿Y sentís que una prenda, un libro o un contenido digital puede ser caminos distintos para una misma misión? O sea, acercar a la gente a los animales nativos.
3: Bueno, esa es la idea, ¿no? Uh-huh. Para mí una camiseta, un libro o ya sea un contenido digital son diferentes formas de llegar a las personas y despertar esa curiosidad por nuestra fauna. Tal vez en un futuro aparezcan otros caminos, ¿no? Porque la misión sigue siendo la misma, acercar a los uruguayos a las especies que comparten nuestro territorio. Hoy, Nativos del Uruguay es un microemprendimiento que hago yo prácticamente sola, de forma artesanal, desde mi casa, y cada prenda, cada diseño, cada material educativo pasan por mis manos. Es un proyecto que todavía está creciendo, pero tengo muchas expectativas y mucha ilusión por lo que pueda llegar a ser. Mi sueño, por ejemplo, es que algún día no solo pueda seguir difundiendo nuestra fauna a más personas, sino que también este proyecto pueda generar oportunidades de trabajo para otros y seguir multiplicando el amor por lo nuestro.
1: Claro que sí. Todos los emprendimientos, cuando le pones ese valor agregado que tenés vos, son escalables. Eso es lo que en emprendedurismo hablamos. Y por supuesto que con tu empuje y tu amor por lo que haces, lo vas a lograr. En Centro Pymes de ANDE te pueden ayudar, Mili, que en Rivera hay, y te pueden ayudar a hacer un plan de negocios que sea escalable, que te ayuden por dónde ir para que todo eso se vaya concretando, ¿viste? Como más fácil, porque el emprendedor es como más solitario, ¿viste? Y a veces sí. Abrís la puerta, tendés redes, haces el famoso networking, como le decimos, y eso te ayuda.
3: Sí,
1: te ayuda. La verdad que sí, Mili. O sea que buscate ahí un centro ANDE que seguro te van a ayudar. Y si no, después, por privado, yo te digo por dónde tenés que ir, que yo te ayudo.
3: Decime si voy a buscar porque me interesa mucho.
1: Claro que sí.
3: Es que me estoy viendo como que sobrecargada.
1: Me dice, bueno, eso sí pasa.
3: Todo lo hago yo, entonces algún tipo de ayuda, por mínima que sea, me vendría muy bien.
1: Claro que sí. Pasa eso en los emprendedores. Yo hace 15 años tengo mi emprendimiento y lo sigo sintiendo. Y tengo ayuda de mis padres, de mi hermana, de mi esposo, de mi hijo, de todos, pero bueno, es así. Pero es la pasión que uno le mueve, hacer lo que uno ama. Y está bárbaro, Mili. A veces el sentirse desbordado significa que está creciendo el emprendimiento. Entonces, tómalo por ese lado.
3: Sí, yo tengo a mi madre que me ayuda, que es maestra jubilada. Entonces, ahora con el tema de los contenidos educativos,
1: claro.
3: Ella me ayuda un montón con eso. Y tengo también un material que es exclusivo para docentes, ¿no?
1: Claro,
3: para
1: está bárbaro.
3: La planificación. Porque, o sea, yo en primer plano sé lo que es que no se trabaja, la maestra no trabaja 4 horas en la escuela y terminó.
1: Por supuesto.
3: ¿No? Después tiene que llegar
1: planificar,
3: a casa,
1: corregir.
3: Exactamente, todo eso. Entonces, si puedo yo generar un material que no se encuentra mucho, porque no lo encontrás sobre este tema, y cuando lo encontrás tiene un lenguaje tan técnico y complicado que si no tenés una formación en el tema, en el
1: claro.
3: asunto, a veces es difícil entender. ¿Y cómo le transmitís algo que vos mismo no podés entender? ¿Cómo se lo transmitís a un niño?
1: Claro.
3: Entonces yo lo que trato de hacer es un lenguaje sencillo para que se pueda hacer fácilmente transmitible, pero sin caer en la pelotudez, ¿entendés?
1: Claro, mira. Aparte, no, lo bueno de todo esto,
3: el material que sea serio,
1: por
3: que
1: supuesto.
3: Sea real, verdadero, verificable.
1: Sí, claro, que sea a nivel académico. Y sabes, claro. Otra de las cosas buenísimas que Mili te pueden seguir adelante, que tú lo podés hacer esos libros totalmente inclusivos para las personas que están dentro del espectro o que tienen una dificultad de aprendizaje, también lo podés encarar desde ese lado. Que está buenísimo, porque a mí también me pasó, y mi mamá también es docente, y la verdad que tenemos muchos puntos en común, Mili, y me encanta conversar contigo.
3: Sí, tengo las versiones de los libros, y tanto los e-books como los libros físicos, tengo en dos versiones, en letra
1: cursiva y en imprenta.
3: Ahí va, y en todo mayúscula.
1: Claro, exacto, en imprenta mayúscula, que es súper fácil. Ahí para tenés la inclusión ya de una. Muy
0: qué
1: bien,
0: bueno.
1: Mili,
0: qué
1: muy
0: bueno,
1: bien.
0: Qué bueno, Mili.
3: Un poquito tengo.
1: Claro que sí, Mili, me encanta lo que haces.
3: Muchas gracias.
0: Y por acá la audiencia nos pregunta, ¿dónde puedo encontrar la gente de Nativos del Uruguay? ¿Cómo se realizan los pedidos? ¿Y qué proyectos, libros o especies por ahí te gustaría incorporar más adelante, Mili?
3: Bueno, es más o menos lo que decía antes, ¿no? Pueden encontrar a Nativos del Uruguay tanto en Facebook como en Instagram, buscando simplemente Nativos del Uruguay. Ahí está todo el catálogo, pueden conocer todos mis diseños, hacer los pedidos directamente por mensaje, también está mi WhatsApp. Y en cuanto al futuro, tengo muchísimas ideas, pero todavía tengo que organizarlas mejor en mi cerebro y luego bajarlas al papel para poder ejecutarlas correctamente.
1: Perfecto.
3: Pero por ahora voy a seguir apostando a los libros infantiles, porque siento que todavía hay muchísimas historias por contar sobre nuestra fauna.
1: Por
3: ejemplo, el libro 10 animales del Uruguay que todos los gurises deberían conocer, perfectamente podría tener una segunda parte con otras especies. O el cuento de Don Pancracio, que es sobre un carpincho que vive en Paso de los Toros y emprende una aventura a orillas del Río Negro con un tero, una mulita y una comadreja overa. De ese me gustaría mucho escribir otra aventura para Don Pancracio y sus amigos. Y bueno, y además el material docente que decía recién, ¿no? Que contaba sobre mi madre. Bueno, al final, más allá de que si es una camiseta, un libro o un material para docentes, todo lo que hago persigue el mismo objetivo, que es que cada vez más uruguayos conozcamos, valoremos y nos sintamos orgullosos de la fauna que tenemos. Y por eso estoy convencida de que solo podemos proteger aquello que conocemos y aprendemos a querer.
1: Está perfecto.
0: Qué buen mensaje, muy buen mensaje, Mili.
3: Muchas gracias.
1: Bien. En este momento yo estoy comunicándome con una editorial amiga para que te contacten, Mili. O sea que
3: divina, muchas gracias.
1: Vamos a seguirla por privado porque de mi parte está todo para poder ayudarte y acelerar este emprendimiento que te lo recontra súper mereces. Te quiero felicitar y este fogón siempre va a estar encendido para cuando lo necesites.
3: Qué lindo, muchas gracias.
1: De nada, Mili, al contrario, gracias a ti por ser ejemplo, por no poner el por qué me pasa a mí esto, sino el cómo poder transformarlo en esta realidad, de buscarlo, dónde era lo que más te gustaba, lo encontraste, lo estás llamando a la acción y eso es más que meritorio, Mili.
3: Muchas gracias, muchas gracias.
1: Saludos a tu mami. Saludos, sí, y la mamá. Seguimos.
0: A mamá y a toda la familia. Hasta
3: gracias.
0: La próxima.
1: Hasta la próxima, Mili.
0: Chao, chao.
3: Hasta la próxima. Gracias por la invitación. Que pasen bien.
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0: Así, así teníamos al dúo Raíces, los teníamos desde los pagos de 33, allí con el tema La Tortuita, para aquellos que están con los exámenes, los el estudio en Montevideo, que hay que...
1: En todo el país hay parciales, sí, entregas,
0: época,
1: en la época de...
0: Hay que no dejarse estar, ¿no?
1: No, porque si después se te acumula con lo que queda del año.
0: Y el viejo hay que para el viejo hay que recibirse, dice por allí la canción, ¿no? Hay que terminar el título, ¿eh? Hay que seguir adelante, no aflojar, ¿no? Que a veces uno afloja un poquito, ¿no? La cincha, ¿no? Mensajes.
1: Sí, tenemos muchos mensajes. Qué lindo, fogoneros de todo el país, de todo el mundo nos mandan. Qué lindo que estén por ahí. Buenas tardes, aprovechando el tema de Rivera, les saludo y felicito por su aniversario el día lunes 20. Abrazo, Gonzalo.
0: Saludos para Gonzalo por allí, comunicándose con nosotros. Por acá nos enviaba un mensaje. Buenas tardes, felicitaciones por el programa, celular terminado en 894. Soy de Piriápolis, dice Roberto. Me gusta mucho el folclore, además estoy, soy cantante folclórico, por lo tanto es un programa muy escuchado y muy valioso, porque hay que motivar a la juventud uruguaya a que se dedique a nuestro folclore, que es la música sana de tierra adentro, dice, y también ver todo ese legado folclórico que nos dejaron los grandes maestros. Saludos desde Piriápolis, el amigo Roberto. Saludos para Roberto, gracias.
1: Gracias, Roberto, por el mensaje. Y acá tenemos mensaje de una bastante familiar, el fogonero de... La verdad que qué lindo que recibir mensajes de él, siempre los leo. Felicitaciones a Mili por su emprendimiento y a ustedes por generar estos espacios tan interesantes. Hay muchas herramientas de ayuda a emprendedores. Hay fondos, convocatorias, llamados, ventanillas. Sin embargo, siento que a veces falla un poco la comunicación de sus promotores, pero más nosotros, los gestores culturales, que no sabemos replicar esas oportunidades. Mientras escucho, me hago una autocrítica de cómo aportar más a todo el ecosistema emprendedor. Gracias por generar esas oportunidades de reflexión y aprendizaje constante. La verdad que es así.
0: Es así, Sergio.
1: Sergio Pérez Neme, ni más ni menos. Y nos envía también un flyer para el viernes 14 a las 18 horas, la presentación del libro El Viejo Osiris. Sí, es este...
0: Horacio Suárez de Lima, que hablamos de Rivera. Qué bueno, va a estar por allí, por Cardona.
1: Exacto, exacto.
0: Qué bueno, Sergio.
1: Viernes 14 de agosto a las 18 horas, gracias. Gracias por ser parte de este fogón, por ser parte de esas leñas fundamentales, porque tú sí que sos parte de este fogón oriental. Gracias, gracias.
0: Buenas tardes, Juan y Valentina, por los pagos de Diego Lamas. La llovizna no da tregua, bastante cerrada. Amagó a salir el sol, pero no. Sí, y nos manda la foto el amigo feo, allá desde Artigas, escuchando Oriental. Y
1: no,
0: bueno,
1: se ve nada.
0: Y los charquitos ya son bastante abundantes. Exacto. Allí, ¿no? El barro es bastante, por lo que se ve en la foto. Uh-huh. Un abrazo grande para allí el amigo desde Diego Lamas, que se comunicaba con nosotros, el amigo Juan, el tocayo.
1: Sí, en Ismael Cortinas también nos avisan los fogoneros de todo el país cómo están pasando este miércoles, que la verdad que está bastante feo. Cuidarse, Gabriel. Llueve en Ismael Cortinas, pero tocó trabajar. Quisiera escuchar la niña de Guatemala. Gracias, un saludo. Bueno, muchas gracias. Gracias por los mensajes. Qué divina foto.
0: Qué divina foto, sí, trabajando.
1: El tractor con... Ah, me encanta.
0: Todo el
1: muchas
0: alimento,
1: gracias.
0: Ese alimento, ese forraje para alimentar. No sé qué es lo que tiene por allí, pero seguramente ese alimento va a estar...
1: Ismael Cortinas, sí.
0: Sí, capaz que lechero, quizás, porque y el barro también allí, importante,
1: sí,
0: ¿no?
1: Sí.
0: Seguimos
1: claro
0: con la música.
1: Sí.
0: Nos vamos a saludar a otro gremio que siempre están allí prendidos, que son nuestros amigos los camioneros.
1: Claro que sí.
0: Desde los pagos de Fraile Muerto llega el grupo Guarumbá, Juanillo Camionero.

0: Desde Fraile Muerto, desde el departamento de Cerro Largo, allí teníamos a Grupo Guarumbá con este Juanillo Camionero. El saludo, por supuesto, a todos los amigos.
1: Los camioneros, qué lindo, que van, los fleteros.
0: Que, sí, si que van haciendo importante. Ruta, ¿no? Recién claro. Teníamos mensaje allí de Ismael Cortina, ¿no? Del pueblo de las cuatro esquinas.
1: Sí, sí, sí.
0: Que tiene a Flores, San José, Colonia y Soriano.
1: Sí.
0: Allí en ese límite.
1: Exacto, también nos mandaba, hace días que no nos manda Javier el camionero.
0: Sí, a ver en qué
1: a
0: anda.
1: A ver en qué anda Javier. Pero bueno, esto significa que nosotros, como siempre, recorriendo nuestro país, pero qué mejor que ir directo a Palmitas.
0: Nos vamos a Soriano.
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0: Semilla de Bienestar es una propuesta que invita a caminar juntos hacia una comunidad más humana, unida y en bienestar. Y luego recorreremos, por supuesto, en esta entrevista sobre su gestión, sobre sus prioridades y los desafíos que está teniendo Palmitas en el día de hoy por hoy. María Jaime, gracias por arrimarse a este fogón.
1: Hola, buenas tardes. Bueno, un gusto, la verdad que agradecida por esta llamada. Estamos a las órdenes.
2: María, bueno, si podemos arrancar capaz que por la actividad más cercana, que es este proyecto comunitario Semillas de Bienestar allí en Palmitas, que esto tendrá lugar en el día de mañana. ¿Cómo surge esta posibilidad y de qué se trata por allí?
1: Bueno, esto ya tiene creo que 3 años. Es una doctora que se llama Diana Sosa, que ella es oncóloga, no está ejerciendo en el sistema. Ella está trabajando mucho en la parte espiritual, tiene en un establecimiento donde ella vive acá entre Palmitas y Mercedes, ella tiene su gente a la cual atiende desde el punto de vista espiritual, digamos. Y dentro de esas las propuestas de ella tenemos una vez al mes unas reuniones, ¿no? En un espacio que se llama Centro EID y Biblioteca, donde se convoca a la población a escuchar. Bueno, es un lugar de meditación, uh-huh. de escucharla a ella, que es muy muy dulce, como una llegada re linda a todas las personas, que cualquiera de nosotros que estemos pasando por cualquier situación, uh-huh. o no, claro. Nos llega mucho de la parte espiritual. Y bueno, la verdad que tiene una convocatoria hermosa, uh-huh. Mayormente del género femenino, porque los varones por ahora no se han prendido a esta propuesta, pero está muy, muy, muy linda para lo que nos gusta esa parte, ¿no? Porque claro, no a toda la gente le interesa o le llega. Sí. Y bueno, mañana puntualmente ella está apostando a que si a ella le pasa algo, se enferma, no está, lo que sea, otra persona pueda transmitir lo que ella está haciendo. O sea, dejar como un legado la semilla, uh-huh. de que esto se siga en Palmitas. Y somos privilegiados porque, digo, ella podría haber pensado en Mercedes, en Dolores, en cualquier otra ciudad, pero ella tiene como un apego muy particular con Palmitas. Y bueno, entonces nosotros nos sentimos re agradecidos y siempre le estamos abriendo las puertas del municipio. Nosotros colaboramos con la parte de edilicia, con personal que le ayuda para organizar estas reuniones. La convocatoria también la hacemos nosotros a través de las redes, ella también las hace. Uh-huh. Y bueno, y puntualmente esta actividad de mañana es para esto, para de ahí lograr que quizás alguien de todas las mujeres que nos reunimos ahí, alguna pueda sentir que sí puede ser la que siga su camino. Y bueno, y va a haber una capacitación en torno a esto después.
0: Uh-huh. Qué bueno, porque las personas que trabajaron muchos años en la salud tienen un aprendizaje a nivel personal que no cualquiera lo tiene, porque pasás por situaciones realmente importantes y sabés por dónde va lo importante, que es justo en la rama de la oncología que ha crecido muchísimo. Entonces, desde esa experiencia personal, está buenísimo que lo pase a la acción, porque ella lo tiene bien en claro, que la definición de salud es el equilibrio entre lo físico, lo mental y lo social, y ella apuesta también a lo mental con estas semillas. La verdad que es lindo que exista este proyecto y que desde la alcaldía, existan estos espacios. Y la verdad que es un proyecto que tiene una frase muy clara: caminamos juntos hacia una comunidad más humana, unida y bienestar. Está perfecto. Y para ti, como alcaldesa, ¿qué significa ese objetivo?
1: Bueno, yo siento

0: somos privilegiados, como te decía, ¿no? Palmita es una comunidad privilegiada. Cuando esto se da, convengamos, totalmente gratis, ¿no? No se paga un peso para nada. Entonces, está, yo sé que la parte espiritual y todo lo demás, generalmente es honorario, pero no son todas las situaciones así. Y nada, quizás tampoco nos estamos dando cuenta del valor que esto significa. Yo lo veo que sí, que es re importante. Yo también soy una persona que trabajó 37 años en la salud administrativa, ¿no? Que ves otras realidades, y también desde el lado de paciente oncológica, porque también pasé por un tratamiento oncológico, y entonces es como que también me llega doblemente, ¿no?
1: Claro.
0: Pero aparte insisto que esto le tenemos que sacar el jugo, porque no todas las comunidades tienen esta oportunidad. Uh-huh. Y bueno, soy totalmente agradecida y obviamente que le doy todo el empuje que puedo a que esto salga de la mejor manera.
2: Y además, tú como siendo la primera mujer en asumir como alcaldesa allí del municipio de Palmitas, ¿qué significó para ti personalmente y para la localidad?
0: Y bueno, como te decía, para mí asumir como alcaldesa, un honor, ¿no? Un honor, es el tercer periodo que tiene alcaldía Palmitas. Si bien es algo que postulé para tal función, hoy que estoy en el lugar, la verdad que es un placer, porque vos ves que comunidades chicas están creciendo, tenés esa llegada a la gente que te ve en la calle, que te ve en el comercio, que te ve en todos lados, y es la comunicación directa con la gente, ¿no? Que vos escuchás, que te plantean inquietudes y bueno, estamos cumpliendo un año el 11 de julio de la gestión, y por lo pronto también ahora el viernes 24 vamos a hacer una audiencia pública que te hacen una vez al año. Entonces, donde nosotros mostramos todo lo que hemos hecho durante este año de gobierno. Y bueno, la verdad que estoy muy contenta. Me gusta lo que hago, me gusta este trabajo de estar en comunicación constante con la gente y al servicio de la comunidad, que para eso estamos, ¿no?
1: Claro, sí. Y siempre acercar también la cultura, la accesibilidad cultural. ¿Qué rol cumple la Biblioteca Municipal, doctor Homero Manente, en el espacio de inclusión digital y el municipio dentro de esta iniciativa?
0: Vos sabés que acá en Palmitas cumple un rol muy lindo. No tengo números ahora de la cantidad de usuarios que tenemos, pero se maneja muy lindo. Y el centro EID, que eran lo que eran los centros casi antes, también entre la gente de la biblioteca y la gente del centro EID se hacen cursos. La parte cultural de lo que es Palmitas está organizado desde ahí. Charlas, así como esta de la doctora, tenemos varias que se van programando mes a mes, o cursos de conservación de alimentos, de plantación de árboles, ponerle en alguna especie en particular. Cumple una función muy linda y de cercanía con la gente. Es mucha la gente que nos visita la biblioteca, ya sea por un libro o por anotarse para un curso de esto o de aquello. Es como otra partecita que acerca a la población con estos centros.
1: Qué lindo, qué lindo. Claro que sí, eso también genera ese intercambio y el desarrollo. Está buenísimo que pase eso. Y hablando sobre justo tu primer año de gestión, ¿cuáles dirías que han sido los principales logros y cuáles son los próximos desafíos importantes?
0: Bueno, nosotros acá en Palmitas no teníamos piscina municipal ni piscina de ningún tipo pública, ¿no? Uh-huh. La gestión que yo, cuando yo comienzo, estaba en el proceso de, ya estaba construida, pero sin terminar, que le faltaban un montón de detalles. Bueno, se logró que a enero de este año comenzara a funcionar la piscina, que es algo muy ansiado por la población, porque de hecho no tenemos un arroyo cerca, o sea, el más cerca está como a 10 kilómetros, la gente, no toda la gente va a bañarse al arroyo, no tenemos un río, no tenemos algo que nos habilite para hacer una playa, digamos.
2: Claro.
0: Bueno, la piscina fue el boom, la inauguración de la piscina fue el boom, sí, claro. Con más de 300 inscritos, grandes, chicos, de todas las edades, ¿no? Claro. Entonces como que eso fue una obra maestra, digamos. Al costado de la piscina armamos un parque. Un parque con parrilleros, con 8 parrilleros, con mesas y sillas y bancos, con plantación de muchos árboles, más de 70 árboles plantamos en ese parque, que recién este verano es como que lo vamos a poder disfrutar más porque los arbolitos están creciendo. Y después tenemos obras programadas para este año. Ya tenemos previsto la compra de las bombas de calor para la piscina, para darle más uso todavía. O sea que no serían esos 3 meses básicos del verano. Ya podríamos arrancar quizás en octubre, noviembre, y llevarlo hasta tal vez mayo, ¿no?
2: Qué bueno.
0: Vino a llegar una necesidad que yo nunca me imaginé. Uh-huh. O sea, vos decís, sí, la gente lo va a disfrutar, pero siempre tenés como ese miedito de, ay, capaz que lo tenemos y no lo aprovechamos.
2: Claro,
0: pero no, toda la estructura.
2: Tal cual.
0: Colmó las expectativas de lo que queríamos nosotros.
2: Sí, sí.
0: Y bueno, la verdad que muy lindo. Y bueno, tenemos, por ejemplo, ahora previsto para este año, aparte de la compra de las bombas de calor, una rotonda nueva acá a la entrada del pueblo, donde está la entrada desde Montevideo, la entrada desde Mercedes. Es una rotonda que no está siendo muy funcional en este momento, y bueno, va a ser toda de hormigón. La compra de un vehículo, de un camión que necesitamos para el traslado de material, de granza, arena, lo que sea que movilizamos acá, porque también nosotros no solamente atendemos el pueblo de Palmitas, sino que hacemos caminería rural, apoyando a la gente de obras de la intendencia.
2: Eso iba a preguntarle, María, el contacto con el gobierno departamental, con el intendente Guillermo Besós, y cómo es ese trabajo, que me imagino también tiene que ser mancomunado, ¿no?
0: Sí, por supuesto, todo el tiempo en comunicación, ¿no? Porque digo, son las reparticiones de tanto arquitectura, obras, electricidad, parques y jardines. Nosotros todo el tiempo estamos en comunicación con ellos, más allá de que nosotros tenemos autonomía para un montón de cosas, pero sabemos que los fondos que por ahí tiene el municipio de Palmita no siempre nos dan para hacer lo que queremos. Entonces tenemos que sí o sí estar en comunicación con ellos, y es excelente la relación, la verdad que no tenemos nada que decir.
2: Y bueno, por allí tiene esa zona del departamento soriano una identidad local muy fuerte, ¿no? Porque hablábamos de la cultura, hablamos también del deporte y también de la producción, ¿no?
0: Sí, bueno, acá somos netamente agrícola, ganadero en esta zona. El fuerte que nos rodea prácticamente es el campo. No tenemos grandes fuentes de trabajo, la mayoría de las cosas redundan alrededor de lo que es el campo, y bueno, estamos siempre trabajando para todo este tipo de gente, ¿no? Y qué más nos gustaría que de repente tener, yo qué sé, alguna industria o algo, pero bueno, en el momento el fuerte que tenemos es agrícola, ganadero específicamente. Bien.
1: María, muchísimas gracias, la verdad, por acompañarnos aquí en Fogón Oriental. Es un placer saber lo que están haciendo en Palmitas, que cambian la mirada de la salud a través de semillas de bienestar, y por supuesto, lo de la piscina. Todo eso es cuidar el alma, mirarse un poco para adentro y generar esas comunidades y ese desarrollo de cultura. Gracias por estos minutos y por estar aquí en Fogón Oriental.
0: Bueno, muchas gracias a ustedes, y bueno, estamos a las órdenes, y cuando gusten visitarnos, serán bienvenidos.
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0: Allí teníamos a Los Orzales, al amigo Joaquín Barreto, de decir, con Por Verte Mejor Salto. Está hablando del río Uruguay.
1: Qué lindo, qué lindo.
0: El río Uruguay allí frente a Salto, ¿no? Y esto nos va poniendo en clima.
1: Nos pone en clima, claro que sí, porque miércoles a esta hora ya no vamos directo, pero ahora nos vamos al Sanducero, a Paysandú, para conversar con Ricardo Catani en Uruguay Documental.
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0: Don Ricardo Catani Barcia, ¿cómo le va? Buenas tardes.
3: Gracias por lo de Don.
0: Diego, le dimos un toque de formalidad hoy al recibimiento.
3: En una época, ojo, con una época, el Don era el Don, Doña.
0: Sí, sí.
3: ¿Cómo están?
1: ¿Cómo?
3: La alegría de reencontrarnos.
1: Claro que sí, la misma de aquí en la capital. Contanos, hoy abríamos el programa diciendo qué suerte que hablamos con Ricardo, para ver si realmente, como hoy a las más o menos 13:30 por ahí, decía Inumet que había solcito. Aquí por la capital, Condesa me acaba de decir que hay sol por la capital. ¿Cómo está Paysandú?
3: Que no pase como nos pasó a nosotros, porque asomó el sol cuando ganó el Zenit. Y fue una emoción tremenda, pero pocos minutos más tarde unas nubes negras asomaron por el norte. Y ahora se volvió a cubrir todo. No llueve, pero seguramente alguna llovizna va a regresar, como fue parte de la madrugada,
1: claro,
3: y, el amanecer,
1: claro.
3: Y parte de la mañana, y algún pronóstico extendido hablan de que las lluvias pueden volver el fin de semana y se pueden extender hasta el lunes, así que bueno.
0: Va por allí el clima. Y bueno, escuchábamos por allí a Javier Barreto, salteño, y nos va llevando hacia recorrer otro de esos pagos con Uruguay Documental, con tu proyecto de comunicación a través de YouTube, y podríamos hoy ir hasta el departamento vecino, allí al tuyo, hasta Villa Constitución.
3: Sí, a propósito de estas inclemencias que ha sufrido el departamento de Salto, bueno, con lo que ha significado la presencia de parte del gabinete ministerial y del propio presidente de la República, me llevaba a pensar todo eso, lo que fue en otro tiempo, en 1979, cuando se construyó la represa binacional de Salto Grande. No sé si el término es tragedia, lo voy a ir explicando a medida que avance con esta llegada a Villa Constitución, que vamos a hacer de manera imaginaria, pero sí tratar de contextualizar cómo es cuando ocurre determinado evento, o por la naturaleza, o por proyectos del hombre, ciertas cosas que te van cambiando, digámoslo así, la vida, ¿no? Vamos a centrarnos así, a ver cómo nos podemos contextualizar y hacer la composición escénica. Estamos en la Plaza Joaquín Suárez de Villa Constitución, esta localidad que queda hacia el norte de Salto, ciudad capital, que originalmente fue atravesada por la Ruta Nacional número 3, General Artigas. Esto partía a la mitad el casco urbano de ese centro poblado. Lo cierto es que el proyecto binacional, como les comentaba, de la represa hidroeléctrica de Salto Grande, provocó el corrimiento del referido centro poblado, ya que el lago artificial del complejo anegó los campos y desplazó poblaciones enteras, como fue Belén y la propia Villa Constitución. Ocurrió lo mismo del lado argentino, con las localidades de Federación y Puerto Luis. La Ruta 3 comunica hacia el sur con Salto Capital, como les decía, y con Montevideo, y hacia el norte con Bella Unión y con las localidades, si tomamos algunas referencias territoriales, del Espinillar, que es el complejo que en algún momento funcionó fuertemente y que voy a contar parte de su historia, y con Palomas, Paraje Palomas y Pueblo Saucedo. Se encuentra reubicado este lugar con una radial que tiene algo así como 11 kilómetros, que conecta a la villa con la Ruta Nacional número 3. Es decir, que los alejó de la ruta que en su momento atravesaba el propio casco urbano de Villa Constitución.
0: Qué interesante, ¿no? Y esa construcción de la represa en la década del 70 hizo trasladar lo que era el sitio original. Del sitio original allí a este lugar fue cuando comenzó a construirse esa represa y lentamente esos campos se comenzaron a inundar, ¿no? No tenía el dato de que también del otro lado de Federación le ocurrió lo mismo, también se tuvo que modificar su ubicación.
3: Sí, hubo que hacer algún replanteo urbanístico. Y el relevamiento que en su momento pude hacer, entrevistando a algunos vecinos, testimonio de los propios lugareños, bueno, plantearon en ese momento que entrevistamos a esta gente algunas particularidades y algunas curiosidades, porque el imaginario colectivo, Valentina y Juan Antonio, creyó que hubo una consulta para la reubicación del trazado urbano de Villa Constitución, aunque esa decisión, y acá viene el dato curioso, según el testimonio de algunos vecinos, esa decisión pasó por cuatro o cinco personas, y que Villa Constitución no compartía, en términos generales, aparentemente, y lo voy a ir explicando en los próximos minutos. Lo cierto es que a Villa Constitución, a Pueblo Belén, le pasó algo similar. Según sus propios vecinos, hubiese sido una urbe más importante si estas dos se hubieran conectado en su momento, hago referencia a Belén y a Villa Constitución. Y acá es donde está el detalle, porque según el testimonio no hubo ganancias. Una señora me decía, mire, solamente para nosotros hubo pérdidas, gran parte de la población fue desplazada, y si bien se construyeron viviendas, porque obviamente había que resolverle el tema de la vivienda a aquella persona que iba a perder la casa producto de la negación de los terrenos una vez que se construyó el lago. Los vecinos que te decían, entrevisté, aseguraron que no fueron indemnizadas como realmente tuvo que haber ocurrido. Algunos salieron favorecidos porque accedieron a una casa de mejor calidad, mejores materiales, hablo de la parte de construcción de la vivienda. Sin embargo, otros vecinos que ya tenían buenas propiedades, bueno, lo perdieron definitivamente todo, y lo nuevo, aquí está el detalle, no fue mejor. Es decir, ya contaban con una casa de determinadas características, pero lo que le ofrecieron, lo que le dieron después, seguramente no alcanzó a satisfacer lo que imaginaba que le podía ocurrir a ese vecino que acababa de perder su casa. Por eso lo que te decía anteriormente, que no le favoreció por la calidad de las nuevas viviendas que construyeron para albergar a todo ese vecindario que había sido desplazado, ¿no?
0: Claro. Y esos vecinos, me imagino, recuerdan lo que era Constitución, ¿no? Me imagino a la crecida borró del mapa lo que serían montes nativos, quizás alguna playa, algún curso de agua menor, algún arroyo, alguna cañada de la zona, ¿no?
3: Pues sabés que sí, es muy preciso lo que acabas de decir, es muy, muy interesante, Juan Antonio, porque para muchos vecinos, tanto Belén y Constitución quedaron como una suerte de bolsa, quedaron embolsados, me decían en su momento. Perdieron muchas hectáreas de terreno, de donde precisamente cruzaba el arroyo Ceibal Chico, y en los entornos los vecinos, bueno, podían ir al monte, a ese monte nativo al cual vos haces referencia, hacerse de leña, poder soportar parte de los inviernos poniendo algún que otro leño en la estufa. Había playas, es decir, contaban con un espacio de recreación con las costas hacia el río Uruguay, y esas cosas que, bueno, se fueron eliminando producto de esta modificación. A mí cuando entrevisto este tipo de vecinos y llego a estos testimonios, realmente me queda como un enorme vacío, como a veces el propio progreso del hombre deja a un costado, termina hasta sentenciando y enterrando lo que alguna vez fue ese conglomerado, por así definirlo, ¿no? En este caso, una localidad del interior del departamento de Salto. Hoy la mano de obra se concentra en la hortifruticultura, en su momento fuertemente fue el arroz, invernáculos, que hasta el día de hoy hay, arándanos, que en su momento tuvo una fuerte presencia en la producción, la naranja, que aún sigue, Después debemos de citar, Juan Antonio, lo que fue el fuerte de la mano de obra que se concentraba en el complejo El Espinillar. Aquí sí tenemos que desglosar a lo que eran los trabajadores efectivos y los zafreros que, bueno, atravesaban la zafra de 3 meses, en ambos casos con muy buenos sueldos, inclusive trabajando solamente el hombre de la casa, era suficiente para poder estirar los proyectos de vida de esa familia, ¿no? Este proyecto se discontinuó en su momento, una vez que se terminó el ingenio, la posibilidad de construir un futuro mejor estuvo en otros lugares, y acá es donde comienzan una serie de eventos para con el complejo El Espinillar, como por ejemplo haberse evaluado en un pasaje de esta historia la posibilidad de construir un complejo carcelario. Aquí algunos vecinos estaban de acuerdo, otros no. Lo cierto es que no se terminó de concretar eso, y bueno, continuó con proyectos de similares características a los que tuvo el complejo El Espinillar. La población está equilibrada en cuanto a las edades. Tenemos un 50 y un 50, se distribuye entre adultos, adultos mayores, podríamos decirlo un 50%, y entre niños y adolescentes el otro 50%.
1: Ricardo, y con respecto a eso que se discutía, en instalar una cárcel en el antiguo complejo, ¿qué argumento encontraste a favor y en contra? Y viendo aquel establecimiento carcelario finalmente no se concretó, ¿qué destino pensás que podría haberse dado o todavía podría darse en esas instalaciones?
3: Vos sabés, Valentina, que aquí se cruzan historias de todo que se tipo. Encuentran, porque recuerdo sí muy bien el testimonio de una vecina que voy a tratar de rescatar, no palabra por palabra porque no voy a ser textual, pero ella en esencia decía que no le parecía mal, que era un complejo que podía satisfacer esa situación, esa demanda, agregando que, bueno, con esa posibilidad que todo hombre tiene que tener, aquellos que han incurrido en una falta, en un delito, de volver a la vida social, y esta señora lo sacaba por ese lado a su reflexión. Uh-huh. Aunque otros, bueno, se quedan con la reminiscencia de lo que fue el complejo, que daba mano de obra, que daba trabajo a los lugareños. En su momento contó con una planta estable de casi 1,000 trabajadores. Entonces, como podés ver, tenés miradas muy diferentes por lo que se cruza, ¿no? Por el recorrido que hizo el complejo en su momento, por lo que fue después, una vez que cerró, después se reabrió, y voy a contar más adelante cómo fue ese nuevo capítulo, con historias que pueden resultar llamativas. A veces uno no toma una postura definitiva en decir, uno como periodista, no, tendría que haber sido mejor esto, tendría que haber sido mejor esto otro. Porque a veces hay capítulos que se tienen que cerrar de una buena forma, y otros que tienen que continuar apostando, invirtiendo. Digo, con el caso de la productividad, aprovechando lo que se genera hasta el día de hoy allí, ¿no? Por ejemplo, la hortifruticultura.
1: ¿Y las condiciones laborales, cómo, cuando tú estuviste, qué percepción tuviste?
3: Bueno, no quiero pasar por esto antes, Valentina, de entrar a esa parte que los jóvenes a veces optan por dejar el secundario. Uh-huh. Para ingresar a trabajar en las quintas de este lugar. Este es un dato que me parece no menor cuando te hablaba de las edades y cómo sí. Está distribuida la población. Uh-huh. Y cómo el joven ya quiere, bueno, más o menos encarar un proyecto de vida. Es muy diferente la vida del adolescente al de la ciudad. Ya se piensa en encontrar pareja a temprana edad, formar su familia a temprana edad. Claro. Los horizontes están marcados en otro recorrido de vida que no son precisamente los que los jóvenes de una ciudad persiguen, ¿verdad? Quiero comentarte también que...
1: Son contextos distintos también.
3: ¿Cómo?
1: Que son contextos distintos también.
3: Son contextos distintos, correctamente. Sí, es una buena definición. Bueno, cuenta con 2 escuelas, la 7 y la 100, un liceo que cuenta hasta sexto año, con cursos móviles de UTU. Cuando el Espinillar cerró, y acá quiero avanzar con este detalle, muchos se fueron, y entre ellos, aquí hay un dato no menor, entre los que se fueron carpinteros, electricistas, sanitaristas, pintores, gente definitivamente de oficio, ¿verdad? Claro. La presencia del Estado está marcada con un policlínico, un destacamento policial y otro de la Armada Nacional. Completa la oficina del municipio, que desde 2010 pasó de junta local a municipio por la ley de descentralización del tercer nivel de gobierno. Cuenta con un día de fiesta que se le llama la Playa del Lago, un festival que se celebra desde el año 1995, como parte del entretenimiento, de la recreación. Pero te pido disculpas y quiero que me reiteres porque me fui por un detallecito y pasé por alto lo que me estabas diciendo anteriormente, Valentina.
1: No, con respecto a las condiciones laborales que viste cuando están cuando estuviste por ahí, ¿qué sensación tuviste?
3: Bueno, creo que aún se vivía ese momento bisagra, por eso lo que te citaba del complejo carcelario, que citaba de algún otro interés, de algún inversor privado podía llegar, cosas que ocurrió. Este lugar que se encuentra situado en la zona oeste del departamento de Salto, sobre las costas del embalse de la represa de Salto Grande, está a 50 kilómetros al norte de la capital departamental. Se accede a ella desde el kilómetro 528 de la ruta nacional número 3, de la cual dista, como comenté anteriormente, unos 11 kilómetros. Su origen fue la que Salto imaginó desde un primer momento, porque las autoridades de cuando se origina Villa Constitución pensaron originalmente en crear un puerto aguas arriba del río Uruguay, a los efectos de poder conectarse con las provincias con la provincia de Entre Ríos y otras provincias del norte argentino, y así poder proyectar un comercio que tuviese otro sustento a futuro.
0: Claro, los que estaban al norte de la represa, digamos.
3: El norte de la represa. A mí la sensación que me quedó, Valentina, de cómo estaba la cosa en ese momento, fue de ese dolor de algo que estaba quedando hacia el olvido desde el punto de vista de emprendimiento, donde la familia tenía un fuerte protagonismo, de alguna esperanza. Esta señora que te comentaba anteriormente, que me decía que no habían sido favorecidos del todo con el tema de la vivienda, me decía, bueno, fíjese, hemos perdido tantos oficios que yo ahora estoy haciendo unos cursos móviles de carpintería. El año pasado terminé uno de electricidad. La verdad que eso, bueno, abre como una ventanita, como una esperanza, como algo de decir, bueno, la gente va a buscar por sí misma alguna posibilidad de poder resolver algún tema doméstico, qué sé yo.
1: Se te corta por oficios.
3: Un problema de la lamparita de la luz o tenés algún tema de una silla que se te rompe una pata y la podés resolver. Esas cosas que por allí abren algún... Es como un guiño, ¿no? Un guiño a la esperanza. Claro. No resuelve la vida lo que estoy diciendo, pero un guiño a decir, esta gente por algo se va a seguir moviendo. En 1977, el pueblo fue elevado a la categoría de villa, porque quiero recordar que fue creado por la ley 297, fundado el 11 de julio de 1852, y ya te digo, en el 77 fue pasado, elevado a la categoría de villa por la ley 14.677 del 14 de julio. En su origen, estos campos estaban dedicados a la plantación de viñedos y árboles frutales. El ingenio del Espinillar cerró en 1994. Un tema que me parece curioso es el poblacional, porque el censo poblacional de 2023 dio una cantidad de 3.037 habitantes, y lo curioso es que en 1908 tenía 2.388, quiere decir que en esos vaivenes de gente que se fue y volvió, hoy cuenta con mayor cantidad de población.
0: Qué interesante ese dato, ¿no? Y por allí una reapertura, ¿no?, del Espinillar en algún momento, un intento de reapertura de la zona, ¿no?
3: Y así precisamente iba Juan Antonio con los detalles del complejo, ¿no? Como otras localidades del interior uruguayo, Villa Constitución sufrió ese éxodo, pero que por suerte, bueno, puso a la población con mayor cantidad de habitantes, porque uno dice, cierra las puertas y las posibilidades de trabajo y me voy a buscar los horizontes de encontrar una estabilidad económica en otros lugares, por el cierre del Espinillar, que en 2019 entró en un concurso de acreedores y fue comprada por capitales norteamericanos. La empresa de ese momento era Frutura, y ello, bueno, abrió otras expectativas, por lo que comentaba anteriormente, ¿no? De volver a imaginar que se podía encarar la producción citrícola, ya que la producción citrícola salteña era la que operaba en ese complejo y que también contó, como te decía, con 947 funcionarios, casi 1.000, estamos hablando de funcionarios directos, cuando comenzaban las zafras entre cuadrillas, camiones y logísticas, llegaba a 2.500 funcionarios. La zafra de 2026, la zafra del año pasado, en todo el departamento de Salto se calcularon unos 2.000 cosecheros y unos 1.000 en el packing de esa empresa, llegando a un total de 3.000 operarios. El contexto de 2024, para dar algún otro dato de referencia, bueno, Salto tuvo 110.769 jornales zafrales, siendo el segundo departamento con más personal de zafra de todo el territorio nacional. Y quedarme con las conclusiones de lo que fue y de lo que es y de lo que puede llegar a ser. Bueno, hoy quedan recuerdos antiguos, descolgados relatos de viejos vecinos que intentan mantener con vida ciertos capítulos de un lugar cargado de historia, cultura, trabajo particularmente en la tierra, esa mancomunión con la tierra, de la mano en la tierra, y lo hacen estos vecinos conviviendo con nuevos desafíos de un mundo que por momentos resulta ajeno y por momentos resulta más familiar. Claro, las nuevas tecnologías han abierto esa ventanita a un mundo que se achicó de buenas a primeras, pero que también aceleró ciertos procesos de desintegración comunitaria. Aquí, por eso, lo que hacía énfasis esa vecina, de recordar un pasado que fue muy potente para todos ellos. No sé si la reapertura con este emprendimiento en parte le ha devuelto toda aquella impronta del vecino de Villa Constitución. Ojalá que sí, claro. No lo sé, uno no vive allí. Pero bueno, rescata testimonios, y los testimonios son los que definitivamente marcan parte de ese modelo de identidad, de intentar seguir perteneciendo a una tierra que ellos, de las que ellos se sienten protagonistas definitivamente.
0: Ricardo, la verdad que excelente, como siempre, este recorrido que invitamos a la audiencia, que también lo puede observar en el canal de YouTube de Uruguay Documental.
3: Sí, efectivamente, en el canal de YouTube hay más de 340 materiales publicados. Pueden visitar las redes en Facebook y en Instagram con materiales que tienen que ver a publicaciones temáticas, ya que desde hace muchos años he dedicado parte de mi actividad profesional a escribir libros sobre el interior, libros que se han agotado por suerte, libros temáticos de familia, como hemos hablado en su momento sobre genealogía de familia. Ahora estoy por estrenar un nuevo libro, lanzándome a la aventura de mi primera novela de ficción, que va a ser lanzada en el mes de septiembre aquí en Paysandú. Así que van a encontrar un material que me parece les puede resultar de agrado, o al menos de invitación, a aquellos que les gusta el viaje o conocer otras partes, apostar a nuestro país, recorrer. La semana pasada hablábamos de una represa hidroeléctrica como fue la de Minas de Corrales, la primera en Sudamérica. Ahora vamos y visitamos un lugar que, si bien no hablamos directamente de una represa, pero casi que conecta historias, que son lugares realmente maravillosos de conocer, pero no por lo que vas a descubrir en el territorio, que eso está en la carta de viaje, sino en esto, en hablar con los vecinos, en escuchar, en parar la oreja, en decir, che, ¿cómo fue esto? Esto es mi país, esto es parte de mi recorrido, parte de mi geografía y de mi historia. Lograr conectarnos con eso seguramente nos va a dar un bagaje de conocimientos que, me va a disculpar algún profesor, alguna maestra, pero la academia no lo aporta.
1: Claro. Gracias, Ricardo, por tu tiempo, por tu generosidad. Gracias nuevamente por estar aquí en Fogón Oriental.
3: El placer es mío, como siempre. Que tengan una gran semana, un hermoso fin de semana, y aquí estamos, expectantes para reencontrarnos el próximo miércoles.
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0: Así teníamos a Alejandro Carvajal. El tema se llama Vida. La verdad que es una linda letra la de Alejandro, hijo del querido José Carvajal el Sabalero, que supo acompañarnos aquí en la Peña del Fogón hace ya unas cuantas semanas, un par de meses atrás estuvo por aquí. Y aquí lo teníamos con este candombe que nos dejaba el querido Alejandro Carvajal, Vida.
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0: Mensajes a través del 092-770-770. Gracias, por aquí nos escribía el amigo Marcos desde Los Pagos de Florida. Nos decía que estaba por allí escuchando No Llueve Por Aquí, nos decía. Gracias, Marcos, un abrazo. Paso de los Toros dice: en sintonía. Saludos, dice, celular terminado en 204. Y también por acá, recordarles que es el 092-770-770. Se comunican con nosotros, nos decían que en Villa Ancina, Valentina, está lloviendo y hay algunas tormentas a esta hora.
2: Sí, la verdad que sí, que está así el territorio en nuestro país. Es como decía que Condesa estuvo en la terraza aquí de Casa Zorrilla y nos da el pronóstico que ha salido el sol aquí en la capital. Pero bueno, es parte de esta familia fogonera. Y por aquí, por el Prado, hay neblina, nos están diciendo. Sí, sí. Pero bueno, aquí en el centro de la capital está así.
0: Así es, así es. Tenemos también por allí ya Cristian Alamón, que en cualquier momento lo vamos a tener por aquí, que va a ser muy bien recibido, ¿no? Aquí por Carlos Condesa, por supuesto, con todos los compañeros, Matías Reyes, que por aquí lo están esperando también. Y tenemos ya el contacto con el querido Martino Laverri, que por allí nos está esperando para, bueno, darnos un adelanto de lo que tendremos desde la hora 17 en Hablemos de Agro. Martín, buenas tardes.
3: Juan Antonio, Valentina, ¿qué tal? ¿Cómo están? Muy buenas tardes. El gusto de saludarlos, el placer de acompañarlos en este miércoles con todos los temas agropecuarios. Ya vamos a estar, como han estado, bueno, ya mencionando ustedes, desde las 17 horas en Hablemos de Agro, en una jornada que sigue gris, inestable, con precipitaciones muy importantes que se han estado registrando en todo el territorio nacional. Bueno, los daños que ya hemos comentado en todo lo que es la actividad y la producción hortifrutícola en el departamento de Salto. Bueno, además, lamentablemente, el fallecimiento de una persona, gente lastimada, pero también hay que mirar con mucha atención qué ocurre en el este del país. Campos Bajos, la zona de Rocha, Lascano, Cuenca de la Laguna Merín, bueno, toda esa zona que además de tener y de recibir las lluvias que se registraron allí en territorio, está comenzando también a llegar lo que viene a través de de los registros de lluvias que se dieron y del agua que viene bajando, podríamos decir así, para ser más gráficos, sobre todo desde Brasil. Bueno, vamos a estar hablando sobre este tema con el ingeniero agrónomo Gerardo Acosta, que es productor allí en la zona de Lascano, en Rocha, para hablar un poco de esta situación. Recordemos, desde 2015 a la fecha, salvo ahí 22-23, que fue la sequía que pegó muy fuerte también en el este del país, hubo varias situaciones de campos que quedaron anegados, inundados en esa zona del país, producción que se perdió, y vamos a estar hablando de este tema en el programa de hoy. También repasaremos la información de la actividad ganadera, el precio del novillo en la región, el valor de Uruguay. Hoy es el más alto de la región, lo sigue un poquito por debajo Argentina a Uruguay. Vamos a hablar también de Paraguay, de Brasil, de las referencias que hay para el novillo en Australia, Estados Unidos y Europa, con Andrés Ollenar de Tardáguila Agromercados. Tendremos también otros temas para compartir con todos ustedes, información del mercado de haciendas en nuestro país, la reposición, mañana el remate de plaza.

0: Martín, muchísimas gracias. Claro que sí, que es un escenario realmente complejo, lo que se da en Salto, una pérdida más de un 85% de la producción, representa un golpe muy fuerte para el productor y para toda la cadena, desde la oferta hasta la comercialización. Ahora el desafío será la recuperación productiva y el acompañamiento al sector para que queda de nuevo volver a ponerse de pie. Pero todo esto, Martín, como mencionabas, y mucho más, a partir de las 17 horas, todo el equipo de Hablemos de Agro, ya está la Mona aquí en Casa Zorrilla, todo el equipo, por supuesto, aquí para las 17 horas en Hablemos de Agro. Gracias, Martín.
1: También para ustedes un gran saludo, y a las 17 nos encontramos allí en Hablemos de Agro, en Casa Zorrilla. Un saludo y seguimos escuchando la radio, por supuesto.
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0: Por allí teníamos al gran Jaime Ross en esta tarde de miércoles. 29 minutos van de las 4 de la tarde y nos va poniendo en clima, como siempre, las canciones, ¿no? Las calles.
1: Claro.
0: Por aquí, por Montevideo. Porque nos...
1: Ya en ese contexto, este contexto artístico, la música te teletransporta. Y qué mejor que ir directo a la entrevista para hablar sobre esto.
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1: Montevideo también puede recorrerse a través de las canciones que hablan de sus barrios, calles y personajes. Esa es la propuesta de Montevideo Sonoro, una experiencia inmersiva que este sábado 25 de julio llegará a Palermo y Ciudad Vieja. Para conocer cómo se desarrollarán estas caminatas que combinan música, historia y tecnología, conversamos con el periodista Carlos Dopico, responsable del guión y la narración en vivo. Carlos, gracias por arrimarte a este fogón.
3: Muchísimas gracias a ustedes, gracias por el interés, por la convocatoria.
0: Carlos, bueno, lo primero que se me ocurre es preguntarte cómo nace este Montevideo Sonoro y cómo funciona para aquellos que quizás nunca vieron cómo es el Montevideo Sonoro.
3: Mira, empiezo a la inversa, y aquellos que nunca vieron y nunca hicieron la experiencia, es como si fuera esto mismo, pero una radio ambulante. Es música en vivo que vamos reproduciendo. Hay uno de mis compañeros, que es Sebastián Casafúa, que va con un dispositivo reproduciendo la música, cual DJ. Y por otro lado voy yo conduciendo esta grupalidad que va escuchando en un sistema de auriculares que es totalmente silencioso para la afuera, o sea que es una radio, por eso lo de inmersivo musical, solamente se escucha por auriculares y vamos transitando por el barrio. Es una experiencia que es casi tridimensional, porque vos escuchando las canciones y la mención de las canciones de ese barrio en la ciudad, mientras vas caminando por el propio barrio.
1: Claro, y te atraviesa y yo te voy contando, hasta los olores.
3: Total, exactamente, estoy muy de acuerdo con eso, porque las canciones tienen como una especie de elixir, como una especie de pócima que nos permiten trasladarnos en el tiempo, poder sentir hasta la fragancia de los lugares a partir del relato, a partir de los versos de la canción. ¿De dónde viene esta historia? Viene del año 2014. Es una historia muy vieja. Y de hecho la fundan dos canarios, que es lo más curioso de todos, con la necesidad de vincular la ciudad de Montevideo, las calles de la ciudad de Montevideo, con la música. Ellos son Daniel Machín, quien continúa trabajando todavía con el proyecto, y Gabriel Bentancor, quien falleció en el 2021. De hecho, ellos conciben la idea, empiezan a desarrollarla, marcan la ciudad con un puñado de referencias, van in situ a las esquinas, y con un código QR y un stencil fijan el sentido, el vínculo entre la canción y la ciudad. ¿Para qué? Para que cualquiera que llegara con un dispositivo pudiera acercarlo a ese código QR y tener en ese anclaje específico, en esas coordenadas, bueno, ¿qué pasa ahí? ¿Por qué hay un vínculo con la música de nuestro país? En este caso que escuchábamos recién, Durazno y Convención, por ejemplo, esa era una de las esquinas tatuadas, marcadas. Pero se dieron cuenta que en realidad el cancionero de la música uruguaya estaba plagado de referencias a Montevideo, a los distintos barrios. Entonces, esa dinámica iba a demorarles mucho tiempo y no iba a ser tan efectiva. Y se les ocurrió fijar toda la investigación que iban aunando en ese momento en un mapa web, que está vigente todavía, que de hecho está actualizado y remozado. Hay casi 400 canciones referenciadas, georreferenciadas a la ciudad. Y en el 2017 se les ocurrió escribir un libro que diera cuenta de todo eso, y no solo eso, sino que además, como los dos trabajaban en el ámbito del diseño y la fotografía, bueno, complementar aquel trabajo bibliográfico con un montón de fotografías y postales de la ciudad. Eso fue en el 2017. En el 21 es que fallece Gabriel y el proyecto queda casi que invernando. Daniel continúa alimentando el portal, ese sitio web que yo les mencionaba, pero no mucho más, sin encontrar cómo darle continuidad al proyecto, hasta que aparece Sebastián Casafúa, quien también ya conocía el Montevideo Sonoro, y le propone a Daniel, bueno, con este dispositivo de auriculares, generar una extensión, volverlo a llevar a las calles, y ahí le faltaba un narrador. Entonces ambos se ponen de acuerdo en convocarme, y cuando me convocan yo sentía como una sinergia muy fuerte entre eso que me había dedicado toda la vida, que era encontrarle anécdotas alrededor de la música nacional, el vínculo, estudiar el contexto de las distintas canciones. Yo justo venía en ese momento de escribir un libro que se llama Hoy como ayer, son apuntes de colección y reúne anécdotas de la música uruguaya desde el año 1968 hasta el 2004, abordando un montón de historias que tuvieron que ver con discos para mí fundamentales de, dentro de mi formación musical, ¿no? Buena parte rockeros, pero también hay un montón de otros discos que se salen un poco de los rockeros. Discos de Jaime, discos de Fernando Cabrera, discos de del Dino, del Darno, que no eran específicamente dentro de la escena rockera en sí misma. Y tenía muy fresca un montón de anécdotas que se superponían además con muchas de las historias que vamos a contar de las canciones y la ciudad. Y bueno, entonces nos echamos a andar. Obviamente que en los primeros tiempos no teníamos ni la menor expectativa de reunir la convocatoria que reunimos después, que creo que en parte cubrimos una necesidad clara, que era de vincular la ciudad a las canciones, pero proponer un paseo inmersivo que tuviera otras características, que tuviera eso novedoso del equipamiento y la posibilidad de escuchar canciones de alta calidad en tránsito en la calle, pero que también pudiera contarte historias del barrio, historias de la conformación poblacional, de cómo llegaron los pobladores a ese lugar, de qué música escuchaban, de qué música traían consigo.
1: Claro.
3: Y bueno, de alguna manera se generó eso. Comenzamos en Ciudad Vieja, ahí se fue expandiendo, de ahí nos mudamos al Barrio Sur, luego agregamos un recorrido también en Parque Rodó, en Malvin, El Prado, Palermo, y el más reciente de los que hicimos fue Villa del Cerro.
1: Qué espectacular, llevar el arte a las calles y que se atraviese. A veces uno cuando mira estos proyectos y lo ha transitado en otras partes del mundo, que la cultura quizás en los países del primer mundo, que uno va a los museos totalmente interactivo o lo estudia, y que esté aquí en Uruguay y con aquellos años que la tecnología no era tan accesible como ahora, con los códigos QR, con los auriculares inalámbricos, esa comodidad no había tanto. Es espectacular que esté acá en Uruguay, que nosotros somos un país que exportamos muchísima música, que tenemos muchos embajadores de música, tú sabrás muy bien, pero desde el Negro Rada con su Grammy, Drexler, o sea, miles de personas me vienen a la cabeza, y que está buenísimo que nosotros aquí en Montevideo, y que esto se replique en otros departamentos, se haga realidad.
3: Sí, la verdad que para nosotros es una experiencia riquísima. Hemos hecho recorridos innumerable cantidad de veces y nunca es aburrido hacerlo. Uh-huh. Primero porque todo el tiempo son distintos.
1: Claro, o sea, es algo vivo.
3: Ni siquiera es un guión cerrado.
1: Claro.
3: Es un repertorio que sí está ordenado, y hay una intención conceptual en cada uno de los recorridos, de una narrativa que permite abordar la historia y eso que decía, ¿no? Y la conformación poblacional. Pero después el barrio es, claro, es un elemento vivo, muy importante, que va cambiando. Y es muy distinto si haces un recorrido un sábado a las 11 de la mañana, que si lo haces un domingo a las 3 de la tarde. Cambian radicalmente. Vos vas a la Ciudad Vieja un sábado a la mañana y hay mucha actividad ferviente, se preparan los distintos espacios gastronómicos para albergar, ¿no?, turistas y paseantes. Pero vas un domingo y es una inquietud.
1: Ciudad Vieja, tenés el canillita, ¿viste? Tenés el contexto de esa música, de ese trabajo de oficina. Va todo con todo, es espectacular.
3: Totalmente.
1: El arte es lo que tiene.
3: Totalmente.
0: Y por ejemplo, este fin de semana, el sábado, arranca a las 11 de la mañana en Palermo, Montevideo Sonoro.
3: Sí, arrancamos en Palermo, nos nucleamos en una plaza, es la Plaza Juan Ramón Gómez, que es la que está en la esquina de Durazno y Minas.
1: ¿Y por qué tiene ese punto de inicio ahí?
3: Bueno, siempre tratamos de encontrar un punto de partida que permita reunir a esa cantidad de gente, que tenga también algunas características que podamos tener, quizás servicio de baños, por ejemplo, o algún servicio gastronómico. Hay un café que funciona mismo ahí en la plaza, o sea que para una convocatoria tiene como casi que características ideales.
0: Bueno.
3: Y bueno, siempre hay que fijar un punto igual de salida, claro. ¿No? Nunca terminamos en el mismo lugar. O sea, para quien va a hacer la experiencia por primera vez, es bueno saber ese dato, que es importante. Siempre salimos de un lado y terminamos en otro. ¿Por qué? Para intentar abarcar la mayor cantidad de cuadras del barrio, de calles de ese espacio de la ciudad. Entonces, en Palermo partimos de Durazno y Minas, zigzagueamos el barrio y terminamos en Gonzalo Ramírez y Salto. Y a las 3 de la tarde nos vamos a Ciudad Vieja y el mismo día hacemos otro barrio. Partimos de la explanada, de las 5 esquinas que hay ahí en la puerta del mercado del puerto, justamente, en Piedras, Yacarí, Pérez Castellano, y ahí caminamos rumbo al Teatro Solís. Es un recorrido histórico, además, ¿no? Es el primero que hicimos, es en el barrio fundacional de la ciudad de Montevideo, donde todo comienza. Y también es muy interesante pararse en ese lugar y tomar perspectiva de cómo eso era antes. Eso te lo permite la canción, te permite ir reconstruyendo. Nos hemos dado cuenta que la canción es casi como un baúl de esencias, ¿viste?
0: Claro, sí, claro.
3: Fundamentales. Porque... Y vos vas destapando eso y vas nutriéndote de un montón de historia. Eso nos ha obligado también a formarnos en ese sentido, ¿no? A tener charlas con sociólogos, con historiadores, para tener un desarrollo narrativo fiel a la historia misma, ¿no?
1: Sí, tal cual. Y lo bueno de esto, de que quizás lo estamos hablando acá en Montevideo, me ha pasado que he ido con mis alumnos a recorrer Montevideo, a recorrer Ciudad Vieja con guías y descubrís fachadas nuevas, porque sí, claro, uno lo mira con otros ojos.
3: Sin duda.
1: Cuando pasás esa puerta de en este caso Montevideo Sonoro, empezás a observar y a contemplar desde otro ángulo. Esto es abierto no solamente a turistas, que me imagino que esos 100 auriculares que tienen están siempre a tope, pero también para los montevideanos y para todo el país.
3: Mira, han venido gente de distintos departamentos del interior del país que contratan de repente un ómnibus, claro, y se vienen a vivir la experiencia, y para nosotros es una riqueza enorme, claro, eso. Si bien han hecho recorrido distintos turistas, por sobre todo el circuito de Ciudad Vieja,
1: claro,
3: estos recorridos están más bien apuntados a gente que tiene cierto dominio del repertorio nacional.
1: Claro.
3: A los cuales no hay que explicarles todo, quién es un Jaime Ross, quién es un Hugo Fattoruso, quién es un Roberto Darwin. Aunque se da mucha información sobre esos artistas, hay ciertas cosas que uno ya las da un poco por sobreentendidas. Y cuando detectamos que hay presencia de turistas, tenemos que recurrir un poco más a explayarnos algo más en esos artistas fundamentales. Pero es un paseo que hemos concebido mayormente como un paseo interno, de turismo interno, de venir a vivir la ciudad desde otro lugar, como un turista, ¿no?
1: Y lo bueno que lo pueden retirar las entradas en Red Ticket, o sea, ya tienen hasta armada eso, claro, o sea, esa tranquilidad de decir, saco las entradas en Red Ticket para tal día, tanta cantidad de gente, es súper organizado.
3: Totalmente, y es un paseo netamente familiar, ¿no? Han convivido los paseos amigos del trabajo, vecinas del barrio, la abuela o el abuelo con los nietos, las parejas. Es increíble cómo se da esa convivencia. Y lo que es más rico después es la charla posterior. Eso que a veces te pasa cuando vas a una obra de teatro o vas al cine, que se da una tertulia posterior sobre eso a lo que asististe. Acá es sobre el repertorio, sobre la historia del barrio, sobre tu propio, la historia del propio lugar, ¿no? Y es tremendamente rico, ¿viste?
0: Claro. Y los vecinos que se van sumando, quizás del propio barrio, me imagino van sumando anécdotas.
3: Totalmente.
0: Historias, me imagino esas historias te deben llegar, ¿no?
3: Sí, siempre se da como una instancia de conversación y puesta en común cuando llegamos al final del recorrido, que muchos vecinos y vecinas tienen la necesidad de contarte o su experiencia propia o algún relato que pueda complementar eso que vos le agregaste. Y por eso también es siempre un relato colectivo el de Montevideo Sonoro. No es, una vez más, no es un guión fijo con el que nosotros partimos. Siempre se va complementando, porque la historia es que sea un relato un relato coral, ¿no? A múltiples voces.
0: Claro.
3: Eso se da muchísimo, por sobre todo los barrios que tienen mayor arraigo todavía. Ciudad Vieja quizás es un barrio que es un barrio de mayor circulación, un barrio con una lógica muy financiera también.
1: Claro.
3: Es un barrio de menor residencia. Pero lugares como, por ejemplo, la Villa del Cerro,
1: claro,
3: donde te topás con vecinos antiquísimos, ¿no?
1: Sí,
3: que heredaron ese lugar en la ciudad, ¿no?
1: Y que hacen del barrio barrio.
3: Total, que vienen de toda una tradición de militancia, una tradición
1: de arraigo y todo.
3: Asociada a ese lugar.
0: Sí,
1: en ese
0: también
1: contexto
3: social.
1: Claro. De estar sentados con la silla, la plegable con mate.
3: Con el medio tanque, la silla, ¿no? Claro. Conviviendo y compartiendo con el barrio.
1: Claro.
3: Y bueno, ahí, por ejemplo, se da una relación muy interesante con la canción. Es un repertorio muy reivindicativo de ese lugar.
1: Claro, pues donde te lo quieren cantando decir, y lo estás viendo.
3: Claro, donde te quieren decir todo bien, lo que te dicen las noticias también pasa acá, pero pasa todo esto otro, ¿no? Acá se da un vínculo social extremo, enorme, ¿no? Que viene desde aquella época en que el barrio era una villa cosmópolis, ¿no? Y venían de distintos pueblos y ciudades de fuera del país a conformar una masa social trabajadora que era parte primero de aquellos saladeros, después de los frigoríficos, que fueron parte de la industria más fermental de Montevideo, ¿no? Entonces sí, se da una dinámica de conversación que es riquísima. Siempre es un aporte nutritivo. Nunca dejamos de aprender, siempre estamos permeables, obviamente, ¿no? Es un proyecto de diálogo, de comunicación.
1: Sí, sí.
3: Y lo que permite la canción es eso, es entablar una relación desde ese lugar, ¿no?
0: Y desde canciones antiquísimas, quizás muy conocidas,
3: sí,
0: hasta canciones actuales, por así, o de artistas actuales, ¿no?
3: Sí, bueno, eso es una búsqueda expresa. Yo les contaba fuera del aire también, hay una búsqueda intencional de encontrar repertorio que tenga la voz de la mujer, ¿no? Que tenga la voz femenina o que tenga la composición femenina para complementar un repertorio que históricamente ha sido mayormente masculino. Pero también poder comulgar entre canciones... esa que sabemos todos con una que quizá desconozcas y que conozcas ahí mismo, ¿viste? Hay muchas canciones que fueron editadas, hay otras que son parte del relato barrial que nunca vieron una publicación, pero que las canciones existen, que fueron compuestas por algún vecino del barrio, ¿viste? Y que en algún momento fue grabada, por ejemplo. Canciones del ayer que nos permitan contar la historia, pero también canciones de algunos compositores y compositoras contemporáneas. Eso ya ha sucedido. De hecho, algunos recorridos barriales ya han tenido modificaciones en el repertorio, intentando darle lugar también a una canción que fue compuesta hace meses.
0: Claro.
3: ¿Viste? El de Ciudad Vieja, por ejemplo, es un recorrido que ya tiene versiones, que tiene canciones alteradas de lo que fue el repertorio con el cual comenzamos a andar la ciudad en el 2024, que fue el primero de los años en los cuales salimos a andar con este proyecto.
1: Y siempre aquí en la entrevista hablamos también como el detrás de Carlos Dopico, el productor, el que salía en Telemundo, el que te comenta el periodismo cultural. Siempre hablamos como el detrás, la persona que comunica todo eso. Y nos damos el gusto siempre de conocer un poco más del que está atrás de. Y este proyecto en particular, ¿qué te ha generado a ti a nivel personal, Montevideo Sonoro?
3: Bueno, en principio me ha generado una inquietud que desconocía que era eso, ¿no? El vínculo de la canción y el barrio, ¿no? Que es como un lente con el cual empezás a ver un montón de composiciones. Quizá lo tenía desactivado porque mi lente o mi foco estaba en otras cosas, pero una vez que empezás a trabajar en esto, ya estás escuchando todo con ese sesgo, ¿no?
0: Claro.
3: Obviamente tratando de encontrar repertorio. Y en cada disco que sale, vamos detectando canciones donde subrayamos, mirá, menciona tal calle, menciona tal edificio, mirá, este personaje era de tal barrio, o vincula a este barrio con este otro. Y vamos como ordenándolo.
1: Qué buenísimo.
3: Eso en cuanto a esto en particular, ¿no? Yo siempre tuve una proximidad muy grande con el barrio, o sea, soy una persona de barrio, conviví mucho tiempo entre Aires Puros, El Cerrito, El Prado, Atahualpa, claro. Vivo en la zona de Bellavista, Capurro, o sea, no me es ajeno el barrio para nada, he tenido trabajo social, vínculo en ese sentido, me gusta caminar las calles, cuando viajo, lo he hecho innumerablemente también, intento llegar al bajo, intento salir del trillo turístico, porque ahí se esconde lo más rico de las sociedades, ¿no?
0: Claro,
3: ahí es donde uno siente que viaja verdaderamente, ¿no?
1: Exacto.
3: Viajar de mochilero con ese contacto también, no ir a hoteles, ¿no? A quedarte, ir a la fonda,
1: claro,
3: a la fonda obrera,
1: y ahí,
3: ¿no?
1: Sí, conocés la cultura.
3: Porque ahí conocés todo, exactamente, y ahí se entabla el diálogo, ¿no?
1: Uh-huh.
3: Eso que muchas veces se buscaba en la bohemia, ¿no? Esa interacción entre el
0: claro.
3: paisano y el laburante.
1: Sí, sí, sí.
3: Bueno, eso lo tuve históricamente, pero este proyecto te pone en contacto directamente en cada uno de los recorridos. Y también es un trabajo, es un ejercicio de investigación y aprendizaje también, a pesar de meterte en un barrio que te es ajeno,
1: claro, sí, sí.
3: Bueno, poder formarte en ese sentido también.
1: Pasaste, ¿viste? Por ahí.
3: Totalmente.
1: Pero ahora te quedás y observás.
3: Tenés que ir, tenés claro. que ir a hablar con los vecinos, tenés que ir a tocar algunas puertas, tenés que conversar con algún historiador que desarrolló una investigación
0: claro.
3: en ese territorio en concreto. Y vas entendiendo y comprendiendo un montón de cosas de las cuales en un momento las creías ajenas, ¿no?
1: Uh-huh.
3: Ese es todo un desafío, sin duda.
1: Hablando de historiadores, justo el mes que viene la ruta del tango
3: sí.
1: con Alejandro Jiménez.
3: Bueno, es un
1: viene?
3: Recorrido muy lindo con el cual ya habíamos interactuado cuando se hizo la recorrida de un patrimonio. Habíamos interactuado a partir del Ministerio de Cultura con una recorrida de Montevideo Sonoro por Ciudad Vieja y Sebastián Casafúa y el proyecto Domo Silent, que son justamente quienes llevan adelante este equipamiento de auriculares, habían interactuado con Alejandro para desarrollar la ruta al tango con esta modalidad de auriculares y el repertorio sonando en la recorrida, que era muy nuevo para ese momento, ¿no? Si bien la ruta al tango ya la habían hecho en algunas oportunidades, era más bien narrativa, era intentando identificar algunas canciones con esos lugares del recorrido. Pero ya recorrerla con el sistema de auriculares y con el repertorio sonante tiene una dimensión que es nueva. Por tanto, reordenamos un poco el recorrido, un poco también el repertorio junto con Alejandro, que era quien había diseñado en primera instancia este trayecto, e incorporamos el dispositivo con el repertorio. Y de verdad que es un recorrido demoledor, claro, que te permite tomar dimensión también de la historia del tango, de la historia del género, de qué manera se ha ido aggiornando también a lo largo de la historia, y en un trayecto de unas 15 cuadras poder trazar la ruta del tango, que sí es obviamente que es un recorrido que tiene, o que avizoramos que tenga una demanda también turística, uh-huh, porque obviamente es uno de los géneros identificatorio, ¿no? Del Río de la Plata, claro, ni que hablar, ¿no? Que quizá lo tienen mucho más trabajado y elaborado en la vecina de enfrente, ¿no? En Argentina, Buenos Aires. Han hecho un montón de experiencias sobre esto, sí, pero quizá nosotros lo hemos olvidado un poco, y tenemos un acervo enorme, uh-huh, de compositoras, de compositores, de intérpretes, sobre este género en particular, ¿no? Del tango y sus adyacencias, ¿no?
0: Claro.
3: El tango, la milonga. Es muy lindo, la verdad, que el recorrido que va a estar inaugurando el próximo 20, uh-huh, y va a hacerlo un día jueves. Nosotros con Montevideo Sonoro habíamos comenzado a transitar también la experiencia de hacerlo entre semana, porque mucha gente también tiene actividades, uh-huh, los fines de semana, o va a su casa de campo, sí, o sí, tiene, bueno, diversos compromisos, y habíamos comenzado también a transitar la ciudad en esa modalidad del jueves o el viernes después del trabajo. Uh-huh. Y esta ruta al tango va a tener esa primera experiencia, que va a ser justamente un jueves, que es el jueves 20 a las 19:30 horas. Van a salir de la puerta así del bar Facal, que es en G y 18 de julio, y van a terminar la recorrida en el Teatro Solís.
0: Qué interesante.
3: Súper recomendable. Y con Montevideo Sonoro seguimos andando, porque el sábado 8 vamos a hacer el Prado. Salimos desde dentro del Botánico y caminamos hasta el Monumento a la Carreta de Belloni, que es en Delmira Agustini y Agraciada. Eso es el sábado 8 a las 3 de la tarde, uh-huh, y el sábado 22 vamos a volver a andar las calles de Villa del Cerro. Salimos a las 11 de la mañana de la Plaza del Inmigrante, uh-huh, y vamos a caminar rumbo al Parque Débora Céspedes, y a la tarde, a las 3, vamos a hacer una vez más la caminata por el Parque Rodó, y ahí salimos desde el Castillito del Parque Rodó, recorremos parte del Parque Natural. Después nos sumergimos en el parque de los Juegos Electromecánicos y terminamos, mira dónde, frente a las canteras del Parque Rodó, ahí frente a uno de los monumentos culturales más grandes que tiene nuestro país, que es el Teatro de Verano.
1: Sí, qué impresionante.
0: Impresionante, ¿no? Ojalá que muy pronto Montevideo Sonoro se transforme quizás en un Uruguay Sonoro, ¿no? ¿Hay alguna idea del interior? Porque nos escuchan en todo el interior, ¿sabes? Que oriental llega a todo el país.
3: Queremos llegar a otros lugares, queremos abordar repertorio que tiene que ver con distintos departamentos. Suenan muchos autores de distintos, uh-huh, departamentos en los recorridos en Montevideo, porque son autores que se han, claro, venido, que se han radicado en la ciudad, o que han compuesto en algún pasaje por la ciudad. Pero hay fernandinos, hay floridenses, hay olimareños, uh-huh, hay salteños, hay riverenses. O sea que el interior también está representado. Y de hecho en el Prado, por ejemplo, pasamos por la puerta de la rural, y ahí siempre evocamos también esa interacción que año a año se hace también entre expresiones musicales que son más bien arraigadas a departamentos del interior, pero que tienen sus manifestaciones aquí en Montevideo. Así que también por ese lado hay escucha y reivindicación. Hay tacuarembuense, ni que hablar.
1: Claro,
3: también.
1: Obvio,
3: sí,
1: también.
3: Claro. Sí, yo creo que están representados todos los pagos. Sí.
1: Qué espectacular. Qué espectacular, la verdad que me encanta que exista esto en mi país.
0: Carlos, agradecerte por haberte tomado la molestia de acompañarnos aquí en esta tarde en Fogón Oriental. Y bueno, esperamos que esta edición de Montevideo Sonoro tenga el éxito, y reiterar que a través de Red Tickets.
3: ¿No? Sí, ahí va. A través de Red Tickets ustedes pueden hacerse de sus localidades y ya tener esa reserva del equipamiento, que es tan importante para nosotros, reservárselos a cada uno que esté comprometido.
0: No se puede ir directamente allí porque ustedes van, obviamente, con los equipamientos.
3: Bueno, en algunos casos que no esté agotado el recorrido, sí está la posibilidad de acercarse directamente ahí. Pero siempre es mucho mejor.
0: Claro,
3: si, Red Tickets. Sí, si, claro, si hace la reserva previa y ya los esperamos con el equipamiento, para que hagan ese recorrido con las mejores condiciones, que claro, es parte también de la intención. Siempre les pedimos si pueden llegar unos minutos antes para ordenar también la entrega de auriculares y poder salir lo más puntualmente posible para llegar también en hora. Gracias por el interés, gracias por la difusión. Obviamente que están convidados, están invitados. Les esperamos en cualquiera de los circuitos.
1: Muchas gracias,
3: Cabo. Un placer.
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0: Y por aquí ya suena la chacarera, señal que nos tenemos que ir despidiendo, ¿no? Nos
1: claro
0: quedamos
1: que
0: con
1: sí.
0: Carlitos Dopico aquí hablando un poquito de toda la música. Nos nombraba que por allí Carlitos Benavides, que nos está escuchando,
1: sí,
0: también suena.
1: Y me encanta que también vaya ese dinero también a los autores.
0: Exacto,
1: eso está buenísimo, eso sí. También es parte del apoyo de la cultura, de atravesar y la accesibilidad cultural que esté en las calles de nuestro país. Está excelente. Celebro esos encuentros y también celebro que mañana nos volvemos a encontrar a las 13:30. Este fogón se apaga hoy, pero mañana se enciende.
0: Así es, Valentina. Mañana, pegaditos al informativo Cori, venimos con otra edición de Fogón Oriental. Que pasen bien, gracias a Carlitos Condesa, y que terminen muy bien todos esta jornada.
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0: 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Son las 5 de la tarde. 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
2: Amigas, amigos, ¿qué tal? ¿Cómo están? Muy, pero muy buenas tardes. Bienvenidos a compartir esta nueva entrega de Hablemos de Agro. Miércoles 22 de julio. El placer de acompañarlos nuevamente en el programa de hoy. Muchos temas, mucha información. El saludo a toda la gente que nos escucha a través de Oriental Agropecuaria. Pablo, a partir de este momento, buenas tardes.
3: ¿Qué tal, Martín? Buenas tardes. Buenas tardes a la audiencia. Exactamente 22 de julio, se nos va el octavo mes del año. ¿Cómo pasa el tiempo, Martín?
2: Séptimo. Octavo.
3: Se nos va el séptimo. Ya estamos llegando al octavo. Si pasará el tiempo, mirá lo que te digo.
2: Me quedó mirando sorprendido. Esta vez me agarró atento.
3: Exactamente. Buenas tardes a la audiencia. Entonces, 22. Hoy, miércoles 22 de julio, tenemos mucha información, como cada tarde, para compartir con todos ustedes hasta la hora 19.
2: Se ríe Carlos Condesa, Radio en Vivo, ¿qué le vamos a hacer? Bueno, arrancamos con todo, la gente de Fogón Oriental que también ya se retira, Juan Antonio Valentina, nosotros con todo pronto, ya nos vamos a los títulos del programa.
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3: Muchos temas, muchas voces para compartir en esta edición de miércoles 22 de julio. Vamos a tener una entrevista con el productor de la zona este, la zona de Lascano, el ingeniero agrónomo Gerardo Acosta. Vamos a estar hablando sobre los daños provocados por las lluvias caídas en las últimas horas. Hay campos inundados en toda la zona este del país. Vamos a tener un informe, una entrevista especial con el ingeniero agrónomo Gerardo Acosta. También tendremos, como cada tarde, el informe del tiempo a propósito de esto con José María Rodríguez, la actualización de noticias con Miguel Nogueira, la actualización de noticias de la economía, el cierre de los mercados con Nicolás Lucich, además los clásicos informes de Tardáguila Agromercados en la voz de Andrés Ollenard. Vamos a estar hablando del precio del ganado en la región y otras ganaderías también de referencia. Además estaremos hablando de las exportaciones de carne de Argentina. También además tendremos una entrevista sobre lo que va a ser el remate aniversario de Plaza Rural, que se realizará entre mañana jueves y el viernes, coincidiendo con la celebración justamente de los 25 años del consorcio Plaza Rural. Y tendremos voces, como cada tarde, que nos acompañan. Por ejemplo, Luis Cabrera. ¿Qué tal, Luis? ¿Cómo estás? Buenas tardes.
4: Exactamente, Pablo, muy buenas tardes para ti y también para toda la audiencia. Bueno, la reactivación a nivel del Parlamento de este proyecto de ley que busca de alguna forma endurecer los requisitos para la compra de tierras por parte de extranjeros, vuelve a instalar de alguna forma el debate sobre el impacto de estas medidas a nivel del sector agropecuario y en la llegada de capitales al país. Hoy vamos a tener la palabra del senador Sebastián da Silva, ajá, quien señala de que, bueno, la sola discusión de esta iniciativa ya genera señales negativas para los inversores y puede afectar la competitividad del país en la captación de inversiones. Estaremos hablando sobre este tema, Pablo.
3: Perfecto, Luis, nos hablamos en un rato. Alamón, usted tiene un informe. Sí, exactamente, el informe de Cristian Alamón hoy sobre la exportación de en pie de ganado lechero, ¿es así? Y un balance del primer semestre. ¿Qué tal, Alamón? Primera, buenas tardes, ¿cómo le va?
5: ¿Qué tal, Pablo? Buenas tardes, como siempre, el gusto de saludarte a ti y a toda la audiencia. Vamos a conversar más adelante sobre lo que es la exportación de ganado en pie. ¿Qué está dejando lo que es este año 2026? ¿Qué se prevé para adelante? También, ¿qué pasa con algunos mercados tradicionales para Uruguay, pero que hoy no están operativos? Caso, por ejemplo, de lo que es China. Vamos a conversar con un foco puesto en lo que es la exportación en pie, pero de ganado lechero. Más adelante tendremos la palabra en referencia a este tema de Federico Di Santi.
3: Perfecto, Alamón. Más adelante se está realizando la Expo Palermo, la tradicional exposición organizada por la Sociedad Rural Argentina en su predio, allí justamente de Palermo, en Buenos Aires. Hoy se juraron las terneras, una ternera expuesta por la Rubeta, por Cabaña La Zeta, y Sebastián Marcán, también Andrés Martínez y Pablo Servino, fue campeona ternera, una categoría ternera menor creo que fue. Ya vamos a estar ampliando sobre este tema. Y el informe sobre la Expo Palermo nos los trae el editor de Valor Agro Argentina, Daniel Pepa. ¿Qué tal, Daniel? ¿Cómo estás? Buenas tardes. Bienvenido a este Hablemos de Agro.
6: Gracias, Pablo, desde Argentina, adelantando todo lo que está pasando en esta Expo Palermo 2026. Ya se realizaron juras de varias razas, se está desarrollando en estas horas y en el día de mañana la jura de Angus. Todo eso y mucho más, hablando también de mercados, novedades para los mercados, las tendremos en Hablemos de Agro. Nos encontramos.
3: Perfecto, Daniel, nos encontramos. Y cómo no, más adelante. Bueno, 120 minutos de información, 120 minutos de análisis, opinión, estadísticas, números, en fin. Hay de todo aquí en este Hablemos de Agro, miércoles 22 de julio, hasta las 19. Nos encontrás aquí en la Oriental Agropecuaria, a las 7:70 AM. Ya se viene el informe del tiempo con José María Rodríguez.
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3: Día frío, día nublado acá en la capital del país, por el sur del Uruguay, aquí en el centro de Montevideo, en Casa Zorrilla. Ya está en línea y vamos a recibir a José María Rodríguez para que nos informe cómo estuvo, cómo está y cómo va a estar el tiempo en las próximas horas.
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3: José María Rodríguez, ¿qué tal? ¿Cómo estás? Buenas tardes, bienvenido a Hablemos de Agro.
7: Sí, ¿cómo estás, Pablo? Buenas tardes, un gusto enorme también estar contigo nuevamente. Un abrazo grande a la audiencia. Bueno, sí, otra jornada con mucha nubosidad, humedad. Se complica esto, la verdad que se complica porque tenemos mucho exceso de agua en muchos departamentos, no tenemos sol, no hay oleo, no hay evaporación, e inclusive estas llovinas han aportado en algunos milímetros en las últimas horas. Y les cuento que la idea es que para mañana jueves tengamos una condición donde el cielo debería quebrar la nubosidad y quedar más parcialmente nuboso por momentos, por lo tanto parcialmente soleado en el día. Deberíamos ver un poco más el sol mañana, y de todas formas las temperaturas van a seguir frescas. La máxima mañana en Suriete, 14 grados, 16 a 17 en el centro y norte del país. Un jueves que va a presentar vientos también de componente sureste al este moderados. El viernes atento que vuelven algunas lluvias, fundamentalmente en el centro-sur del país, lluvias escasas, aisladas, pero en definitiva algunas precipitaciones aparecen para el día viernes, otro día con mucha nubosidad y humedad, pero mismo el viernes de la tardecita y noche va a comenzar a mejorar, así que sería solamente el viernes, insisto, con lluvias escasas. Ajá. Fundamentalmente en el centro-sur. La máxima para ese día, 12 en el sur, la máxima para el viernes, 14 a 16 para el centro y norte, con viento del noreste que ya en la noche rota en el sur. Esto va a traer un sábado con nubosidad variable, mezcla nubes y sol, ambiente frío en la madrugada, fresco en el día, 15 la máxima en el sur el sábado, 18 a 19 ya para el norte del país. Allá empieza a notarse un aumento de temperatura que se va a mantener el domingo y el lunes también. Ajá. Va a estar llegando aire templado, aire húmedo, y esto por consecuencia probablemente el lunes tengamos condición de nuevamente tormentas, algunas lluvias, que bueno, obviamente que eso vamos a estar vigilándolo y monitoreándolo en los próximos días. Nos queda mañana y el viernes para hablar un poquito más de ese aumento de temperatura que volveríamos a tener no tan marcado como tuvimos la semana pasada, pero otra vez el aire templado y húmedo acá en la región, sabés que no es buena noticia, porque nos indica la presencia otra vez, la probabilidad de algunas tormentas, y eso podría estar ocurriendo el próximo día lunes. Así que esperemos que mañana el sol ayude un poquito, no demasiado, pero esperemos que el fin de semana también un poquito para orear, para mejorar. Recuerden que hay muchos ríos y arroyos que están a esta hora todavía fuera de curso, así que bueno, hay mucho campo anegado, hay terreno anegado, así que bueno, esperemos que esto se modifique un poco en los próximos días, pero bueno, parece que la idea no ayudaría mucho la condición de humedad que va a persistir también en las próximas semanas, semana y media.
3: Perfecto, José María, si te parece, mañana jueves, hasta ahora repasamos un poco, hacemos una puesta a punto y vemos ya con los modelos más definidos qué va a pasar sobre el fin de semana. Y bueno, y ese episodio que decías para la semana que viene, a partir del próximo lunes, con más precipitaciones en el país.
7: Un abrazo, Pablo, hasta mañana, que pasen bien.
3: Un abrazo, pasó José María Rodríguez. Ya se viene Miguel Nogueira con la actualización de noticias.
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3: Ya se viene Miguel Nogueira para poner las noticias hasta hora de la tarde aquí en Hablemos de Agro.
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3: Es momento de poner noticias a la tarde en Hablemos de Agro. Ya está en línea, ya está con nosotros Miguel Nogueira. Miguel, ¿qué tal? ¿Cómo estás? Buenas tardes.
14: Buenas tardes, Pablo. Buenas tardes, país. Algo de solcito de a ratos antes de las 5 de la tarde hubo y va y viene, muy poquito.
3: Pero
14: muy
3: recuerde poquito. Que lo que mata es la humedad. Y hay 100% de humedad.
14: Sí, sí. Nosotros teníamos un amigo que le decíamos la humedad porque cada vez que se te metía adentro no sacabas más.
3: Bueno, hablando en temas serios y temas preocupantes, a quien lo tienen a mal traer es al ministro del Interior, ministro Negro. Después, además de los insucesos de ayer, hoy salió a dar declaraciones el ministro al respecto. ¿Cómo sí. manejamos este tema?
14: Bueno, yo te diría que podríamos arrancar. Mirá lo que se me ocurre cuando ibas exponiendo el tema. La información que manejábamos en la producción del informativo Cargo de la Mañana es algo así como hay orden de no aflojar, y tú me dirás, pero eso lo decía el Guapo Larrañaga, sí, lo decía Jorge Larrañaga. No, hay preocupación al más alto nivel en el Frente Amplio por la gestión del Ministerio del Interior y por la gestión policial. Hay una preocupación importante con respecto a esto, y a eso se sumó este hecho gravísimo de ayer, que supongo que todos los que nos están escuchando ya saben, que fue el ataque a balazos a dos de los ómnibus que transportaban de regreso a Argentina a los hinchas de Tigre que estuvieron ayer en el Gran Parque Central en el triunfo de Tigre 3-0 frente a Nacional. Uh-huh. El ministro se reunió allí este mediodía con el comando ampliado de la Policía Nacional, así se llama, y comunicaron en conferencia de prensa las nuevas estrategias de combate a los grupos criminales tras haber registrado un aumento de 21% de los homicidios durante el segundo trimestre de este año, abril, mayo y junio, ¿no? Eso por ahí, lo que dijo el ministro, bueno, allí explicó, fue y vino y dijo que la combinación de estrategia va a estar dirigida precisamente a los focos de mayor violencia que se encuentran concentrados en la zona metropolitana, la capital. En fin, yo me voy a saltear esto y voy a ir directamente al jefe de policía de Montevideo, Alfredo Clavijo, que habló después del ministro, uh-huh. junto con el director de la Policía Nacional. Clavijo dice que quienes dispararon este martes anoche contra dos de los ómnibus de Tigre están identificados, ¿no? Esto fue en la zona próxima al barrio Maracana, en los accesos oeste. Dijo textualmente, ya podemos establecer que los disparos provinieron de una zona alta, hubo dos ómnibus impactados con proyectiles, había una fuerte custodia sobre los ómnibus, supongo que iban escoltados, abriendo el paso y escoltados por patrulleros. Uh-huh. Pero es claro, dice, que de manera cobarde utilizaron un posicionamiento para tirar y luego esconderse. Y bueno, dijo que la policía va en busca de esos objetivos que ya están identificados. Algo más con respecto a esto, bueno, un hincha de Tigre en las redes que viajaba en el ómnibus que fue atacado a balazos contó el momento vivido anoche allí en la Ruta 1 y Camino Civil. Allí fue, repito por si alguno no lo sabe, herido de bala uno de los que viajaba allí. Primero se había dicho que había sido una pierna y un pie, después se supo que, bueno, que fue herido en un brazo y en una mano. Este hincha indicó que antes, durante y después del partido todo fue normal, pero bueno, esto pasó allí en los accesos, se escuchó un rafagazo, vio cómo hablan los argentinos, sí. que te dicen piedrazo también, bueno, una ráfaga de disparos, se escuchó mucho ruido, mucho griterío en el micro. El micro es el ómnibus, sí. ¿cómo será el macro? Porque esto era un ómnibus gigantesco. Uh-huh. De acuerdo al testimonio de otros hinchas, los disparos provinieron desde dos motos ubicadas en una calle paralela a la Ruta 1. Se escucharon varios disparos, fue uno tras otro, como un rafagazo. Empezó con el micro de adelante y terminó en el nuestro. Nos llevamos la peor parte. Y el hombre dijo que el herido de bala sufrió una herida en el antebrazo y que los disparos le destrozaron un dedo de la mano. tuvo dos fracturas y necesitó 10 puntos de sutura. Lo llevaron rápidamente al hospital de Cerro y hoy de mañana fue dado de alta. Esos son los hechos puntuales, sí. Con lo que decía la policía y lo que decía este hincha.
3: Permítame un paréntesis, Nogueira. Yo soy hincha socio de Nacional, tengo butacas, mis hijos, mis nietos, todos somos... Ayer me indigné realmente con el rendimiento, no jugó Nacional, todo bien. Pero de ahí a salir, agarrar una moto y tirar unos tiros, la verdad estamos muy mal.
14: No, es una demencia. Es una demencia decir los adjetivos, podíamos estar hasta las 6 de la tarde y no nos da el tiempo. Nah, ¿no? Porque obviamente que manejaríamos todo con nuestra cabeza, es decir, no se nos pasa, pero por la cabeza, lo más mínimo respecto.
3: Porque además, digo, y lo llevo a otros comentarios, ya mismo la hinchada. Hace 6 meses, Nacional sigue siendo el campeón uruguayo, hace 6 meses estaban festejando y éramos los mejores del mundo. No entiendo eso. Pero bueno, es el fanatismo. Nogueira, también.

0: cuando se podrán imaginar ya una banda y la casa allanada fue identificada como un espacio de acopio de droga y bueno, se encontró todo esto. Esto hoy, pero ayer, mientras estábamos nosotros al aire, continuaban algunos allanamientos. Hubo 5 allanamientos simultáneos en el barrio Peñarol en busca de hacer caer varias bocas de droga, procedimientos que derivaron la detención de 7 personas. Se incautaron armas, drogas, joyas, y acá esto, el título no es broma, ¿no? Porque podríamos decir armas, drogas, joyas y hasta una mona.
1: Que no era Jiménez, ¿no?
0: No, no, una mona de esta que se llaman de la especie capuchino, una mona chiquita, una monita, ¿no? Y que en conjunto con el Ministerio de Ambiente se resolvió su traslado al Parque Lecoq, donde va a recibir atención veterinaria y bueno, supongo que la dejarán bajo techo porque un animal de esta característica, que por lo general viene del trópico, que en estos días es horrible, debe estar adentro, si la tiran al aire libre. Bueno, ¿qué fue lo que incautaron allí? Mire, 2,100 kilos de marihuana, pasta base, 2 armas de fuego, más de 100 cartuchos de distintos calibres, entre 9 milímetros y calibre 32, una camioneta, bueno, dinero. En realidad es un operativo que dio sus frutos, celulares, en fin.
1: Sí.
0: Y una radio sintonizada en Oriental Agropecuaria.
1: En Oriental Agropecuaria, que creo que también estaba sintonizada en varios autos de aplicación, porque los vi desfilando por el centro tocando bocina, y me pareció escuchar Oriental también. Había una gran movilización de los choferes,
0: sí,
1: de aplicaciones.
0: Fíjate que lo que pasó cuando irrumpió Uber, que irrumpió arrasando, no en Montevideo, sino en el mundo entero, que arranca arrasando todas las leyes locales, incumpliendo todas las normas. Bueno, ahora los choferes de aplicaciones que denuncian que conductores sin permiso están trabajando sin control en Montevideo, coches truchos, coches fantasmas, como se dice en la jerga, uh-huh, que no tienen permiso, que no cuentan con seguro, no tienen habilitación. Y seguro, los choferes de aplicaciones dicen, lo que nos exigen a nosotros no les exigen a ellos. A mí me hace un poco de gracia esto. Tienen razón lo que están reclamando, ¿no? Pero la ilusión.
1: Claro. Tu pasado te condena, como era.
0: Bueno, esa es la frase exacta, no digamos más nada. Esa es la frase exacta de lo que les está pasando.
1: Carve acaba, hace un rato dio una noticia sobre un sistema de drones que bueno, fue anunciado. ¿Nos van a monitorear, sí, desde el aire?
0: El ministro del interior, uh-huh, había dicho, en este caso creo que había sido a los colegas de Radio Sarandí, ahí lo deslizó, ahí medio como al pasar hace algunos días, que se venía una nueva tecnología, unas especies de arcos que iba a haber en las rutas para identificar los vehículos, los celulares que iban en esos autos, en fin, y prácticamente que te iban a leer la mente. Lo digo medio en broma, pero medio en serio, porque esto está complicado. Y el Ministerio del Interior, ¿qué es lo que va a hacer? ¿Quién es que habló hoy con Carve? Habló el director del Centro de Comando Unificado, Víctor Torres, y dijo concretamente, me voy a tomar un minuto si me lo permites rápidamente, dijo que el Ministerio del Interior va a poner en funcionamiento a partir de agosto, estamos hablando de muy pocos días, un nuevo sistema de drones que actuarán como primera respuesta ante emergencias en el marco de una estrategia de incorporación de tecnología para reforzar la seguridad pública. Adelantó que se va a duplicar la cantidad de cámaras de videovigilancia, esto es un lapso prolongado en varios años, y se ampliará el uso de inteligencia artificial para el monitoreo. En cuanto a los drones, explicó que se despegarán automáticamente desde comisarías y serán controlados de forma remota por operadores del Centro de Comando Unificado, desde donde se visualizarán obviamente imágenes en tiempo real, equipos que contarán con cámaras de alta resolución, sensores térmicos, inteligencia artificial capaz de contabilizar personas, vehículos, además de realizar seguimientos automáticos. Son drones policiales que no estarán armados y que no existe la intención de incorporarle armamento a estas aeronaves. Agregó que también se va a incorporar un dron de ala fija con autonomía de hasta 4 horas de vuelo y amplio alcance operativo que permitirá realizar tareas de vigilancia de larga distancia. No, esto es una tecnología inédita en el país, que dicen ellos que posiciona a Uruguay como referente regional en esta materia. Actualmente el Ministerio del Interior dispone de 20.000 cámaras, piensan llegarla a 40.000, y el gobierno prevé integrar a esas cámaras exteriores de empresas públicas, grandes superficies comerciales y de forma voluntaria cámaras particulares orientadas a la vía pública, no una que tengas hacia adentro, en tu casa o hacia el patio o hacia las zonas privadas, ¿no? Todo eso es lo que se está pensando incorporar, el gran hermano del que se hablaba en Londres, claro, hace unos años. Uh-huh.

0: va a ser así.
1: Sí, un poco asusta. En un momento va a llegar el momento, acuérdese lo que le digo, que estas cosas de inteligencia artificial van a empezar a funcionar solas. Acuérdese, no demora nada.
0: Bueno, 3, 2, usted me 1. Levanta el centro y yo cabeceo solo, porque me llamó poderosamente la atención, decía Tatita. Nos llamó poderosamente la atención. Hoy ha trascendido y es noticia en varias agencias del mundo que dos modelos de inteligencia artificial de la empresa estadounidense OpenAI, son los del ChatGPT, han logrado salir del entorno de pruebas en el que se encontraban, acceder a Internet y entrar a la plataforma de aprendizaje Hugging Face de forma unitaria, solas, superando sus defensas. Esto lo acaba de reconocer la propia compañía. Cuando dejan trascender esto, a mí me llama la atención. La semana pasada, Hugging Face reveló que había detectado el acceso a sus sistemas de un agente de inteligencia artificial aunque había conseguido contenerlo. OpenAI ha reconocido ahora que este incidente de seguridad fue provocado por una combinación de dos de sus modelos de inteligencia artificial que estaban siendo evaluados, el denominado GPT 5.6 Sol y otro aún más avanzado que se encuentra en fase de prelanzamiento. La evaluación se estaba realizando sin los mecanismos que normalmente impiden que los modelos de inteligencia artificial ejecuten actividades de alto riesgo, porque se intentaba averiguar el alcance máximo de sus capacidades cibernéticas. No obstante, según OpenAI, las pruebas se realizaron en un entorno altamente aislado, con un acceso restringido a la red, pero aún así los modelos de inteligencia artificial se conectaron solos a Internet. Y a juicio de OpenAI, se trata de un incidente cibernético sin precedentes que involucra capacidades de vanguardia en el campo de ciberseguridad. Estamos respondiendo en consecuencia y dicen, compartimos estos hallazgos preliminares en esta etapa para ayudar a los equipos de defensa a comprender lo sucedido y calibrar el alcance de las capacidades actuales de los modelos. Vamos a continuar desde OpenAI en colaboración con Hugging Face y compartiremos las conclusiones una vez que concluyan. No entiendo mucho por qué filtran esto.
1: Yo le diría, siguiendo con este tema, Open the Eyes.
0: sí, cierro los ojos, que me lleva puesto la inteligencia artificial.
1: Open the Eyes, porque esto se viene, voy a tener cuidado. Ahora,
0: pero llama la atención, ¿no? Que compartan esto así, livianamente. Te digo más. Estoy en una página de la agencia EFE, que es pública, estoy en una página, acá tengo esto es Franprés, AFP, son agencias mundiales, la primera española, la segunda francesa, está por todos lados, esto como una filtración del blog de OpenAI, me llama mucho la atención, me llama más la atención que dejen filtrar esto públicamente, que esas dos máquinas se hayan conectado solas a Internet y hayan hecho lo que hayan querido por un ratito.
1: Yo tengo, no sé si es artificial, creo que es natural la inteligencia que tiene, pero tengo a Lamón mirándome y se está infiltrando también en mi campo visual, advirtiéndome que llegamos al tiempo para este contacto, Nogueira.
0: No sé cómo pasamos de OpenAI a Lamón, pero le mandamos un abrazo a Cristian.
1: Yo le dije OpenAI, yo le dije. Miguel Nogueira.
0: No, me dijo Open o Close AI, me dijo.
1: Bueno, en determinados momentos. Nogueira, si le parece bien, mañana jueves, más o menos a esta hora, pero seguro en este mismo lugar, nos volvemos a encontrar. ¿Qué le parece?
0: Me parece bien. Hay orden de no aflojar, acuérdese.
1: Eso, me puse de pie también. Pasó Miguel Nogueira con la actualización de noticias. Ya se viene el primero de los informes de Tardáguila Agromercados en la voz de Andrés Ollenard.
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6: Ya se viene el primer contacto con Andrés Ollenar de Tarda Águila Agromercado. Seguimos, amigos, en este miércoles aquí en Oriental Agropecuaria, también a través de Tabaré de Salto 740 AM, que ya está nuevamente al aire y que nos permite llegar a muchísima gente local allí en el norte del país. Radio Celeste también de Artigas 1570 AM, que también está a esta hora con la emisión de Valor de Hablemos de Agro, bien digo. También lo hace al mediodía con Valor Agregado y en este horario Hablemos de Agro hasta las 19 horas. Ya nos vamos a ir al contacto con Andrés Ollenar. Vamos a hablar del precio del novillo en la región.
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6: Bueno, Andrés, vamos a hablar del precio del novillo en la región. En un ratito vamos a hablar también algo de la reposición aquí en Uruguay, porque mañana y pasado tiene remate Plaza Rural. Bueno, Andrés, ¿cómo viene el precio del novillo en el Mercosur? Andrés, buenas tardes, el gusto de saludarte.
7: Buenas tardes, Martín, un placer, como siempre. Segunda semana de suba consecutiva para el índice del novillo Mercosur. 5 centavos fue el incremento en la tercera semana de julio. 4.75 por kilo carcasa el promedio para los cuatro países de la región.
6: Bien, Andrés, arranquemos por Brasil. ¿Qué situación tiene en un contexto muy particular? Bueno, todo lo que ha generado China, el cumplimiento de la cuota. ¿Cómo viene Brasil?
7: Sí, quizás lo lógico sería esperar, porque de hecho la industria lo estaba así intentando, de pagar menos por el ganado gordo en virtud de este escenario más desafiante a nivel comercial que está enfrentando Brasil por la salida virtual del mercado chino y a corto plazo seguramente también de Europa. Los precios del ganado en reales se afirmaron en la última semana, la oferta se comenzó a retraer y eso llevó a que los precios se tonificaran en varios estados. Por ejemplo, en San Pablo subió 7 centavos en la última semana a 4.33, acá en Río Grande, más en el sur, se mantuvieron estables en el eje de los 4.60 por kilo carcasa. El promedio de todos los estados exportadores avanzó 3 centavos a 4.17 por kilo carcasa la última semana.
6: Bien. Argentina, ¿qué situación tiene en este momento, Andrés? Estamos además en plena exposición de Palermo, con distintos temas vinculados a la actividad ganadera, pero ¿cómo viene Argentina?
7: Sí. Argentina dejó atrás ese escenario de estabilidad que tenía la cotización del novillo especial de exportación en pesos argentinos. Había estado fluctuando en función de la cotización del dólar en ese país, pero en pesos argentinos se mantenía en el eje de los 8.000 pesos. Bueno, la última semana avanzó 100 pesos argentinos a 8.100, incluyendo el impuesto al 5% de la exportación de carne de novillo, hubo un aumento de 10 centavos, 5.75 por kilo carcasa. Hay que ver también ahora en este contexto de Palermo si el presidente Milei puede hacer algún anuncio de una rebaja parcial o total de esta retracción que está quedando sobre la carne vacuna de emergencia.
6: Es un tema importante que va a generar también naturalmente repercusiones en el mercado internacional. Paraguay, ¿cómo está Paraguay en este momento? También Paraguay en esta semana transcurre la Expo de Mariano Roca Alonso, la segunda semana, y obviamente la gente se distrae un poco, pero ¿qué ocurre con respecto al tema Paraguay y precio del novillo?
7: Sí, hubo un intento, por lo menos de algunas industrias importantes, de bajar los precios, que más o menos tenían una referencia de $5 para los machos comunes, con algún premio siempre de 3-5% en función de si son animales de volumen o salidos de corrales de engorde. Pero ese intento de bajarse de los $5 no prosperó. Como tú lo decías, hay muchos productores que están más abocados a la Expo ahora, quizás no con tanta urgencia de cerrar negocios, un clima que ha venido bastante benévolo, y eso llevó a que mantuviéramos en nuestro caso la referencia de los $5 por kilo en Paraguay.
6: Bien, o sea que ahora vamos a hablar de Uruguay. Uruguay tiene, con estas referencias que recién repasábamos de Brasil, Argentina y Paraguay, el precio más alto del Mercosur.
7: Sí, la semana pasada ya se había dado eso, ahora se termina confirmando. La brecha con Argentina es bastante corta, es apenas 5 centavos. En otro caso, elevamos en 10 centavos la referencia para Uruguay, para el novillo especial de exportación, a 5.80. Estas lluvias también de las últimas horas quizás complicaron un poco las cargas, y eso llevó a que ese tipo de animales en particular ganaran un poquito más de tracción. Pero sí, bastante alineados hoy los precios de Argentina y Uruguay, 5.80, 5.75, 5 centavos de diferencia en esta semana. Había sido algo similar también anterior, con 5.65 y 5.70.
6: Bien, ¿cómo está Estados Unidos y Australia?
7: Estados Unidos fue el destacado de la semana por la fuerte caída que tuvo el precio del novillo. Bajó 30 centavos en la última semana, 8.31. Teníamos prácticamente que $9 un mes atrás, hay un descenso de más de 7%. Acá se dieron algunas situaciones. Por un lado, una presión de la industria por recomponer los márgenes, y bueno, la necesidad de los productores de convalidar esos precios para liberar los animales de los corrales que ya habían llegado a edad de faena. Esto hay que hacerlo algún matiz siempre, porque el tipo de carne que sale de los corrales de Estados Unidos es obviamente con un contenido de grasa bastante superior a la carne que Estados Unidos importa, que es magra. Entonces ahí quizás esto pueda ser un factor de presión a la baja para los precios de importación, pero no necesariamente está lineal, porque estamos hablando de dos tipos de carne distintos, ¿no? Estados Unidos hoy el déficit mayor lo tiene en esa carne magra. Ayer comentábamos de esa caída de la faena de vacas, como un factor que está explicando por qué han aumentado los volúmenes de importación de Estados Unidos, que además tiene una producción interna de carne inferior a la del año pasado.
6: Bien, bueno, vamos a estar siguiendo la evolución de los precios del ganado, y vamos a estar también seguramente ya en un ratito, Andrés, repasando nuevamente estas referencias de valores. Ahora en minutos vamos a hablar de Plaza Rural, y estaba buscando aquí, pero Pablo llevó algunas hojas para el otro lado del vidrio, y entre las hojas que me llevó está el guión del programa, y no recuerdo qué tema teníamos para después de las 6 de la tarde, o sea que es radio en vivo. Adelantanos, recordame y recordarle y comentarle a la audiencia lo que teníamos para luego de las 6 de la tarde.
7: Vamos a hablar de las exportaciones de carne de Argentina, y me quedó complementarte el dato de la Unión Europea, que subió el novillo de 5 centavos a 7.60, perdón, y también subió 8 centavos en Australia, 5.90, o sea que tenemos Australia hoy también con un precio por encima de Uruguay.
6: Bien, y ahora sí, comentame que ya no, qué es lo que hay enseguida a las 6 de la tarde, con qué tema volvemos.
7: Volvemos con las exportaciones de Argentina del último mes.
6: Bien, bárbaro. Ya se viene información del mercado de haciendas aquí en Hablemos de Agro en Oriental Agropecuaria. Gracias, Andrés. Retomamos el contacto enseguida a las 6. Un abrazo.
7: Hasta la próxima.
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6: Bueno, ya comentaba algo más temprano aquí en Hablemos de Agro, en Oriental Agropecuaria, José María Rodríguez, el informe del tiempo. Sigue inestable el tiempo a esta hora en una parte importante del país. Las importantes lluvias que se registraron en estas últimas horas y el efecto sobre algunas zonas del país, no solamente con el agua que las lluvias que se registraron aquí en el país, sino el agua que llega a Uruguay desde otras cuencas. Vamos a ubicarnos en el departamento de Rocha, allí en la zona de Lascano. Vamos a recibir en este momento al ingeniero agrónomo Gerardo Acosta para conversar con él, que es productor allí de esta parte del departamento de Rocha, de Lascano, que trabaja mucho también en todo lo que es el tema de la cuenca de la Laguna Merín. Vamos a hablar de lo que está... Hoy al mediodía nos enviaba algún video de campos que están ya anegados por el tema de lo que es el tema del exceso de lluvias. Gerardo, ¿cómo está la situación a esta hora con respecto a lo que es el tema justamente del agua? Que lo que llovió allí en el este del país, pero además lo que está bajando de otras cuencas a la zona este. Buenas tardes y gracias por acompañarnos.
13: ¿Qué tal, Martín? ¿Cómo estás? Un gusto hablar contigo y con la audiencia. Usted siempre está atento a lo que pasa en el interior más profundo. En el interior de Agua Dulce, el este de Agua Dulce, como le decimos nosotros acá a esta zona. Y sí, lamentablemente, como siempre, tenemos un río Cebollatí con una cuenca muy extensa, sin obras de regulación de ningún tipo, y tenemos una situación, para poner en contexto, que más o menos entre el jueves pasado y ayer han llovido en la zona, en la cuenca, alrededor de 200 milímetros, más o menos 50, por decir algo, lo que lleva a que todo el norte de Rocha, que es la gran llanura de casi más de 350 mil hectáreas, con esa lluvia tenemos las zonas que un poco fue lo que te mandé, sí. Las zonas planas inundadas por el agua de lluvia, que se está yendo, y que se está yendo rápido, porque los cursos principales de drenaje, como son el San Luis y el propio Cebollatí, estaban muy bajos, y se está yendo bastante rápido, por cierto, ¿verdad? pero el riesgo que tenemos es que también en la cuenca media, como le llamamos a la zona de Varela, de Piralajá, Mariscales y demás, y la cuenca alta que vendría a ser Zapicán, Polanco, Manguera Azul, también fue muy, muy, muy fuerte la lluvia. Y esa lluvia de la cuenca más lejana a lo que es el paso de la ruta 14, en el paso Averías, en el río Cebollatí, está llegando, entiendo que está llegando recién en estos momentos, ¿viste? O sea, para poner, hacer una idea, en esa zona, es la ruta que va de Lascano a Varela, pasan 1 millón de hectáreas de drenaje, porque ahí se junta el Alférez, el Aiguá, el Gutiérrez, y principalmente todas confluyen en el Cebollatí.
14: Claro.
13: Eso hace que se forme un cuello de botella, y como la costa de derecha, digamos, o sea, la costa de Rocha es más baja, se vuelca el río hacia esta zona que la costa de La Valleja, que es más alta.
14: Claro.
13: Eso provoca la inundación y el corrimiento hacia las zonas bajas. Estamos monitoreando eso, Martín.
14: Ahí está. Una de las cosas, Gerardo, yo miraba hoy el video que nos enviabas y escuchando esta situación que describías, uno recuerda, yo no sé, no me acuerdo ahora con exactitud el año, pero bueno, también una situación de exceso de lluvias, campos que se inundaron, incluso una zona este del país que quedó dentro de una emergencia agropecuaria. ¿Podríamos estar con una situación parecida a esa o no tanto? ¿No? ¿Qué fue eso? ¿2023 fue probablemente? No.
13: Sí, han sido una seguidilla del 2015 sí. Para acá muy violenta, ¿viste? O sea, tenemos la del 2016 que fue medio histórica, después tuvimos una que es de la laguna, que es inversa, o sea, viene hacia esta zona. Ha sido, yo creo, fue antes de después vino la sequía, o sea,
14: claro, después vino la sequía, 22-23 y creo que...
13: Exacto. Pero a mí me parece que por ahora, en estos momentos, no la vería tan así, porque de vuelta, hace tiempo que no llovía en forma abundante, es más, gran parte de las represas de río para arroz estaban a un 50% de su capacidad de almacenaje. Entonces, no quiero ser alarmista, no lo veo como esa situación por el momento y por ahora, ¿verdad? Está corriendo, como te decía, fuerte. Tengo información de primera mano del Olimar, está comenzando a bajar a la altura de allí de 33, me lo acaban de decir, por eso estaba en ese tema. La gente del Parao está totalmente allí a la altura de Vergara desbordado, con el puente viejo tapado, o sea, todo está corriendo, pero también te digo que la Laguna Merín tenía la semana pasada alrededor de 150 a 200 metros de playa para llegar al agua, o sea, va a absorber muchísimo, va a absorber muy rápido, hay una buena pendiente y creo que no va a pasar más de un problema interesante, importante, pero no tan grave como esa oportunidad.
14: Bien, bueno, o sea que para el arroz, que ahora también tiene el desafío de buscar algún mecanismo de financiación, el tema precio del mercado internacional, que es un rubro muy importante también para toda la zona este del país, el tema... llenado de represas, viene bien entonces.
13: Sí, sin duda. Yo estuve hablando con las autoridades de Comisaco la semana pasada y hablaban de un 50% de la capacidad, viste, que es la represa más importante acá de la zona. Sin duda que el arroz, tú sabes que para la cuenca de la Laguna Merí, para la zona este, para todo el interior de esta zona, es el motor de desarrollo, el motor productivo, la fuente principal de trabajo. Entonces, creo que en ese sentido es muy favorable, porque esto, digamos, soluciona en gran parte el tema del agua, ¿verdad?
14: Claro.
13: Es decir, como tú dices, hay otros temas financieros que entiendo que también se van a llegar a buen puerto algunas negociaciones que se están haciendo por allí.
14: Claro, miraba el video que me pasabas hoy, lo compartíamos aquí, lo mirábamos en la radio también con los compañeros, o sea, más allá de que la situación no es grave, o sea, que y se espera que no se repitan, digamos, ojalá que no ocurra, digamos, inundaciones como las que sí se dieron desde el 2015, sobre todo en adelante, Me imagino que esto obliga a sacar ganado de algunos campos porque quedan inundados, claramente.
13: Sí, sí, hay afectación desde el punto de vista forrajero, hay una afectación importante en cuanto a las pasturas instaladas, sembradas y verdeos, viste, muchos verdeos que se hacen en Raigrás sobre el laboreo de verano del arroz, sin duda corre el riesgo de perderse totalmente. Hay una afectación que nunca se habla, pero es el tema de los alambrados, con esto de si hay arrastre.

0: Y se muchas veces se voltean metros y metros y metros, centenares de metros de alambre que caen por el curso de las aguas, ¿viste? Y además hay afectaciones distintas dependiendo de la zona. Tú que conoces acá Lascano, si vas rumbo a Chuy o a Cebollatí, la margen izquierda de la ruta 15 rumbo a la costa del Cebollatí es sin duda mucho más afectada, ¿viste? Lo que llamamos Lagunitas, el Arrayán, la costa de Cebollatí, ¿verdad? Que la zona hacia la derecha, ¿verdad? Que está el canal de drenaje número 2 que está hinchando con mucha fuerza un caudal impresionante. Pero hay una afectación real, productiva, que entiendo que no, que es grave, pero no quiero alarmar. Me parece
1: Claro.
0: que si esto no lloviese los próximos 15 días, podríamos tener una situación tornándose a la normalidad.
1: Bueno, ojalá que así sea. Ingeniero agrónomo Gerardo Acosta, productor allí del departamento de Rocha, en la zona de Lascano. Gracias, Gerardo, y estaremos nuevamente en contacto para seguir hablando de este tema y de otros. Gracias por estos minutos.
0: Gracias a ti, nos mantenemos en contacto porque estamos monitoreando toda la región, así que a la orden siempre. Un
1: Muchas
0: gusto.
1: gracias, un abrazo.
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7: El momento que se complica la guerra entre Estados Unidos e Irán, el momento que sube el petróleo, que ahí sigue la incertidumbre a nivel mundial. Vamos a clarificar todos estos temas con Nicolás Lucid, que ya está en línea.
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7: Nicolás Lucich, ¿qué tal? ¿Cómo estás? Buenas tardes, bienvenido a Hablemos de Agro.
8: ¿Cómo estás, Pablo? Buenas tardes para todos. Bueno, vos lo decís, sí. Complicado en el Golfo Pérsico. No es noticia nueva. Se van acumulando datos, incertidumbre, ataques y el petróleo va subiendo. como decía un amigo, ¿no? Bueno, pues si siempre sube lo mismo, quedará estable. No, no. Siempre hacia arriba. Estamos ya superando los $94 el barril. Y la verdad que, obviamente, que ya hay una preocupación, porque hay que recordar que en los momentos más complicados de la etapa anterior de la guerra, bueno, llegó a superar los $100, llegó a 110 en el momento, pero quedó. Y ahora está en una trayectoria nuevamente hacia niveles muy altos. A esto se agrega la agudización del conflicto entre Rusia y Ucrania, que está llevando el precio del trigo y de los oleaginosos, de la colza, particularmente también de, bueno, girasol y otros granos, con fuertes subas en la jornada de hoy. Ya el trigo posición diciembre supera los $260. Obviamente hay fluctuaciones diarias, pero el escenario de una menor producción de trigo en Estados Unidos y las complicaciones en el conflicto entre Ucrania y Rusia, a ver, la guerra allí lamentablemente sigue estando hace mucho tiempo, pero ahora ha tenido un giro a lo que puede ser la salida de buques graneleros hacia el exterior por el Mar Negro, y ahí es donde está la complicación, y por lo tanto el dato alcista para los granos, ¿no?
7: Exacto, incluso se puede llegar a complicar. Estaba leyendo en Reuters hace un rato que los ataques de estos iraníes contra instalaciones de la CIA llegan a cuestionar sobre el papel de Rusia en este conflicto, lo cual puede venir a tres bandas y agarrate, Catalina, ¿no?
8: Bueno, sí.
7: No fui muy académico con el término.
8: No, a ver, por supuesto que se generan todo este tipo de datos y cuestiones que acumulan en la incertidumbre, y ante la incertidumbre los mercados en general hacen una reacción, en este caso alcista, más allá de que, bueno, obviamente los mercados no pueden tocar el cielo, pero con un escenario de mayor incertidumbre, y es lo que estamos viendo con el precio del petróleo. Los precios, digamos, de los mercados que son muy líquidos tienen esa capacidad de ir incorporando con mucha rapidez todos estos factores. Lo mismo pasa con los mercados financieros. El dólar de Uruguay quedó 40 pesos con 10. Digamos que no hay grandes variaciones. Antes de ir a lo financiero, bueno, sí. te detallo algunos valores de lo que son los granos, porque, digamos, con estos nuevos datos que te paso hoy del cierre de Chicago, tal vez haya que corregir algunas referencias que se han planteado hoy a nivel del mercado local. Pero de todas maneras ya podemos ir diciendo que la soja disponible ya está en $425. La soja de la próxima cosecha la ponen las distintas plantillas de precio un poco más abajo, pero el escenario es alcista de todas maneras. En el caso de la colza ya estamos arriba de los $560. De manera entonces que, y bueno, y el trigo 220, yo creo que este precio ya se va quedando corto con la suba de hoy en el mercado de Chicago. Respecto a lo que te decía del tema financiero, la calificadora Moody's le mantuvo la nota a la deuda uruguaya con una perspectiva estable. Seguimos con el grado inversor 12 escalones arriba. Esto es siempre una buena noticia. El gobierno hizo una colocación de títulos, de notas del tesoro con éxito a 4 años al 7% en pesos nominales. Esto son pesos directos corrientes sin indexación, moneda pura, y hubo una muy buena demanda, y la tasa cortó en el 7%, básicamente un poquito por arriba, lo cual se considera algo positivo en el mercado. De manera que por allí están los principales datos de la jornada, que es bastante movida.
7: Bueno, sí, seguimos con esta incertidumbre. Me distraje en un dato: 37.500 millones de dólares le ha costado a Estados Unidos hasta el momento la guerra, según datos del Pentágono. 37.500 millones de dólares. Me quedo pensando, este año, bueno, en las elecciones, esto le van a pasar factura también, ¿no?
8: Es algo que es posible. El Partido Demócrata, que es oposición, por ahí está bastante entreverado también. Pero sí. Trump, hay quien argumenta que en su momento, bueno, generó la tregua para bajar el precio de los combustibles a nivel interno. El tema es que todo esto también genera mucho movimiento en la economía americana, ¿no? El gasto bélico, la política industrialista. En fin, hay que ver el resultante de todo esto, que también es una incógnita, ¿no?
7: Y ante esto, estamos a 22 de julio. ¿En agosto habrá suba de combustibles en Uruguay?
8: Pero yo estoy acá como columnista económico, como mago no. Como mago hay que llamar a Daniel K.
7: Daniel K, un amigo Daniel K.
8: Daniel K, un gran valor. Pregúntale a él.
7: Pero si sigue la pelota como viene, open no, day.
8: Bajar, olvídate. Uh-huh. O trabaja, olvídate.
7: Bueno, lo especularemos con Nogueira y contigo en la semana que viene.
8: Te mando un abrazo.
7: Nicolás Lucic, gracias por este informe.
8: Chau.
7: Ya se viene, vamos a estar hablando sobre el remate aniversario de Plaza Rural que se realizará entre mañana jueves y el viernes. Además vamos a tener una entrevista con el senador Sebastián da Silva acerca de la iniciativa del Frente Amplio de promover nuevamente lo que es la limitación de compra de tierras en el país por parte de extranjeros. Todo esto y mucho más hasta la hora 19 aquí en la Oriental Agropecuaria, aquí en Hablemos de Agro.
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4: Entre mañana jueves y el viernes se va a estar realizando el remate número 325 del consorcio Plaza Rural, consorcio que además celebra sus 25 años de vida. Para conocer los detalles de lo que va a ser este remate aniversario, vamos a recibir a José de Freitas, que además fuera presidente del consorcio años atrás, para que nos brinde detalles de en qué va a consistir esta actividad. ¿Qué tal, José? ¿Cómo estás? Bienvenido a Hablemos de Agro.
5: ¿Qué tal, Pablo? Bueno, bien, la verdad que sí, en la parte festiva, muy, muy contento esto, la verdad que uno mira para atrás, el día del arranque, los primeros remates, cómo se fue formando el grupo, el sistema, cómo ha evolucionado el sistema y todo, y realmente impresiona. En estos momentos de festejo uno recuerda, mira fotos, conversa, recuerda momentos, y bueno, y la verdad que creo que Plaza Rural ha trabajado bien, ha trabajado mucho sobre una buena herramienta, pero le ha agregado muchas cosas que en todos estos años la ha fortalecido y bueno, y sin duda que el comercio ganadero fue un antes y un después de lo que son las pantallas,
4: ¿no? Vaya que sí, y ya que empezamos por la nostalgia, si se quiere, por el recuerdo, cuánta gente fundamental que ya no está y que es bueno recordarla, ¿no? José, porque también hicieron a este presente de Plaza Rural.
5: No, sin duda, digo, yo no quiero dar nombres porque...
4: Sí, cometemos el error de olvidarnos de alguno, exacto.
5: Ahí va, pero todos sabemos, sí, cuánta gente estuvo, digo, creo que Plaza Rural es un grupo y hubo mucha gente que trabajó de distinta manera, como es, porque en definitiva somos todos firmas individuales, estamos en una competencia, pero que entendimos que había cosas en común de las cuales teníamos que trabajar, y bueno, algunos impulsan más, otros acompañan a ese impulso, otros se ocupan de cosas que de repente no se ven mucho, pero que son muy efectivas, pero lo importante, como todo equipo, es que todos alineados hacia esas cosas en común que sabíamos que bueno, que si caminaban y Plaza Rural andaba bien, nos íbamos a beneficiar todo. Eso creo que fue una de las bases importantes donde estuvo el crecimiento y un gran respeto, creo, entre nosotros también, por tener internamente una competencia, que la tenemos, no hay que esconderla, es lógica, la tenemos y la vamos a seguir teniendo, pero respetando algunas cosas importantes, básicas, que bueno, que creo que eso también nos ha permitido crecer.
4: El festejo, además de Plaza Rural, coincide que hace 25 años que rematan con el Banco de la República. Vaya que también es relevante esto.
5: Y bueno, sí, arrancamos con el República del Crédito. Bueno, después el crédito quedó por el camino. Y bueno, y la verdad que con el Banco República, como lo hemos dicho, a mí, ya que vos nombraste, en mis dos pedidos de presidencia me tocó unos momentos importantes con algunos temitas del Banco República. Teníamos a Alejandro Schlinger, que en ese momento nos echó una gran mano, sin duda, en muchas cosas, pero en este tema. Y como bien dijimos, Banco República pasó a ser un socio nuestro, ¿no? Sin duda, y hoy lo es. Creo que lo privado y lo público se pudieron juntar para ayudarse mutuamente y llevar adelante nosotros, apoyar en las cosas que veíamos que ellos de repente flaqueaban, y bueno, y el banco respaldándonos en pedidos que nosotros le hacíamos, que evidentemente fueron exitosos, ¿no?
4: Uno de los últimos pedidos que le hicieron y que aceptaron, en el marco además de los 130 años que está cumpliendo el Banco de la República, fue esta nueva herramienta para los compradores, otorgando 180 días de plazo para todas las categorías. Vaya si será relevante también eso.
5: Y bueno, sí, esto... Sí, de las cosas se van armando, ¿no? De los caminos se van haciendo, ¿no? Y hace muchos años nosotros planteamos al banco para poderlo tener, esta herramienta, en los vientres preñados, en un momento que teníamos remate, los vientres preñados, hubo remates que no llegaban al 50% de la venta de lo que teníamos inscripto. Hay que recordar esas cosas, yo lo tengo bien claro, porque justo, bueno, ahí fue justo cuando yo estaba en la presidencia y tuvimos medio que gestionando un poco esos temas. Entonces entendimos de que evidentemente el ganado preñado es un negocio a largo plazo, y bueno, entendimos que el banco de alguna manera teníamos que buscar una solución a eso, y hicimos unos remates, vos te debes recordar, con 180 días, creo que un año o dos años estuvo, o sea, eso después, bueno, después eso se fue, volvimos a ir al banco a tratar de hacerle entender que teníamos que seguir con esa herramienta, y bueno, para resumir, después se fue logrando primero hacerlo en los preñados, después hacerlo en todos los vientres, y ahora hacerlo en todas las categorías. Creo que cuando hablamos de darle un apoyo al criador, este es un apoyo directo al criador, no. Hoy están todas las categorías y hay mucha gente que se puede beneficiar, pero lo que cambió en las categorías de los vientres, los 180 días, fue brutal, ¿no?
4: Tal cual. José, estamos hablando con José de Freitas Urioste, el director de JDF Gestión Ganadera, además integrante de Plaza Rural, en el consorcio del que fue presidente durante dos periodos. ¿En qué buen momento para el ganado de reposición se realiza este remate aniversario, José, verdad?
5: Y bueno, sí, la verdad que sí. Digo, creo que aparte de ser un muy buen momento, Pablo, creo que es un momento, no es algo que uno vea que vaya a ser pasajero o que sea un momento por un poco tiempo, ¿verdad? Creo que podemos estar tranquilos que hay un respaldo en muchas cosas, tanto en lo que ha trabajado todo lo que es la cadena cárnica, lo que el posicionamiento que tienen los frigoríficos en el exterior, el nombre que se le ha dado a la carne uruguaya en el exterior, todo eso, la demanda que hay, el nivel que hemos podido lograr y a los países que hemos podido llegar, teniendo un mercado casi que te dirían todo el mundo abierto, eso nos da una posibilidad de nos da un respaldo que sabemos que esto es algo que los valores pueden subir o bajar, pero que estamos a un nivel de valores que no debería haber grandes sorpresas, ¿verdad? Exacto. Así que por lo menos que podemos caminar en la cría, esto se puede reflejar en lo que es el precio de los terneros.
4: Claro,
5: por
4: poner un ejemplo, hace 25 años costaban un dólar cuando empezó a pensar rural. No, y hoy está consolidado arriba de 4 dólares.
5: Sí, no, pero si vas más para atrás, costaban menos, y que en Argentina valían los terneros un dólar y acá valían 0,60. Yo me acuerdo de eso clarito. Después abrió la exportación en Argentina. Pues, hubo muchas medidas de mucha gente que tomó, y los gobiernos, creo que todos se fueron alineando, los gobiernos fueron pasando a darse cuenta que eso tenía que tener un respaldo. Y bueno, se logró que el ternero tuviera un valor que sube y baja, pero es un valor bueno, no tiene aquellas bajadas importantes que incidía el volumen de oferta. Uh-huh. Había muchos terneros, los terneros no valían. Entonces, como no valían, la gente no entoraba o vendía las vacas preñadas, recordemos eso. Uh-huh. Había pocos terneros, los terneros empezaban a valer. Bueno, esas mesetas de valor, esos picos de esas gráficas con grandes picos de los precios de los terneros, se niveló.
4: Exacto.
5: Y hoy hay una cosa muy importante, que vos podés producir y le podés meter kilos, que eso es otra cosa. Hubo un momento que los terneros de más de 180 kilos no tenían colocación. Uh-huh. La gente, a veces los más jóvenes, no pueden creer, sí, eso, y piensa que uno es ajena. Era así, yo me acuerdo clarito. Los terneros muy pesados varían bastante menos y había momentos que no había colocación. Uh-huh. Hoy podés tener buen volumen de ternero, le podés meter muchos kilos y los terneros valen.
4: Y hablando,
5: eso creo que es, sí, muy importante para el criador.
4: Sí, será importante, José. Y hablando de volumen, el remate 325, que es el aniversario donde se va a festejar los 25 años de Plaza Rural, lograron reunir entre todas las firmas socias 15.119 vacunos. Una oferta, vaya que interesante para lo que es finales de este mes de julio.
5: Sí, sin duda que es uno de los meses que hay, históricamente, si tú miras para atrás, es el mes que hay menos ofertas. Sí, creo que Plaza Rural ha logrado que mucha gente ya vende por el sistema y espera hasta el día, hasta la fecha del remate para hacer su venta, y creo que eso nos da el respaldo y nos da la posibilidad de poder conseguir estos volúmenes que, como bien decís tú, para julio es un muy buen volumen de oferta. Y calidad, ¿no? Porque en todos los remates ves buenos lotes, ¿no? Antes los lotes buenos de terneros se veían en plena zafra. Bueno, vas a ver, y si cualquiera entra ahora a la página de Plaza Rural, va a ver la calidad de los ganados que hay, ¿no?
4: Vamos a puntualizar jueves y viernes desde la hora 9, desde el Hotel Cottage, como siempre con transmisión en vivo por televisión, por la aplicación del consorcio y por internet. El jueves es el cronograma tradicional de Plaza Rural. El jueves se ofrecen todas las categorías de invernada, dije desde la hora 9, y el viernes empieza con los ovinos, pero luego sigue con todas las categorías de cría. ¿Es así, José de Freitas?
5: Sí, es así. Bueno, vamos a arrancar a las 9, puntual, porque aparte del mismo jueves después vamos a estar haciendo, bueno, esa reunión entre todos los amigos, todos los que nos quieren acompañar para festejar estos 25 años, una reunión sencilla como tiene que ser, como lo ha hecho Plaza Rural, pero bueno, donde creo que nos vamos a encontrar con gente que hace tiempo que no vemos. El jueves arrancamos a las 9, tenemos 3.323 terneros, ¿no? Una oferta de terneros machos muy buena, tenemos 1.839 novillos de año y medio, y después ya pasamos con novillos 2 a 3, que hay 366, dos lotes de novillos más de 3, tres lotes de Holando, 135, y terminamos con 1.593 vacas de invernar. Eso va a estar los primeros lotes arrancando a las 4 de la tarde, para poder terminar a eso de las 6, 6 y media de la tarde, ya hace primera jornada, que como bien decís tú, todo invernada.
4: Uh-huh. Y después empiezan con los ovinos, el viernes también a las 9, y pasan a las 2.039 terneras. En una característica que ha tenido esta zafra, donde hay cierta retención, menos ofertas de terneras que de terneros, acá más de 2.000 terneras en oferta el viernes en este remate aniversario de Plaza Rural.
5: Sí, como bien decís, a las 9 y poquito, después de terminar los lotes de ovino, vamos a estar ofertando esas 2.039 terneras. Hay retención de terneras, sin duda, pero también quien entre a la página y esté buscando buenos vientres los va a poder encontrar. Después tenemos 1.173 terneros y terneras. Otra de las categorías que es increíble cómo ha evolucionado. Tú encontrás lotes buenos de machos y hembras. Generalmente en una categoría como que era de cola, ¿verdad? Y bueno, la verdad que hoy es una categoría que tiene su volumen y ves lotecitos buenos y ves clientes que realmente buscan. Hay gente que le gusta comprar terneros, ya sea machos o hembras, y bueno,
4: y completás, tiene esa categoría. Completás es 1.500 terneros en total, ¿no? Julio ya pasada la zafra.
5: En julio, no, por eso. La verdad que es muy buena oferta Y bueno, tenemos que la gente nos acompañe. Después tenemos 1.345 vaquillonas año y medio, también otra de las categorías interesantes para esa, toda esa gente que quiera preparar ya vaquillonas para el Entore. Acá va a tener para elegir, hay unos ganados muy lindos, de raza definida. Después tenemos algún lote de vaquillona maedo, que son pocos, son unos pocos. Después tenemos 1976 vientres preñados, otra categoría también. Y bueno, y otra cosa que vos ves, cómo los vendedores, todo se va dando, ¿no? Los vendedores también se arriman a Plaza Rural, porque saben que tienen un mercado interesante en lo que es los vientres preñados, con esos 180 días, donde, bueno, todos esos clientes que tengan. Tenemos que aclarar bien, es algo que la gente debe arrimarse a los bancos. Tiene que tener crédito comprobado, pero que el banco está muy afín a conceder esos créditos. Cualquier cosa que se arrime a la firma intermediaria, cualquiera de ellas de Plaza Rural, que le vamos a poder echar una mano para ver por cómo tiene que ir por ese camino. Después tenemos algunos vientres entorados, pieza de cría, que hay 330, ¿no es? No es un momento de pieza de cría, y terminamos con 12 vientres Teperi, ahí completamos las 15.119 vacunos, como bien dijiste vos.
4: Jueves y viernes desde la hora 9 desde el Hotel Cottage, donde vamos a estar, además, le reitero a la audiencia, mañana jueves con Martín, transmitiendo Hablemos de Agro desde allí, desde la primera de las dos jornadas de este remate aniversario de Plaza Rural. José de Freitas Urioste, gracias por haber estado en Hablemos de Agro.
5: Gracias a ti, Pablo, un abrazo, y bueno, y dentro de todos los que estuvieron al lado de Plaza, la prensa estuvo y vos fuiste uno de ellos que estuviste desde el inicio, así que conocés bien todo ese camino de Plaza Rural. Agradecerte a ti también todos estos años que nos has acompañado, y a Martín, por supuesto.
4: Nos vemos mañana por ahí, si Dios quiere, José.
5: Dale.
4: Pasó José de Freitas Urioste, el director de JDF Gestión Ganadera, integrante del consorcio Plaza Rural. Nosotros seguimos adelante en Hablemos de Agro de miércoles hasta la hora 19 aquí en la Oriental Agropecuaria 770 AM.
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2: Como lo decíamos en titulares, vamos a seguir tratando el tema este de la iniciativa del Frente Amplio de reflotar un proyecto de ley en cuanto a limitar el acceso a la compra de tierras en Uruguay por parte de extranjeros. En este caso vamos a recibir a nuestro compañero Luis Cabrera, integrante de Valor Agregado y de Hablemos de Agro, que mantuvo para presentar una entrevista con el senador nacionalista Sebastián da Silva. Es así, Luis, nuevamente te saludo.
3: Es así, Pablo. El saludo nuevamente para ti y para toda la audiencia. El gusto de saludarlos a esta hora. Bueno, esta decisión, ¿no?, de desarchivar este proyecto de ley, que, bueno, en este momento está siendo impulsado por Aníbal Pereira, el senador, que plantea, como decía, aumentar estas exigencias para la compra de campo por parte de extranjeros y también fondos de inversión. Bueno, sin duda que vuelve a poner sobre la mesa este tema, que sin duda es sensible y, bueno, genera opiniones encontradas en torno a este tema, ¿no? Una iniciativa que, uh-huh, que comenzó a ser analizada nuevamente a nivel de la Comisión de Ganadería allí del Senado. Y bueno, como decíamos, genera distintas reacciones, ¿no?, dentro del sector agropecuario. Estos días escuchamos al presidente de la Asociación Rural, también consignatarios de ganado, distintos operadores del mercado, gremialistas, dejando sus opiniones respecto a este tema que, bueno, genera preocupación. En este caso, tenemos la palabra del senador de la República, Sebastián da Silva, quien, bueno, cuestiona duramente, Pablo, esta, uh-huh, propuesta. Sostiene que el solo hecho de reinstalar este debate ya representa una señal negativa para quienes evalúan invertir en nuestro país. Allí afirmaba de que, bueno, Uruguay necesita atraer inversiones y entiende que este tipo de iniciativas transmite un mensaje contrario a ese objetivo, señala da Silva. En ese sentido, bueno, considera de que el proyecto atenta contra la inversión, lo decía textualmente, y lo calificó como una cachetada al libre mercado. Además, bueno, sostiene de que la discusión genera incertidumbre, obliga a dar explicaciones a potenciales inversores que siguen de cerca los cambios normativos de nuestro país. Bueno, sin duda es que es un tema que preocupa, pero escuchamos si te parece lo que decía el senador de la República.
2: Perfecto.
4: Va en la línea de los delirios de un gobierno que tiene el país a la deriva, ¿sí? Estamos hablando de un país que necesita inversiones. Todos los días yo escucho al ministro Doni: necesitamos inversiones, crecimiento, necesitamos lograr sostener un Estado que es inviable, salvo que uno importe 1 millón de chinos que contribuyan a este Estado, si no es inviable. Bueno, todos los días escuchamos eso y viene un trasnochado o trasnochados, para hacer un poco de perfil político, ¿no?, a presentar nuevamente este proyecto, que la sola noticia ya es mala. Si vos tenés un gobierno que la bancada de legisladores desarchiva un proyecto que va atenta contra la inversión, ¿sí?, mucha gente lo observa y es otro cachetazo al libre mercado, a la inversión, en algo que está probado hasta a entender fácticamente que no tiene resultado, ¿sí? Mucho más en este momento. Entonces, yo creo que hay que relativizar, ¿sí?, los impulsos el MPP, que me imagino que lo hacen solo para tener un perfil y salir del tema. Camioneta sí, camioneta no, el portaavión, el embajador en Estados Unidos, ¿no? Y le tiran un huesito a la barra, pero después, como va a pasar, el ministro Doné, imagino que va a poner las cosas en su lugar, y si uno lo escucha a Aníbal Pereira, que esto sabe bastante poco, viste que va a ser una ronda de consultas para esto y para lo otro, que además vale la pena destacar y decirlo claramente. Fácticamente este año es inviable que cualquiera de esas iniciativas se logren tratar. Estamos en agosto y después ya en septiembre entra en el Senado la rendición de cuentas, se paraliza la actividad legislativa, después nos vamos a diciembre y se terminó el año. O sea que la noticia lo único que ha hecho es hacer daño.
2: Bien, ahí teníamos la opinión del senador Sebastián da Silva, el senador nacionalista Sebastián da Silva.

0: sobre este punto de, bueno, del, como decía Luis Cabrera, el Frente Amplio reflota un proyecto de ley en cuanto a limitar la adquisición de tierras en el país por parte de extranjeros. Además, el senador Da Silva hizo referencia al miembro que presentó este proyecto o esta iniciativa, al senador Pereira, ¿verdad? Aníbal Pereira.
1: Exactamente, Pablo, hacía referencia allí, a la defensa, de alguna forma, que en entrevista con Valor Agregado, el senador Pereira, Aníbal Pereira, por el departamento de Rocha, hacía justamente la explicación, de alguna forma, de este proyecto de ley. Da Silva también defendió el papel que, a su entender, ha tenido la inversión extranjera en el desarrollo del agro de nuestro país. Allí Da Silva señalaba que, bueno, la llegada de capitales del exterior, desde su punto de vista, contribuyeron a aumentar el valor de la tierra, generar empleo, e impulsar distintos rubros productivos como, bueno, la misma ganadería, agricultura, el sector forestal, el sector arrocero, la lechería. Bueno, él señala de que la inversión extranjera ha impulsado estos rubros de una u otra forma. En este sentido, bueno, afirmaba de que la experiencia demuestra que la participación de inversores extranjeros ha sido positiva para el crecimiento del sector, y bueno, y sostuvo que muchos de los inversores, en definitiva, terminaron radicándose de forma permanente en nuestro país. Pero bueno, justamente hacía algún comentario respecto a los comentarios que hacía aquí en entrevista con Valor Agregado en estos últimos días en Oriental Agropecuaria el senador Pereira.
0: Perfecto, escuchamos entonces al senador Sebastián Da Silva.
2: Entonces es insólito que un senador de la oposición tenga que salir a decir, muchachos, no le den demasiada bolilla a Aníbal Pereira, esto lo hace porque vos lo entrevistaste, ¿viste? Lo que dijo es una sanata atrás de la otra, ¿sí? Porque la sola noticia es mala. O sea, la noticia anda en los portales de inversiones, la gente llama, y uno lo que analiza es que el gobierno en paralelo está tratando de traer inversiones. Entonces, son de eso otro daño autoinfligido que se hace el gobierno a sí mismo en un tema que es delicado, en un tema de las inversiones. Hoy estamos compitiendo con Paraguay, con Argentina, fuertemente, ¿no? Y volvemos a esto que está probado, ¿no? Los años 60, los años 70, los años 80, los años 90. Vino Mujica, fue la mayor expansión de la tranquilización de la tierra. Y nada ha pasado. La realidad es que las inversiones extranjeras en el campo no solo han vitalizado los valores de los campos, ¿sí?, el patrimonio, sino que han dado trabajo, han dado un cambio productivo que en cualquier análisis que vos lo hagas, vayamos a la edad de faena, el peso de la media res, la expansión agrícola, la expansión arrocera, la expansión forestal, en todo lo que vos quieras, la expansión lechera, ¿sí?, ha sido un complemento, una simbiosis entre el uruguayo y los extranjeros.
0: Bien, Luis Cabrera, ¿algo más para agregar sobre este tema?
1: No, simplemente para cerrar y un poco con los otros comentarios que hacía allí el senador Da Silva, desde el punto de vista parlamentario, consideraba que el proyecto difícilmente tenga avances durante este año, Pablo. Ajá. Argumentaba de que primero deberá pasar una ronda de consultas, se va a llamar a Asociación Rural, Federación Rural, distintas gremiales, representantes de la sociedad, digamos, para dar su opinión respecto a este tema, y que posteriormente la actividad legislativa estará concentrada también con el tema del tratamiento de la rendición de cuentas. Lo que decía allí Da Silva, deja escaso margen para que la iniciativa pueda ser tenga una aprobación o pueda ser aprobada durante este año, por lo que para Da Silva, más allá del futuro parlamentario del proyecto, el principal efecto que esto está teniendo, que este proyecto tiene, ya se produjo al reinstalar un debate que, según entiende, como lo escuchábamos recién, puede afectar la imagen del país como destino para nuevas inversiones. Un tema que, bueno, está dando bastante tela para cortar el tema de este proyecto de ley, Pablo.
0: Tal cual. Muchas gracias, Luis Cabrera, por este informe.
1: Gracias a ti, saludo a la audiencia.
0: Pasó Luis Cabrera, integrante de Valor Agregado y de Hablemos de Agro. Nosotros ya se viene el segundo informe de Tardáguila Agromarcados en la voz de Andrés Ollenar. Vamos a estar analizando lo que son las exportaciones de carne de Argentina. Luego hablaremos también de las exportaciones de ganado en pie, de ganado lechero en pie. Vamos a estar hablando con Federico Di Santi. Y tendremos además un informe sobre la Expo Palermo. Hoy se juraron las categorías jóvenes, las terneras y terneros de la raza Angus. La campeona ternera menor colorada fue expuesta por Cabaña La Rubeta, cabaña conocida acá de los hermanos Fernández, cabaña conocida en Uruguay, pero además en sociedad con la incipiente, pero ya exitosa cabaña La Zeta, y también sociedad con Sebastián Mercant, Pablo Servino y Andrés Martínez. Vamos a estar más adelante con esta información en este Hablemos de Agro. Seguimos hasta la hora 19 aquí en la Oriental Agropecuaria, en las 7:70 AM.
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7: Ya vamos a tener el segundo contacto con Andrés Ollenar de Tardáguila Agromercados en este miércoles 22 de julio. Mañana, como lo hemos estado comentando, vamos a estar con la realización del programa, la transmisión de Oriental Agropecuaria desde Carrasco, Hotel Cottage, en el marco de los 25 años de Plaza Rural. Vamos a hablar de Argentina, Expo Palermo que está en marcha, pero vamos a hablar de las exportaciones de carne de Argentina. Ya se viene el segundo contacto con Andrés Ollenar de Tardáguila Agromercados.
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7: Bueno, Andrés, segundo contacto en este miércoles 22 de julio. Vamos a repasar números de las exportaciones de carne de Argentina. Reiterame el precio del novillo de Argentina en esta semana, Andrés, antes de meternos en este tema.
9: 5.75 fue el precio.
7: 75, perfecto. Perfecto, 5.75. ¿Cómo vienen las exportaciones de carne?
9: Tuvieron un dinamismo interesante en el sexto mes del año. Fueron las más altas en volumen, casi 64.000 toneladas peso producto, un incremento del 7% respecto a mayo y prácticamente que 2% por encima de junio de 2025. El precio promedio de exportación de la tonelada fue de prácticamente que $7.000, una caída del 5% respecto a mayo. Y también es el primer descenso mensual desde febrero, o sea, una racha ascendente en el precio de exportación, tuvo una pequeña caída en el sexto mes del año. De todas formas, estamos en niveles que están bastante por encima del promedio histórico, superando esos $6,300 por tonelada del 2022, o sea que Argentina tiene un precio promedio de exportación bastante alto en términos históricos, también como lo están mostrando los datos de Uruguay. En la primera mitad del año, Argentina embarcó unas 336 mil toneladas por $2,300 millones, es un crecimiento en volumen del 7% y en valor del 43% respecto al primer semestre del año pasado.
7: Bien, Andrés, ¿qué ocurre con los principales destinos? Bueno, ¿qué te parece si arrancamos por Estados Unidos? Porque allí tiene la cuota adicional Argentina. Vamos a hablar también de China y de Europa, de la participación de Argentina en estos tres mercados, que también son los más importantes que tiene hoy Uruguay. Arranquemos por Estados Unidos. ¿Qué números se observan allí?
9: Sí, bueno, también sobresalió este destino. Era un poco previsible en función de lo que viene pasando con el uso de las cuotas que tiene Argentina, la tradicional de 20.000 toneladas, más esta adicional que logró conseguir el gobierno de Javier Milei con Trump para este año. Fueron récord para lo que va de este año, se embarcaron 12.400 toneladas, es el mayor volumen, superando el máximo anterior de marzo. Es interesante también que se envió carne enfriada con un promedio de $16,500, también es el valor más alto del año y a todos los destinos para este producto, o sea que superando a mercados como el europeo, por ejemplo, que es un destino muy relevante para Argentina. En la primera mitad de este año se han enviado a Estados Unidos por parte de Argentina unas 5.500 toneladas de cortes enfriados y prácticamente que 50.000 toneladas de carne congelada, lo que significa aumentos interanuales del 73% y 208% respectivamente. Argentina ha completado hasta el viernes pasado el 71% de la cuota tradicional de 20.000 toneladas, o sea que le está quedando un 30% prácticamente que para el segundo semestre, o sea, seguramente se van a hacer negocios por fuera de cuotas si se mantiene este ritmo, y el 50% ya de la ventana de 20.000 toneladas que tiene vigente para el trimestre de julio-septiembre, o sea que también Argentina va a completar esta nueva ventana trimestral en unas pocas semanas y va a ser uso total de como viene pasando ya en el último trimestre. O sea, claramente Estados Unidos hoy está con un dinamismo muy interesante para Argentina.
7: Bien, Andrés, con respecto a lo que es China tiene, bueno, Argentina, a diferencia de Brasil y de Australia, todavía tiene cuota, no me acuerdo si son 500.000 y algo de toneladas el volumen total que tiene asignada la salvaguarda. ¿Cómo viene Argentina y las exportaciones?
9: También mejoraron las colocaciones de Argentina en China, fue el segundo mayor volumen en lo que va del año, después de marzo, se embarcaron prácticamente que 16.000 toneladas de carne con hueso y despostadas a este mercado, fue prácticamente que el 60% de las exportaciones de carne del total de la canasta exportadora. En los primeros 6 meses Argentina ha embarcado a China unas 84.000 toneladas de carne con hueso y unas 118.000 toneladas de carne desosada, con una participación que está en el 60%. Es un poco inferior a la participación que teníamos, que observábamos en otros años, pero es natural porque justamente está atado a lo que comentábamos recién de ese mayor empuje de los envíos de carne hacia Estados Unidos. Si bien el volumen de Argentina total creció en el semestre, como comentábamos, hay un crecimiento muy marcado hacia Estados Unidos, pero es interesante también que en este último mes del año, del último mes del semestre, perdón, se incrementaron las colocaciones en China.
7: Bien, Andrés, ¿y cómo está el tema en este momento Europa? Bueno, también acuerdo Mercosur, Unión Europea, nueva cuota. ¿Cómo viene el desempeño de Argentina? Sí que Argentina naturalmente es un proveedor histórico en el mercado de Europa. La cuota también de casi 30.000 toneladas de Hilton de Argentina. ¿Cómo viene?
9: Bueno, Bueno, en junio se dio una caída, quizás estacionalmente es algo que suele ocurrir en Europa, porque no es un mes fuerte, ya en general se terminó de colocar la cuota Hilton y bueno, están en el verano europeo, muchos importadores están fuera de actividad. En junio se despacharon unas 3.700 toneladas de carne enfriada, un 6% menos que un año atrás. Y así Europa fue el cuarto destino en volumen para Argentina. Fue superado por Israel, que lo comento, se embarcaron unas 2.150 toneladas de carne kosher enfriada y otras 2.600 de kosher congelada. O sea que prácticamente que Israel fueron en unas 4.800 toneladas en junio y estamos hablando de que en Europa fueron 3.700. Fue más relevante Israel que Europa, con un precio medio de la tonelada que también bajó en el último mes, se ubicó levemente por encima de los $15.000 por tonelada. Una corrección de precio respecto a lo que veníamos observando en los primeros meses del año.
7: Andrés, gracias por este repaso, esta puesta a punto, y bueno, vamos a seguir hablando de otros temas. Mañana jueves retomaremos el contacto, si te parece. Un abrazo.
9: Hasta la próxima, buena jornada.
7: Gracias, ya seguimos amigos en Hablemos de Agro hasta las 19 horas.
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0: Como lo decíamos en titulares, vamos a recibir al editor de Valor Agro Argentina, a Daniel Pepa. Se está realizando una de las exposiciones emblema de la región, la Expo Palermo, organizada por la Sociedad Rural Argentina. Y allí tenemos a Daniel Pepa. ¿Qué tal, Daniel? ¿Cómo estás? Buenas tardes. Nuevamente te saludo.
16: ¿Qué tal, Pablo? Un placer enorme estar en contacto con todo el Uruguay. Bueno, un Palermo, Pablo, exuberante. Hoy es el primer día que el tiempo está bien, está lindo. Está agradable, incluso con mucha presencia de público, vacaciones de julio aquí. Exacto. En la República Argentina, concretamente en Buenos Aires. Y vos sabés que estos últimos días han sido días muy lluviosos, lluvias intermitentes, molestas. Y eso complica un poco a la gente de ciudad que quiere venir, que vos sabés que asiduamente viene a Palermo, que conoce el campo a través de Palermo, sino también a la gente del campo, al productor que se tiene que movilizar acá adentro, ¿no? Es un predio muy cómodo este de Palermo, porque lo conoces, y realmente la lluvia no complica mucho como pasa en otras exposiciones del interior, caso de Coagro, tantas otras. Pero realmente está mucho más lindo y agradable el tiempo, con mucha actividad, un Palermo a pleno. Obviamente la ganadería es lo central, Pablo. Si bien la oferta agrícola también es importante por la maquinaria, la ganadería históricamente es la vedette en Palermo. 100 razas, si vos tomás en cuenta todos los animales, estamos hablando de 100 razas y 2.500 animales. Es una Palermo histórica, está como nunca, la verdad, como nunca.
0: Y más allá de la cantidad, lo que es la calidad, la calidad genética que se muestra en esa emblemática pista ahí de la rural de Palermo. Bueno, lo hablábamos hace un rato, Néstor Charaballi está jurando hoy las categorías menores de la raza Angus, las categorías de terneras, y bueno, se veía la pista embarrada, como tradicionalmente pasa en Palermo, que se realiza en el mes de julio, pero mucha gente en las gradas, mucha calidad genética en lo que es la pista también.
16: Exactamente, y bueno, yendo a lo concreto que tiene que ver con los juzgamientos, hoy se hizo la jura. Hay que recordar que los primeros días de la semana, el lunes fue la jura de Bradford, el Brahman también, y el martes la jura, o sea, ayer la jura de Brangos. Hoy ya comenzó Angus con terneros y terneras, mañana hembras y el viernes machos. Y es importante en el caso de terneras, sobre todo para la República Oriental del Uruguay, un premio a ternera menor colorada, es el box 249 de la Rubeta S.A. y la Z del Sebastián Mercán, Pablo Servino y Andrés Martínez. No,
0: en realidad son varios socios. Uno es la Z.S.A., que es la cabaña de unos amigos, de Ale y de Lucía. Y después está el amigo Sebastián Tato Mercán, Abella. Y está el doctor Pablo Servino y el amigo Andrés Martínez también, que presentaron esta ternera colorada. Fue la mejor ternera menor colorada. Muy bueno tu dato, Daniel.
16: Sí. La Rubeta nos tiene acostumbrados, siempre protagonista en Angus. Año a año. Hay cabañas que se repiten en otra raza, pasa también, como pasó con la Dominga en Bradford. Y cabaña al porvenir también en Brangus, que se repiten mucho año a año, ¿no? Cabañas que trabajan muy bien desde lo genético. Exacto. Me parece que eso es algo que se da mucho en Palermo también.
0: Y por redondear lo que es la parte de juras, como bien nombraste lo que ya ha pasado, mañana tenemos el plato fuerte, las razas Hereford y Poler Hereford, que van a estar calificando. También, como muy bien dijiste, las hembras de la raza Angus, también se van a hacer las categorías de los caballos criollos, y el viernes el gran día, como muy bien dijiste, Daniel, con los machos de Angus, los caballos criollos en pista, para redondear lo que sería la parte morfológica, la parte de la genética. Pero si habrá para hablar de Palermo con temas políticos, Daniel Pepa.
16: Sí, hay mucho para hablar de política, pero voy a empezar con uno que tiene que ver con la política y tiene que ver con los mercados y que a Uruguay le interesa mucho, y concretamente con las exportaciones y específicamente con la Unión Europea. El sábado se reúne la FARC, la Federación de Asociaciones Rurales del Mercosur, en Palermo, que asiduamente se reúne los viernes, pero en esta ocasión la hacen el sábado, porque vos sabés que la inauguración oficial se postergó para el día domingo por razones de agenda.
0: Exacto.
16: Del presidente Javier Milei,
0: sí,
16: que
0: sí.
16: Va a asistir el domingo a las 11 de la mañana, por otra parte, entre paréntesis, un discurso muy esperado, porque aparentemente se especula mucho en el sector ganadero, podría haber un anuncio en materia de retención.
0: Ya lo hubo el año pasado, Daniel, ¿te acordás? El año
16: pasado ya anunció. El año pasado y el anteaño. Ajá. Es decir, este es el tercer año de Milei. Los dos años anteriores de Milei hizo anuncios, y en los dos específicamente para la carne vacuna. Milei siempre las novedades de retenciones a los granos las hace antes de Palermo, cosa que pasó este año con el cronograma que estableció para 27 y 28 en el caso de la soja, y en el caso del trigo, que le bajó 2 puntos hace 2 meses atrás. Es decir, eso ya lo hizo. Ahora, para la carne vacuna, que queda un 5% en el caso del novillo, aparte que la vaca le eliminó las retenciones, se espera que este año, si no hay una eliminación, por lo menos que haya una baja de las retenciones. Ese es el dato político si uno se concentra en Javier Milei. Ahora, el dato político interesante para Uruguay tiene que ver con la distribución de la cuota de la carne vacuna de Unión Europea.
0: Exacto.
16: Algo que se está generando muchas rispideces, sobre todo con los hermanos paraguayos.
0: Lo estuvimos viendo con Guille Crampet en el acto, justamente en el acto oficial de la Expo Paraguay, en el Mariano Roque Alonso, donde hasta el presidente de la República también, Santiago Peña, hizo hincapié en que el reparto debería ser 25% para cada país.
16: Bueno, yo te tengo una, no sé si primicia, es medio viejo el concepto, pero lo que sí tengo para decirte que Argentina y Uruguay tienen una posición muy diferente a la de Paraguay y no están de acuerdo para nada. Hoy hablé con un importante dirigente argentino, que es vicepresidente de la PAN, Martín Rapetti, incluso en nota me lo
0: un
16: dijo.
0: Un amigo de la
16: que
0: casa.
16: La posición, sí, que la posición de Uruguay y Argentina es muy similar. Jorge Andrés Rodríguez es el presidente de la FARC, o sea, un uruguayo es presidente de la FARC y el otro, y un argentino vicepresidente.
0: Exacto.
16: Y la posición que tienen es muy, muy distinta a la que pretenden los ruralistas paraguayos. Es decir, Paraguay quiere un reparto equitativo. Uruguay y Argentina no están de acuerdo, están más de acuerdo con el PAX Performance, es decir, tomar en cuenta las exportaciones anteriores.
0: Claro.
16: Y Brasil también creo que está en la misma, me parece.
0: Bueno, es un tema discutido acá, desde que se aprobó el acuerdo, después de 25 años, el acuerdo Unión Europea-Mercosur, está esta dualidad de criterios para definir, que tiene que definirse ahora. En breve tiene que estar comunicando para que ya entre en vigencia este acuerdo que desde el primero de mayo está vigente, valga la redundancia. ¿Y qué otros temas tienen ahí por Expo Palermo en cuanto a la política y en cuanto a anuncios?
16: No, y el otro tema, el tema central aquí de pasillos, es la interna al rojo vivo, caliente en la sociedad rural argentina. Vos sabés que en septiembre hay elecciones, el actual presidente Nicolás Pino, y hay un candidato que está muy enfrentado a Nicolás Pino, que es el actual vicepresidente Marcos Pereda, que es un importante ganadero de la República Argentina, Marcos Pereda Mor, y realmente las acusaciones, Pablo, son muy duras. Lo acusó a Pino de falsear el estatuto y pretender quedarse 4 años más. Es decir, son acusaciones durísimas. Es más, ayer hubo una reunión donde participó el ministro Federico Stutzenegger, estuvo el ministro de Relaciones Exteriores, el canciller Pablo Kirchner, y lo levantaron de la mesa directamente a Marcos Pereda en esa mesa de la directiva de la Sociedad Rural Argentina. El enfrentamiento que hay es muy duro y realmente estas elecciones de septiembre van a ser muy fuertes, y esto se comenta mucho en los pasillos, por más que, a ver, al productor ganadero esto le importa muy poco. Y el productor que está aquí quizá no esté tan metido en esto. Pero lo que pasa es que la sociedad rural argentina, que pasa con ARU también en Uruguay, es una gremial muy fuerte, ¿no?
0: Sí,
16: muy,
0: sí, muy vaya que sí. Lleva la voz del agro en varios eventos y en varias instancias, con el gobierno, en distintos ámbitos. Vaya que es relevante, por supuesto, la posición de la sociedad rural argentina. Daniel Pepa, editor de Valor Agro Argentina, gracias por este informe.
16: Un abrazo, un saludo grande a toda Oriental Agropecuaria y Hablemos de Agro. Un placer enorme.
0: Gracias, Daniel. Seguimos ya prácticamente en el final. Se viene Martín, la última tanda, y terminamos este programa de hoy, miércoles 22 de julio, aquí en la Oriental Agropecuaria, en la 770 AM.
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7: Final, amigos, de esta entrega de Hablemos de Agro. Nos vamos, Pablo, cerramos el programa y mañana vamos a estar, Pablo, desde Carrasco.
0: Exactamente, desde el Hotel Cottage, en el marco de lo que es el remate aniversario, 25º aniversario del consorcio Plaza Rural. Vamos a tener una transmisión especial allí previo, durante lo que va a ser el remate de, insisto, de Plaza Rural en el festejo, un cuarto de siglo para este consorcio de firmas rematadoras.
7: Muchos temas entonces vinculados a la ganadería, 25 años de historia. Miraba algunos números, Pablo, de lo que ha dejado, bueno, la actividad ganadera en estos 25 años. Arrancaba Plaza Rural con un ternero a menos de un dólar, o sea, en ese momento de la ganadería de Uruguay, bueno, hoy hemos cerrado una zafra de terneros a un ternero, con un ternero que ha superado los $4, obviamente son dólares diferentes, pero no deja de ser reflejo de la evolución que ha registrado la ganadería de Uruguay y del mundo.
0: Tal cual, lindo haberlo vivido para poderlo contar, dice el tango, y es así. ¿Te acordás que vos siempre hacés la escalera, pensar que estaba a un dólar y se naturalizaba? Cuando llegó a $2, el ternero fue un hito, después los $3 un par de años, y ahora, el año pasado los $3, y ahora este año se naturalizó los $4 y más por los terneros, lo que habla del gran momento ganadero en el cual se está festejando los 25 años de Plaza Rural.
7: Cerramos el programa entonces, mañana desde el Hotel Cottage de Carrasco, sigue Lechería en el Uruguay, aquí que tengan un buen fin de jornada para todos. Gracias a todos por acompañarnos.
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20: Buenas tardes, 19 horas en todo el territorio nacional. Damos comienzo a una nueva edición de Lechería en el Uruguay, programa número 5.000. 41, edición correspondiente a este miércoles 22 de julio del año en curso. Danilo Sirgalea les habla, Carlos Condesa está en controles y puesta en el aire. Comenzamos a desandar la tarde en Radio Oriental Agropecuaria.
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20: Y de la mano de Inumet, les comentamos que el pronóstico del tiempo para mañana jueves, el día se presentará nuboso y cubierto con neblinas, por la tarde-noche nuboso y cubierto, 8 grados la mínima, 14 la máxima. El viernes, en tanto, por la mañana, nuboso, periodos de cubierto, probables precipitaciones, por la tarde-noche nuboso y cubierto, con precipitaciones escasas, neblinas, la mínima 9 grados y la máxima trepará hasta los 16 grados centígrados. ¿Qué va a ocurrir con la probabilidad de lluvias para sábado, domingo, lunes y martes? Bueno, ya les comento que a esta hora de la tarde Inumet ha publicado en su página web que la probabilidad de lluvias sábado y domingo es nula. Para lunes y martes se espera probabilidad de lluvias baja y la amplitud térmica en lo que respecta a las mínimas podrían ubicarse en 9 grados el día sábado, luego subiríamos a 10 grados el domingo, bajaríamos un grado al lunes a 9 grados y bajaríamos otro grado el día martes, ubicándose la mínima en 8 grados centígrados. En lo que tiene que ver con las máximas, bueno, nos estarían dando un respiro. ¿Por qué? Porque el sábado se treparía hasta los 18 grados centígrados la máxima, el domingo 19 y el lunes 20 grados para caer el martes a los 15 grados centígrados. Por lo tanto, vamos a tener seguramente una ventana con un par de días con temperaturas agradables en este invierno meteorológico 2026 que estamos transitando. Y ahora, sin más preámbulo, vamos a ir al encuentro de la ingeniera agrónoma Lucía Betancor, es integrante de la unidad de lechería de INEA La Estanzuela, porque el lunes 20 de julio se realizó la recorrida de pastoreo en la unidad de lechería de INEA La Estanzuela. El martes, ayer, se publicó en los diferentes medios que la unidad de lechería está participando, por ejemplo, en Lechería INEA UI de Instagram, Facebook Lechería INEA Uruguay y a través de la página web www.inea.uy. Bueno, hoy miércoles vamos a ir con la versión oral, la versión en la cual Lucía nos va a poner de primera mano toda la información en este comienzo de la edición correspondiente a este miércoles para compartir con todos ustedes y seguramente mañana en el micro de jueves vamos a estar compartiendo también esta información de primera mano con todos ustedes. Recorrida de pastoreo, INEA La Estanzuela, unidad de lechería. Nos vamos al encuentro de la ingeniera agrónoma Lucía Betancor, integrante de la unidad de lechería de INEA La Estanzuela.
21: Ingeniera Lucía Betancor, integrante de la unidad de lechería de INEA La Estanzuela, gusto recibirte en la tarde de hoy, buenas tardes, bienvenida.
22: Hola Danilo, buenas tardes, muchas gracias, buenas tardes a toda la audiencia también. La semana pasada lo que ocurrió fue que hubo un cambio grande en lo que es las condiciones agroclimáticas, entonces hubieron cambios también en lo que fue la plataforma de pastoreo. Primero que nada, el stock se mantuvo con 890 kilos de materia seca por hectárea versus la semana pasada que había sido 894, o sea, se mantuvo. Y la tasa de crecimiento descendió levemente, llegando a 7,5 kilogramos de materia seca por hectárea por día. La leche subió un litro, el lote está con 183 días en leche, son 102 vacas, y pasó de 26,7 litros a 27,7 litros. Bueno, llegaron las lluvias, aumentaron las temperaturas, tuvimos registros de máximas de 26 grados, no tuvimos heladas, y llovieron 18 milímetros el fin de semana. Y lo que pudimos ver en el campo fue que ya a simple vista se vio un cambio en la estructura de las pasturas, por llamarlo de alguna forma. Ya empezamos a ver que las alfalfas empezaron a elongar los entrenudos, las gramíneas como las estucas y las dactilis empiezan a formar láminas más largas, cosas que nos dan indicio de que se acerca la primavera. Si bien todavía estamos en invierno, este pasaje, este aumento de temperaturas y la llegada del agua a tiempo, logró ese efecto en las pasturas. Por otro lado, esta semana lo que hicimos fue agregar área que pertenece a la recría en realidad y que por motivos experimentales no podemos acceder a pastorearla con el lote de recría. Entonces sumamos esas 5 hectáreas y media a la plataforma de las vacas lecheras. Ese aumento de área lo que hizo fue bajar un poco la carga y nos permite seguir manteniendo el pastoreo. Lo que sucedió con la estrategia de la semana pasada fue que nosotros salimos a pastorear a una tasa de consumo de 8 kilos y crecieron 7,5, con lo cual nos comimos el crecimiento y eso logró que el stock se mantuviera. Para esta semana, con una carga un poco menor, la misma oferta de forraje, que son 4 kilos de pasto en un turno de pastoreo, esperamos a tener una tasa de cosecha de alrededor de 7,5 kilos. Si vemos un poco que llovió y este aumento de temperaturas, todavía tenemos unos días para adelante que se pueda expresar esto un poco más, con lo cual esperamos que el crecimiento durante esta semana que viene sea un poquito mayor, capaz que esté más cercano a los 10 kilos, y de esta forma lograremos que el stock se mantenga, incluso aumente un poquito, pero se mantenga dentro de ese rango objetivo que es entre los 900 y los 1100 kilos de materia seca. Después, por otro lado, ya las praderas de primer año sembradas este año están con 4 meses, bien sanas, con buen color, ya están cubriendo prácticamente todo el entresurco, y a la brevedad, yo espero que en 2 semanas, aproximadamente 3 semanas, empecemos a medirlas para incluirlas a la plataforma. Siempre empezamos a recorrerlas y a estimar la biomasa unos 15 días antes de cuando esperamos que ingresen propiamente a la plataforma. A pesar de que tuvimos lluvias el fin de semana, fueron apenas 18 milímetros, pero la verdad es que se ve bastante barro en los callejones, por lo menos. Los remanentes fueron buenos, pisoteo esperable, las vacas estuvieron pastoreando sobre potreros de festuca y algunas praderas de quinto año, algunas praderas viejas, con lo cual no tuvimos demasiado daño en los remanentes. Para esta semana se espera que la lluvia continúe y que las temperaturas bajen un poco. Así que bueno, a recorrer la semana que viene y volver a tomar decisiones para la semana siguiente. Me gustaría recordar los medios de difusión por los cuales transmitimos este reporte que sale todos los martes. Se publica en la web de INIA, que es www.inia.uy, en Instagram, Lechería INIA UI, y en Facebook, Lechería INIA Uruguay. Y a su vez tenemos un grupo en WhatsApp, del cual participan unas 520 personas, es un grupo de difusión y el que esté interesado es bienvenido a participar. Para ello tienen que mandarme un WhatsApp a mi celular, que es 099-883593, y de esta forma todos los martes van a estar recibiendo este reporte en formato PDF.
20: Y bueno, ese fue el informe oral, después del informe escrito que se emitió por parte de INIA La Estanzuela desde la unidad de lechería a través de sus medios. Hoy miércoles nosotros compartimos este informe oral con lo medular de la recorrida de pastoreo realizada el lunes 20 de julio, donde el titular fue: llegaron las lluvias, el rodeo cuenta con 27.7 litros, la tasa de crecimiento fue de 7.5 kilogramos de materia seca por hectárea día y a su vez el stock de pasto es de 890 kilos de materia seca por hectárea. Vamos a realizarle una pregunta de rigor en este momento a Lucía. Lucía Betancor integra la unidad de lechería de INIA La Estanzuela y por supuesto que la pregunta es: ¿estamos palpitando la primavera? ¿Estamos preparados ya para recibir la primavera? Esta fue la respuesta de Lucía al respecto.
22: Bueno, fue la impresión que yo tuve cuando fui al campo el lunes. Dije, wow, se viene la primavera, pero todavía nos queda por lo menos un mes más de invierno, pero sí empezamos a ver estos cambios que te mencionaba al principio. El aumento de la temperatura y la llegada de las lluvias hizo como que las plantas se despertaran un poco de ese adormecimiento del invierno, pero sí está bien empezar a pensar, a tener en el horizonte por lo menos presente que a mediados de agosto vamos a tener que empezar a, por ejemplo, las festucas, empezar a implementar el manejo de pastoreo intensivo y frecuente para controlar la floración. esto que mencionaba de las praderas de primer año, ya empezar a medirlas, porque seguramente dentro de 2 semanas o 3 empecemos a incluirlas en la rotación. Y bueno, también está bueno tener esa mirada un poco más hacia futuro, por lo menos un mes hacia adelante, y empezar a pensar en esas cosas.
20: Seguimos avanzando, 11 minutos pasan de las 19 horas en todo el territorio nacional. Si ustedes quieren recibir el informe escrito, si les interesa el informe escrito que emite en línea La Estanzuela a través de la unidad de lechería, luego de cada recorrida, tienen que enviar un WhatsApp a la ingeniera agrónoma Lucía Betancor al teléfono 099-883-593. Reitero, 099-883-593. Allí, a vuelta de WhatsApp, les va a estar llegando cada semana la posibilidad de tener de primera mano esta información que emite INEA La Estanzuela a través de la unidad de lechería. Recibimos una invitación por parte del Instituto Nacional de la Leche, INALE. Establece lo siguiente: tenemos el agrado de invitarles a participar en las jornadas abiertas del proyecto FPTA 385, gestionando el crecimiento de los sistemas lecheros, que se realizarán en distintas localidades durante los meses de julio y agosto. Los encuentros están dirigidos a productores, técnicos y demás personas vinculadas al sector lechero. En cada jornada se presentarán las herramientas generadas para apoyar la gestión de los tambos y convocar a nuevos predios que quieran sumarse. Las temáticas son, a saber, metodología de trabajo del proyecto, lanzamiento de la aplicación y del sistema de gestión, resultados obtenidos en los predios piloto, testimonios de productores y técnicos participantes. Y el calendario de jornadas es el siguiente: para julio, miércoles 29 de julio, 18 horas, Salón de Eventos de la Sociedad de Productores de Leche de Florida; miércoles 5 de agosto, 10:30 horas, Salón Los Vascos, Florencio Sánchez; y viernes 7 de agosto, 11 horas, Sociedad de Fomento Rural La Casilla, Ruta 23, kilómetro 189, Departamento de Flores. Las jornadas serán una oportunidad para conocer la propuesta y acercarse a nuevas herramientas para mejorar la planificación y la gestión de los predios. La participación es abierta y gratuita, y desde ya esperamos contar con su presencia. Hay un link que está en este momento a nivel de las redes sociales o en la página del INALE, también en la red social Facebook, allí en el grupo Lechería en el Uruguay, ustedes lo pueden encontrar, donde confirmar presencia para estas 3 jornadas. Reitero, 29 de julio, 18 horas, Salón de Eventos de la Sociedad Productores de Leche de Florida; miércoles 5 de agosto, 10:30 horas, Salón Los Vascos, Florencio Sánchez, Departamento de Soriano; y el viernes 7 de agosto, 11 horas, Sociedad de Fomento Rural La Casilla, Ruta 23, kilómetro 189, cuarta sección del Departamento de Flores. Pasan 14 minutos de las 19 horas en todo el territorio nacional. Hacemos una brevísima pausa de la mano de Campaña Griego con Aprole, para luego retomar la información aquí en Lechería en el Uruguay.
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20: Continuamos, amigas y amigos. Hay un comunicado desde la Sociedad Criadores de Holando del Uruguay, Servicio Oficial de Genotipado. Estimado socio, estamos preparando un nuevo envío a Estados Unidos de muestras a genotipar, el cual saldrá a fin de mes. Si estuvieran interesados en sumarse en esta oportunidad, les pedimos que nos avisen o se comuniquen a la brevedad con el experto de la zona para coordinar la visita. Y atento a este comunicado, vamos a traer a la tarde la palabra del gerente de la Sociedad Criadores de Holando, el licenciado Esteban Moreira. Lo consultamos acerca de este comunicado sobre genotipado y la respuesta de Esteban fue la siguiente.
3: Sí, El servicio genotipado es uno de los servicios que brinda la institución a sus socios. Es relativamente nuevo porque lo tenemos desde el año 2021, es una nueva herramienta que, bueno, da el mérito genético de los animales, animales de temprana edad, que a través de este servicio pueden obtener su predicción, cómo se pueden desenvolver en varios caracteres en su futuro. Entonces es una herramienta muy actual y muy importante que va creciendo de a poco, pero va creciendo. Nuestra organización, para brindar este servicio, lo que hacemos es, cuando tenemos una cantidad de muestras mínima, nos organizamos para enviarlas al laboratorio. La Sociedad Criadores de Landru tiene un convenio, por un lado, con un laboratorio que está en Estados Unidos, y por otro lado forma parte de la Comisión de Evaluaciones Genéticas a nivel nacional. Entonces el servicio consta de una primera etapa, que es de la recolección de la muestra en campo, que es a través de nuestros funcionarios, nuestros expertos de la raza, es a través de unas pinzas específicas, se extrae una muestra de cartílago de las orejas de los animales a genotipar. Todas esas muestras vienen para acá, para la oficina de la administración de Holando, se preparan, tiene que llevar un proceso de horneado, exigencias de destino, y de preparación también administrativa, de planillados, de información de esos animales. Hay un sistema web que tiene el laboratorio para ir cargando las diferentes órdenes de los diferentes productores, y eso se envía a Estados Unidos, donde está el laboratorio. El laboratorio hace el análisis genómico, en el cual se extraen los SNPs o datos crudos, que le llaman, de cada animal, que es una cantidad de información genómica. Esa información, por un lado, va al CDCB, que es el encargado, es un instituto en Estados Unidos encargado de esa información de cada animal, contrastarlo con la base de datos americana y poder brindar esa predicción americana de ese mérito genético de cada animal. Y a su vez, esa información genómica nos las mandan para acá, para Uruguay. Nosotros se la reenviamos al INIA, quien se encarga de realizar las evaluaciones genéticas. Entonces esa información genómica pasa a ser un insumo más para la evaluación genética, que junto con datos de identificación, datos genealógicos, datos productivos, permiten tener una predicción nacional de esos animales. Entonces, esto, como te lo digo, es muy a grosso modo, muy resumido, pero lo que permite esta herramienta es entonces dar de cada animal genotipado la predicción americana y la predicción nacional. Lo organizamos periódicamente, como te decía, en función de la cantidad de muestras que vamos recolectando. En este momento tenemos ya una cantidad suficiente como para mandar hacer un nuevo envío, digamos, y lo que hicimos fue convocar a todos los socios interesados en sumarse en esta oportunidad, que nos avisen. Entonces es una oportunidad de coordinar rápidamente la visita para poder extraer la muestra y enviarla en esta ocasión, digamos, aprovechar, y ya la idea es a fin de mes, o sea, la semana que viene, estar enviándolo. Y bueno, eso tiene una demora más o menos de un mes y medio en que llegue toda la información. Después sigue el proceso acá a nivel nacional con el INIA, como te decía, y en la evaluación nacional siguiente es que se entrega la predicción nacional. Así que bueno, en esas estamos. Todavía están a tiempo los socios de llamarnos, de avisarnos que quieren sumarse en esta oportunidad. En el caso de que no sea en esta oportunidad, la idea es que, o ya sea a finales de agosto, a finales de septiembre, estar haciendo un nuevo envío. Entonces siempre habrá una próxima oportunidad para sumarse. Así que bueno, en ese sentido es que hicimos la convocatoria, y bueno, te agradezco también la oportunidad de recordarlo y que los productores interesados se comuniquen con nosotros.
20: Esto es lo que tiene que ver con genotipado, pero ahora vamos a hablar de cara a una nueva Expo Rural Prado 2026, una nueva muestra de la Asociación Rural del Uruguay para el mes de septiembre. ¿Cómo se viene trabajando desde la Sociedad de Criadores de Holando, Esteban?
3: Exactamente, ya estamos con un pie en el Prado, porque bueno, la semana pasada terminó lo que fue la inscripción de animales. Si bien la confirmación final será en agosto, en este momento tenemos 80 animales inscriptos de muchas firmas expositoras. Por ejemplo, en orden alfabético, Antoñás Hermanos, Martiñán Artucio, Artucio Gurgitano, Benítez Hermanos, Rubén Braga, Mauro Caorsi, Caorsi Sosa Gens, Duilio de León, Escuela Agraria San Ramón, Escuela Agraria Rosario, José Gurgitano, Darío Yorcín, Juan Ignacio Mangado, Sociedad Ganadera San Alberto y William Smith. Realmente una convocatoria muy amplia, y bueno, que nos da ya una idea de que vamos a tener una gran exposición con una gran muestra de la raza. Así que bueno, muy contentos también por eso, porque va a estar la raza fuertemente representada con ejemplares, como sabemos, de gran calidad, de gran categoría, así que muy contentos. Por otro lado, contarte que ya está designado el jurado que vamos a tener en esta oportunidad, va a ser nacional, después ya de algunos años que eran extranjeros. Este año va a ser Claudio Estefan, un jurado integrante de la Comisión Nacional de Jurados, con gran trayectoria a nivel nacional, ha jurado todas las exposiciones, sin ser el Prado, esta va a ser su primera Expo Prado, pero ha tenido también experiencia en exposiciones internacionales como en Argentina, Paraguay, Ecuador, en fin.

0: Sí, realmente dos actividades muy importantes para la raza, ambas virtuales, una a nivel nacional y otra a nivel internacional. La jura virtual este año va a ser la décima, así que una edición muy especial. Proyectamos hacer la gira campo en septiembre y la presentación, septiembre-octubre, ahí estamos todavía viendo, y la presentación va a ser en la Fiesta Nacional de la Leche, el fin de semana de, creo que 7, 8, 9 ahí de noviembre, que se va a realizar este año. Vamos a estar presentando los resultados. Más cerca de la fecha vamos a estar dando más detalles, bien de qué días, quién va a ser el jurado, pero también una gran apuesta que se hace año a año, porque es una oportunidad de que participen otros productores, otros expositores que no son los que van a jurar pista. Entonces es una oportunidad también de que ellos presenten sus animales, que también son espectaculares, y que vamos en unos días muy especiales de gira campo recorriendo y visitándolos. Así que bueno, también ya de a poco empezando a organizar esa actividad. Y la Copa Holstein Latinoamericana ya la arrancamos también hace un par de meses atrás, porque como es una actividad internacional, lleva su tiempo de organización con todos los países. Muy contentos este año porque la convocatoria que tenemos es mayor a los años anteriores. Vamos a tener 9 países en principio. Tenemos algunos más que todavía lo están evaluando y puede ser que se sumen. Entonces, todavía esto no está cerrado. Pero bueno, la idea es que para la Expo Prado, el jueves 17, que va a ser la jura de la raza holandesa, ese día vamos a estar haciendo el lanzamiento de esta Copa Holstein, esta sexta Copa Holstein latinoamericana, donde vamos a estar presentando ya confirmado los países que van a estar participando, los jurados que van a representar a cada país, los auspiciantes y más detalles que, bueno, de cara al 28 de noviembre, que es el día previsto para la Cena Show, donde se presenten los resultados y, bueno, podamos saber nuevamente cuál es la campeona y el podio, en realidad, de la raza del continente para este año. Así que también trabajando para ello desde ahora y bueno, con gran expectativa también.
1: Esteban, a manera de consideraciones finales.
0: Bueno, comentarles que las puertas siempre están abiertas de la institución para que puedan acercarse, consultarnos, solicitar los servicios que están siempre a la orden, ya sea desde los registros, desde la selección Holando, la calificación, el genotipado y participar de las diferentes actividades que organizamos. Todo lo que hacemos es para poder aportar a la raza, poder aportarle a ellos mismos y bueno, sin su participación no podríamos hacer nada, así que recordar que estamos siempre a las órdenes, siempre también agradecidos porque esto lo hacemos entre todos y bueno, que continuamos apostando a los registros oficiales, a los registros genealógicos y a todos los trabajos que hacemos por la raza, para promocionarla, para resaltar sus virtudes. Y bueno, que en ese camino estamos siempre a las órdenes.
2: Esteban, como siempre, te agradezco el aporte y te mando un abrazo a la distancia.
0: Un abrazo para ti, Danilo, y el agradecimiento nuevamente por esta oportunidad de charlar sobre las actividades de la raza y un bueno, saludo para toda la audiencia.
1: Y bueno, como siempre, agradecemos la deferencia del licenciado Esteban Moreira, gerente de la Sociedad de Criadores de Holando del Uruguay. Parroquiales sobre el final, preparando la primavera, recomendaciones de manejo, pasturas y verdeos a cargo del ingeniero Fernando Latanzi, área de pasturas y forrajes de INEA La Estanzuela. Será en la zonal este de Conaprole, tambo de la familia Bordaberry Polié, ruta 9, kilómetro 179, el día miércoles 29 de julio de 9:30 a 13:30 horas. Por más información, consulte a su responsable zonal de Conaprole. Última convocatoria, ciclo de talleres para mujeres rurales, perdón, en el departamento de San José. Invitamos a mujeres rurales de San José y alrededores al último taller abierto sobre género, salud y bienestar a realizarse el miércoles 29 de julio a las 18 horas en el Espacio Cultural, 18 de julio 509, San José de Mayo, allí frente a la Plaza de los 33. Y ya en la semana próxima, el 31 de julio, vence el plazo para la presentación de las fotografías, 3 fotografías, concurso fotográfico El Tambo 2026 y también el concurso de dibujos infantiles, que este año es la segunda edición, motivo 90 aniversario de Conaprole. Recuerden que el 31 de julio vence el plazo para

0: la entrega de los trabajos. De esta manera llegamos al final de esta entrega correspondiente a este miércoles 22 de julio del año en curso. Carlos Condesa, José Cabrera, controles y puesta en el aire. Será hasta mañana, si Dios quiere.
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0: Muy buenas tardes, ¿cómo están, querida audiencia? Nosotros acá, ustedes allí, para de nuevo estar con ustedes en el programa Prevención 360, el programa de seguridad y salud ocupacional. Son las 19 horas 35 minutos. Y bueno, está un poco fresco en el día de hoy. La temperatura actual es de 10 grados, una décima, y tenemos una humedad del 78%. ¿Cómo estás, Valeria? ¿Cómo fue tu semana?
1: Hola, Marta. Muy bien. Un poco de frío, pero adaptándome a este nuevo clima.
0: Sí, clima que como que no esperábamos que viniera así tan rápido, ¿no?
1: Creo que fue demasiado. Tendría que haber venido un poquito antes, ¿no?
0: Pero bueno, sí. Es el, no sé si es el cambio climático, que es el niño, la niña. Bueno, pero algo de eso hay.
1: Exacto.
0: Bueno, hoy vamos a dar un giro en los temas que veníamos abordando hasta ahora, más un poco orientado a lo teórico en materia de prevención y seguridad en el trabajo. Para entrar ahora en un terreno mucho más práctico, ¿sí? El de las soluciones, los servicios, también los productos que hoy existen para ayudarnos a trabajar de forma más segura, proteger nuestra salud y, en definitiva, cuidar lo más importante, la vida de las personas. Porque la prevención no solo se construye con normas y conceptos, sino también con herramientas concretas que facilitan el trabajo diario y, bueno, que permiten reducir riesgos en cada tarea. Por eso, hoy está en nuestro programa, y lo recibimos con alegría, a Federico de la Fuente, representando la empresa Orben, que es líder en el mercado uruguayo en materia de equipos de protección y otras cositas más.
2: Hola, Marta, gracias. Hola, Vale, ¿cómo andan?
0: Bienvenido.
2: Gracias.
0: Bueno, ¿qué te parece si en primera instancia nos cuentan un poco sobre, bueno, cómo ha sido la empresa, el origen, cómo se ha desarrollado, cómo ha evolucionado en estos tiempos? Porque creo que tiene ya unos cuantos años.
2: Y bueno, sí, estamos en ya 33 años. Uh-huh. La gente no me ve, pero yo soy la segunda generación de la compañía. Esta empresa nace en 1993, cuando mi padre y el socio Eduardo Galeanone empiezan a hacer su modalidad de emprendedores, bien hacer, ¿no? Y deciden desprenderse de una empresa. Yo estaba en el rubro hace muchos años también de seguridad industrial. O sea que desde siempre mi familia ha estado vinculada a la seguridad y salud ocupacional. Y empiezan a comercializar estos productos de elementos de protección personal y afines también, que después se incorpora la indumentaria de trabajo y otros servicios que ahora le vamos a hablar. Pero sí, hace más de 30 años estamos en el mercado uruguayo, y esta nueva generación creo que propone un cambio un poquito más profesional y un poquito más hacia lo tecnológico y de servicio, que es un poco lo que el mercado apunta, ¿no? Pero todo empezó allá en el 93, pasaron muchísimas cosas en este camino, y hoy también, gracias al trabajo de toda la familia, como te dije, trabajamos todos en la empresa, desde Eduardo, que es como mi tío también, hasta toda mi familia, incluido mis padres, incluido mis hermanos, y gente que hoy está hace más de 15 años con nosotros, ¿no? Que eso también es algo no menor. Somos una empresa familiar que apuesta por el futuro, y como dijiste hoy recién, que me encantó, somos como los que damos la última solución, porque el problema no se pudo solucionar, porque el riesgo está todavía, ¿no? Lo hacemos con un EPP, con algún tipo de servicio, que es un poco hacia dónde va. Y bueno, en estos 36 años pasaron muchísimas cosas. Ya vamos a hablar, pero tenemos representaciones también. En Uruguay somos Libus en Uruguay. Soy uno de los directores. Muchas cosas apuntadas a la industria y que estamos tratando siempre de mejorar, pero que los valores no se pierdan, ¿no? Tratar de seguirle el linaje que están dejando el socio de mi viejo y mi viejo, y continuar hacia esa empresa que todos queremos y estamos construyendo hoy en día.
0: Uh-huh. Yo estaba pensando que hace tanto tiempo, ¿no?, que están con la venta de estos productos, y me voy para atrás, y en esa época, Valeria, no había tanta normativa con respecto a esto. ¿Cómo fue que empezaron?
1: Ahí está. Sí.
0: ¿Por qué?
1: hay una evolución normativa y hay unas recomendaciones en cuanto a las condiciones que tienen que tener los equipos, ¿no? Uh-huh. Ustedes están en el mercado hace más de 30 años, o sea que han transitado toda esa evolución. Nosotros tenemos una normativa que es el 103 del 96, uh-huh. que capaz que ustedes uh-huh. ya la conocen, que hace justamente a las obligaciones que debe cumplir esta serie de requisitos para que después llegue al trabajador, ¿no? Uh-huh. Y que es en realidad lo que deberían cumplir las organizaciones al momento de adquirir los equipos. Estamos hablando del año 96, ¿no? Surge ahí la reglamentación para hacer obligatorio que sean homologados y que tengan certificación estos equipos. A raíz justamente de algo que mencionabas tú, que vino justamente en la conversación que estamos teniendo, que este equipo de protección personal es algo que va a estar usando el trabajador de forma permanente, pero que en la línea de la colocación de medidas es después de haber pasado por lo que genera la exposición, sí. de cómo se manifiesta en el medio, y luego, por último, con lo que haya quedado de ese nivel de riesgo, es que trabajamos con el equipo de protección personal y otras medidas, ¿no? Pero el equipo de protección personal termina siendo el elemento que se visualiza más uh-huh. dentro de todo el actuar de medidas, y es el que el trabajador termina llevando, y que cubre ese nivel de riesgo que no pudimos cubrir uh-huh. con la cantidad de medidas que se trató de colocar antes. Nosotros siempre en el ámbito laboral, tú hablabas de que venían de tus padres y capaz uh-huh. que el socio sí. de industrias y que tenían experiencia en esta área, ¿no? Uh-huh. Que capaz que fue eso lo que los motivó a la generación, porque no existían tantas organizaciones como tenemos hoy en día. Ustedes son uno de los que están posicionados en el mercado, pero hace unos años no habían tantas empresas uh-huh. que se dedicaran a esto, porque también no se consumía, no se usaba el equipo como debería usarse. Las organizaciones no cumplían, no solo por la condición normativa, sino porque no lo visualizaban como una necesidad para responder al trabajador. Cuando nosotros hablamos de ese riesgo que queda mínimo, es la exposición que él pasa a tener diaria en la realización de la actividad. Y si esto se hace de forma acumulativa, esto es lo que después termina lesionando su condición de salud. Y es ahí donde no queremos llegar.
2: Y aún todavía hay en determinados nichos de los elementos de protección personal, como la respiración, que siguen habiendo la necesidad de estimar qué durabilidad tiene un cartucho, por ejemplo, de respiración.
1: ¿No? Bueno, todavía ahí estamos ya con el tema de los usos,
2: y
1: que
2: hoy estamos en
1: un tema.
2: 2026, ¿no? O sea, que es un poco lo que está buenísimo lo que le planteas. Y creo que el gran diferencial de la empresa. A ver, realmente al principio fue la necesidad de poder independizarse, que se desprendieron de la otra compañía, empezaron a crecer, y cerca de unos 20 años que cumple Libus, que es el principal fabricante de elementos de protección personal para la cabeza de América Latina, nosotros somos la primera factura de exportación de la historia de Libus. Es una marca argentina que tiene hoy por lo menos 4 plantas industriales a nivel de América Latina. Hoy está presente en Egipto, en Asia, en Europa, y es un dato no menor que todos los productos que se comercializan en Orbent y en Libus que realizan, son todos normatizados. Si no tienen certificación, no lo vendemos. ¿Por qué? Porque el riesgo de vida no es mío, es de la persona que lo usa, ¿no?
1: Sí, exacto.
2: Y si yo no logro cumplir, a ver, más allá de la ley de tercerizaciones y de protección para el empleador, que hoy es raro ver un casco o ver un producto no certificado. Siguen existiendo, no te voy a decir que no. En nuestro caso, y te diría que en las empresas del rubro, ya no es tan así que vendo lo que me sale más barato, y si está normatizado, si está certificado o no, no me importa. No, gracias a Dios pasa eso, y gracias a Dios hay tanto control, y esta nueva generación empieza a ser más exigente, porque cuando mis padres empezaban a vender y empezaban a estar en la industria, como los grandes distribuidores de seguridad, vendían porque tenían que vender y seguir creciendo la empresa. El empuje de esta normativa y la conciencia de las personas, de los prevencionistas, de cuidar a quienes nos cuidan también, porque son los prevencionistas en definitiva, apuntó a que todas las empresas nos formalicemos muchísimo más y seamos serias, es la palabra, ¿no? En Orbe no se vende ningún tipo de artículo que no esté certificado.
3: Eso y es eso importante. Es para seguridad de los trabajadores.
2: Por supuesto. pero hoy la realidad también, y vamos al otro lado, porque nosotros somos el intermediario entre el trabajador que utiliza, la empresa que tiene una exigencia, y qué es lo que puede comprar, porque claramente hay muchos tipos de casco, hay muchos tipos de respiración, hay distintos niveles de calidad, como cualquier otro producto, como estos micrófonos, como estos auriculares. Si la persona que va a comprar solamente ve el precio y va a comprar algo capaz que cumple apenas con la normativa, ¿no? Y sigue siendo de mala calidad. Hoy no pasa tan así. ¿Por qué? Porque también las inversiones que han... Vamos al corto plazo, ¿sí? Ahora. El tren del ferrocarril que se realizó exigió a la industria nuestra colocar, te diría que casi en un 100%, el producto de zapato con certificación S3, casi que en su totalidad. El zapato de acero, con punta de acero, y nosotros casi no lo vendemos. Te diría que no se importa directamente grandes volúmenes, porque hoy se decide ir por algo más full, que realmente cuide al trabajador, y el costo a nosotros no nos implica una diferencia. ¿Entendés lo que te digo? Es más competitivo para una empresa que pueda decir la realidad y decirte, mirá, voy a ser más competitivo con esto, vas a estar mejor, vas a estar más confortable, estás 8 horas por lo menos parado, ¿sí? Trabajando, y que vos tengas que los elementos más cómodos, pero también sean accesibles, es importante. Y eso es a lo que apuntamos, y creo que la industria está apuntando a eso.
1: Claro, ahí dentro de lo que traes en cuanto a la certificación, nosotros cuando se empezó a pedir la certificación, viene el sentido de que los equipos tienen que ser probados para el riesgo.
2: Sí.
1: Si el equipo no es probado para el riesgo, que la persona lo tenga, es como que no lo tuviera.
0: Claro.
1: Entonces, el tema de la certificación es importante, pero también hay un tema de costos. Uh-huh. Y también interviene esto que trajiste, ¿no?, en cuanto a la importación, que es un factor que hace que en el mercado algunos de los productos no cuenten con esta certificación. El tema está que es muy difícil identificarlo si no se conoce.
2: Sí.
1: ¿Dónde está la certificación y qué debería tener ese equipo?
2: Uh-huh.
1: Después ya viene todo lo que tú mencionabas de uso, que eso también es un factor que condiciona que se utilice después el equipo. Porque la persona puede estar capacitada, pero si no sabe cómo usarlo o cuál es el riesgo que lo está protegiendo, no lo va a usar correctamente, incluso los alteran también, ¿no?
2: Claro. Sin duda. O si no, por ejemplo, este casco, que no lo están pudiendo ver, pero después lo van a poner en recortes. El casco en Millennium Glass, que es de la marca Libus, es muy característico, parece como una visera. No sé si ustedes lo visualizan. Vas a la obra y lo tienen puesto como una visera para atrás. De esta manera. Yo no puedo certificar que eso vaya a servir. Porque no es como se utiliza el casco. ¿Ves lo que te quiero decir?
1: Sí, claro. Entonces, la cosa es el uso. Y otra cosa es el equipo.
2: Todos los productos, vamos al casco, que es el que traje en realidad, pero lo que después te voy a decir en cuál veo que hay un gran desfasaje hoy, que se abrió el mercado. Pero todos los cascos de Libus, y acá vas a ver los sellos de UNIT también, no sé si lo lográs apreciar. Acá,
1: sí, están tallados para que, mira, yo lo vea.
2: Ah, perdón. Acá están todos tallados porque es un casco de América Latina. Tiene todas las habilitaciones para América Latina y ahora para Europa también. ¿Sí? Este casco se inyecta en todas las plantas de Libus, principalmente en la planta de Argentina. ¿Sí? Es el primer casco habilitado por la UTE en cuanto a certificación, para que te hagas una idea de lo que estamos hablando. Si bien, a ver, esto se certifica también con todos los accesorios, son todos de la marca de Libus, es necesario para mantener la garantía del fabricante que la persona que compre o que utilice el casco tenga todos los accesorios del mismo fabricante. No quiere decir que no se puedan acoplar otros accesorios, pero pierde la garantía. Eso es un poco lógico. Y lo que mencionabas hoy, que yo lo veo mucho, y claro, o sea, todo el día nos sorprendemos con, por ejemplo, en cuanto a los calzados de seguridad que estamos hablando hoy, los calzados deportivos, que hay muchos en el mercado hoy, anda a pedirle certificado de ficha técnica a las personas, a ver qué normativa cumplen. Y la gente los usa en la obra como si nada. ¿Por qué? La pregunta es, que tendremos que hacernos, es ¿por qué es tan económico este calzado? Es tan económico este calzado cuando lo veo parece un calzado de premium de alta calidad. ¿Por qué no cumple con la certificación, con la normativa? Ese es el principal. Entonces muchas veces, y de vuelta, gracias al trabajo de los higienistas y de los prevencionistas, se exige mucho más, diría que en su totalidad, en empresas medianas y grandes, las certificaciones antes de comprar. Que no en todos lados pasa. Porque si yo soy usuario final y quiero comprar un poquito por encima de lo que la empresa me da, yo compro lo que me gusta, lo que visualmente está lindo. Pero muchas veces lo que visualmente está lindo y dicen que es de seguridad no cumple con las normativas en cuanto se fabricaron. Entonces es un problema igual. Uh-huh. ¿Se entiende?
0: Exacto. Sí, sí. Justamente me quedé en lo que mencionabas de que, bueno, el uso del casco, que según entiendo se lo ponen al revés, ¿no? Porque se lo ponen para atrás.
2: Digo, es un caso tema muy particular. En algún momento siempre se indica, te diría que el 90% de las personas lo utiliza bien, pero claro, el vivo es la palabra, el vivo, ¿no? No,
1: incluso a veces lo altera, le sacan el arnés, o si te pones un gorro debajo no funciona. O sea, el tema del uso es muy delicado.
2: Es delicado.
0: Sí, digo, pero eso ahí, me imagino que si no está el prevencionista, tiene que estar alguien de la empresa para controlar eso, ¿no? Mismo los zapatos que decía, las zapatillas que, uh-huh, que llevan, que no son para la seguridad, especialmente con garantía, también, ¿no? Porque, bueno, ahí están poniendo en riesgo su vida.
2: Sí, obvio.
1: Sí, exacto. Sí, sí.
2: A nosotros, obviamente, nos benefició muchísimo el tema de las inspecciones, de los mayores controles, de que, a ver, también por los accidentes que han pasado, que seguro lo saben y a los que no en la audiencia se los comparto, pero hace muy poco se dio una estadística y se hizo una campaña pública de esto, que cada 10 días se muere por lo menos un trabajador. Sí. Y digo por lo menos porque ya es menos de 10 días. O sea, no, cuando salió era 10 días, ahora es menos. Esta tendencia es muchísimo para que Uruguay se muera cada día una persona. Por un accidente laboral estamos hablando. Y muchas veces tiene, todos cumplen y todos tienen que tener este elemento, pero si no saben cómo usarlo, no lo usan. Porque yo sé que es incómodo, es como querer exigirle a una persona que esté, no es normal, no es natural. Es como exigirle a una persona, en los laboratorios pasa mucho, que utilicen una máscara full face con respiración pasiva, es decir, que hacen determinada fuerza para poder respirar y filtrar el aire, que esté 8 horas con eso puesto. No es fácil. O sea, uno lo sabe. Es el mecanismo de defensa que tiene para poder trabajar.
0: Sí, hay que tener una disciplina, ¿no?
1: Exacto. Sí.
0: Que a veces no la tenemos, en nuestra vida no la tenemos. Entonces, en el trabajo, con todos estos aparatejos que
1: externos,
0: hay que colocarse,
1: exacto.
0: Debe ser un poco molesto, pero sí, como decíamos, lo importante es eso, que sean aparatos que ya estén homologados, registrados, con su validez para que proteja a nosotros mismos que trabajamos.
1: Sí, exacto. Después hay un tema también de durabilidad, uh-huh, y de lo que dice la normativa en cuanto a periodos, ¿no? De entrega, que eso también tiene, porque a veces le dan un equipo y ese equipo parecería que... Y en realidad esto tiene una vida útil, que a veces puede ser anterior a la que menciona ahí, pero muchas veces pasa que se le entrega un equipo y parecería que ese equipo debería resistir a todas las condiciones, ¿no?
0: Sí,
1: eso es un factor también que tenemos que visualizar para...
2: Solo un comentario. En ese caso que dijiste hoy, en el caso de una moladora, por ejemplo, esta protección es una protección facial, obviamente retráctil como ven acá, ¿tá? Que tiene, también es el único en el mercado, que tiene 2 milímetros de espesor. Esto sí lo para una moladora. Ahora, los que están en el mercado yo no te lo puedo asegurar. Porque el espesor en el cual fue inyectado y la modalidad de inyección permite asegurarte eso.
0: Que sea resistente.
2: Permite estar certificado para eso realmente. ¿Sí? Entonces, hay cosas, o también como decías hoy, en cuanto a respiración, perfecto. Un filtro puede ser para muchas cosas. Si yo, vamos al caso de un laboratorio específico, como para ser el exagerado, ¿no? Si la persona entra sin la respiración adecuada, o la protección de respiración adecuada, un laboratorio de gran concentración de una materia prima, puede fallecer en el momento, en el correr de las horas, pero la inhalación de determinada sustancia es prácticamente mortal.
0: Sin determinadas máscaras.
2: Sin determinada máscara, colocar, ¿no? Sin determinado ajuste de máscara, uh-huh, si hay una filtración, si el cartucho está saturado, si no fue el cartucho específico para ese contaminante. Hay muchas cosas, hay muchos valores que se pueden ver, o por ejemplo en el tema del ruido, si no está bien medido el tema del ruido y tengo la mayor atenuación posible con esto, que sería el proyector auditivo, pero sigo por encima de los márgenes requeridos, y voy a tener un problema a largo plazo. Porque tanto el auditivo como lo respiratorio no es mañana me pasa algo.
1: Claro, capaz que...
2: ¿Entiendes?
1: Tendríamos es un caso que, que centralizarnos también en que hay exposición a riesgos que pueden llegar a producir una enfermedad profesional y hay exposición a riesgos que pueden presentar una lesión inmediata como un accidente laboral.
2: Por supuesto.
1: Cuando nosotros tenemos los equipos de protección personal, cada uno de ellos va acompañando al trabajador, por eso es un asesorio externo, de la exposición al riesgo que presenta. Entonces ahí tú mencionaste dos de lo que se denominan contaminantes que producen. Una, el ruido te va a producir una disminución auditiva que puede llegar a generar alguna hipoacusia o sordera. Uh-huh. Y mencionaste además la exposición respiratoria a algún agente contaminante que podría ser químico. Ahí también tenés asociado en ese contaminante una posible enfermedad profesional, sí, que puede ser respiratoria o ir a alguno de los órganos. Eso va a depender del producto, ¿no? Pero en general los equipos de protección personal van justamente a la exposición del riesgo que presenta al trabajador. Y ahí es donde entra el accesorio en la zona del cuerpo que protege del riesgo. Estos dos que tú mencionaste son justamente contaminantes que producen enfermedades profesionales. Por ejemplo, cuando hablabas de la facial, si llega a tener contacto en alguna parte del cuerpo, ahí, que en este caso sería el rostro, tendrías un accidente. Entonces es como que es algo puntual. Uh-huh. Pero en esto que hablabas de la protección auditiva, se va haciendo acumulativa. Y es eso lo que termina produciendo el daño o la enfermedad asociada a la actividad.
2: En los años.
1: Con la exposición reiterada, porque para que se presente la enfermedad necesitas exposición reiterada, a no ser que presentes algún riesgo que tenga una exposición aguda. Uh-huh. Que es decir, que una concentración mínima te pueda llegar a producir un daño. Pero si no, siempre es desde el punto de vista continuo para que se produzca el daño. Si no, no es muy difícil que se produzca el daño. De todas maneras, con el equipo disminuís esa probabilidad. Porque al trabajar con los riesgos, trabajamos con probabilidades. Uh-huh. Entonces el equipo lo que hace justamente es disminuir esa probabilidad. Siempre está el riesgo.
2: Sin duda. Si hay que eliminarlo, no puedes trabajar en realidad, ¿no? O
1: sea, exactamente.
2: La única manera... mitigas y lo disminuís hasta poder, hasta que esta sea la última barrera física para poder hacer el trabajo. Eso es un poco la,
1: exacto, exactamente,
2: la respuesta. Ahí es interesante lo que decís y creo que se los comenté por interno, pero con Libus a nivel de América Latina estamos generando una plataforma educativa en la que las empresas pueden y deben, en realidad, incorporar a sus trabajadores y mediante pequeñas cápsulas de contenido, no solamente para lo que somos nosotros expertos, es decir, para elementos de protección para la cabeza, sino que para todo lo que es seguridad industrial y salud ocupacional, estén de manera constante capacitados y tiendan a disminuir el riesgo de los potenciales accidentes laborales. ¿Sí? ¿Cómo yo hago para que, la verdad, es un poco doloroso, pero para que fallezca menos de una persona? ¿Se entiende? Para reducir esa exposición. Dejarse el trabajo es difícil. Capaz que con educación, porque mucha gente también, lo que pasa es que por no tener la educación correspondiente, se pone mal el equipo, no hace bien el sellado de la protección respiratoria, no se coloca determinada ropa de trabajo para muchas ocasiones, pero que igual ameritan un riesgo, los cinturones de altura, no tienen línea de anclaje. Hay muchas cosas que no solamente es Libus vende productos porque ya dejó de vender productos. Libus vende seguridad. Orbe vende seguridad. Seguridad involucra todo el espectro. Desde los riesgos que estamos hablando, por ejemplo, de físicos, hasta qué pasa con la salud mental después también. ¿Qué pasa con esos riesgos?
1: El psicosocial lo hemos trabajado.
2: Ese riesgo psicosocial. Esa plataforma, nos asociamos con profesionales del sector, especialistas, que ahí es cuando nace Libus Conecta, que es contar la historia. Yo estoy un poco del otro lado ahora, pero contar la historia de esos profesionales que cuidan vidas a través de una charla amena y contando su realidad desde la profesión, desde el otro lado, ¿no?
0: ¿Cómo se puede acceder? ¿Cómo pueden acceder los trabajadores que tengan interés en esto?
2: Ok, hoy el contenido está en Libus Latam, lo van a poder ver, el contenido audiovisual de las entrevistas de capaz que quienes los cuidan a ellos, ¿sí? Un ejemplo claro, quien trabaje o nos esté escuchando desde acá, desde Uruguay o desde América, puede ser también, para, por ejemplo, el Grupo Techín, ¿sí? La constructora y desarrolladora también. Entrevistamos a Juan Pais, el principal referente de seguridad e higiene de todo el grupo para América Latina. Es un referente a nivel mundial de la seguridad e higiene. Nos contó la historia desde cero hasta llegar a ser lo que es hoy. Es una referencia en el sector. Y todas las cosas que pasaron en el medio. Eso educa también. ¿Por qué? Porque la palabra de él no te lo dice imponiendo. Te dice, che, cuídate.
0: Claro.
2: Porque mirá que vi varios por no cuidarse. En ese sentido tratamos de comunicar seguridad. Y después con la plataforma que se llama el IBUS Training, que hoy es un negocio en realidad de empresa a empresa, ¿sí? Es decir, la empresa tiene que solicitar abarcar al personal. Ellos se da el alta, el prevencionista a cargo, porque aparte es como es un negocio muy para el higienista y el prevencionista, estamos muy alineados a ellos, ¿no? Digamos, esto es una empresa constructora, como en tu caso, me decís, che, Fede, necesito meter al equipo y que se empiecen a generar el contenido a consumirlo. ¿Por qué? Porque ese contenido aparte se evalúa de manera, te diría que inmediata, video a video, certificando que la persona tuvo una capacitación de protección respiratoria, craneana, auditiva, de altura, espacios confinados. Hay muchos. Uh-huh. Entonces, tratamos de abarcar la enseñanza en su totalidad, claramente cada uno en su rubro, ¿no? Eso es importante. Vos decidís quién consume qué contenido y ahí podés evaluar quiénes están, por ejemplo, que nos han dicho en empresas conductoras uruguayas, che, ¿y cómo hago para promover gente a ascensos? Y bueno, si tienen los cursos para poder ascender a esa categoría, podría tener una posibilidad. Y nivelamos el nivel de las categorías en la construcción. O sea, son cosas que empezó como una idea. La plataforma del razonamiento nos llevó a hacer con un equipo de trabajo una realidad y estamos lanzando ahora para el equipo interno de la compañía, de IBUS en América Latina, la capacitación para poder después volcarla a los clientes y que lo empiecen a usar. Porque eso genera seguridad, que la gente se lastime menos. ¿Cómo hacemos para que la gente se lastime menos? Esa era siempre la pregunta.
0: Sí, porque se sigue pasando, por más que haya talleres, capacitación.
1: Exacto, sí.
0: Es como que le cuesta, hay que insistir en eso, ¿no?
2: No se pierde lo otro. O sea, claro. Al contrario, es seguir insistiendo en que la gente se eduque. En que la gente se eduque, que sea consciente del riesgo. Porque muchos no son conscientes del riesgo hasta que pasa.
0: Sí, claro. Aparte digo que siempre está entrando gente nueva a trabajar en distintos...
1: En las organizaciones.
0: Sí. Organizaciones. Y que, bueno, no tiene un taller, una capacitación y lo necesita siempre, ¿no? Uh-huh. Y yo me quedé pensando también, porque capaz que la audiencia no tiene idea. Y quería que nos contaras, a ver, quién... tú que vendes todos estos productos y servicios también, ¿son las empresas las que adquieren estos productos para los funcionarios, para los trabajadores, o es algo personal, los equipos?
2: No, los equipos, la obligatoriedad es de las empresas, uh-huh. ¿Sí? Hasta cumplir con los mínimos requeridos. ¿Qué quiero decir con esto? Si un trabajador quiere subir un perfil más, por ejemplo, el calzado de trabajo, la empresa está obligada a darle lo que cumple normativa. Uh-huh. Nos pasa muchísimo que dicen, bueno, mira, en realidad la empresa te cubre hasta cierto costo, mira, yo quiero ir un poquito más arriba. Bueno, esa diferencia la adquiere el trabajador. Hoy en día hay muchísimo desarrollo, cada vez las cosas son más cómodas, son más también, no tan externas, al cuerpo, uh-huh. ¿Se entiende?
1: Claro.
2: El casco es mucho más ergonómico también el cuerpo, las sillas también, o sea, todo lo que se utilice para trabajar, y no quiero decir solamente en cuanto a riesgo, porque la silla genera esa enfermedad al final, ¿no? Esa mala postura, todo lo que viene desencadenado después. Pero todo empieza a ser un poquito más accesible, también es importante, porque antes era también un poco inaccesible. No todos vendían seguridad, les vendían seguridad certificada, era todo muy caro. Y hoy, no te digo que todos cumplen con la normativa, pero quien cumple puede ser competitivo. Entonces, se niveló muchísimo y todos tienen acceso a la seguridad. O sea, no es una excusa, ¿se entiende?
0: Claro. Bueno, ¿qué les parece si vamos a un pequeño corte y enseguida volvemos?
1: Muy bien.
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0: Bueno, estamos conversando con Federico de la Fuente, representante de la empresa Orben, que es líder en el mercado uruguayo, hoy hablando de capacitaciones, productos, servicios. Y hoy en el mercado automotor cada vez se venden vehículos eléctricos, cada vez más hay venta de estos vehículos y cada vez más se compran. Estamos hablando de casi el 30% de los autos vendidos aquí en Uruguay y son eléctricos. ¿Qué pasa con las baterías que tienen estos autos? Está el tema, por un lado, de cómo se gestionan los residuos de estas baterías cuando ya no sirven más. Estamos hablando de las baterías de litio, ¿no? Pero también hay otro tema a tener en cuenta. Hemos visto noticias sobre explosiones de estas baterías en el mundo, a pesar de que supuestamente el sistema sería seguro. Sin embargo, ya aquí en Uruguay hubo por lo menos 2 incendios de autos eléctricos, lo vimos en la prensa, por la falla de esta batería. Esto generó muchos comentarios en redes sociales, pero en realidad todos los productos que tengan este tipo de baterías pueden sufrir fallas, ¿no? Puede ser una laptop, puede ser uno de estos monopatines que hay ahora, eléctricos. Exacto, sí. ¿Sí? Y desde UTE se ha advertido que crecen las instalaciones informales, no las instalaciones para esto,
1: para tomar y cargarlos,
0: para tomar la energía, sin adecuar la red energética de sus casas. Se ha aconsejado a cargar la batería, o sea, a no cargar la batería al máximo, porque se aconseja que está bueno que sea hasta un 70%, porque cargar demasiado la batería podría ocasionar esa explosión. Federico, tengo entendido que Orben ha sacado al mercado un producto, una solución para combatir este tipo de incendios. Contanos de qué se trata, porque esto es una novedad. Yo no sabía realmente.
2: Esto se trata del agente encapsulador F500. Es un producto que se diluye con agua al 3%. Y algo no menor al momento de decir esto, que lo que hace es también no solamente extinguir y apagar el incendio de las baterías de litio, sino que encapsula también los tóxicos que se generan en el incendio de esas baterías, ¿sí? Los humos ácidos, los gases ácidos los transforma en respirables también, encapsula esas moléculas y permiten que la contaminación disminuya, ¿sí? Entonces, es un dato no menor lo que estás diciendo, porque sí, todos vimos el incendio, por ejemplo, de la camioneta en Pocitos, creo que fue. Y bueno, rápidamente se notificó. Obviamente esto, que lo sepan, que Bomberos ya lo tiene, que las empresas estatales ya lo tienen, que están trabajando en alianzas con nosotros y nosotros con otros instaladores de sistemas de incendios para poder abastecer todo el mercado uruguayo. Pero sí que el agente encapsulador F500 es el único agente que hoy está homologado por Bomberos para poder utilizar esto.
0: ¿Sí? ¿Cómo funciona esto?
2: Esto es un proceso molecular que, a ver, ¿cómo funciona en cuanto a apagarlo?
0: Sí, ¿y cómo está compuesto?
2: Se diluye, esto es un poco la Coca-Cola también, ¿no? Es importante que lo diga. Entonces, ¿cómo está compuesto? Es un poco ir muchísimo, pero sí te puedo decir que es un componente no corrosivo, que no tiene flúor con relación a la espuma, por ejemplo, a la diferencia, que tiene una característica, te diría que casi que individual en el producto, que es la capacidad de generar el encapsulador, que encapsule las moléculas, y también la capacidad de disminuir radicalmente la temperatura.
0: ¿Sí? Eso es re importante.
2: Radicalmente la temperatura.
0: A altas temperaturas, ya fuegos muy grandes, que lo baje así rápidamente.
2: Hemos hecho pruebas en petroleras, hemos hecho pruebas en forestales, y también el gran beneficio de esto es que vos podés utilizarlo de manera de extinción o de prevención, ¿sí? Porque hay y ahí los invito a entrar a Orben, al YouTube de Orben o a f500.ui, que es directamente un contacto con nosotros. Van a ver todos los detalles y tiene un formulario para que nosotros los podamos llamar después. Esto es un componente que se vende obviamente de manera industrial hoy. Se está hoy también generando el proceso de homologación de los extintores, porque también es como es algo nuevo, es algo desconocido para la industria. Se están generando los procesos de recarga y de llena. Pero sí es relevante que hoy el producto está disponible, ¿sí? Si hoy una persona, un empresario, tiene una red de incendios instalada, se pueden hacer modificaciones a esa red con el proveedor para poder colocar este agente. Cuando digo agente, y cuando digo que tiene una característica especial, es si nosotros colocamos y lo hicimos, y de vuelta vayan al YouTube de Orben y van a ver todos los videos de demostración que hicimos en las petroleras, uh-huh. En, por ejemplo, en dos pallets, 10 pallets de cada lado, se prende fuego uno, se rocía con combustible, con nafta y gasoil, y se prende fuego, se rocía el de al lado para generar la transferencia, lo hicimos, con F500 y agua al 3%, entre el 1 y el 3%, dependiendo el contaminante que se vaya a extinguir. Se genera la extinción o la prevención de el pallet que no está prendido y no genera la transferencia del calor. No se prende de ninguna manera lo que estaba rociado. ¿Sí? ¿Por qué? Porque aparte van a ver en los videos que el pallet empieza a generar el humo negro, uh-huh. ¿Sí? De mismo propio del humo, del fuego. Y cuando empieza a tocar el producto con el F500 incorporado, que se roció, a ver, de una manera muy sencilla, ¿no? No fue que, bueno, volcamos todo, ¿no? Se roció como si se rociara un auto y empieza a generar que ese humo pasa a ser blanco de manera inmediata. Porque encapsula los gases tóxicos también. Y a la vez empieza a generar una disminución en la temperatura de lo que estaba ya prendido fuego. Y a la vez, como encapsula también, después si queda algún tipo de combustible, como encapsula la molécula, pasa a ser no combustible. Y no se vuelve a prender fuego nuevamente. Si quieren volver a reiniciarlo, no lo van a poder hacer. Entonces, esas son las grandes características y ventajas que tienen. Y a la vez, como dije, está homologado para extinguir baterías de litio, que son muy, muy agresivas. No sé si vieron, más allá de la camioneta que se prendió, otro tipo de pruebas, como por ejemplo los ómnibus en París que han pasado, fueron los primeros que aparecieron. Es muy agresivo.
0: Sí, sí.
2: Agresivo es la palabra.
0: En la costa ahí, en la casa de un ex legislador, que también se le prendió la camioneta, creo. Y se le incendió todo la casa.
1: Claro. Lo que pasa es que este producto lo que tiene es que justamente para combatirlo, lo ideal es que se consuma. Por eso, si tienen un elemento que va a justamente este tipo de desecho que se genera con todo lo eléctrico, porque ahora todo es eléctrico. Y lo que vamos a tener es una gran cantidad de este tipo de desecho. Si podemos tener algo que lo convierta en algo que no sea tan dañino ni para la persona ni para el medio ambiente, que era lo que estábamos mencionando, ¿no? Uh-huh. ¿Este producto deja algún resto?
2: Mira, este producto, como dije, no es corrosivo, se utiliza, y de vuelta los invito a preguntarnos en la página que acabo de decir, f500.uy, se utiliza para remediar suelos también. Entonces, a nivel ambiental está todo cubierto, tenemos todas las certificaciones que habilitan eso, así que queda tranquila que te lo mando después. Pero tiene, no, lo que está bueno del producto es que tiene muchos usos, desde poder tener la capacidad de enfriar de manera drástica algo sin ser corrosivo, es importante también, de poder extinguir, de poder hacerlo sin que sea contaminante, de no tener flúor, ¿sí? De que la persona, porque por ejemplo, y siempre hablamos con los colegas bomberos, ¿no? Digo colegas, pues son amigos, sería un desubicado decir colega, pero perdón. Pero sí con mucha gente técnica que estamos constantemente, que estuvo en Cromañón, por ejemplo, que le mando un saludo, Cristian Pisa, le mando un saludo, y nos va a estar escuchando seguro porque es fiel, es argentino. Uh-huh. Pero decía, che, pará, pero si hubiese estado este producto, y si hubiese, pone que estaba todo igual. Y si hubiese el sistema de incendios o el F500 entraba por algún lado y encapsulaba los gases ácidos que la gente se inhaló y terminó falleciendo, ¿qué pasaba? Era tanto la catástrofe que pasó. O sea, son cosas que, como esto, ¿no? Estas placas que están acá, ¿qué pasa? Sí. ¿No? O sea, son preguntas que están buenas también y son aplicaciones de por qué el producto es tan bueno. Y como digo, obviamente, hay... Hoy tenemos la Coca-Cola, que cumple con todos los parámetros. Vamos a ver si entran, seguramente a futuro, otros productos que estén certificados, que es importante, que estén certificados, que estén validados, que estén homologados, que cumplan con normativa. Todas esas son cosas que, de vuelta, nosotros, todas las cosas que traemos son para proteger y salvar vidas. Entonces, no entra nada que no esté certificado.
0: Uh-huh. Ahora, este producto, el F500, ¿desde cuándo está ya a la venta? Es nuevo, ¿no?
2: Mira, en realidad ahí va una... algo que está bueno que salga un poco a la luz, pero este producto está hace muchos años, tiene más de 20 años el producto en general. Uh-huh. No se comercializaba acá. Nosotros,
0: acá en Uruguay no estaba.
2: Acá en Uruguay existían representaciones, pero se optaba por la espuma. Esa uh-huh. es la realidad. Creo que es un temita para discutir también. Más adelante, no me corresponde discutirlo, pero hoy estoy con mi producto, emocionado, porque es la solución que todos ocultaban también. Y creo que por eso también, ¿no? Pensá que con un... Yo, cuando te dije que podemos encapsular y extinguir los incendios, no solamente es de litio. El litio es un adicional del que se puede extinguir. Hay muchas clases de fuegos que se pueden extinguir con el concentrado, con el agua y al 3% uh-huh. del F500. Y con el extintor de F500. Entonces, también hay un tema ahí con la otra parte de lo que son los que venden extintores, ¿no? Que era un poco lo que pasaba. Y nosotros uh-huh. logramos colocarlo en la industria. Claramente fue... Y sé que es un camino que estamos transcurriendo ahora, pero va a ser muy, no fácil, sino que sé ponerme del lugar del prevencionista, porque trabajo todos los días con el prevencionista. Y él lo que necesita es tranquilidad. Y si yo le doy la tranquilidad con un producto validado, certificado, que utilizan en todos Estados Unidos y en América, que antes no se usaba porque habían otros negocios, bueno, esa es mi oportunidad también, de que hoy el Uruguay necesita, como decías vos, ¿cuántos autos eléctricos hay en Montevideo? ¿Y en los edificios de Montevideo? ¿Están preparados los edificios de Montevideo para recibir autos eléctricos? Pues ya se prendió uno. ¿Y qué pasó? Gracias a Dios no pasó nada con la estructura. ¿Y si pasaba algo? ¿Quién se hace responsable?
0: Sí, claro, porque se puede incendiar todo lo que está alrededor.
2: Hoy el seguro dice pago. Sí. O sea, que se queme y pago. ¿Y si pasaba algo a nivel estructural? ¿Qué pasa? Son respuestas que yo no tengo, sí, pero que sí los desarrolladores que hoy nos llaman directamente están preocupados, porque tenés que preocuparte. Porque ¿cómo yo no voy a tener un... Yo vivo en Ciudad de la Costa. ¿Cómo yo no voy a tener un auto eléctrico? Claro. Es una buena pregunta para hacer. Venís por la Rambla y ves de cada 3 autos, 4 eléctricos. Sí, no te voy a decir ni 2, o sea, sí, más todavía.
0: Y se ahorra muchísimo.
2: Entonces, se ahorra muchísimo.
0: Por eso la venta, ¿no? Tan
1: tiene
0: masiva.
1: Mucho que ver la parte económica, sí.
2: Entonces creo que logramos nosotros alinear un producto de muchísima calidad claramente a una necesidad que tiene el mercado, ¿no? Y eso es un poco lo que hace el empresario, creo, ¿no? Que gracias a Dios se nos ve la oportunidad. Esto hace 3 años estamos homologando esto para... Que estábamos atrás de la homologación. No fue un proceso fácil. Por lo que te dije, sí. Nada fácil. Pero creo que el tiempo pone todas las cosas en su lugar. Y bueno, hoy te diría que la mayoría de la gente que nos decía que no, nos está pidiendo. Entonces,
0: y está bueno que hayan varias opciones, ¿no? Que no sea una sola.
2: Claro. Y bueno, está. Y en ese sentido, estamos muy contentos y con proyectos importantes que ya lo van a ver, con alianzas importantes que ya se van a conocer. Porque claro, también nosotros tenemos el producto, nosotros tenemos la Coca-Cola, pero el cómo hacemos llegar de manera correcta la Coca-Cola es lo que va a decir si el producto funciona o no. Porque yo puedo tener el mejor auto de Fórmula 1, pero si el piloto que maneja ese auto no lo maneja bien, va a perder. ¿Y de quién va a ser la culpa? Del fabricante.
0: Claro.
2: Pero fue porque no se manejó bien. ¿Me entendés lo que te digo?
1: Sí, entonces,
2: estamos trabajando en eso. 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Nosotros siempre trabajamos de esta manera. Nosotros somos facilitadores. Como yo, cuando entrevisto a un prevencionista, a un higienista, yo soy contador público en realidad. yo me apoyo de mis profesionales para dar un buen servicio. Entonces, todas las preguntas que tengan del F500, todas las preguntas que tengan en base a la seguridad industrial por parte de los fabricantes, certificaciones, fichas técnicas. ¿Quién te diría? Después podemos llegar hasta sortear una visita a planta industrial del IBU para los que quieran del proyecto, del programa, hacerlo. Todo eso lo hacemos en base a gente técnica, prevencionistas, higienistas, ingenieros, bomberos, gente que estuvo realmente ahí. ¿Sí? Porque es un poco mediocre decirlo, yo me crié atrás de un mostrador con la experiencia de un profesional, que son los que nos acompañan día a día. Pero yo soy contador. Entonces, el decirlo y el saber y el hasta dónde vamos técnicamente no me corresponde, esa es la realidad, y prefiero traer acá al que lo pueda hablar sin pelos en la lengua, como quien dice.
0: Claro. Estaba pensando si será posible que en

0: un extintor de estas características, certificado, homologado, obviamente. Estamos en ese proceso. ¿Por qué? Porque la realidad es que mucha gente hoy tiene desde vehículos hasta monopatines eléctricos adentro de la casa.
1: Claro, claro.
0: Hoy fui a un cowork muy grande de Punta Carretas, uh-huh. y entras y están todos los monopatines al lado ahí. Estamos hablando de muchos pisos. Uno ya empieza a ver la oportunidad, claramente, ¿no? De che, pará, yo tengo la solución para esto. Pero no se dan cuenta la gente, y está... No está bien que no se den cuenta, pero es porque no se informa, ¿se entiende? Ah. O sea, está bien que no se den cuenta porque no lo conocen, no tienen
1: los esa... Los uruguayos siempre tenemos eso de decir, no va a pasar, no te va a pasar.
0: A mí me va a pasar.
2: Exacto. No. ¿Hasta qué pasa?
1: ¿Hasta qué pasa? Sí.
0: Bueno, en ese sentido sí se está trabajando y va a llegar el producto, uh-huh. de determinadas características, que también es importante esto, Todo lo que se haga para la batería de litio, como es muy, muy agresiva... Es para controlar hasta que vengan los bomberos y extingan, ¿no?
1: Claro.
0: Porque
1: es algo inmediato.
0: La carga de fuego que tiene un auto o un ómnibus, que estamos trabajando con las compañías también, o sea, estamos en esos procesos, no es la misma y es muy grande.
1: Claro.
0: ¿Cuánta carga de fuego puede tener un auto? Para que se puedan pensar, ¿alguna vez vieron una batería del tamaño de cómo es un auto? Uh-huh. Porque los monopatines son así, ¿no? Está bien. Sí, ¿y la de un auto cómo tiene que ser para hacer 500 kilómetros? Entonces, todo lo que estamos hablando se va a extinguir, se va a parar el fuego hasta que llegue bomberos y aplique. ¿Qué es lo que tiene que pasar, en realidad? Porque los sistemas de incendio, en realidad, también están para eso, ¿no? Y bueno, y gracias a Dios hemos encontrado socio estratégico, como digo, no la puedo todavía decir la alianza, pero socios estratégicos de empresas grandes de Uruguay, de instalación contra incendios, que hoy forman parte de la compañía para poder suministrar este tipo de producto, ¿sí? Y nosotros garantizarnos que se haga bien. Va por ese lado un poco.
1: No, yo finalmente, bueno, agradecerte y preguntarte también, bueno, ¿cómo es que la empresa ha logrado mantenerse desde hace tantos años, como
2: más de 30 años,
1: bueno, y ser tan exitosa?
0: Para mantenerse, creo que no soy la persona correcta, tendría que estar o mi viejo o el socio, pero sí, la realidad es que uno se da cuenta que está en una buena empresa cuando las personas que están primero se logran desarrollar, ¿sí? Hacer su vida, comprar sus bienes, desarrollarse, tener familia, no tener una rotación de o sea, la persona te diría que es más nueva, entró ahora, pero tenemos 15, 20 años de rotación. Eso también implica que la nueva generación quiera su lugar en la empresa, ¿no? Proponga, haga cosas. A ver, el tema del IBUS Conecta y el IBUS Training comienza por una idea que tengo yo en un programa que entrevista al dueño de la multinacional y que después el equipo hace que esa idea sea real. Pero porque tengo un equipo atrás para hacerlo. Porque una idea es una idea.
1: Claro.
0: Después ellos lo materializaron. El F500 nace de una visita a una feria grande de Argentina, la Intersec, hace como 4 años, en la que con mi hermano lo descubrimos a la gente que tenía en Argentina. Y lo trajimos para acá y fue una oportunidad, y esa idea de vuelta se materializa con gente que haga, porque la idea fue mía, pero yo no tengo nada que ver con la idea.
1: Claro.
0: La idea se roban hasta que la gente lo hace. Todo el equipo que está atrás para homologar, para hacer, es lo que hace que la empresa hoy tenga 33 años, y esta nueva generación que yo estoy hace 8 años, yo tengo 28 años, yo ya veo 30 años para adelante. Tenemos proyectos que no son ahora. Estamos uh-huh. queriendo educar, formar, ir hacia adelante. Mi cabeza no es vender productos. Casco vende cualquiera. Ropa vende cualquiera. ¿Qué más hay que hacer para que la gente se sienta cuidada y sepa que también alguien piensa en ellos? Pues es importante eso.
1: Está bueno, sí, que hayan más personas que justamente se ocupen de esto. No solamente los prevencionistas. Exacto. Que hacen hincapié todo el tiempo con los trabajadores, pero que también hayan empresas y personas que piensen, ¿no?, qué se puede hacer para mejorar en esto.

0: ¿no? Como decíamos hoy, las estadísticas que hay, que bueno, no mejoran demasiado. Entonces, bienvenido todo esto, ¿no?
1: Estamos trabajando en eso. Igual, eso es importante, está bueno, estamos trabajando hasta nivel de educación y todo va para ese lado. Creo que eso quiero cerrar, y la humildad y los valores fueron los que nos llevaron acá y nos van a llevar 30 años más seguro.
0: Muchísimas gracias, Federico.
1: Gracias a ustedes.
0: Gracias a Orben también.
1: Me encantó.
2: Gracias.
1: Gracias. Gracias a todos.
0: Y a la audiencia, bueno, los esperamos el próximo miércoles a las 19:30. Como siempre, un saludo.

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El Señor dijo a María Magdalena: ve a mis hermanos y diles: subo al Padre mío y Padre de ustedes, al Dios mío y Dios de ustedes. Presentemos, queridos hermanos, nuestras necesidades. Oremos de manera especial por las familias, por los enfermos. Como lo decía la antífona de entrada, hoy nos trae a la iglesia la fiesta de Santa María Magdalena. En el nombre del Padre, del Hijo, del Espíritu Santo. La gracia, el amor del Padre y la comunión del Espíritu Santo esté con todos ustedes. El Señor Jesús, que nos invita a la mesa de la palabra y de la Eucaristía, nos llama ahora a la conversión. Reconozcamos pues que somos pecadores e invoquemos con esperanza la misericordia de Dios. Yo confieso ante Dios Todopoderoso y ante ustedes, hermanos, que he pecado mucho de pensamiento, palabra, obra y omisión. Por mi culpa, por mi gran culpa. Por eso ruego a Santa María, siempre Virgen, a los ángeles y a los santos, y a ustedes, hermanos, que intercedan por mí ante Dios nuestro Señor. Dios Todopoderoso, tenga misericordia de nosotros, perdone nuestros pecados y nos lleve a la vida eterna.

0: Gloria a Dios en el cielo y en la tierra paz a los hombres que ama el Señor. Por tu inmensa gloria te alabamos, te bendecimos, te adoramos, te glorificamos. Te damos gracias, Señor, Dios Rey Celestial, Dios Padre Todopoderoso, Señor Hijo Único Jesucristo, Señor Dios, Cordero de Dios, Hijo del Padre, tú que quitas el pecado del mundo, ten piedad de nosotros. Tú que quitas el pecado del mundo, atiende nuestra súplica. Tú que estás sentado a la derecha del Padre, ten piedad de nosotros, porque solo tú eres santo, solo tú, Señor, solo tu Altísimo Jesucristo, con el Espíritu Santo, en la gloria de Dios Padre. Amén. Oremos. Oh Dios, tu unigénito confió a María Magdalena antes que a nadie el anuncio de la alegría pascual. Concédenos por su intercesión y ejemplo proclamar a Cristo vivo y que le veamos reinando en tu gloria. Por nuestro Señor Jesucristo, tu Hijo, que vive y reina contigo en la unidad del Espíritu Santo y es Dios por los siglos de los siglos.
1: Amén. Lectura del libro del Cantar de los Cantares. Esto dice la esposa: en mi lecho por la noche buscaba al amor de mi alma, lo buscaba y no lo encontraba. Me levantaré y rondaré por la ciudad, por las calles y las plazas. Buscaré al amor de mi alma. Lo busqué y no lo encontré. Me encontraron los centinelas que hacen ronda por la ciudad. ¿Han visto al amor de mi alma? En cuanto los hube pasado, encontré al amor de mi alma. Palabra de Dios.
0: Te alabamos, Señor.
2: Mi alma está sedienta de ti, Dios mío.
0: Mi alma está sedienta de ti, Dios mío.
2: Oh Dios, tú eres mi Dios, por ti madrugo. Mi alma está sedienta de ti, mi carne tiene ansia de ti, como tierra reseca, agostada, sin agua.
0: Mi alma está sedienta de ti, Dios mío.
2: Como te contemplaba en el santuario, viendo tu fuerza y tu gloria, tu gracia vale más que la vida, te alabarán mis labios.
0: Mi alma está sedienta de ti, Dios mío.
2: Toda mi vida te bendeciré y alzaré las manos invocándote. Me saciaré de manjares exquisitos y mis labios te alabarán jubilosos.
0: Mi alma está sedienta de ti, Dios mío.
2: Porque fuiste mi auxilio y a la sombra de tus alas canto con júbilo, mi alma está unida a ti y tu diestra me sostiene.
0: Mi alma está sedienta de ti, Dios mío.

0: El Señor esté con ustedes.
1: Y con tu espíritu.
0: Lectura del Santo Evangelio según San Juan.
1: Gloria a ti, Señor.
0: El primer día de la semana, María la Magdalena fue al sepulcro al amanecer, cuando aún estaba oscuro, y vio la losa quitada del sepulcro. Echó a correr y fue donde estaba Simón Pedro y el otro discípulo a quien Jesús amaba y les dijo: se han llevado el sepulcro al Señor y no sabemos dónde lo han puesto. Estaba María afuera, junto al sepulcro, llorando. Mientras lloraba, se asomó al sepulcro y vio dos ángeles vestidos de blanco, sentados, uno a la cabecera y otro a los pies, donde había estado el cuerpo de Jesús. Ellos le preguntan: mujer, ¿por qué lloras? Ella les contesta: porque se han llevado a mi Señor y no sé dónde lo han puesto. Dicho esto, se vuelve y ve a Jesús de pie, pero no sabía que era Jesús. Jesús le dice: mujer, ¿por qué lloras? ¿A quién buscas? Ella, tomándolo por el hortelano, le contesta: Señor, si tú te lo has llevado, dime dónde lo has puesto y yo lo recogeré. Jesús le dice: María. Ella se vuelve y le dice: Rabuní, que significa maestro. Jesús le dice: no me retengas, que aún no he subido al Padre. Pero anda, ve a mis hermanos y diles: subo al Padre mío y Padre de ustedes, al Dios mío y Dios de ustedes. María Magdalena fue y anunció a los discípulos: he visto al Señor y ha dicho esto. Palabra del Señor. La Iglesia Latina acostumbraba a mezclar en la liturgia las tres distintas mujeres de que habla el Evangelio y que la liturgia griega conmemora por separada: María de Betania, hermana de Lázaro, y de Marta, la llamada pecadora, a la que a muchos se la ha perdonado, es porque ha amado mucho, y María Magdalena, natural de Magdala, la posesa curada por Jesús, que lo siguió y asistió con otras mujeres hasta la crucifixión y tuvo el privilegio de verlo resucitado. La identificación de las tres mujeres la facilitó el nombre de María, común al menos a dos, y la sentencia de San Gregorio Magno, que consideró que los varios pasajes evangélicos hablaban de una misma mujer. Los redactores del nuevo calendario, reconfirmando la memoria de una sola, María Magdalena, sin otra indicación, como con el adjetivo de penitente, se han propuesto celebrar la memoria de la Santa Mujer a quien Jesús se le apareció después de la resurrección, en el capítulo octavo de San Lucas, y después de haber descrito la unción de la pecadora, que entra de improviso en la sala de banquetes y derrama sobre los pies de Jesús ungüentos perfumados, después lo seca con sus cabellos y continúa así su narración. Después de esto, caminaba por las ciudades y las aldeas predicando el reino de Dios. Lo acompañaba a los doce y a algunas mujeres que habían sido curadas de malos espíritus y enfermedades. María, llamada Magdalena, de la que habían expulsado siete demonios. Juana, la mujer de Cusa, administrador de Herodes. Susana y algunas otras, las cuales le servían con sus bienes. La ignota pecadora, que por la contrición perfecta mereció el perdón de los pecados, es distinta de la Magdalena, muy conocido, que siguió constantemente al maestro desde Galilea hasta Judea, hasta los pies de la cruz, y cuyo amor premia a Jesús el día de la resurrección. Ella está inconfundiblemente junto a la cruz de Jesús. Ella vigila amorosa, sentada frente al sepulcro, y finalmente el alba del nuevo día es la primera en ir de nuevo al sepulcro. Allí vuelve a ver y reconoce a Cristo resucitado de la muerte. A la Magdalena, que lloraba por haber encontrado el sepulcro vacío y la gran piedra por el suelo, Jesús se dirige hacia ella llamándola María, y a ella le confía la misión de anunciar el gran misterio. Ve a decirle a mis hermanos: subo a mi Padre y a vuestro Padre, a mi Dios y a vuestro Dios. A María Magdalena es a la que la Iglesia conmemora hoy, y que según una tradición griega muy antigua, fue a servir a Éfeso, donde probablemente murió. En esa misma ciudad vivió también la Virgen María, murió también San Juan, allá en Éfeso, que está ubicado en Turquía. María Magdalena encuentra el sepulcro vacío. Ella está sumida en la incomprensión y el dolor. Su ceguera inicial no es un influjo negativo, sino que es una limitación humana ante el misterio que supera la razón. Al ver el sepulcro vacío, la primera reacción es pensar que era un robo, pues todavía no había entendido que Jesús tenía que resucitar de entre los muertos. María Magdalena encarna la fidelidad que no se rinde ante el fracaso de la muerte. Ella permanece allí donde los discípulos varones están ausentes. El momento crucial ocurre cuando Jesús la llama por su nombre, María. En ese destello, ella reconoce al Maestro no por la vista, sino por la voz de quien la conoce profundamente. De hecho, ese "deja de tocarme" es una expresión que indica la nueva presencia gloriosa de Jesús junto a los suyos. Es una existencia que ya no está sujeta a las leyes temporales ni a los vínculos puramente físicos de antes. Jesús ahora revela el sentido de su éxodo o de su partida a la casa del Padre. Esta celebración de María Magdalena también nos hace reflexionar sobre el papel que cumple la mujer en la Iglesia. En un contexto donde la palabra de la mujer perdía credibilidad, Jesús le encomienda una noticia de gran envergadura: vaya a anunciar la resurrección. Una mujer con semejante noticia. Jesús le da esa importancia, le da la misión a María Magdalena: ve y dile a los míos que subo a la casa del Padre. Por lo tanto, la mujer en la Iglesia también tiene un rol muy importante de anunciar el Evangelio. La mujer en la Iglesia también tiene una continuidad de la misión evangelizadora. Aprendamos nosotros de María Magdalena ese amor tan entrañable por Jesús, un amor respetuoso, un amor cariñoso, un amor de profunda entrega. Que la Virgen nos bendiga.

0: Oremos, hermanos, para que este sacrificio que es mío y es de ustedes sea agradable a Dios Padre Todopoderoso. Recibe, Señor, los dones que te presentamos en la conmemoración de Santa María Magdalena, cuyo obsequio de amor aceptó con tanta misericordia tu Hijo unigénito, que vive y reina por los siglos de los siglos.
1: Amén.
0: El Señor esté con ustedes. Levantemos el corazón. Demos gracias al Señor nuestro Dios. En verdad es justo y necesario, es nuestro deber y salvación aclamarte siempre, Padre Todopoderoso, de quien la misericordia no es menor que el poder, por Cristo Señor nuestro, el cual se apareció visiblemente en el huerto a María Magdalena, pues ella lo había amado en vida, lo había visto morir en la cruz, lo buscaba yacente en el sepulcro, y fue la primera en adorarlo, resucitado de entre los muertos, y él honró ante los apóstoles con el oficio del apostolado para que la buena noticia de la vida nueva llegase hasta los confines del mundo. Por eso, Señor, nosotros llenos de alegría te aclamamos con los ángeles y con los santos diciendo:

Santo eres en verdad, digno de gloria, Dios que amas a los hombres, que siempre estás con ellos en el camino de la vida. Bendito es en verdad tu Hijo, que está presente en medio de nosotros, cuando somos congregados por su amor, y como hizo en otro tiempo con sus discípulos, nos explica las Escrituras y parte para nosotros el pan. Por eso te rogamos, Padre misericordioso, que envíes tu Espíritu Santo para que santifiques estos dones de pan y vino, de manera que se conviertan para nosotros en el cuerpo y la sangre de Jesucristo nuestro Señor, el cual, la víspera de su pasión en la noche de la última cena, tomó pan, te bendijo, lo partió y lo dio a sus discípulos diciendo: tomen y coman todo de él, porque esto es mi cuerpo que será entregado por ustedes. Del mismo modo, acabada la cena, tomó el cáliz, te dio gracias y lo pasó a sus discípulos diciendo: tomen y beban todo de él, porque este es el cáliz de mi sangre, sangre de la alianza nueva y eterna, que será derramada por ustedes y por muchos para el perdón de los pecados. Hagan esto en conmemoración mía. Este es el sacramento de nuestra fe. Por eso, Padre Santo, al celebrar el memorial de Cristo, tu Hijo, nuestro Salvador, al que condujiste por su pasión y muerte en la cruz a la gloria de la resurrección y lo sentaste a tu derecha, anunciamos la obra de tu amor hasta que Él venga y te ofrecemos el pan de vida y el cáliz de bendición. Mira con bondad la ofrenda de tu Iglesia, en la que se hace presente el sacrificio pascual de Cristo que se nos ha confiado, y concédenos por la fuerza del Espíritu de tu amor ser contados ahora y por siempre entre el número de los miembros de tu Hijo, cuyo cuerpo y sangre comulgamos. Renueva, Señor, a tu Iglesia con la luz del Evangelio. Consolida el vínculo de unidad entre los fieles y los pastores de tu pueblo, con nuestro Papa León, nuestro Arzobispo Ricardo y todo el orden episcopal, para que tu pueblo brille en este mundo dividido por las discordias como signo profético de unidad y de paz. Acuérdate de nuestros hermanos que se durmieron en la paz de Cristo y de todos los difuntos cuya fe tú conociste. Admítelos a contemplar la luz de tu rostro y darles la plenitud de la vida en la resurrección. Y terminada nuestra peregrinación por este mundo, concédenos también llegar a la morada eterna, donde viviremos siempre contigo, con Santa María, la Virgen Madre de Dios, con los apóstoles, los mártires, Santa María Magdalena, y en comunión con todos los santos, te alabaremos y te glorificaremos por Jesucristo, Señor nuestro. Por Cristo, con Él y en Él, a ti, Dios Padre omnipotente, en la unidad del Espíritu Santo, todo honor y toda gloria por los siglos de los siglos. Amén. Antes de participar en el banquete de la Eucaristía, signo de reconciliación y vínculo de unión fraterna, oremos juntos como el Señor nos ha enseñado. Padre nuestro, que estás en el cielo, santificado sea tu nombre. Venga a nosotros tu reino. Hágase tu voluntad en la tierra como en el cielo. Danos hoy nuestro pan de cada día. Perdona nuestras ofensas, como también nosotros perdonamos a los que nos ofenden. No nos dejes caer en la tentación y líbranos del mal. Líbranos de todos los males, Señor, y concédenos la paz en nuestros días, para que, ayudados por tu misericordia, vivamos siempre libres de pecado, protegidos de toda perturbación, mientras esperamos la gloriosa venida de nuestro Salvador Jesucristo.
Señor Jesucristo, que dijiste a tus apóstoles: la paz les dejo, mi paz les doy. Mire nuestros pecados, sino la fe de tu iglesia, y conforme a tu palabra, concédele la paz y la unidad, tú que vives y reinas por los siglos de los siglos. La paz del Señor esté siempre con ustedes. Démonos el saludo de la paz.

Este es Jesucristo, Él es el Cordero de Dios, Él quita el pecado del mundo. Dichosos los invitados a la cena del Señor. Cuerpo y la sangre de Cristo guarden mi alma para la vida eterna.

Creo, Jesús mío, que estás real y verdaderamente presente en el Santísimo Sacramento del altar. Te amo sobre todas las cosas y deseo vivamente recibirte dentro de mi alma. Pero no pudiendo hacerlo ahora sacramentalmente, ven al menos espiritualmente a mi corazón. Y como si ya te hubiese recibido, te abrazo y me uno del todo a ti. Señor, no permitas que me aparte de ti.

0: nos apremia el amor de Cristo para que los que viven ya no vivan para sí, sino para el que murió y resucitó por ellos. Oremos. Que la participación santa en tu misterio, Señor, infunde en nosotros aquel amor perseverante con el que Santa María Magdalena se mantuvo unida siempre a Cristo, su Maestro, el que vive y reina por los siglos de los siglos.
1: Amén.
0: Consagrémonos a la Santísima Virgen María. Oh Señora mía, oh Madre mía, yo me ofrezco enteramente a vos y en prueba de mi filial afecto a vos consagro en este día mis ojos, mis oídos, mi lengua, mi corazón, de una palabra todo mi ser, ya que soy todo vuestro, Madre Bondad, guardadme y defendedme como hijo. En el código QR nos puedes dar tu valiosa ayuda para seguir con esta gran obra de evangelización. El Señor esté con ustedes. La bendición de Dios Todopoderoso, Padre, Hijo y Espíritu Santo, descienda sobre ustedes. Pueden ir en paz.

Jesús, que nos amó hasta el extremo, está con nosotros. Volvamos a nuestra vida cotidiana con esa certeza.

0: El ángel del Señor anunció a María.
1: Y concibió por obra del Espíritu Santo.
0: Dios te salve María,
1: llena eres de gracia, el Señor es contigo. Bendita tú eres entre todas las mujeres, y bendito es el fruto de tu vientre Jesús. Santa María, Madre de Dios, ruega por nosotros pecadores, ahora y en la hora de nuestra muerte. Amén.
0: He aquí la esclava del Señor.
1: Hágase en mí según tu palabra.
0: Dios te salve María,
1: llena eres de gracia, el Señor es contigo. Bendita tú eres entre todas las mujeres, y bendito es el fruto de tu vientre Jesús. Santa María, Madre de Dios, ruega por nosotros pecadores, ahora y en la hora de nuestra muerte. Amén.
0: La palabra se hizo carne
1: y habitó entre nosotros.
0: Dios te salve María,
1: llena eres de gracia, el Señor es contigo. Bendita tú eres entre todas las mujeres, y bendito es el fruto de tu vientre Jesús. Santa María, Madre de Dios, ruega por nosotros pecadores, ahora y en la hora de nuestra muerte. Amén.
0: Ruega por nosotros, Santa Madre de Dios,
1: para que seamos dignos de alcanzar las promesas de Cristo.
0: Oremos. Derrama, Señor, tu gracia sobre nosotros, y ya que hemos conocido por el anuncio del ángel la encarnación de tu Hijo Jesucristo, condúcenos, por su pasión y su cruz, a la gloria de la resurrección. Por Jesucristo nuestro Señor.
1: Amén.
0: Gloria al Padre, y al Hijo, y al Espíritu Santo.
1: Como era en el principio, ahora y siempre, por los siglos de los siglos. Amén.
0: María, Virgen de los 33,
1: ruega por nosotros y por nuestra patria.
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